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esta buena música es porque son las 6 o un poquito más de las 6. Aquellos que tienen la rutina de todos los días, encienden la radio, se conectan a través de las redes sociales o bien Canal 6 y Noticias del 6.com. Bienvenidos. Aquí estamos en nuestro despertar de las misiones. El mate no puede faltar, el diario, la información, algo de música. Durante 2 horas vamos a estar con vos, a los madrugadores y a los que excepcionalmente hoy se levantan temprano, esos los que están padeciendo el abrir los ojos a esta hora, despabilarse. Para eso estamos, ¿eh? Está Walter Faviere durante toda esta semana en reemplazo de Nicky Salazar, está Guille Román en el streaming y por supuesto Patricia Flores en la producción. Y vos, arrancando esta mañana, comenzando este día, miércoles, mitad de semana, mirando al cielo. ¿Por qué? Porque venimos hablando hace un par de días sobre la advertencia meteorológica. Porque Misiones tendría días de lluvia, de tormentas. Hablamos de Misiones en general, pero hay cierta inestabilidad que comenzaría en algunas zonas y en otras no. Lo cierto es que en estos momentos arranca una jornada con cielo despejado con intervalos nubosos en la ciudad de Posadas. En otros lugares de la provincia está nublado y esta advertencia que te vamos a estar contando en detalles nada más en un ratito de qué va a ocurrir de ahora en adelante en la provincia de Misiones.

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1: En un ratito amanece, quizás no se perciba así, aquí mira, en el horizonte se puede ver ya la claridad de este día, nos estamos acercando a la primavera, época del año, primavera-verano, en que amanece más temprano, es más fácil. Hoy, ¿sabes quién me despertó a las 4 de la mañana? Un pajarito, sí. Así como lo escuchas. Estaba contentísimo. Y digo, no, 2 de la mañana no deben ser. 4 de la mañana se ve que se empezó a despabilar. Claro, tiene que ver con este día, la jornada que comienza un poquito más temprano en esta época del año. Así que bueno, habrá que levantarse a la hora que nos despiertan los pajaritos. Lo lindo es tenerlos cerca de casa, ¿no? En algún árbol para que nos anuncie el inicio del día. Así estamos, así arrancamos este miércoles. Hoy es el Día Mundial de la Agricultura, una fecha que significa de manera importante destacar la actividad agraria en la economía y la alimentación global. Y de eso vamos a repasar porque ahí ya se conoció el semáforo del Coninagro. ¿Qué pasa en la provincia de Misiones? Yerba, Foresto y Mandioca se ubican en rojo. Un relevamiento de julio reflejó un fuerte deterioro en tres actividades. Lo sabemos porque venimos contando en las informaciones la realidad de los productores. Y el tabaco permaneció en zona de advertencia. Las principales economías regionales volvieron a mostrar señales de deterioro durante julio del 2026. Ese es el dato que tenemos. En Misiones la yerba mate se mantuvo en rojo por 28º mes consecutivo. Bien, otro de los títulos destacados y que tiene que ver con un día como hoy, hoy 9 del 9, se conmemora la sanción de la ley del voto femenino. De eso va a hablar nuestro compañero Gabriel Fernández, que siempre suele traernos información, en realidad siempre es información interesante, pero particularmente hoy contando un poco de historia. La historia la relata excelente, así que me preparo para escucharlo atentamente. Un día como hoy, la ley de voto femenino, en varias efemérides se recuerda, 9 de septiembre de 1947. Se sancionó la ley 13.010, promulgada poco después, que consagró el derecho al voto de las mujeres argentinas. ¿Qué pasaba antes? La verdad que pasó mucho tiempo. Nosotros muchos de nosotros nacimos ya con la posibilidad de las mujeres de votar. Pero hay una historia antes, el trabajo que se realizó de muchas mujeres acompañadas por quienes consideraban también la necesidad de que puedan participar de la elección de un presidente. Bien, algunos de los acontecimientos especiales, y uno de ellos en particular es el que nos va a traer Gabriel Fernández. Bien, otro de los títulos que vamos a estar repasando, además de este semáforo de los productos regionales, de las economías regionales, el reclamo de las personas con discapacidad. Venimos hace meses hablando de esto. Habló con nosotros el secretario de la Asociación de Institutos Educativos Privados Especiales Argentinos e integra el Foro Permanente de Promoción y Defensa de los Derechos de las Personas con Discapacidad. Describió la situación, un escenario fuerte de deterioro. Si hace un par de meses era complicado, ahora directamente es deterioro, y ha cuestionado las políticas implementadas en los últimos años. Hablamos de las pymes también. Complicada la situación, pequeñas y medianas empresas. Hablamos con el coordinador para la provincia de Misiones, de los empresarios y empresarias para el desarrollo argentino. En diálogo con nuestra radio, habló de la presión de los organismos recaudadores, que está complicado el funcionamiento cotidiano de las empresas. Hablamos de la falta de consumo. Hablamos de otras cuestiones, en particular de las empresas. otro de los temas, se viene una quinta marcha de las universidades. Habrá movilización durante la primera semana de octubre y ya lo están anticipando. Desde la CONADU histórica cuestionaron la oferta que dicen, la verdad que es una burla, 3% presentada por el gobierno, y advirtieron sobre la renuncia de docentes. Se paralizaron obras y el deterioro de la investigación. ¿Lo escuchaste? Sí, lo venimos escuchando hace bastante tiempo. Vuelven a refrescarnos la memoria quienes están en el área educativa de las universidades, en este caso el profesor Patricio Grande. También otro de los títulos destacados e información tienen que ver con un pedido de detención del médico misionero Aníbal Lotocchi por estafa y lesiones graves. Fue condenado, recordemos, a 8 años de prisión por estafa por provocarle lesiones a Silvina Luna, a Cipolistaki, a Pamela Sosa y a Gabriela Trenchi. La decisión fue adoptada por el juez Jorge Romeo, bajo el pedido formulado por el fiscal general que interviene en la causa, es que consideró que existe un riesgo concreto de fuga, la posibilidad ante la sentencia de que quede firme. Bien, hoy visita la provincia de Misiones el gobernador de Buenos Aires. Axel Kicillof desembarca en Misiones con muchas actividades institucionales y también políticas. Hablamos de nuestro representante misionero en los Juegos Suramericanos. Hablamos de Ricardo Báez, el luchador posadeño. Estas y otras informaciones formarán parte de nuestro despertar. Así que bienvenidos a todos. Así comienza, así amanece Posadas. Agradable, con 16 grados de temperatura. Muy parecido en el resto de la provincia, aunque hay pronóstico de tiempo inestable y lluvias en el inicio de hoy, continuará a lo largo de los próximos días. Así que prepárate. Ahora 6:15, buen inicio, buena jornada. Te regalamos esta imagen del Puente Posadas Encarnación y de paso podés ver cómo se presenta el día aquí en la ciudad de Posadas. La música de Coldplay, Viva la Vida, y así despertamos en el inicio de este miércoles particular, mitad de semana, retomando actividades, planes para hoy, o dejamos que todo ocurra. Buen día, bienvenidos, esta es la música que nos despierta.

Año 2008 para Coldplay. Así nos despertamos. Viva la vida es el tema que estamos escuchando y habla de justamente lo que significa una revolución popular. El recuerdo de esta canción para levantarnos el ánimo, para despertarnos. Así arranca la ciudad de Posadas, todavía con las luces encendidas, poco movimiento en la zona de la costanera. Después, más adelante, vamos a ver aún más. Primero, el puente vacío, y en media hora ya va a haber o va a ser necesario un poquito de paciencia para cruzar el puente, principalmente en el ingreso a la ciudad de Posadas. Bienvenidos a los amigos de 2 de Mayo. Nos escuchan a través de Radio Flash y FM Bunker. Estamos en El Soberbio, junto a los amigos de FM Guaraní. Y hasta las 7 toman nuestra transmisión, Canal 6 y Noticias del 6.com. La verdad, nos encanta saber que estás ahí, conectado con nosotros. ¿Cómo estás arrancando este día? Escribinos, mandanos tu mensaje 3764-292994.

Tenemos la tapa del diario Primera Edición para comenzar este día, que cuenta en su portada hoy miércoles 9 de septiembre. Título destacado: la industria se contrae y se deteriora la cadena de pagos. La mitad de las empresas productivas vende menos y tiene dificultades para abonar obligaciones. El monitor de desempeño que elabora la UIA cayó casi 5 puntos en un año y llega a 40,4. Todos los sectores están en rojo y las pymes son las más golpeadas. Los proveedores padecen consecuencias. Otro de los títulos, y tiene que ver con una celebración, celebrando el legado cultural, con la presentación de la primera imprenta del país, charlas y una gala de música y danza. Abrió ayer el simposio guaraní jesuítico, que culmina hoy. La jornada comenzó ayer y hoy será, hoy se completará esta convocatoria, este simposio. En el deportivo histórico van 12 misioneros a los Juegos Odesur. Los universitarios pararon y preparan una marcha federal. Algo te anticipábamos hace un ratito, después vamos a escuchar a uno de los profesores universitarios. 2 años y 7 meses de prisión para Molécula. En la parte superior, la imagen de Santino recibió su tercer trasplante. Salió súper. El posadeño de 8 años da pelea a la leucemia. Títulos de tapa del diario Primera Edición.

0: Hablamos ayer con Martín Halti, empresario y coordinador de la ENAC en la provincia de Misiones. Hablamos de la Asociación de Empresarios y Empresarias Nacionales para el Desarrollo Argentino, vinculado a uno de los títulos de tapa del diario Primera Edición sobre la situación de las pymes. ¿Cómo cerró agosto? Le preguntábamos. ¿Qué balance hacen desde la Asociación de Empresarios Nacionales? Parte de lo que nos contaba Martín Halti.
1: Claramente agrava mucho porque nosotros no estamos en condiciones de competir. Tenemos un IVA que es el doble de Encarnación de Paraguay, impuesto a la ganancia más alto, ingresos brutos que influye también. Entonces, la verdad que se nota la diferencia de precio. Hay un factor que hace que no estemos en los niveles de los 90, de los finales de los 90, que se veían colas más largas, porque estuve hablando con algunos comerciantes de Paraguay y me dijeron que también allá se está sintiendo la crisis de Misiones, de Argentina.
2: Sí, sí, pues por el ida y vuelta. Acá también sentimos la falta de brasileños, sentimos como ellos también sienten la falta de argentinos, obviamente.
1: Exactamente. El argentino va y compra, lo justo y necesario, lo que es para zafar el mes. Ya no vas a comprar celulares, televisores, aire acondicionado, como era en su momento, con un cambio tan favorable.
2: No.
1: Pero sigue habiendo diferencia en el combustible. Bajó la diferencia, llegó a tener una diferencia de casi 500 pesos, hoy está en alrededor de 250 pesos. Entonces, eso explicado porque subió el combustible allá en Paraguay, se acomodaron más con los valores internacionales. Pero así como hay diferencia en el combustible, hay diferencia en lo que es consumo masivo, ¿no? Alimentos, bebidas sin alcohol, se está notando.
2: ¿Y qué debería pasar para que no vayan directamente al cierre, a la quiebra de las pymes en los próximos meses? La ley de emergencia está a la espera todavía, verde.
1: La ley de emergencia no logra tener ni dictamen, no. Lastimosamente, está muy trabado. Acá lo que debería pasar, primero que nada, el gobierno lo que podría hacer para aliviar las pymes es aflojar con el tema de los embargos. He oído hablar de colegas que deben 1 o 2 meses de IVA o 1 o 2 meses de 931 y ya le embargan la cuenta. Como que el gobierno no está siendo considerado con la situación que atraviesan los empresarios y ya por una deuda 1 o 2 meses ya te está embargando la cuenta, eso te traba los cheques, te complica el financiamiento. Eso podría hacerlo de forma automática, digamos, y sin ningún costo, digamos. Pero bueno, se ve que están tan necesitados de recaudar que, lastimosamente, pagan el plato los empresarios pymes. Bueno, lo otro es apostar a que se reactive un poco la actividad, apostar un poco a la obra pública, apostar un poco al crecimiento salarial. Acá, por ejemplo, yo estaba leyendo unos datos. El salario registrado desde noviembre hasta acá cayó 8,2% si medimos con el IPC actual, pero si medimos con el IPC, con la canasta básica, que iba a medir el gobierno a principio de año, pero al final cambió porque tenía mucha ponderación de los servicios, y como sabía el gobierno que le iba a dar mal este año porque vinieron muchos aumentos de servicios, si medimos con ese índice, la caída es del 12, casi 13%, 12,9%.
0: Otro dato que aportaba Martín Halti es que Misiones, y lo sabemos, se enfrenta a un escenario particularmente complejo por su condición fronteriza. La diferencia de precios con Paraguay y Brasil, dijo, continúa desviando el consumo hacia los países vecinos, mientras que las empresas locales deben sostener esta estructura, reclamando estructura impositiva que, a su entender, les impide competir en igualdad de condiciones. Ahora, 6 de la mañana, 24 minutos en nuestro despertar, analizamos la situación de los productores, principalmente cuando hablamos de el sector productivo. Habló con nosotros Cristian Klimbeil analizó el impacto de las bajas temperaturas y las heladas sobre los cultivos de té y yerba mate. Klimbeil explicó que los días de calor previos hicieron que muchas plantas comenzaran a brotar y que la llegada de las heladas puede quemar la brotación y generar en las plantas complicación, generar estrés, fíjate vos. En el caso del té advirtió sobre la presencia de ácaro colorado, mientras que en la yerba pueden aparecer el rulo agravado en el impacto sobre las plantaciones. El productor habló con el aire de las Misiones. Vamos a compartir parte de lo que decía Cristian Klimbeil.
3: Sí, lamentablemente impacto negativo es y se va a hacer sentir más adelante también. Estos días de calor que tuvimos previo a esta heladita de ayer y un poco hoy también, un poco más débil hoy, pero también con heladas, muchas plantas empezaron a brotar y ahora este frío, esta helada, lo que no le cocina, no le quema la brotación, la helada, viene después la plaga en un estrés. Y ahí queda muy debilitada para el ataque de rulo en la yerba, por ejemplo, y el ácaro colorado en el té, ¿no?
4: Ah, mira.
3: Así que lamentablemente, por eso digo, hay cosas que se van a ir viendo dentro de un par de semanas, algunos efectos secundarios igual de dañinos que la misma helada, ¿no? Y depende cómo fueron las pero más o menos todos creo que van a sentir, porque el frío fue bastante generalizado en toda la provincia. También hay que tener en cuenta de que malos precios de los productos, tanto como el ayer o a los últimos años, se disminuyó muchísimo el tema de fertilización, todas estas cosas, y las plantaciones están debilitadas, entonces bueno, quedan todas más debilitadas y más propensas a que los ataques de plagas sean más fuertes, ¿no?
0: Ahora 6 de la mañana, 27 minutos. Importante, atención, el pronóstico para toda la provincia. Misiones, según cuentan los especialistas, tendrá desde este miércoles un periodo de marcada inestabilidad, con lluvias y tormentas que podrían ser fuertes, dejando acumulados significativos en distintos puntos de la provincia. Las condiciones se mantendrán al menos hasta el viernes, aunque se espera una mejoría temporaria durante esa jornada. Comenzamos a repasar. Para hoy, miércoles, se prevé cielo nublado y aumento progresivo de las lluvias y tormentas debido a la profundización de un sistema de baja presión en la zona oeste de la región. Este fenómeno va a impulsar hacia la provincia una corriente de aire húmedo procedente del Amazonas. Las precipitaciones van a afectar a todo el territorio, pero atención, porque tendrá mayor intensidad en la zona centro y norte. Algunas tormentas estarán acompañadas por abundante caída de agua, ráfagas y granizo aislado. Los acumulados oscilarían entre 10 y 60 milímetros y los vientos soplarán desde distintos sectores, velocidades entre 17 por hora y ráfagas de hasta 30 a 50 kilómetros por hora. Arrancamos con miércoles. Principalmente, como decíamos, el inicio de la inestabilidad zona centro y norte. Ya el jueves, el desplazamiento del sistema de baja presión mantendrá las condiciones de inestabilidad. Se esperan lluvias y tormentas en la zona norte y centro, mientras que el ingreso de aire más estable limitará los fenómenos de chaparrones en la zona sur de la provincia. O sea que estamos beneficiados en cuanto a las características del tiempo, el aire que será más estable, permitirá que no llegue tan fuerte la lluvia o la inestabilidad a la zona sur. Eso sí, continuarán las lluvias en la mitad de la provincia, zona centro y norte. ¿Qué pasa el viernes? Allí, atención, persistirán las lluvias en toda la provincia. Durante la mañana las lluvias podrían ser fuertes en el norte, parte del centro, con tormentas variadas y posibilidad de granizo. Hacia la tarde se espera una mejoría y una disminución de los fenómenos. Atención, inestabilidad en toda la provincia, en particular zona centro y norte, pero hablamos de lluvias en toda Misiones. Jueves y viernes. Sábado y domingo, para aquellos que quieren disfrutar del fin de semana, por lo menos lo que podemos observar en este mapa de la provincia, mejora. Sábado, domingo, en algunos lugares como la zona norte volvería a estar nublado, pero habrá cierta estabilidad desde el sábado. Preparamos el paraguas entonces miércoles, jueves y viernes. Ahora 6:30 a.m. allí en el horizonte. Ya está amaneciendo, un poco más de movimiento en el puente y también en la zona de la costanera, aquellos que eligen antes de comenzar su actividad laboral, una caminata, ¿por qué no? Hoy no hace tanto frío, 16 grados de temperatura y nos quedamos con vos hasta las 8. ¿Te parece si escuchamos algo de música? ¿Renovamos el mate, claro? ¿Cómo que es muy temprano para renovarlo? Es que 5:30 te estábamos esperando y hasta las 8 nos quedamos, así que calentamos un poquito de agua y volvemos.

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1: 9 del 9, aprovechamos las vibras hoy, las buenas vibras. Bueno, hay quienes están y que prestan atención a las fechas, a los ciclos energéticos. Me acuerdo de, en este caso, de Patricia Couceiro, que suele recordarnos y acercarnos estos temas en su programa Más allá de las palabras. El dato lo tiene en primera edición. Hoy miércoles 9 de septiembre, 9 del 9, estaremos frente a un nuevo portal energético. Momento que permite que nuestras vibraciones se eleven, recibiendo más luz y expandiendo nuestra conciencia. Durante esta jornada vas a poder manifestar tus deseos y atraer abundancia. Mirá, aquí estamos, esperándola. Vamos, que venga. Aprovechar los portales energéticos, cuenta, puede ser una gran opción para alcanzar estos objetivos. Cuando un portal se abre, las energías se elevan y se logra una mayor conexión con nosotros mismos. Este portal energético es un fenómeno en el que se cree que la energía del universo se alinea de forma especial, generando momentos propicios para la reflexión, el crecimiento espiritual y la manifestación de intenciones. Comprame un cuadernito ya mismo. Tengo una larga lista, Según la numerología, hay portales energéticos que se dan los días 1 de enero, 2 de febrero, 3 de marzo, 4 de abril, y así siguen los días hasta alcanzar el 9 de septiembre. Aprovecha este día, entonces. Durante este portal se inicia la conexión entre dimensiones espirituales y terrenales. ¿Qué tenés que hacer? Bueno, cerrar ciclos, sanar, dar un paso a nuevas etapas, momento de meditación, hora ideal para meditar. Hoy, destaca esta recomendación, hay que darle unos minutos para estar en silencio. Minutos, ¿eh? Escribir deseos, ya te dije, uno no, dos cuadernos. Agradecé, conecta con la naturaleza. 9 del 9, ¿qué significa? Transformación, perdón y liberación. Vamos a reflexionar sobre lo que aprendimos en el año. Soltamos y nos preparamos para nuevos comienzos. Qué lindo, ¿eh? Bueno, esta época del año suele ocurrir, no sé si es la temperatura, el clima, que nos abrimos a repensar un poquitito todo lo que pasó en el comienzo del año hasta ahora y nos replanteamos hacia dónde vamos. 9 del 9 y esta propuesta de este portal energético, aprovecharlo hoy, el noveno portal. Yo creo que hoy, Patricia, hoy es miércoles. Yo creo que Patricia Couceiro se va a dedicar hoy a este tema. Bueno, intuyo, creo, ¿no? 6 de la mañana, 38 minutos. Ahora nos vamos a repasar información. Y en este caso una invitación. Se viene el ballet que propone una nueva puesta en escena de La Valladera, uno de los grandes clásicos del repertorio. En el aire de las Misiones, Suelen Villar, primera bailarina del ballet, contó detalles de esta producción y destacó el desafío que implica llevar una obra de estas características al escenario. Vamos a escucharla.
2: Un placer tremendo, una obra muy, muy hermosa. Nada, poder volver a hacerla es un lujo, la verdad. Se trata del amor prohibido. Solor es un guerrero y jura amor a Nikia, que es una valladera del templo sagrado. Sería un amor prohibido entre ellos y aún así juran amor eterno, pero por cuestiones de un mando mayor, por así decir, él es obligado a casarse con la hija del Raja. Cuando se da el hecho de que se comprometen, hay una traición que ocurre porque le ponen una víbora en una canasta de flores. Con eso, Nikia elige morir al tomar el antídoto, justamente porque estaba desilusionada. Entonces, Solor, con la culpa, culmina en el reino de las sombras. Queda ahí un poco entre la fantasía, el sueño y la realidad. Cuando encuentra a Nikia, justamente, entonces, Solor, con la culpa, culmina en el reino de las sombras. Queda ahí un poco entre la fantasía, el sueño y la realidad. Cuando encuentra

0: Lo que te lleva en contrapartida el esfuerzo, que es bastante fuerte, la preparación en sí ya es una cuestión de más allá del técnico, ¿no? Mucha clase, mucho ensayo, alimentación también, que es fundamental, ¿no? Porque mucha gente dice, ah, porque las bailarinas son demasiado flaquitas, que no comen, todo lo contrario. Hay toda una preparación física, mental también. Entonces, clases todos los días, ensayos todos los días, el descanso que se hace sumamente necesario. Sí, sería el 11, 12, 18 y 19, todas esas fechas a las 20 horas, con entrada libre. Solo hay que llegar un poco antes para asegurar lugar, ¿no?
1: La propuesta es 6 y 41 a todo esto, 9 del 9 y en 2 días, el día del maestro, 3 días, sí, el 11 de septiembre. Gente, ¿prepararon el regalo para el maestro? La maestra, hay un informe en la página 5 del diario Primera Edición que te recuerda, mamá, papá, día del maestro. Y la propuesta de regalos para todos los presupuestos que de alguna manera impulsan las ventas de septiembre. Se poblaron los negocios. Esta semana no fui al centro a mirar la vidriera. Estaba escuchando una entrevista donde dicen, ya no compramos más, miramos vidrieras. Bueno, en ese paseo a las mujeres nos encanta mirar la vidriera, más allá de que no compremos. Cosa que no entienden los hombres, pero es lindo. Y vos sabés que las vidrieras están pobladas de opciones para agasajar a los docentes. Hay tazas, agendas, mates, termos y flores. Así que atención, preparando un presupuesto, porque hay para todos los presupuestos, por lo menos un reconocimiento, un obsequio para la MAE, 11 de septiembre. 6 de la mañana, 43 minutos. ¿Te parece si repasamos ya la portada de los diarios nacionales? ¿Qué cuentan? Clarín, La Nación, Olé y Página 2 en sus portadas. Vamos con Clarín en su tapa. Título destacado, se agrava la crisis en la construcción y la industria. Caen un 5%. Ambos sectores retrocedieron con respecto al mes anterior y al año pasado. La medición del INDEC de julio mostró en el indicador sintético de la actividad de la construcción una baja del 4,5%. Y ahí aparecen todos los datos en porcentajes sobre los sectores más golpeados. En la imagen, ¿quién está? Iván, 7 del segundo tiempo, y Miguel Merentiel sentenció el partido. Boca festejó y se adelantó en la serie ante San Pablo. Justificó el 1-0 sobre los brasileños. Hay que ganar, sí, por supuesto. Paredes fue nuevamente figura. Otro de los títulos, denuncian a la jueza que suspendió la ley penal juvenil. Mucho enojo por parte de los ciudadanos. Usina de la Justicia, la asociación civil creada por Diana Cohen Agrest, presentó una denuncia penal contra Marta Elba Pascual, la jueza que suspendió por 2 meses la aplicación provincial de la ley que baja la imputabilidad a los 14 años. La acusan de presuntos delitos de usurpación funcional y abuso de autoridad. La decisión de la jueza dispuso que por 60 días la nueva ley no puede aplicarse. La Libertad Avanza de la provincia anunció que pedirá juicio político para la magistrada. Otro de los títulos, en Brasil por primera vez Bolsonaro supera a Lula en las encuestas. Estamos hablando de Flávio Bolsonaro, el hijo del exmandatario que está preso por el intento de golpe contra Lula. Los sondeos dan hoy 46 contra 45, se podría decir un empate técnico. Malvinas, Gran Bretaña busca bajar la tensión, pero rechaza el diálogo. Durante una comparecencia en la Cámara de los Comunes del Parlamento Británico, la secretaria de Estado para el Desarrollo Internacional, Christine McNeill, aseguró que el Reino Unido quiere continuar manteniendo una relación moderna y constructiva con la Argentina con respecto

a un rango de intereses compartidos. Incluso desde Gran Bretaña manifestaban que este anuncio en cadena nacional del presidente Javier Milei la semana pasada tiene que ver únicamente por una cuestión política y marcado por las elecciones del próximo año. La oposición consigue los votos y debatirá la morosidad en diputados. Los opositores aliados lograron reunir al menos 129 respaldos para sancionar hoy en la Cámara Baja y emplazar a las comisiones respectivas para dictaminar sobre los proyectos por endeudamiento y emergencia en discapacidad. De esto vamos a hablar en un ratito. Vamos a estar compartiendo una entrevista realizada ayer en Primera Plana sobre los reclamos de este sector. En la parte superior, lo que Nueva York ocultó del 11S. Revelan que tras los atentados hubo veneno en el aire y que la ciudad decidió no advertir sobre sus riesgos. Mirá lo que se conoce ahora. Messi otra vez por el Balón de Oro. ¿Se lo llevará? ¿Cuántos valores tiene? 7, ¿no? Si mal no recuerdo. Ahora vamos a ver. Está en carrera para romper su propio récord. Competirá también contra Lautaro Martínez. Mi corazoncito dice Lautaro, pero bueno, también el del mundo, quienes quieren cerrar y acompañar el cierre de una historia en la selección argentina, ¿por qué no votarlo para que se lleve el Balón de Oro? Bueno, títulos de tapa del diario Clarín, y ahí le agregué algunos pensamientos, por lo menos miradas personales, pero el título habla justamente del Balón de Oro y que está dentro de la lista de uno de los que podría ser elegido. También está Dibu Martínez como mejor arquero. Otro de los portales, la tapa de los diarios, La Nación, hoy 9 de septiembre, título destacado también, se ocupa de la industria. ¿Qué dice? La producción industrial y la construcción sufrieron fuertes caídas en julio. Locura sin fin en el conurbano, matan por la moto. Otro asesinato en el conurbano expuso la amenaza mortal que representa la acción de motochorros. David Elías Ojeda Vázquez, que está en la foto, volvía a su casa anteanoche luego de ejercitarse en un gimnasio de la zona. Fue baleado por la espalda por dos delincuentes que se apropiaron de su moto. Los homicidas siguen prófugos. La bronca, la tristeza del papá de la víctima, que también rescata La Nación una frase, un fragmento de sus declaraciones. Siento mucha bronca, quisiera que haya justicia, dijo el papá de David. Las pruebas PISA también confirman la pérdida de autoridad docente. En estas pruebas hablan también y se rescata la falta de liderazgo en el aula y registran un menor acompañamiento de los papás. Crimen del rugby. Retrato psicológico de los acusados, caso Aramburu, la segunda jornada del juicio que se está desarrollando en París. Los fiscales aplicarán igual la nueva ley de menores, una resolución tan polémica como la de la jueza bonaerense Marta Pascual de suspender durante 60 días en la provincia, generó una fuerte controversia. Los fiscales bonaerenses aseguraron que se opondrán a esta decisión, que aplicarán la ley que bajó de 16 a 14 la edad de imputabilidad. Otro de los títulos, en la parte superior, Borges sube a escena en El Colón, el Aleph, a través de la danza. Qué linda oportunidad de verlo. Lástima que estemos tan lejos, ¿no? Julio Boca y Goyo Montero presentan Principio de Éxtasis, ballet contemporáneo inspirado en ese cuento célebre. En deportes, ahí está, Merentiel. En un duelo ajustado, el Xeneize ganó 1-0 con gol de Merentiel. La revancha por los cuartos de final de la Sudamericana se jugará el próximo martes en Brasil. Boca viajará a San Pablo con una ventaja mínima. Estos son los títulos de tapa del diario La Nación. Vamos ahora a la portada de Página 12.
Título destacado, la operación Sicario. Evo Morales denunció cómo el gobierno de Bolivia y Fernando Cerimedo, a quien señala como el hombre de la CIA, armaron el insólito plan para responsabilizarlo por el intento de femicidio de la pareja del consultor argentino. La pieza clave es el supuesto sicario. En paralelo, página 12, pudo saber que Nadia Veller aportó nuevas pruebas sobre la relación del ex asesor de Milei con los que le dispararon. Un cambio en el tablero global. En Gran Bretaña, el Reino Unido condenó la ocupación de Israel en Cisjordania y le impuso inéditas sanciones a las que se sumaron 11 países. Con respuesta, cerraron el consulado británico en Jerusalén. Y también disparen contra la jueza, el oficialismo y aliados en campaña contra la magistrada que suspendió la baja de la edad de punibilidad en la provincia. Títulos de tapa de página 12. Y tenemos una más, el diario deportivo Olé, que habla del partido de ayer de Boca. Tuvo el gol 1-0 a San Pablo. Una delicia de Paredes, haciendo pasar la pelota entre dos piernas, originó la jugada que Merentiel mandó a la red. Así, Boca va con ventajas a la vuelta de cuartos de Sudamericana en el Morumbí. El grito en la Boca o la bestia, a lo bestia, y un mimito del líder. Otro de los títulos, Balón de Oro, Messi eterno, el 10, nominado por 17ª vez a los 39 años y luego de un mundial de ensueño. Y otro de los candidatos, Lautaro Martínez. Libertadores, la serie abierta. Bueno, ayer Palermo mostró todo su optimismo a pesar de que Platense cayó 2-0 ante Flu en Río. ¿Tenemos más títulos? No. Completamos así la portada del diario Olé. Y así repasábamos la tapa de los diarios nacionales. Ahora, 6:52 de la mañana.

que nos está acompañando a esta hora de la mañana, con algunas nubes en el horizonte. Así se presenta la mañana de miércoles aquí en la ciudad de Posadas, con pronóstico en buena parte de la provincia de lluvias, tiempo inestable a partir de hoy y por lo menos hasta el viernes. Rumbo al trabajo, llevando a los chicos a la escuela, acordate del Día del Maestro. No se olviden del regalo. Continúa como una buena costumbre. Me acuerdo cuando era maestra. Qué lindo. Te volvías a tu casa con el bolsito cargado de regalos. ¿A quién no le gusta recibir regalos? A los docentes también. Sí, un obsequio.

54, así despierta Posadas. Qué lindo, me quedo acá. Me quedo mirando el horizonte. Se quiere asomar el sol, más allá del pronóstico. En 2 de mayo, 14 grados, cielo nublado. En la ciudad de Posadas, mayormente soleado. Bueno, Posadas se va a mantener así, pero a partir de mañana, prácticamente toda la provincia hay advertencia de lluvias, tiempo inestable. Hoy podemos decir que de mitad hacia el norte hay probabilidad de lluvias. Eso es lo que cuentan los especialistas. En promedio entre 16, 14, 15, 16 grados en toda Misiones. Buen día.

0: Miley Cyrus nos despertó realmente, ¿eh? Nos despabiló. Algunos mates que acompañan este despertar y, por supuesto, vos completando esta primera hora. Así te hacemos compañía, con información. Recién hablábamos de Boca. Los bosteros están felices. 1-0. Se acostaron tarde, claro. Lo miraron de punta a punta. 21:30 arrancó el partido. ¿Podés creer? Me hubiera gustado verlo. Pero bueno, habrá que... solamente los bosteros creo que hicieron un sacrificio. Habló el Vasco Arruabarrena, ¿sí? Postpartido, 1-0, y ahora se van a Brasil. Vamos a escuchar parte de lo que decía.
1: Es muy raro, son pocos los partidos que hay un resultado abultado. Con el miedo muchas veces de no cometer errores, se ve partidos más cerrados, más tácticos, como se dice. Con miedo a cometer esos errores, no son vistosos. Bueno, este ha sido es un clásico, son dos clubes con mucha historia y nosotros hemos ganado solamente los primeros 90, ahora faltan 90 minutos allá y trataremos de ir a buscar el partido o con nuestras armas tratar de poder clasificar.
2: Acá Vasco, buenas noches. Juan Manuel de Estéfano para Cadena Ceneice Continental. Preguntarte si le encontrás explicación a estos últimos 3-4 partidos que los rivales le manejaron la pelota a Boca aproximadamente los primeros 10-15 minutos, y con respecto al viernes, a ver si tiene chances de debutar Lautaro Bianco.
1: Son partidos, en estos, creo que con Lanús sí, no, con Lanús nos manejaron mucho la pelota, después tanto Gimnasia como ahora San Pablo, la hemos compartido, después veré. El tema del manejo del balón es dónde se manejan los balones, dónde es la posesión. Eso a mí, no, si bien me gusta tenerla, cuando no la tengo, analizo dónde la tiene el rival. Si la tiene los centrales, la verdad que no me interesa y no me van a hacer daño. Pero bueno, nosotros también nos podemos adaptar y tenemos, muchas veces lo he dicho, sobre todo...
0: Uno de los títulos deportivos el día de hoy. Boca venció a San Pablo en la Bombonera con sus hinchas y sacó ventaja en la Sudamericana. El Ceneice se impuso 1-0 con gol de Miguel Merentiel, y escuchábamos parte de lo que decía en conferencia de prensa el Vasco Arruabarrena. Bien. Información que antes de irnos a la pausa, de escuchar un ratito de música, Kicillof desembarca hoy en la provincia de Misiones. Hay actividades institucionales y también políticas previstas para el día de hoy. El gobernador de Buenos Aires confirmó su visita hoy miércoles, luego de las gestiones realizadas por la conducción provincial del Partido Justicialista. La agenda comienza hoy a las 10 de la mañana con la visita, con una visita a la Escuela Secundaria de Innovación. Luego, 11:15, va a recorrer las instalaciones de Biofábrica Misiones. A las 12, Kicillof será recibido por el gobernador Hugo Pasalacqua en la Casa de Gobierno. Durante el encuentro, ambos mandatarios van a firmar convenios de cooperación entre la provincia de Buenos Aires y la provincia de Misiones. Y después hay otras actividades previstas. Va a estar también en Apóstoles y finalmente regresará a Posadas a las 18 en una actividad ya partidaria en la sede provincial del Partido Justicialista. 7:00, mirá qué lindo, me encanta, puntuales. Cerramos esta primera hora del Despertar de las Misiones. En un ratito llega Gabriel Fernández, periodista del diario Primera Edición, que todos los días se suma a contarnos información, a compartir la segunda hora de nuestro despertar. Bueno, Rubén Braguano, gran madrugador, arranca con todo este día. Escuchamos un poquito de música, la pausa y después volvemos.

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0: Nuestra segunda hora y nos encanta recibirlo a Gabriel Fernández. Bienvenido al despertar.
1: Muy buenos días, ¿ya despertamos?
0: Ya estamos.
1: ¿Ya despertamos?
0: Sí,
1: está en la segunda hora, si no despertamos ya.
0: 5:30 de la mañana ya tenía el mate preparado.
1: Ya estabas acá ingresando.
0: Sí, me encanta encender las luces, me encanta esperar al resto.
1: Ah, la primera en llegar.
0: Ay, sí, eso es lo importante.
1: Así tenemos que ser todos. A las 5:30.
0: No, porque si son todos, no voy a ser la primera.
1: Claro, y vos querés destacar.
0: Claro.
1: Necesito destacar.
0: Hablando de destacar, pregunto, ¿te hiciste la foto de los 80?
1: No caí en esa porque dije, no me gustó el estilo que vi que estaba. No sé cómo si por ahí te debe dar opciones de varias fotos e imágenes. Sí. Y la gente elige la misma, parece la misma campera, el mismo peinado.
0: Sí. A ver, para aquellos que se perdieron, el tren, la tendencia en redes sociales era la consigna.
1: Le preguntás a ChatGPT cómo te verías si estuvieras en los 80.
0: Yo sé cómo me vería.
1: Hay gente que de verdad ya pasó los 80 y vivió y sabe muy bien cómo era en esa época.
0: Más de uno
1: podría compartir fotos verdaderas de cómo eran en los 80.
0: Bueno, más allá, no sé. Y respeto la decisión de quien le gusta mostrar fotos del pasado, esto de cómo se vería en los 80. Personalmente,
1: ¿lo hiciste?
0: No lo haría y tengo fotos.
1: Hay gente de
0: debe haber alguna
1: que hizo.
0: Pero
1: voy a encontrarlo.
0: Lo llamativo es que la IA ni siquiera se esmeró por cambiarle de ropa.
1: Le muy cambia poco. La cara, tu cara.
0: Sí, y todos con la misma el mismo vestuario.
1: Está raro ese flúor, sí. Esa campera, que vi que todos tenían la misma campera. Sí, en los 80 no había otra campera.
0: No, pareciera que no.
1: Y bueno, otro peinado de hombres que eran todos así.
0: Sí. Yo no reniego de los 80. Habrá sido una época muy linda para muchos. Personalmente fue mi época de adolescente, el inicio de la juventud.
1: Esa época difícil, ¿viste?
0: Esa época en donde uno sufría por amor, no le gustaban los rulos, la ropa que usabas no me quedaba bien. Y pasaron los años y uno ha cambiado ya a esta edad, uno disfruta de lo que tiene, aprovecha los rulos,
1: a la distancia
0: no sufre
1: que
0: por amor.
1: ¿No extrañas los 80 un poquito? No sé.
0: No, para nada. Pero hay gente que sí, y que les gusta rescatar.
1: Bueno, pero le gusta, esto es una cuestión estética, es un trend de una tendencia en redes sociales que explota dos días y después desaparece.
0: Ese termina.
1: Después viene otro, que bueno, no sé, la próxima tendencia.
0: ¿A quién se le ocurrió? Yo quiero saber quién.
1: Y la típica. Esa campera. Le pone la misma campera flúor deportiva.
0: Me encanta, Guille.
1: Igual vos no cambiaste mucho, te quiero decir.
0: No, ¿ves? Porque ese
1: para
0: esos
1: mí que
0: rulos.
1: Tenés un look ochentoso.
0: Sí, ya. ¿Por qué? Porque no los quería. En los 80.
1: A mí no me cambió nada.
0: Estás hermoso, sí.
1: El jopo está igual.
0: Sí, ¿viste? Sí. Para una película estamos.
1: Me puso una campera.
0: Esos rulos son los mismos que en los 80, que ahora los tengo, pero que no los quería. Y meta planchita.
1: Ahora los querés.
0: Y ahora los amo, claro. Pero tiene que ver con una superación de un montón de cosas.
1: En esa época los rulos eran como, ¿qué te ponías de todo para mantenerlos?
0: No,
1: así,
0: nada, porque en esa época no había absolutamente nada.
1: Encima no te los podías planchar.
0: Nada.
1: Porque la planchita
0: existía.
1: Todavía estaba como, no había llegado a nosotros.
0: Fotos era quien tenía una cámara, no todo el mundo tenía una cámara de fotos.
1: Bueno, para bien de algunos,
0: sí.
1: No existen fotos
0: por
1: ni evidencia
0: suerte.
1: De los 80.
0: A mí no me interesa mostrarlo, pero me gusta, gracias Guille, me encanta esa foto, la quiero.
1: Ahora bueno, voy a compartir esto en mis redes. Bueno, qué cambiado que estoy en los 80.
0: Sí,
1: en los 80 era un bebé, pero bueno.
0: Qué lindo. Bueno, así sí, eso nos favorece.
1: Bueno, porque cada uno nos subió. Bueno, ¿cómo estabas vos en los 80? Bueno, uno no había nacido, uno era una célula, un óvulo.
0: Sí, sí. Otros tenían.
1: Otros ya tenían años de carrera, vi gente compartiendo. Gente de los medios de comunicación como, ay, ¿cómo estarían los 80?
0: Sí,
1: sabemos cómo eran los 80.
0: Sabemos cómo eran si no se acordábamos.
1: Te vimos
0: de
1: en la televisión.
0: Pero esa foto hace honor, gracias Guille. Ahí sí, ¿ves? Así no me quejo.
1: ¿Qué? ¿Así
0: porque
1: cómo?
0: Me encanta
1: así,
0: esa foto, la quiero.
1: Está así.
0: Bueno, se termina el tren hoy, la tendencia
1: ya
0: de...
1: Ya se terminó, me parece. Qué
0: me
1: bueno.
0: Parece que sí.
1: Qué
0: nosotros
1: bueno.
0: La estamos reflotando, criticándola personalmente, pero respeto a aquellos
1: que... A mí no me molesta, pero solamente yo no me sumo a veces a todos los trenes.
0: No, yo tampoco. No.
1: Que hay ahora, de cómo me vería si fuera un, no sé, Viste que había, siempre largan sí. alguno de cómo van cambiando, cómo sería pierdo. Yo sí, en sí. modo anime, cómo sería en modo sí. estudio Ghibli, cómo sería.
0: Y hoy, ochentoso. Ayer, era tendencia.
1: Ahora la próxima, ¿cómo será? ¿Cómo sería yo si tuviera poder adquisitivo?
0: Es, uy, rico, me
1: ¿cómo
0: encanta.
1: Sería yo millonario? Sí, si fuera Leonardo DiCaprio con una novia de 22 años.
0: Con un tren a ver si se enganchan. ¿Eh? No me digas.
1: ¿Lo planifico?
0: Sí, planificalo y a ver si se
1: vamos
0: suman.
1: Vamos a ver si puedo iniciar.
0: Bueno, 7 de la mañana, 13 minutos. Ahora nos ponemos serios. Digo serios y realmente la idea es ser un poco empáticos.
1: Siempre.
0: Podemos con las personas con discapacidad, el reclamo desde el sector. El Foro Permanente para la Promoción y Defensa de los Derechos de las Personas con Discapacidad, desde la Asociación de Institutos Educativos Privados, convocan a una marcha, nuevamente.
1: La ley de discapacidad que tenemos en teoría aprobada, que en discusión también en Argentina con respecto a su implementación y que es una gran ayuda, y es algo que pidieron las familias durante muchísimo tiempo y el gobierno... Dicen que no hay presupuesto, no hay dinero para afrontar, por ejemplo, la actualización de los montos que necesitan los prestadores de servicios.
0: Exactamente.
1: Para personas con discapacidad.
0: Solemos hablar de los prestadores, hablamos de números, de porcentajes, pero detrás de eso hay personas, hay ciudadanos argentinos que están pidiendo que se cumpla la ley.
1: Que esta gente necesita todo el tiempo atención. Muchos necesitan una atención especial las 24 sí. horas.
0: Conozco de familias que hacen un enorme esfuerzo. No tienen la capacidad de cubrir todos los gastos. Entonces salen a o trabajar extra o resolverlo de otra manera. Pero el costo de una persona con discapacidad, y uno no está hablando de, en este caso, lo que significa, si supieras cuánto cuesta... Tener a una niña, por sí. ejemplo, con estimulación temprana, llevarla a la kinesióloga, atenderla con el médico, tener sus tratamientos, algunos toman medicamentos.
1: A veces no todos también es dinero y todo lo que cuesta a nivel salud. También el esfuerzo humano que hay detrás de esas familias que terminan agotadas, no logrando tener otra vida.
0: Porque
1: así lo requiere, ¿no? El niño, niña, adolescente,
0: ese
1: joven.
0: Desgaste emocional, tal cual como lo decís. El desgaste, la tristeza, porque los papás quieren lo mejor para sus hijos.
1: Por supuesto, ¿no?
0: Todos lo quieren. Y quieren que estén bien atendidos. Pasan los años y uno, cuando, bueno, va creciendo y dice, bueno, ¿quién va a atender a este niño cuando crezca?
1: Esperemos que, viste,
0: joven.
1: Por eso también la necesidad de asegurar que el Estado tenga las leyes que resguarden a las personas con discapacidad y por ahí fomenten y que tengan en cuenta esto de que necesitan tratamientos y que estén cubiertos todos los tratamientos.
0: Exactamente. De eso hablamos ayer en Primera Plana. Lo habló quien está en el área de la asociación. Él es secretario de la Asociación de Institutos Educativos Privados Especiales Argentinos y el Foro Permanente de la Promoción en Defensa de las Personas con Discapacidad. Eduardo Maidana contaba acerca de la realidad, que ya la conocemos, refrescamos la memoria, y también esta convocatoria a marchar en todo el país.
2: En vez de tomarlo como una persona, lo toman como un número en un Excel, sí. Y esto la verdad que ha pegado fuertemente al colectivo de la discapacidad, porque no solamente con el tema de las pensiones, sino con el tema del trabajo protegido, con el tema de lo que tiene que ver con las prestaciones de la ley 24.901, que han permitido en este tiempo, del año 97, es una política que el Estado argentino lleva adelante, digamos, que permitió la inclusión y una transformación del paradigma de la discapacidad en Argentina, digamos, ¿no?
0: Sí, y venimos escuchando acerca de los prestadores, ¿no? Por lo menos entrevistándolos acá, y desde la asociación vienen advirtiendo sobre los aranceles bajos. ¿Qué tan grande es la brecha, la diferencia? ¿Cómo repercute concretamente a las instituciones esto?
2: Sí, los aranceles es una consecuencia de la política de discapacidad, de destrucción de un sistema de atención que le permite y le permitió a miles y miles de personas con discapacidad en Argentina poder visibilizar y tener un lugar, digamos, social de educación y salud, como decía antes, digamos, ¿no? Hoy, durante el año 2024, los aranceles los fija el Estado Nacional, a través de un directorio que, si bien es un organismo que tiene una composición mixta por la característica de la ley, o sea, tiene una parte de representación de las organizaciones no gubernamentales, hay una mayoría siempre estatal. ¿Qué quiere decir esto? Que de los 10 representantes, 8 son del Estado y 2 son de organizaciones no gubernamentales, lo cual siempre le da al Estado Nacional la posibilidad, o a la administración de gobierno, digamos, le da la posibilidad de tener mayoría y fijar, ¿no? Durante el año 2024, durante todo ese año no hubo una adecuación de aranceles, por eso el sistema general empezó una crisis casi terminal. Sí. Se logró por la lucha de las familias y las personas con discapacidad la ley 27.793, que, como bien mencionaban ustedes al principio, es la ley de emergencia en discapacidad. Pero bueno, el Estado hizo lo el gobierno hizo todo lo posible por parar esto. Uh-huh. Sacó un decreto, hubo que hacer un amparo. Ese amparo lo que hizo fue poner en marcha la ley, pero bueno, recurrentemente el gobierno nacional lo que hizo y lo que hace es poner palos en la rueda, lo que significa que no se aplicó en su totalidad, con lo cual generó toda una crisis casi terminal, como decía al principio, de las instituciones. Uh-huh. Hoy por hoy ese atraso de ese año representa casi un 40% del valor de arancel real que deberían recibir las prestaciones, ¿no? Hablamos de transportes, hablamos de centro de día, hogares, residencias, estimulación temprana, escuelas especiales, servicios de inclusión educativa, bueno, transportes, una serie de servicios que, uh-huh, como te decía al principio, permitieron a miles y miles de personas con discapacidad tener una posibilidad de inclusión en lo social y el cambio de paradigma, sí, de sujeto asistencia a sujeto derecho, ¿no? Que no es una cuestión menor en estos casi ya 30 años de que la ley está en marcha y ha sido, digamos, sí, un eje fundamental para que esto suceda, entiendo yo, porque en nuestro país hay casi 4.000 servicios distribuidos por toda la Argentina, digamos, ¿no? Y esto generalmente lo que hace es beneficiar y posibilitar la inclusión. Esto, sí, básicamente es esto, digamos, ¿no?
0: Ahora, 7 de la mañana, 19 minutos, hoy es la marcha. Hoy convocada en todo el país. Estamos en este despertar de las misiones, mitad de semana. Preparen el paraguas porque
1: vienen lluvias.
0: El pronóstico habla de lluvias. Específicamente, hablamos de cierta inestabilidad que comenzaría mitad de la provincia de Misiones, centro y norte.
1: Centro y norte. Bueno, y acá norte. Capaz que entonces no ligamos un
0: y no tanto
1: desmejorado por el ser
0: de a nubladito. Poco va a acaparar toda la provincia, pero principalmente el inicio de inestabilidad de centro a norte y luego abarcaría también.
1: Me interesa saber cómo va a estar el fin de semana porque tenemos, bueno, esta maratón de primera edición. Me parece que el tiempo va a estar bastante estable, ¿no?
0: Relaja, olvídate.
1: Bien.
0: Espectacular, buen tiempo.
1: Algunos tenemos que ir.
0: No. Así que me encanta porque un fin de semana con una convocatoria, además de prometedora, porque sabemos que son muchos los que van a estar participando de esta media maratón organizada por primera edición.
1: Es este domingo.
0: 35 años, domingo. Y además de buen tiempo.
1: Sí, parece que va a tener buen tiempo, por lo menos. Igual no viste que no se suspenden esas actividades. La gente le encanta correr.
0: A la gente
1: correr.
0: Que corre no le importa, lo mismo que automovilismo.
1: La gente que tiene que hacer cobertura sí nos importa, porque queremos que todo salga lindo visualmente. Pero bueno.
0: Por lo menos hasta ahora, buen tiempo el fin de semana.
1: Bien, perfecto.
0: Estamos en este despertar 7:21, así amanece Posadas. Tú.

0: 7:22 y aquí estamos en el despertar de las misiones en una mañana agradable. 17 grados, subió un poquito la temperatura. Ah, la máxima pronosticada para hoy 24 grados, probabilidad de lluvias poquita en la ciudad de Posadas, ya en el norte de la provincia, por ejemplo, y en la zona de 2 de mayo, probabilidad de lluvias que arrancaría hoy, tiempo inestable que continuará por lo menos hasta el viernes. Lo mismo en la zona del Dorado, hay pronóstico de lluvias, tiempo inestable, hoy, mañana y pasado. Luego, el viernes, se podría decir que completamos el mapa de lluvias y tiempo inestable.
1: Mapa de lluvias. Claro. ¿Riesgo de granizo, por favor? No.
0: Probabilidad de granizo. No, sí, bueno, vientos entre 13 y ráfagas de hasta 50 kilómetros por hora.
1: Fuerte.
0: Así que yo, por las dudas,
1: guarda las chapas,
0: ajusto la carpa, preparo el paraguas y guardo el auto.
1: Cuidado, sí, sí. Te diría que sí.
0: Sí. 7:23, seguimos en este despertar en una mañana por ahora agradable en la ciudad de Posadas con pronóstico de lluvias, mitad de semana, todavía este tren que nos influye, nos dejamos llevar por la tendencia.
1: Obvio.
0: Sí, señoras y señores, nosotros también tenemos la imagen.
1: No,
0: yo me sentí obligada, después de todo lo que hablamos, algo hay que hacer.
1: Sí.
0: Guille Román hizo
1: un favor, ¿vale?
0: Nos hizo una imagen muy bonita que tiene que ver con esta tendencia.
1: Y este uso de la IA, ¿viste?
0: ¿Cómo te verías en los 80? Yo me veo igual, tal cual, porque está, ¿no? Por los rulitos, digo.
1: Es un look retro.
0: Exactamente, mi look forma parte de lo que se vivía en los 80 y la tendencia. Bueno, 7:24 en este despertar de las misiones. Nos encanta que Gabriel Fernández nos traiga información.
1: Sí. Les traigo información, les traigo cositas de tendencias. Y justamente sobre el uso de IA, bueno, ahora estábamos compartiendo este trend de los 80, de cómo te verías con esa campera flúor deportiva rara, esos rulos alocados.
0: Sí.
1: Pero también hubo otro uso de la IA que no causó tanta risa. ¿Sabes por qué? Porque largaron un experimento de un noticiero hecho completamente con IA.
0: Sí.
1: Así que, ¿alguna vez te imaginaste, tuviste miedo de ser reemplazada por una IA?
0: Sí. Reconozco que nuestra profesión, uh-huh, en algunos casos podría verse afectada por el aporte de la inteligencia artificial. Uh-huh. De todos modos, hay otras cuestiones que siempre, como siempre decimos, lo humano será imposible de cambiarse por la IA, de complementar, de ser reemplazada.
1: El uso de la comunicación siempre tuvo este debate y ahora apareció un experimento que se llama FECA. ¿Querés escucharlo a este experimento de noticiero? A ver qué tal es. A ver.
2: Dormiste. Internet no. Buen día. Mientras vos dormiste pasaron miles de cosas, algunas importantes, otras gritaban para parecerlo.
3: Y encontré un dato completamente inútil.
2: Obviamente. Argentina discute rumbo económico y subsidios con lupa de datos. Ucrania vuelve a la mesa diplomática, Google metió AI en el pronóstico del clima y hoy hay fútbol con olor a domingo largo. No es una app nueva, es una capacidad nueva.
3: Dame 20 segundos.
2: 30.
3: 15.
2: Perfecto. El primer FACA.
0: ¡Qué bien!
1: El primer FECA en realidad es... Sí. Tiene errores de pronunciación. Ya la IA la empezamos a criticar porque no saben el nombre del programa.
0: De todos modos, te digo que la contrato. Tiene una capacidad de reducir en dos o tres palabras información.
1: Te tiró mucha info en el medio.
0: Información como se usa ahora. En realidad la tenés que procesar. Es muy poco, es muy breve para procesarla toda.
1: Y luego, ¿qué viste? Porque te tiró un título y corrió al siguiente y fue...
0: De todos modos, me encantó.
1: Sí, en realidad tiene esa tendencia porque es un experimento. No es totalmente un noticiero que ya está funcionando todos los días, sino que es un proyecto de noticiero desarrollado por un tecnólogo y divulgador que se llama Santiago Siri. Ayer hicieron una entrevista bastante interesante también. Él salió en defensa... En realidad, defensa del proyecto y hablando sobre el buen uso de la IA, porque en realidad él decía algo así como que no tampoco seamos totalmente hipócritas, porque mucha gente utiliza muchísimo la IA para investigar, para pulir la información, para lo que sea. Y es cierto, ¿no? Pero ahí los otros comunicadores que estaban presentes les, bueno, sí es cierto, pero en sí, ¿qué utiliza la IA cuando le preguntas, buscame información sobre él?
0: Información.
1: Y quedó así tipo... Y
0: claro,
1: bueno,
0: los periodistas.
1: Busca medios de comunicación, busca informes, y labor humano, notas hechas por otras personas, notas periodísticas, cerebro, alguien investigó, alguien largó un tema, alguien sentó una agenda, y todo eso utiliza una IA que es un recopilador, en claro. realidad. Bueno, sí es cierto, pero también esta puede ser una opción como para, por ejemplo, una nueva, un avatar creado con poco dinero. En realidad no tan poco, porque ese diseño se hace con programas pro, pagos, y que te diseñan estos personajes sí, así, sí. Que como si fueran personas, ¿viste?
0: Y cuanto más premium es este programa de IA, sí. Mucho mejor se ve.
1: Sale mejor. En realidad esta imagen, si vos notás, el noticiero en sí, la conductora, los otros co-conductores, también tienen ese look de los 80. No sé qué está pasando con la IA, que está muy retro y muy nostálgica de otras épocas.
0: Sí, es verdad.
1: Incluso pareciera que está recorriendo una redacción dentro de los 80 y los 90. Uh-huh. El cabello, como la ropa que utilizan. Cada uno tiene su sector, ¿no? Hay uno que es de deportes, otro que se dedica por el reporte del tiempo. Entonces como que van variando, ¿no? Como si fuera un noticiero real.
0: Sí, gente joven, muy siempre. Buena imagen, todos bonitos.
1: Obviamente utiliza estereotipos que capten la atención. Porque tenés una presentadora que es una mezcla entre Dolores Fonsi y sí. una modelo uh-huh. que te presenta estas noticias en teoría intenta ser simples, atractivas, donde también utilizan el lenguaje de las redes sociales para captar a la gente, porque... ¿Te quedarías en un noticiero realmente si fuera un streaming de 2 horas? Muy no. poca gente lo hace.
0: Mucha fluidez tienen los conductores que se sí, mostraban.
1: Además de lo lindo que
0: lo
1: son.
0: Lindo, sí, sí.
1: Pero en sí también saltaron a criticarlos porque tiene algunos errores. Claramente Santiago Siri saltó a decir, bueno, es una fase experimental, busca también su complejidad, va a ir cambiando, vamos a ir viendo también. Pero en sí nació como este experimento por, bueno, este tecnólogo y divulgador del buen uso de las inteligencias artificiales, quien intentó demostrar que se puede hacer algún material interesante, informativo incluso, con una buena programación, y se puede también esto de que no tenerle miedo a la IA, que también siempre es una cuestión que está presente, sobre todo en medios de comunicación. Antes, ¿te acordás cuando estaba la discusión entre que los influencers eran un problema para los locutores y comunicadores sí. formados?
0: Que estaban ocupando el lugar de quienes habitualmente...
1: Ahora ya hay otro jugador más. Tenemos una IA que podría ser... Que incluso acá a nivel provincial hubo experimentos de otros medios de comunicación en las cuales largaron una persona creada totalmente con IA que iba a informarte.
0: ¿Y cómo le fue?
1: No sé, porque vi un par de videos y no la vi nunca más.
0: Ah,
1: pero bueno, le mandamos un saludo, por ahí quieren reactivarla, nos acordamos de ella.
0: Tiene algunos errores, pero a medida que pase el tiempo se irá perfeccionando y mejorando sí. esa IA, ¿no?
1: Y por ahí si va mejorando tanto en los niveles de detalles y cómo va presentando, por ejemplo, la noticia, después va a ser más difícil reconocer o no si es una IA o no, si es una presentadora real, si es sí. parte de un programa hecho con personas y que no es todo por IA. ¿Te acordás la otra vuelta que te hablaba de estas influencers que no existen, que eran avatars de
0: correcto.
1: La influencia libertaria, de la riojana esta, la chica esta de Estados Unidos que era fanática de Trump, que tiene muchos seguidores y que vos lo mirabas y decías, ah, es una persona de verdad porque te publicaba cosas, subía selfies...
0: Pero en realidad no lo es.
1: En realidad era una IA. En realidad es todo un conjunto de gente haciendo cosas y buscando llamar la atención. Y bueno, así nació el primer FECA, que es... FECA es el primer café. Uh-huh. Y tenía todos estos errores de pronunciación porque decían, pero no sabe pronunciar el nombre. Es muy difícil también el tema de... Bueno, ahora viste que es con el uso de la voz y el reconocimiento, vos podés meterle una regionalidad.
0: Sí.
1: Eso le pasaba con el caso de la riojana esta. Y acá tienen este tono neutro, medio rioplatense, porque intenta también atraer a toda la población de Argentina. pero sale un neutro medio raro, ¿viste? Tiene errores de pronunciación, es una cosa extraña, ¿viste?
0: Y bueno, el desafío entonces nuestro será ser más humanos, entonces.
1: Sí, yo creo que nunca vas a reemplazar eso también, ¿no?
0: Yo creo que no.
1: Aparte del nivel de análisis, bueno, que uno puede tener, y una IA no.
0: Exactamente, y está la opción, después elige, la gente elige, sí, si quieren una IA que te informe o seres,
1: bueno,
0: de carne y hueso.
1: ¿Qué decide la gente?
0: Exactamente. 7:33. En un ratito hablamos de historia con Gabriel Fernández. Sí, me encanta. Es un día muy especial. Hoy se conmemora en la Argentina el sufragio femenino.
1: Sí, es la implementación del voto femenino.
0: Así es.
1: Vamos a hablar de eso.
0: De eso hablamos, pero después tenemos más información en nuestro Despertar de las Misiones. Escuchamos algo de música y ya regresamos.

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1: Ya está en todos los portales la información que tiene que ver con el fallecimiento de Chiche Hellblum.
2: Murió Chiche Hellblum a los 82 años, luego de estar internado en terapia intensiva en el sanatorio Mater Dei, luego de sufrir una trombosis.
1: Sí, sí. Bueno, con una larga, extensa carrera profesional, por supuesto, ya está viralizándose en las redes esta información, en los canales, en los portales, hablando de una leyenda del periodismo argentino, sin duda.
2: Tantas décadas al aire en una persona que me parece que todos crecimos junto a Chiche. Uno nació y ya estaba Chiche Hellblum.
1: Exactamente, sí, sí, sí. Él en agosto, incluso en estos últimos tiempos, de tanto en tanto, estaba conduciendo un programa.
2: Estaba en Crónica, me parece.
1: En Crónica y en Canal 9. Antes lo hacía en vivo, el año pasado, por lo menos con mucho esfuerzo, se lo veía en Canal 9, en este programa del fin de semana, en vivo. Después ya salió grabado y después no lo vi más. Últimamente no vi más el programa. Pero apareció en agosto y dice, hay que trabajar, decía. Sí. Fíjate vos, ahora, hace poco.
2: Siempre largaban estos, porque él se metía a analizar las tendencias actuales y era el choque generacional de una persona que tenía 60 años de televisión, o 50 años me parece, de enfrente al mundo periodístico, hablando, por ejemplo, de, bueno, los Terian, el aura.
1: A mí me encantaba escucharlo, porque tenía esa mirada, como decías vos, de otra generación.
2: Tiene una mirada de otra generación, pero así también supo ser polémico, muy crítico, ha alargado informes importantes en este país, otros que por ahí fueron muy criticados actualmente, pero es innegable también el aporte que tuvo.
1: Porque tenía esa mirada, como decías vos, de otra generación.
2: Tiene una mirada de otra generación, pero así también supo ser polémico, muy crítico, ha alargado informes importantes en este país, otros que...

0: Hablamos de un acontecimiento ocurrido un día como hoy. Decíamos en el comienzo ya del programa, te estábamos esperando
1: Sí.
0: porque queríamos escucharte parte de la historia argentina, ¿no?
1: Estábamos hablando de este efeméride. Hoy es, bueno, 9 de septiembre, pero también en una fecha como esta, pero en 1947 se aprobaba y luego en el 23 del mismo mes se promulgaba también en el Congreso una ley que es la Ley 13.010, que es una ley muy importante porque marcó un punto de inflexión en la historia política argentina, que es la ley que habilita el voto femenino en el país y una norma que fue sancionada en el Congreso un día como hoy, pero de 1947. Así que qué importante pensar, ¿no?, en esta fecha y también todo lo que significó luego para la actividad política en Argentina. Porque 1947 es una fecha que hoy parece tan lejana, ¿no? Pero en realidad no fue hace tanto
0: No,
1: tiempo
0: no,
1: que
0: no.
1: las mujeres están votando. La legislación estableció que las mujeres argentinas tendrían los mismos derechos y obligaciones políticas que los varones. De esta manera no solo se reconoció el derecho a votar, sino también la posibilidad de ser elegidas en cargos públicos, que era muy
0: Claro,
1: importante, ¿no?
0: también.
1: Estamos hablando del 47 y el gobierno de Juan Domingo Perón, que
0: Costó
1: tiene otra cuestión.
0: convencerlos en aquel momento de que las mujeres debían formar parte del ámbito
1: Y
0: político, de la
1: fue
0: conducción.
1: una lucha de varios años. Muchos hablan que también hay cierta, ¿cómo te puedo decir? Sin una mirada por ahí bastante edulcorada de cuál es el rol de Eva Perón en todo esto, porque muchos dicen, bueno, gracias a Eva Perón tenemos, que en sí es parte de cierto, porque era la figura mediática y política en el momento,
0: Femenina, influyente, estaba ahí haciendo ruido.
1: La ola del feminismo venía desde hace algunas décadas, desde el exterior también, y llegó a la Argentina en su momento, pidiendo justamente los mismos derechos y obligaciones.
0: Sí, si bien no trascendieron otros nombres, o seguramente aportarás vos,
1: Hay
0: pero
1: otros nombres.
0: había, bien, porque sé que había detrás de, bueno, Eva Duarte de Perón, otras mujeres que estaban muy bien
1: Exactamente.
0: económicamente, que estaban también apoyando esta
1: Que eso
0: idea.
1: está bueno también mencionarlo porque quienes podrían quizás emprender, ¿no?, una lucha pública por el derecho del acceso al voto femenino. Y eran mujeres que pertenecían a una clase media, alta, acomodada. Siempre sucedió eso en el país también, ¿no? El resto era la clase obrera que tenía que
0: No tenían
1: lucharla.
0: ni voz ni siquiera cercanía,
1: Era
0: ¿no?
1: una preocupación, sí, pero era la menor de sus preocupaciones porque era el día a día tener que lidiar con los hijos, el hogar y encima trabajar. Porque, bueno, también ahí tenían eso, bueno, querían igualdad. Las mujeres trabajaban sí o sí,
0: Sí,
1: siempre, ¿viste?
0: exactamente. Y esto de andar a lavar los platos sonaba un poquito más fuerte. Ahora, viste, con...
1: Sí, viste, ahora es un insulto, pero en ese momento era como que es parte de tu
0: Es
1: trabajo.
0: tu función, claro.
1: El reconocimiento nacional llegó después, y ahí tenés varias décadas de reclamos protagonizadas por mujeres que cuestionaban la exclusión del sistema político. Entre las principales referentes aparecen nombres, por ejemplo, Julieta Lanteri, que es una referente argentina del feminismo y de una persona que luchó muchísimo por el voto femenino. Elvira Rawson, Cecilia Grierson, esta gente, vos los nombres por ahí no te suenan tan
0: No.
1: cercanos porque nunca lo hablaron en historia, pero si te pones a indagar y a googlear un poco más profundo, hay estudios hechos por el CONICET sobre esto de mujeres silenciadas en la historia, silenciadas en cierto punto porque no se los tomó como parte de la currícula de la escuela, que la escuela en sí no tiene tampoco por qué hacerlo, ¿no? Porque son decisiones políticas del momento. Y bueno, y aparecen estos nombres, Alicia Moró de Justo,
0: Ah, sí.
1: que te suena el apellido
0: Ahí sí.
1: seguramente, ¿por qué? Por la familia Moró de Justo,
0: Bueno.
1: bueno, los hombres y lo que sea, bueno, otra historia de Argentina. Ellas impulsaron iniciativas y organizaciones vinculadas a los derechos civiles y políticos de las mujeres ya en 1911, ¿no? Ahí está uno de los principales antecedentes por Julieta Lanteri, quien consiguió también un hito importante en el país, la previa a todo esto, que ella consiguió votar en una elección municipal en Buenos Aires, que también hay toda una historia de eso, porque cómo lo hizo siendo mujer, buscó la vuelta legal para votarlo e intentó y lo logró a su momento.
0: Bien.
1: Las décadas siguientes también se presentaron distintos proyectos para establecer el sufragio femenino, a nivel nacional, aunque no prosperaron, lo mismo en el ámbito provincial. Intentaban hacerlo primero a nivel local.

0: municipal, después claro, después a nivel provincial, en Santa Fe, en San Juan, para intentar hacerlo. Sin embargo, de vuelta, ¿no?, a la historia, Eva Perón tuvo un papel central en esta etapa de proceso porque desde el gobierno peronista se impulsó esta necesidad y esta visión de que las mujeres tuvieran una participación mucho más activa en la política, porque la población en sí, ¿quiénes eran mayoritarios? Las mujeres. Y el gobierno dijo, esto es muy importante, si las mujeres llegan a tener una mayor participación política, también se puede utilizar esto como a nuestro beneficio. Por eso la decisión política que siempre tomaron los gobiernos de permitir el acceso a las mujeres se dio en determinado momento. Claro. Y no se dio en otro justamente porque no vieron la importancia o no tuvieron en cuenta esto de que las mujeres en realidad podrían tumbar un gobierno, podrían impulsar que llegue un candidato si así lo quisieran, si realmente conquistara el voto femenino. Sí. Así lo hizo, ¿no? Y así nació también esta ley, la ley 13.010, que quedó asociada históricamente a Eva Perón, por eso también se la conoció en su momento como la ley Evita.
1: Claro, por eso, de ahí el antecedente, pero hubieron otras mujeres que acompañaron la propuesta, que quisieron y trabajaron para que esto ocurra, ¿no?
0: Sí, lastimosamente por ahí se le quedó como la ley Evita, pero hay muchas otras que hicieron todo un trabajo, un camino al andar, que duró varias décadas, tuvo sus peleas públicas también, porque el rol de la mujer en sí socialmente hoy en día se sigue discutiendo, ¿no? ¿Cuál es el rol de la mujer? En 1947, una mujer que quiera votar o que quiera ser candidata, esa era la mayor preocupación, era que una mujer podría ocupar un cargo público. Y así le pasó a Eva Perón también cuando el pueblo en sí le pidió que sea la candidata a vice. Viste que está en la historia esto de que Perón en realidad sí la quería, pero en toda la cúpula política del peronismo y el Partido Justicialista no veían con buenos ojos que una mujer tenga una figura, que tenga un cargo público de poder, ¿no?
1: Y sumado a esto, no hace muchos años, el cupo femenino.
0: Ah, sí, que sigue hoy siendo muy discutido y si realmente se respeta. Se respeta el cupo femenino del 50% de candidatas y de, no lo sé, empecemos a observar un poco, ¿no?, cómo está nuestro organismo.
1: Qué bárbaro. Y hablamos 1947-2027.
0: Se aprobó en 1947. Pero antes, ¿pero cuánto votaron realmente todas las mujeres en este
1: no,
0: país?
1: Muy pocas, ¿no?
0: Votaron, no, pero ¿cuándo? Porque en realidad
1: en el 47
0: votaron,
1: se aprobó.
0: Se aprobaron, pero recién tuvieron una participación masiva y como corresponde en las elecciones presidenciales de 1951, donde 3 millones de mujeres concurrieron por primera vez a las urnas en las elecciones. Hay imágenes, ¿no?, de esto, un registro histórico de Mirta, por ejemplo, votando, y claramente la imagen de quién fue Eva Perón estando ya muy enferma y en cama, ¿no?,
1: votando.
0: Que ya estaba muy desmejorada, pero así todo, que también por eso también largó este discurso final en la cual ella no aceptó el cargo de vice por el estado en el cual se encontraba su salud. Pero bueno, en 1951 ese sí fue el momento en la primera elección que tuvo una participación masiva de las mujeres en una elección presidencial, con una jornada donde lograron también integrar el Congreso, hubo una participación de algunas candidatas también. No encontré una lista de si realmente llegaron a ocupar algún cargo público o no, pero la incorporación fue importante. Esta ley se aprobó en 1947, entró en vigencia full en 1951, y hoy en día se sigue hablando esto de el cupo femenino, si realmente tenemos la cantidad necesaria de mujeres ocupando lugares de poder, ocupando candidaturas también. Y hoy en día quiero agregar otro dato más, porque hay un movimiento internacional que ya lo mencioné en su momento en Estados Unidos, en Europa, donde la ultraderecha está poniendo en discusión esto de si realmente vale la pena tener un voto femenino, o podemos hablar de un voto familiar, que las mujeres puedan, si quieren, que el esposo o el líder de la familia sea el que tenga la decisión de la casa. Como ceder tu voto a tu esposo, porque en teoría un hogar piensa lo mismo y comparte la misma tendencia política.
1: No es así.
0: Están poniendo en discusión el voto femenino en estos momentos en Estados Unidos, Europa, e incluso ya empiezan a hablarse, ¿no?, de si realmente podemos hablar y avanzar en el voto familiar.
1: Bien, no siempre es así, a veces coinciden los pensamientos políticos.
0: Del esposo y la esposa, a veces no, a veces uno no tiene esposo.
1: Claro, ¿y entonces?
0: Y, no sé, ¿qué puede pasar ahí? Si el voto familiar puede estar cedido a tu padre, por ejemplo.
1: Dentro de unos años hablamos, a ver qué va a pasar.
0: A ver si el cuento de la criada se hace realidad, pero bueno, son cosas que están sucediendo en el mundo.
1: 7:51, 51 minutos, buen día, buen despertar. ¿Jugarías a la posiada?
0: Siempre.
1: 208 millones. ¿Qué cosas haríamos?
0: ¿Qué podría hacer con 208 millones?
1: Yo lo tengo preparado. Ya tengo la lista.
0: ¿Tenés la lista?
1: Sí.
0: Yo quisiera algún viaje en el mundo, no sé,
1: sí,
0: alguna mejora, infraestructura que necesito.
1: Te voy a regalar. Si me gano la posibilidad, te regalo un viaje.
0: Vamos al crucero.
1: Dale,
0: a Cancún.
1: Vamos.

0: los clásicos de los Beatles, Ahí viene el sol, Here comes the sun. ¿Lo dije bien?
1: Sí, muy bien.
0: Bueno, tenemos aquí a un casi profe. En realidad es nuestra referencia. Si viene algún cantante internacional, quien le va a hacer la entrevista es justamente Gabriel Fernández.
1: ¿Y en inglés? No sé cómo va a estar en mi inglés.
0: No importa, pero
1: very difficult.
0: Mejor que el resto, sí, seguro.
1: Puede ser.
0: Bien, 7:53, nuestro despertar, Ahí viene el sol, por un ratito nada más, después la lluvia, miércoles, jueves y viernes.

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3: 7:57, te mostramos la imagen, aquellos que están conectados a través de las redes sociales, cómo despierta Posadas con cielo nublado. Y esta advertencia que venimos contándote desde el inicio del programa sobre la probabilidad de lluvias, inestabilidad que comenzaría en la zona centro y norte de la provincia y luego llegaría a toda la provincia de Misiones.
4: Por ahora no parece, en Posadas al menos. Después, más tarde, no sé. Acá ahora ya sabes cómo es Misiones.
3: Desde el lado, depende del lado donde lo mires. Sí se ven algunas nubes y el pronóstico insiste en inestabilidad en toda Misiones, que comenzaría en la zona norte, lluvias, tormentas. Y atención, esto sería hoy, mañana y el viernes.
4: Descenso de temperatura seguro,
3: y
4: un poquito.
3: Más o menos, no tanto. Y el sábado y el domingo, buen tiempo.
4: Bueno, vamos a disfrutar el fin de semana entonces.
3: Acuérdense, el 11 de septiembre, ¿qué pasa el 11 de septiembre?
4: No sé. ¿Qué pasó? No sé.
3: Sí,
4: se me fue.
3: Hace rato que terminaste la primaria, la secundaria.
4: Fue.
3: Día del maestro.
4: ¿Es el día del maestro? Ah, 11. Mira.
3: 11 de septiembre. Sí.
4: ¿Vos que sos maestra?
3: Yo he sido en algún momento, así que puedo recibir.
4: ¿Extrañas la docencia?
3: ¿Extrañas
4: la docencia?
3: No. No, pero no, no. Por el compromiso que requiere. Si yo no puedo hacerlo.
4: Aparte, maestra jardinera.
3: Maestra jardinera. Entonces.
4: Qué compromiso,
3: Requiere una entrega. Hay gente que, aunque no lo tenga, lo hace. Cualquier cosa, cualquier profesión. Así que yo, por eso justamente, no porque no me gusten los chicos ni disfrute de la educación, sino que no lo puedo hacer.
4: Bueno, encontraste tu otra profesión.
3: Exactamente.
4: Así todo igual festejas.
3: Claro. Sí, y eso es lo que digo. No se olviden del regalito para el Día del Maestro.
4: No nos vamos
3: regalito,
4: a olvidar.
3: Digo, para no meter tanta presión. Un obsequio.
4: Un obsequio, un presente, un saludo.
3: No se olviden del
4: feriado.
3: Maestro. Es tan lindo cuando vuelve a la casa con las manos todas ocupadas de regalos de los chicos.
4: Viste, siempre hay un poco de amor.
3: Sí, es necesario. Más en esta época que estamos viviendo. Gente, gracias por acompañarnos. Estuvo Walter Faviere en la operación técnica, Guille Román en el streaming, Patricia Flores en la producción y nosotros dos bancando dos horas.
4: Y dos horas, pasaron volando.
3: Volvemos mañana tempranito. Chau.

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0: Hola, 8:02 en la República Argentina. Tengan ustedes muy buenos días, bienvenidos a la mañana de la 89.3.
1: ¿Cómo le va, don Miño? Buen día.
0: Buen día.
1: Bueno, mira cómo estamos hoy, cómo cambió el tiempo, ¿no?
0: Exacto.
1: Manguita de remera.
0: Manga corta, sí, está fresquito, afuera está fresquito.
1: Claro, pero la juventud vio que hace que uno no tenga frío. Bueno. No, en realidad estábamos todos abrigados. Bueno, por lo menos quien les habla, ¿no? Me saqué, acá está mi abrigo por acá, dije, no, mirá cómo vino don Ángel Miñón, manguita de remera, tengo que estar a la acorde también, ¿no?
0: Exacto, sí, vamos a tener una temperatura, imagino, agradable, pero, a ver, con pronóstico
1: de lluvia, ¿no?
0: De lluvia para la jornada de hoy, ¿no?
1: Claro, sí. Bueno, ya estamos a día miércoles y el pronóstico hablaba justamente de eso. A partir de hoy comienza a desmejorar el tiempo en toda la provincia. Pero primero lo primero, ¿eh?
0: Sí, señor. Adelante.
1: ¿Cómo está don Walter Fabiere? Buen día.
0: Bien.
1: Muy bien, sí.
0: Es expresivo.
1: Claro,
0: muy expresivo.
1: Nos, nos quedamos esperando con ese buen día de Nicky Salazar.
0: Claro, exacto,
1: claro, sí, bueno, pero es Walter Fabiere.
0: Claro, es la personalidad.
1: Sí, señor, ya está. No, espera un poquito. Que, bueno, por lo menos me dejó contenta un ratito, porque sí, estábamos viendo el premio de la poseada. Y dije, no, esto es para mí. No, dije yo.
0: Claro.
1: Y dijo, sí, sí, vamos a hacer fuerza para que puedas sacar ese premio y para que puedas irte de viaje.
0: Bueno,
1: pero no pensando en mí, sino por la tranquilidad que le da mi ausencia, en realidad, ¿no? Así que bueno, nada, así arrancamos nosotros la mañana.
0: Exacto, bueno, también está Guille Román, como todas las mañanas.
1: Claro, que también se sumó y dijo, sí, también aporto.
0: En el streaming y redes sociales, dentro de un ratito llega Alex Berezoc.
1: Bueno, buen día para Patri Flores, nuestra productora, que ya está también allí, trabajando desde muy temprano para, nada, compartir esta mañana con ustedes.
0: Bueno, también tenemos el aporte de Minka Carnevale en el móvil de exteriores.
1: Sí, además, señor.
0: Nuestros compañeros del diario Primera Edición, Guillo Báez y Gisela Fernández, columnistas del diario de Misiones.
1: Buen día para todos ellos, para ustedes también, que están del otro lado, 3764-292994 es nuestra vía directa. Y si no, todas las redes sociales, de Santa María de las Misiones, allí estamos, a través de YouTube, nos pueden ver en vivo, a través de Instagram, a través de Facebook, a través de, bueno, cuántas redes. Estamos allí para compartir con ustedes esta mañana. Y nos enterábamos en el día de hoy, hace un ratito nada más, la información que tiene que ver con un periodista histórico,
0: claro,
1: la muerte.
0: El fallecimiento de Samuel Chiche Hellblum,
1: la jornada, ¿no? Sí, señor, murió Chiche Hellblum, periodista que soñaba con viajar a la luna, vivir 200 años, bueno, no pudo ser, polémico, dice la crónica, brillante, disruptivo, se destacó en gráfica, radio, televisión, su dura infancia, su gran amor por Cristina Seoane y su trayectoria profesional. 82 años tenía Chiche Hellblum, un grande sin dudas del periodismo en la República Argentina. Ya venía mal Chiche, viste, ya venía de internación en internación.
0: Sí, venía ya padeciendo alguna enfermedad seguramente que lo tenía un tanto alejado, por ahí volvía a la televisión, pero se lo notaba ya bastante,
1: claro,
0: bastante complicado, ¿no?
1: Bueno, el periodista que falleció esta mañana en el sanatorio Mater Dei del barrio de Palermo, donde había ingresado el martes por la mañana por un cuadro respiratorio. La noticia fue confirmada por la familia del periodista, era la cuarta internación que atravesaba en el año, pero a pesar de estas complicaciones de salud, trabajó, te digo, hasta el día lunes, ¿eh?
0: Exacto, sí. Sí, sí, por ahí ya se escuchaba, ya no se lo escuchaba tan bien, pero él estaba presente, ¿no?
1: Bueno, pero viste esas ganas de estar, de participar, que lo caracterizó durante toda su vida. Había nacido en el año 44 en la ciudad de Buenos Aires, se convirtió en un protagonista central de las últimas décadas en la historia de los medios, reconocido por su estilo directo, por su capacidad para innovar en diferentes formatos. Su legado que abarca desde la dirección de revistas emblemáticas hasta la conducción de programas de televisión que marcaron épocas. Así que bueno, criado en Villa Devoto, en el seno de una familia judía de clase media con activismo político, debido a su apodo, que según contó era un bebé tan lindo que me consideraban el chiche de la familia. Por eso le decían...
0: Ah, mira vos.
1: Viste, nos enteramos ahora. Bueno, así que en paz descanse, ¿no? Chiche Hellblum, nuestro saludo a la distancia allí a la familia. Infancia que, bueno, estuvo asignada por el rigor doméstico, la tensión ideológica que imponía la clandestinidad política. Bueno, y ahí todas las historias que vamos a ir conociendo seguramente durante la jornada de hoy y los próximos días también.
0: Por supuesto, también mucha información, otros títulos que tienen que ver ya con la cuestión política, con
1: sí,
0: la
1: señor.
0: Cuestión social, con la cuestión económica de nuestro país y, por supuesto, el deporte también que vamos a estar compartiendo con todos ustedes.
1: Bueno, mucha información. Ayer conocíamos el semáforo de Coninagro, ¿no? Que muestra por ahí cómo está el funcionamiento de las economías regionales. La yerba, la foresto y la mandioca se ubicaron en rojo. Hay un relevamiento de julio que reflejó un fuerte deterioro en estas tres actividades claves para la provincia de Misiones, mientras que el tabaco permaneció en zona de advertencia. Pero no es noticia para nadie, ¿no? Que viene complicado, que vienen complicados estos sectores en el último tiempo, ¿no?
0: Exacto, sí.
1: Se fue profundizando, digamos, en los últimos meses.
0: Claro, y recordemos, hace bastante tiempo ya que los sectores vinculados principalmente a estos rubros que hacía mención Lodi, se vienen haciendo conocer su voz respecto al tema, porque, por ejemplo, esto no ocurre con la ganadería, por ejemplo, que tiene otro presente totalmente distinto.
1: No, hay otros sectores que están realmente muy bien, ¿eh? Los que no están nada bien también es el sector educativo.
0: Por supuesto, sí, que bueno, siguen todavía con las marchas, con los paros, justamente el sector universitario es uno de ellos, ¿no?
1: Claro, universidades que se preparan para la quinta marcha federal para reclamar mejoras salariales, mayor presupuesto, una movilización que se va a realizar durante la primera semana de octubre. De hecho, ayer por la tarde habló aquí en Santa María de las Misiones, en primera plana, el profesor Patricio Grande, que es integrante de la mesa ejecutiva de la CONADU Histórica. Él aseguró que el sector ya trabaja en la organización de la movilización ante la falta de respuesta del gobierno nacional, porque en definitiva ni más ni menos están pidiendo que se cumpla la ley de financiamiento universitario, ¿no? Llamado a paritaria, y que se den las condiciones, ¿no?, para el sector. ¿Querés escucharlo?
0: Lo escuchamos.
1: A ver qué decía ayer por la tarde Patricio Grande.
2: La podemos caracterizar claramente como una farsa, porque no hubo ninguna instancia paritaria, el gobierno con sus funcionarios, en particular el subsecretario Álvarez, llegaron a esa reunión con un ofrecimiento irrisorio de un 3%, cuando todos sabemos que según la propia ley de financiamiento universitario, el gobierno tendría que pagar y abonar inmediatamente más del 30%. Entonces, bueno, la reunión estuvo absolutamente cerrada, los voceros del gobierno manifestaron que iba a ser la oferta de un 3% cerrada y que, bueno, si no nos gustaba, nos invitaba a retirarnos. Sí, eso fue todo lo que ocurrió en la reunión, por eso decimos que fue una farsa, fue un fracaso absoluto. Y bueno, ahora el gobierno ha convocado una nueva paritaria para el día 17 de septiembre. La verdad que no tenemos tampoco expectativas ni confianza en que el gobierno pueda mejorar una oferta que por lo menos se acerque a esa pérdida salarial que establece la ley de financiamiento. En el día de hoy el gobierno tuvo que hacer una presentación ante la justicia en función de un fallo reciente donde le indicaba al gobierno que tenía que presentar cómo estaba cumpliendo con la ley para cumplir con la cautelar. Y bueno, lo que presentó el gobierno también es casi un insulto, o directamente un insulto a la más elemental inteligencia, porque el gobierno envió una planilla de cálculos donde dice que está cumpliendo específicamente con el artículo 5 de la ley, pero omite la inflación de todo el último año. Entonces, realmente es un insulto a la inteligencia, y eso nos muestra a las claras, bueno, cuál es la perspectiva que tiene el gobierno en función de esta paritaria del 17.
0: Sí.
2: Por eso, en función de la pregunta de ustedes, les respondo cortito, todo indica que vamos a preparar muy fuertemente esta nueva marcha federal, la quinta marcha federal, para comienzos de octubre.
3: ¿Crees que el gobierno está jugando al desgaste y va a seguir jugando a que se desgaste la lucha de los trabajadores y de los alumnos también?
2: Sí, el gobierno claramente está dispuesto a no pagar, a no cumplir con la ley, a seguir dilatando la cuestión, pero entendemos que no tiene mucho tiempo, por lo menos en términos judiciales. Seguramente ahora el CIN, como la parte acusatoria y quien demanda, el Consejo Interuniversitario Nacional, tendrá que presentar, sí, bueno, efectivamente, cuál es la deuda, cuáles son los porcentajes presupuestarios que tiene que cumplir el gobierno para poder financiar la ley. No tiene muchos plazos en términos judiciales, pero claramente nosotros como integrantes de la comunidad universitaria, en el caso nuestro como docentes, bueno, tendremos que seguir adelante con la lucha en todo este tiempo para que de una buena vez, luego de casi un año, tengamos por lo menos parcialmente el cumplimiento de alguno de los artículos de la ley.
0: Bueno, hay uno de los sectores justamente más castigados, de acuerdo a el testimonio de este dirigente universitario.
1: Claro, bueno, y ya la confirmación de esta quinta marcha universitaria para los primeros días de octubre, en caso de no obtener ningún tipo de respuestas.
0: Bueno, también varias efemérides para la jornada de hoy, ¿no? Hablábamos y recordábamos, hoy se cumplen 114 años de la fundación del Club Atlético Posadas.
1: Ah, mirá.
0: El decano posadeño que está cumpliendo años. Saludos para los dirigentes, futbolistas y por supuesto los
1: hijos. Gran festejo, gran hoy,
0: del DECA allí en el pasaje Labat, ¿no?
1: Ah, seguramente que va a haber algún tipo.
0: Ese, por ejemplo, es hincha del decano.
1: Ah, mira, sí, tal vez, bueno, esté, sí, allí.
0: Hay muchos hinchas del decano.
1: Claro, totalmente. Y bueno, entre esas efemérides, muchas que están ligadas a la cultura.
0: Exacto. Tiene, a ver, por ejemplo, a la cultura y a la historia también. Por ejemplo, Ricardo Balbín, a 45 años del fallecimiento de este dirigente político del radicalismo, ¿no?
1: También. Y después, sí, claro, a ver, para un cachito, que acá tengo el día del sudoku. Ay, me gusta.
0: Está bien.
1: El día que dejaron votar a las mujeres, mirá, vaya que sí, es importante, porque, bueno, no hace tanto que rige el voto femenino en Argentina. Hoy se cumplen apenas 79 años desde la aprobación en el Parlamento Nacional.
0: Exacto, esto ocurrió un 9 de septiembre de 1947.
1: Bien, y después, bueno, tenemos también, a ver, se conmemora por quinta vez Día de la Cultura Misionera, también es otra de las efemérides de este 9. Esto fue instituido en 2022 por la legislatura de la provincia en homenaje a Juan Yapari, ¿no? 26 de mayo de ese año, 2022, la legislatura de la provincia aprobaba la ley sexta 296, que publicaba en junio siguiente en el boletín oficial, donde se establecía cada 9 de septiembre como Día Provincial de la Cultura Misionera, con el fin de evocar a Juan Yapari como figura fundamental de la historia de la cultura de nuestra provincia. Y justamente hablando de eso, sí, hablando de la cultura de la provincia de Misiones, ¿te acuerdas que habíamos hablado antes de ayer con el secretario de Cultura de la provincia, José Loyoab, y él nos contaba, exacto, acerca de este simposio, legado guaraní jesuítico, un simposio?
0: Esa era la sorpresa que tenían.
1: ¿Te acordás que nos había?
0: Para los quienes iban justamente al comienzo del simposio.
1: Exactamente, porque el rescate y la puesta en valor del patrimonio autóctono son el eje del simposio, que dicho sea de paso, hoy se está llevando a cabo también, y el que habló a través con esta recuperación fue el gobernador de la provincia, porque después de 250 años vuelve a la provincia de Misiones una pieza que es parte de nuestra historia, que es la imprenta guaraní jesuítica, construida hace más de 3 siglos en nuestras antiguas reducciones. Bueno, vuelve a la provincia después de muchas gestiones, y ayer el gobernador habló y se refirió a esto.
4: Le hago entendido como ir traspasando generación tras generación esa historia de muchos años, de ciertas personitas que estuvieron acá 150 años. Los jesuitas y los guaraníes hicieron un composé cultural. Acá creo que vamos a hablar del tema de la farmacopea, de los hermanos guaraníes, la música, escuchamos la música barroca, la escuchaba mientras desayunaban allá, en 1700. Es una especie de reproducción que se debe hacer y se hizo durante muchos años, y se debe seguir haciendo. Esto solamente aspira, cuando digo esto, refiero a todos los eventos que se hicieron hasta que termine el año, en pos de ir transmitiendo a futuras generaciones lo que en algún momento fue este pueblo.
5: Para nosotros es un momento interesantísimo para debatir y ver cómo estamos hoy después de toda esta experiencia que fue como una semilla que se germinó en 400 años y que terminamos siendo nosotros hoy, más toda la inmigración. Casualmente se está haciendo la fiesta del inmigrante en este momento. Bueno, creo que todo es para evaluar y pensar, y que esto se transforme en un tema de charla en la mesa familiar sería lo ideal para nosotros, ¿no?
6: Nosotros, como perteneciendo a la cultura guaraní actual, para nosotros por ahí es el encuentro que hubo de dos culturas hace años atrás, hablar sobre la historia, traer en el presente esta historia tan, tan conmovedor que hubo, esa convivencia de dos culturas, para mí es un evento por ahí interesante, importante, y además nosotros como cultura actual, guaraní actuales, también tenemos la posibilidad de expresarnos hoy en el evento, en el proceso del encuentro.
7: Eu compreendo como um momento importante, né, na medida em que, coincidentemente, a província de Misiones declarou o ano como o ano da legado cultural guarani jesuítico, e nós, no Rio Grande do Sul, estamos celebrando os 400 anos das missões jesuítico-guaranis. 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Nós temos um ponto de encontro, né, cultural, Rio Grande do Sul e Misiones, que deve ser desenvolvido, né?
1: Bueno, la importancia que tiene para la región realmente. Exacto. Este simposio que termina en el día de hoy.
0: Claro, un punto de encuentro cultural, dice, entre Río Grande do Sul y la provincia de Misiones.
1: Exactamente, bueno, y antes el gobernador de la provincia, hablando acerca de esta imprenta que vuelve a la provincia, el lugar donde debió estar siempre.
0: Valdemar. Bueno, dentro de un rato hablamos de deportes, hablamos de la victoria de Boca anoche en la Bombonera por Copa Sudamericana.
1: ¿Jugó bien Boquita anoche?
0: Y a ver, el segundo tiempo lo buscó el conjunto Xeneize, logró el triunfo allí, ajustado triunfo, pero triunfo al fin,
1: claro. Exacto. Exactamente. Bueno, vamos a cambiar de tema. En realidad venimos hablando acerca de estas cuestiones, de estos incendios que se vienen dando, la recomendación que ya nos daban desde bomberos de la Policía de Misiones. Lo tenemos a través de la línea a Valdemar Lauman, es presidente de la Federación Misionera de Bomberos Voluntarios. Valdemar, buen día. Ángel Miño, Lodi Caballero, los saludamos.
8: Buen día, Lodi, Ángel, buen día a la audiencia, ¿cómo están?
0: Bueno. Bien, bien, nosotros bien.
8: Nosotros también.
1: Ah, bien, bueno, estamos todos bien, qué bueno.
8: Sí.
1: Por lo menos le ponemos, viste, ese positivismo, ¿no? A la jornada. Bien. Sí. Hablando, bueno, ahora sí, vamos a otras cuestiones que tienen que ver con los incendios que se vienen dando lastimosamente en todo el ámbito de la provincia.
8: Sí, la verdad que sí, estamos en una etapa un poco crítica, diríamos, con respecto a lo que a incendios se refiere, ¿no es cierto? No solamente de forestales, estamos viendo últimamente algunos incendios estructurales que también generan mucho daño en personas, en empresas, y bueno, es un poquito lo que...
1: A ver, bien, Valdemar.
0: Sí, se nos cortó. Se nos cortó la comunicación, bueno, con Valdemar.
1: Vamos a ver si podemos retomar, porque además de los incendios que queríamos hablar con Valdemar, está también un tema que están reclamando los bomberos voluntarios al gobierno nacional fondos establecidos por ley, y van a estar haciendo un sirenazo el día de mañana jueves. Exacto. ¿No? Y queríamos conocer también los detalles, así que, bueno, más allá de los incendios que te decía se venían dando, ayer hubo un recordatorio desde bomberos voluntarios, justamente hablaban, porque No sé si, bueno, vamos a compartir alguna de las imágenes del incendio en el Campo San Juan, Campo Federal Campo San Juan, y desde Bomberos Voluntarios, bueno, pedían la contribución a generar con la conciencia, con reforzar por ahí la importancia de la prevención de incendios, especialmente ante las condiciones que favorecen la propagación del fuego, porque más allá de las lluvias y demás, bueno, entre lo que es el pasto y el suelo, está todo seco.
0: Bueno, otro sector que se agrega también al reclamo de envío de fondos de Nación, ¿no?
1: Sí,
0: que
1: señor. Comió la vaca. Ajá, digamos, claro.
0: Lo mismo que el tema del impuesto a los combustibles para la ruta, el tema, en fin.
1: Y vamos sumando,
0: se
1: ¿no?
0: Se están olvidando del envío de fondos, ¿no?
1: Claro, bueno, Valdemar.
8: Sí, sí.
1: Ah, bien,
8: se ahí nos escuchando.
1: Ahora sí. Sí, se nos había cortado, sí. Justo estábamos hablando acerca de los incendios en la provincia y las condiciones que, bueno, que no ayudan tampoco.
8: Claro, las condiciones no ayudan y bueno, la provincia está sobre un colchón de combustible vegetal por sobre todas las cosas y bueno, más el agregado de viviendas, de infraestructura edilicia que bueno, que hacen a que si no hay una precaución y un cuidado, el riesgo siempre está, ¿no?
1: Claro, justamente había un pedido a la comunidad toda, ¿no? A tomar conciencia, a reforzar esta importancia de prevención de incendios.
8: Sí, sí, o sea, esto lo vamos a controlar entre todos, vamos a minimizar los riesgos entre todos. No es solamente una cuestión de bomberos, sino que de la comunidad toda. Yo por eso digo, todos los habitantes de Misiones, en este momento de crisis, diríamos, tendrían que ser bomberos voluntarios para prevenir por sobre todas las cosas, ¿no?
0: Claro. Valdemar, ¿existe alguna estadística a nivel nacional respecto al tema de las provincias que tienen mayor siniestralidad con los incendios?
8: Sí, hay, depende del tipo de incendio. Nosotros tenemos el sur argentino con respecto a lo que son incendios de los parques, todo lo que tiene que ver con vegetales, combustibles rápidos, ligeros, los vientos, hay un montón de cuestiones que se diferencian por ahí provincias entre provincias, ¿no? Pero los riesgos generales están, de una u de otra forma están, no podemos mirar hacia otro lado y decir, no, acá no pasa nada, cuando de repente lo tenemos, ¿no? Claro. Aparece de la nada y está ahí.
0: Claro, y dentro de ese ranking, Misiones, ¿qué puesto ocupa más o menos? Si es que se puede hablar de...
8: Y la verdad que en los últimos tiempos tuvimos un pico hace 5 años atrás cuando tuvimos muchos incendios, por sobre todo de forestales, montes nativos y todas estas cuestiones. Bueno, después bajó considerablemente hasta la fecha y bueno, ahora por ahí uno ve otra vez un arranque de algo similar a aquella época, pero bueno, creo que la condición climática no está tan extrema como en aquel momento, pero el riesgo está igual, ¿no?
0: Perfecto.
1: Y acá aparece la responsabilidad de todos, ¿no? Tenemos esa vieja costumbre nosotros también en la provincia de muchas veces de la quema, ¿no? Que tanto se habla.
8: Claro, el uso del fuego como herramienta de limpieza es un riesgo muy alto, o sea, con consecuencias muy graves. Yo creo que tenemos que evitar de usar el fuego como herramienta de limpieza. Hay otras formas de... hoy el biocombustible, hay un montón de cosas que se pueden ir utilizando. La quema de residuos en aserraderos, cuando a cielo abierto. O sea, hay un montón de factores que se tienen que cuidar y tener en cuenta por las distintas situaciones que se puede dar. Pero bueno, por ahí el hombre no es muy amigo de hacer las cosas bien y bueno, entonces tenemos esa problemática después que bueno, termina en algunas cuestiones bastante graves, ¿no?
1: Claro, totalmente.
0: Valdemar, lo llamamos por esta cuestión de los fondos establecidos por ley que no están llegando de parte del Gobierno Nacional.
8: Sí, bueno, con respecto a los fondos, una gran mayoría de las instituciones de la provincia de Misiones y del país también lo están percibiendo, sí, en estas últimas semanas se han empezado a notar transferencias del Estado Nacional a las asociadas, o sea, a las asociaciones.
0: Claro.
8: Pero hay un remanente de 54 mil millones de pesos que no sabemos a dónde está. Y bueno, ahí apunta nuestro reclamo de todos los bomberos de la República Argentina, los 1.300 cuarteles que hay en todo el país, están reclamando la transferencia de esos fondos. Y bueno, y los otros, que estos 94 millones por institución que se estaba hablando,
0: sí,
8: que a principio de año el gobierno largó el bombazo, 1.400 millones de pesos para los bomberos. Eso está llegando, pero a cuenta gota. Empezaron allá por abril y siguen pagando. Primero pagaron en el sur, donde tuvieron los incendios, en Neuquén, Río Negro, y después fueron pagando hacia el interior del país. No todos han percibido, pero también hay algunas entidades que no han cumplido en su totalidad con la rendición del subsidio anterior, ¿sí?
1: Bien.
8: Entonces no están en la grilla de cobro. Pero igualmente nosotros acá en Misiones, una gran mayoría ha cobrado, pero somos solidarios con los otros bomberos que no lo han recibido y reclamamos esos 54 mil millones que están dando vuelta y no sabemos a dónde.
1: Claro. Valdemar, bueno, usted hablaba acerca de estos fondos, ¿no? ¿Cómo, a ver, o hablando de la provincia de Misiones más que nada, ¿no? ¿Cuántos cuarteles ya recibieron estos fondos que corresponden a este pago de que viene desde Nación y cuántos todavía continúan esperando? Si,
8: de los en Misiones, de los que están en condiciones de percibirlo, faltan 7 entidades. ¿Sí? Hay 7 instituciones que no han cobrado y que están al día con sus obligaciones con la rendición del subsidio anterior. Las otras han recibido, hay instituciones que allá por el mes de abril, mayo, han recibido, hay otros que hace una semana, 5 días atrás, te puedo hablar de Monte Carlo, que somos también parte, nosotros hace 10 días lo recibimos, y lo recibimos un lunes, y el martes ya lo gastamos porque compramos una ambulancia nueva.
1: Ah, bien.
8: Así que, por eso, pero hay instituciones que están pendientes y bueno, muchas veces se hace difícil sostener un servicio sin los recursos, ¿no?
1: Claro. En notas anteriores usted contaba acerca de estos requisitos que tienen que cumplir, justamente, ¿cuántas son las que no están en condiciones para recibir estos fondos?
8: Bueno, hay 7 que están en condiciones de recibir y hay 5 más que están tratando de terminar con la rendición del subsidio anterior.
1: Ah, bien.
8: ¿Sabe qué pasa? Que cuando usted compra una autobomba, por ejemplo, de Europa, el trámite de inscripción y titularización de la unidad es bastante burocrático, que ese también es otro reclamo que le estamos haciendo al gobierno.
1: Ah, bien.
8: Por eso la entrega de la documentación se demora y no podés rendir el subsidio en tiempo y forma porque no recibís la documentación que corresponde a la unidad que adquiriste de Europa, supongamos. Y bueno, pero también la gente tiene que entender que todo esto se hace a través de comercio exterior, las transferencias. No es que uno manda la plata en un sobre y ya está, sino que hay todo un proceso que hay que hacerlo a través de comercio exterior con los bancos a los cuales nosotros estamos con las cuentas. Y bueno, tiene un proceso bastante largo y bueno, y eso a veces hace demorar en la recepción de la documentación respaldatoria, título, cédula,
1: se entiende. De la unidad, la burocracia, digamos. La burocracia, digamos, ¿no?
8: Eso.
1: Bien, claro. Valdemar, y mañana se va a estar realizando un sirenazo nacional. ¿Cómo va a ser la protesta en Misiones? ¿A qué hora comienza?
8: El toque de sirena es en todo el país a las 10 de la mañana por un minuto. ¿Sí? O sea, en la provincia de Misiones nosotros nos adherimos, las que ya recibieron la plata, pero al reclamo de lo que nos están debiendo, y apoyando, porque somos solidarios con nuestros colegas. O sea, toda la provincia de Misiones se adhirió, todos los cuarteles, y en todo el país es el mismo formato. Así que no hay, es a las 10 de la mañana, por un minuto, en los cuarteles de la alarma general. Así que bueno, que la gente por ahí no se asuste en ese horario, porque suenan las sirenas, ¿no? Pero bueno, es un poco nuestro reclamo. No queremos llegar a cosas mayores, ya se tiraron ideas a nivel país de cortes de ruta en todo el país, pero a mí me parece a mí no me agrada eso, pero llegado el caso, bueno, lamentablemente, bueno, seguramente todos se irán detrás de un mismo formato de protesta, ¿no?
1: Bueno, entonces esto quiere decir, o deja abierta por lo menos la posibilidad de profundizar las medidas si los fondos no llegan.
8: Sí, primero el diálogo, por sobre todas las cosas, porque ahora el teléfono descompuesto, no hay forma de nuestros dirigentes a nivel nacional que están a media cuadra del Congreso, porque ahí está la oficina del Consejo Nacional de Federaciones de Bomberos, y bueno, los atienden, sí, pero no le dan la respuesta, ¿me entienden?
1: Sí, o sea, totalmente.
8: Falta la respuesta, no hay, nosotros queremos saber dónde está la plata que se hizo y cuándo nos van a dar, que eso no hay otra. Ese dinero no es porque nosotros se nos ocurrió, sino que es por una ley, la 25054, establece esos fondos para bomberos voluntarios de la República Argentina.
0: Claro, Lauman, sí. Y de esos 54.000 millones, ¿cuánto le corresponde a Misiones? ¿Cuánto deberían girar a Misiones?
8: Mira, yo no te puedo dar un número exacto porque se dividen las instituciones de primer grado, que son las asociaciones, segundo grado, que son las federaciones que reciben para capacitación y funcionamiento, y el mismo Consejo Nacional para funcionamiento. Tendría que ver un formato de división de estos fondos para después puedo decirle. Y también la Dirección Nacional de Bomberos, que depende del Ministerio del Interior, recibe el 2% del total del subsidio para ser el órgano de contralor de los bomberos. O sea, los bomberos voluntarios con su fondo pagan a los que tienen la facultad de controlarnos. Bien. Y nosotros pagamos nuestros propios verdugos a veces, ¿no?
1: Perdón. Valdemar, le agradecemos mucho por su tiempo. Que tenga buen día.
8: Ustedes también, que tengan un buen día.
0: Hasta luego, muy amable.
1: Hasta luego. Bueno, la palabra de Valdemar Lauman, presidente de la Federación Misionera de Bomberos Voluntarios. Bueno, primero hablando acerca de la situación de los incendios en la provincia de Misiones, el clima que no ayuda, así que es responsabilidad de todos cuidar, evitar la quema como herramienta de limpieza, decía él. Y después, bueno, segundo tema, que fue el motivo de la llamada, los bomberos voluntarios que están reclamando al gobierno nacional fondos establecidos por ley.
0: Exacto, 54.000 millones de pesos adeuda la nación respecto a remanentes del envío de fondos a todos los cuerpos de bomberos de la Argentina, ¿no?
1: Bueno, y van a estar haciendo un bocinazo a nivel nacional mañana 10 de la mañana por un minuto, como para visibilizar la problemática que están viviendo en el sector.
0: 8:34 minutos en la República Argentina.

0: Bueno, también decíamos, ¿no? Íbamos a hablar algo de deportes en la jornada de ayer.
1: Claro, ¿qué pasó con Boca?
0: Claro, ¿qué pasó con Boca? Bueno, Boca ayer logró una victoria de local, 1-0, exigua diferencia, pero diferencia al fin, en favor del equipo de el Vasco Arruabarrena, que logró esta victoria 1-0 con gol de Merentiel, el triunfo del conjunto Xeneize, que, a ver, costó bastante, ¿no? Y destacó, la actitud del equipo, sobre todas las cosas. Me parece que allí estuvo la clave, en donde en el primer tiempo se lo vio al San Pablo manejar la pelota por momentos.
1: Pero no se lució ninguno de los dos, ¿no?
0: No.
1: Más
0: no,
1: allá
0: no.
1: De que Boca por ahí bueno, sacó
0: termina,
1: la diferencia.
0: Claro, la certeza a la hora de marcar de Boca le dio esta diferencia en favor del conjunto argentino, que logró el objetivo, que era ganar de local. Ahora habrá que ver qué sucede allí en Brasil la próxima semana, cuando afronte la revancha de un equipo que particularmente me sorprendió. No me gustó mucho el San Pablo, te digo. Uh-huh. Esperaba un poco más de nivel del equipo brasileño frente al elenco Xeneize, que por momentos manejó la pelota, pero no, tampoco tuvo...
1: Bueno, bien para Boca entonces, ¿no?
0: Sí, es que logró el objetivo, ¿no? Logró el objetivo de alzarse con los 3 puntos, va con ventaja a jugar a Brasil.
1: Bueno, vamos a ver qué sucede allí en el partido de vuelta en este caso. Son
0: exacto.
1: Las 8 de la mañana con 36 minutos, mañana linda en la ciudad de Posadas. Mira cómo está el movimiento en el puente San Roque González de Santa Cruz.
0: Muchos vehículos para ingresar a Posadas, como siempre, ¿no?
1: Claro, exacto, claro, claro, como siempre. Bueno, a ver, hasta las 11 de la mañana estamos con ustedes aquí en Santa María de las Misiones. Vos sabés que hablando del tema de los incendios, los brigadistas que trabajan en controlar un incendio en el Parque Federal Campo San Juan, allí los brigadistas del Plan de Manejo de Fuego, de Ecología, de Recursos Naturales Renovables, junto con bomberos y personal del Parque Federal, trabajó ayer para controlar este incendio que te contaba. Durante la tarde del martes, en un sector de pastizales del área protegida. Alrededor de las 2:30 de la tarde, momento en el que se desplegaron de inmediato los brigadistas hasta el parque, que reforzó el operativo con dotaciones de bomberos de Santa Ana. Con el avance de las tareas, los fuertes vientos que complicaron el combate y provocaron la expansión de los focos hacia el sector ubicado a 1000 metros de ingreso al parque y próximos a las líneas de alta tensión. Por eso ayer también no tuvo tanta trascendencia esta información, sí. Este incendio allí.
0: Bueno, 8:37 minutos en el país.

0: Bueno, ahí lo escuchábamos a John Lennon con un, a ver, el himno a la paz.
1: Clásico, si los hay, ¿no?
0: Exacto, clásico, pero además también que está cumpliendo 55 años desde su creación. Recordemos, el 9 de septiembre de 1971 salió a la luz este tema musical, bueno, utilizado como emblema, ¿no? Como himno por la paz en su momento, en un clima mundial dominado por el horror de la guerra, como la de Vietnam, por ejemplo, surgió justamente este tema musical, la violencia racial y el recrudecimiento de enfrentamientos entre grupos de protesta y fuerzas represoras. Justamente nacía este tema, Imagina, un himno, como decíamos, que abogaba por la paz y la comunión absoluta entre las personas. Escuchábamos así aquí en la mañana de la 89.3.
1: Bueno, son las 8 de la mañana, 41 minutos ahora. Mañana linda, te decíamos, pero atentos porque el pronóstico, por lo menos para la ciudad de Posadas, habla acerca de condiciones meteorológicas que van a ir...
0: Personas. Escuchábamos así aquí en la mañana de la 89.3.
1: Bueno, son las 8 de la mañana, 41 minutos ahora. Mañana linda, te decíamos, pero atentos porque el pronóstico...

0: Carla, buen día. Ángel Miño, Lodi Caballero, la saludamos.
1: Hola, buen día Ángel y Lodi, ¿cómo
0: Buen
1: están?
0: día. Bien, bien, bien. Bueno, muy bien. Ya están abiertas las inscripciones para el ciclo 2027 en la Universidad de las Fuerzas de Seguridad. ¿Y cuáles son las expectativas, no, que tienen para esta nueva convocatoria que nos había dado año pasado?
1: Exactamente. Ya iniciaron las inscripciones a partir del día lunes 7. Se habilitó las inscripciones para el ingreso a sede de policía y se extienden hasta este día viernes 11 a las 17 horas se cierran las inscripciones.
0: Bien.
1: Y las expectativas son buenas, siempre esperamos contar con postulantes o aspirantes que tengan todas las intenciones y las capacidades de ser policía y bueno, de integrar la institución, así que son altas las expectativas.
2: Claro, a ver, ¿y cuántos ingresantes tuvieron el año pasado? ¿O no hubo?
1: Ingresantes, sí, 350 ingresaron.
2: Está bien, está bien.
1: Postulantes fueron varios, pero
2: Claro.
1: ingresantes 350.
0: Y para este año, ¿cuál es
2: Se
0: la
2: mantiene el cupo,
0: expectativa?
2: digamos.
0: Claro.
1: No, eso se maneja acorde a las necesidades de la institución y algunas otras cuestiones del contexto actual. Así que estamos aguardando. Creemos que se va a manejar el mismo número, todavía no sabemos, pero creemos que ese va a ser el número.
0: Bien, Carla. Y a partir de esta apertura de inscripción, ¿quiénes pueden postularse? ¿Cuáles son los principales requisitos que deben cumplir, bueno, aquellos jóvenes interesados que quieren ingresar a la fuerza?
1: Bien, bien, tenemos las personas interesadas, primero que tienen que haber culminado el quinto año, tener secundario completo o estar cursando el quinto año y presentar una constancia de que han culminado los estudios, digamos, o que están cursando el quinto año. También tienen que ser argentinos, tienen que tener entre 17 y 23 años, también tienen que ser personas que están solteras, personas que no tienen antecedentes penales, que no tienen antecedentes judiciales, y obviamente luego que vayan a aprobar todas las etapas del proceso de selección.
2: Perfecto. ¿Y cuánto tiempo de duración tiene la carrera?
1: Bueno, hace unos años, a partir del 2019, se unificó el ingreso, ¿sí? Venimos del 2019 con único ingreso para la gente que tenga intenciones, que apruebe todas las etapas para ser policía, se cursa un año en forma conjunta, ¿sí? Y luego al finalizar ese primer año se hace una división. Esa división que busca el que va, el postulante que quiere continuar como cadete para ser oficial de policía, con un título universitario licenciado en seguridad, que le va a llevar a cursar 4 años. Y el
2: Perfecto.
1: otro que va a cursar o va a egresar como agente de policía con un título de diplomatura que va a ser 1 año y medio. Entonces, al finalizar el primer año se hace esa división con una búsqueda del perfil, tanto para ser oficial como para ser agente. Esto se acompaña con los antecedentes que tuvo durante el primer año, ya sea académicos, disciplinarios, físicos. Y bueno, luego se hace la división. Los que quedan para ser oficiales, para terminar la carrera de licenciatura en seguridad, tienen que hacer 3 años más, ¿sí? Y los que quieren egresar como agentes cursan 6 meses más y bueno, terminan con una diplomatura.
0: Bien, volviendo al tema de los requisitos, este comisario, ¿hay todavía requisitos que están relacionados con, por ejemplo, la estatura, los antecedentes? Porque hay chicas de repente que dicen, ay, bueno, a mí me encantaría, pero tengo, bueno, la estatura no me favorece.
1: Y sí, las estaturas sí. Si ustedes pueden ingresar a la página www.ufspm.com.ar, van a encontrar los requisitos. Allí está la estatura, 1,65 para varones y 1,60 para mujeres. Y como te decía hoy, los antecedentes obviamente que son esenciales. Antecedentes penales no puede tener para ingresar a una fuerza de seguridad.
0: Ah, bien.
2: Claro, comisario, habrá que recordar que, digamos, la Universidad de las Fuerzas Policiales, en principio era también para agentes del servicio penitenciario. Ahora solamente usted hablaba de la policía, ¿no?
1: Yo trabajo en sede de policía,
2: Ah,
1: sí,
2: perfecto.
1: y también está el servicio penitenciario, pero las inscripciones están abiertas ahora para sede de policía.
2: Ah, perfecto.
0: ¿Cuál es la recomendación para aquellos, bueno, interesados en formar también parte de la escuela en este

0: caso?
1: Bueno, para la recomendación para los interesados es que visiten la página. Uh-huh. Ahí van a encontrar el material de estudio. Por ejemplo, una de las primeras etapas es el examen académico. Ya está el material de estudio en plataforma. Pueden descargarlo. Es un material que se lo viene manejando hace un par de años, así que no hay mucha, no hay cambios, digamos, pero sí se actualizaron algunos temas, pero siguen siendo los mismos. Luego también tiene cómo prepararse físicamente, porque también mandan una etapa de evaluación física, que es fundamental, y que tienen que tener aptitudes físicas, entonces ahí tienen cómo ir preparándose. Uh-huh. También está un listado de los exámenes médicos esenciales que se le van a pedir, o sea que tiene que tener un buen estado de salud físico, y bueno, visitarlo ahí, si están interesados, entrar a la página hasta el día viernes a las 17 horas, tienen tiempo de inscribirse. Hay un detalle que por ahí les quería contar, porque sí, se implementaron algunas medidas de seguridad este año con todo lo que tiene que ver la parte tecnológica, entonces al momento de inscribirse se genera un formulario donde yo voy a cargar como postulante todos mis datos. Uh-huh. Ese formulario, una vez que termino de cargar, me automáticamente crea un usuario y contraseña y genera ese formulario. Es un documento que se descarga automáticamente en el dispositivo donde yo me inscribí, ya sea celular, tablet, notebook. Ese documento se descarga automáticamente. También tiene la opción para descargarlo manualmente. Al finalizar el formulario, se puede visualizar la contraseña que te ha generado el sistema para que ellos no se olviden, porque a veces crean una contraseña y se olvidan, entonces ya el sistema le genera ya directamente uh-huh. su contraseña. Descargan y tienen doblemente descargado. Por ahí ellos después escriben al correo preguntando y les hacemos saber que en el dispositivo lo van a encontrar. Sí, en alguna parte del dispositivo está ese documento guardado con todos los datos que ellos cargaron, uh-huh. ya que ahí pueden visualizar si cargaron mal el DNI, si cargaron mal el nombre. ¿Qué va a pasar también? Al finalizar esta semana, se cierran las inscripciones y el sistema coteja con el sistema del Registro Nacional de las Personas los datos cargados. Mira. Bien, quiere decir esto que si yo coloqué un DNI de otra persona y puse mi nombre, obviamente que la semana que viene me va a llegar, cuando yo quiera ingresar con usuario y contraseña, va a decir uh-huh. que mi inscripción fue rechazada, ¿sí? Ah, ¿por qué? Porque en el Registro Nacional de las Personas no está esa información correcta como la que he subido en el sistema, ¿sí? Uh-huh. Entonces es un dato a tener en cuenta. Bien. Y cualquier consulta o cualquier duda pueden escribir al correo que es iuspmisiones@gmail.com.
0: Bien. Carla, usted hablaba acerca de las evaluaciones físicas, de las académicas. ¿Qué pasa con las psicológicas? Hay evaluaciones que también se están realizando, ¿no? O que se realizan.
1: Sí, uh-huh. por supuesto. Esta es la segunda etapa. Se aprueban la primera, que es el examen académico, pasan a la segunda etapa, que es el examen psicotécnico, ¿sí? Son pruebas psicológicas y psicopedagógicas, ¿sí? Que busca esto, que las personas que se van a incorporar, que tengan el perfil esperado que busca la institución policial y obviamente uh-huh. que tenga capacidades, aptitudes, que esto pueda, que les ayude justamente a adaptarse a lo que exige nuestra institución.
0: Bien. Comisario, ¿cuántas promociones ya egresaron de la escuela?
1: Y tenemos 4 promociones de oficiales, o sea, de licenciados, y de agentes tenemos 7.
0: Uh-huh. A ver, ¿cuál es, y por acá, bueno, también me preguntan, ¿no?, los interesados, ¿cuál es el perfil por ahí de joven que están buscando hoy incorporarse a las fuerzas de seguridad?
1: Y el perfil que buscamos hoy es que tengan justamente estas competencias, habilidades, esas aptitudes, que puedan desarrollarse personalmente, profesionalmente, y que se puedan, estas capacidades se puedan identificar con los valores uh-huh. o los principios que busca la institución. Resolver conflictos, adaptarse a las situaciones delictivas que hoy en día nos demanda el contexto uh-huh. social, y poder adaptarnos también con la sociedad, trabajar en conjunto. Así que es una exigencia diferente por ahí de otras carreras, pero justamente no es solamente la vocación, creo que la van a encontrar acá adentro. Uh-huh. No sé si alguien ya va a venir con vocaciones difíciles, que alguien venga con, creo que no sé ni si todas las carreras. ya tienen vocación, la van encontrando en el proceso. Bien. Y bueno, acá tienen que estar abocados a su misión principal va a ser proteger los bienes, la vida de las personas y la seguridad pública. Así que a eso apunta nuestra búsqueda de perfil.
0: Bien. Comisario, que tenga buen día. Muchas gracias.
1: Gracias a ustedes igualmente.
2: Hasta luego.
0: Hasta luego. Bueno, la comisario mayor Carla Rodas, directora de la carrera de la sede policial. Bueno, porque la información es que se abrieron las inscripciones para estudiar en la Universidad de las Fuerzas de Seguridad. Pueden ingresar a la página, decía ella, lo más recomendable porque ahí está todo, los requisitos, ya material de estudio, prepararse, porque bueno, hay requisitos que hay que cumplir, ¿no? Exacto. Lógicamente.
2: Exacto, bueno, así que más de 300, dijo, probablemente ese sea el número nuevamente que se repita para esta temporada, ¿no?
0: Son las 8 de la mañana con 53 minutos ahora.

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0: Hora 9, un minuto en la República Argentina. Repasamos datos del tiempo en la ciudad de Posadas. La temperatura actual 18 grados, la humedad relativa del ambiente 63%. Nos ocupamos de la información deportiva local porque ayer se jugaron dos partidos, uno pendiente y otro que cerró la quinta fecha de la Superliga Posadeña de Fútbol. En el marco del clásico del barrio Rocamora ayer, jugaron Huracán y Mitre, que terminaron igualando 1-1. Igual resultado se dio en el partido que cerró la quinta fecha entre Candelaria y Jorge Jackson Brown, que se jugó en cancha de Candé. En lo que se refiere a la actividad del fútbol para la jornada de hoy, recordemos que se van a jugar otros partidos también en este día miércoles. La Cantera, por ejemplo, va a estar jugando frente a Estudio Galeano a partir de las 15:30 en cancha de La Cantera. En tanto, esto es pendiente de la cuarta fecha. Por la quinta fecha, cerrando la quinta fecha, Crucero va a jugar con Guaraní hoy en cancha de Crucero a las 15:30, mientras que el otro partido que completa la jornada de hoy del fútbol de la Liga, la Superliga, van a estar jugando en Gobernador Roca, Ágil frente a La Picada, partido previsto para las 4 de la tarde.
1: Bueno, nos vamos para la zona norte de la provincia de Misiones, El Dorado, rotura de un caño clave y dudas sobre el agua en verano.
0: Otra vez,
1: ¿no? Bueno, viste, así como vos dijiste, los vecinos también, imagínate, nosotros decimos una vez más, en serio, y los vecinos lo padecen, ¿no? Porque la rotura imprevista en un caño distribuido de agua potable obligó ayer a desplegar operativos de emergencia por parte de los operarios de la Cooperativa de Electricidad del Dorado, la CEL. La falla, que fue detectado en pleno cruce de las calles Suiza y Córdoba, y esto afecta de manera directa a la prestación del servicio esencial en al menos tres populosos barrios de la ciudad, dejando en evidencia la continua fragilidad que padece la infraestructura eléctrica. Porque hace cuánto que venimos hablando de esto, ¿no? Sí, y los vecinos dicen, bueno, ya, ¿por qué de una vez por todas nos solucionan de manera definitiva? Por ahora no se da, ¿no?
0: Sin lugar a dudas, ¿no? Y además también, a ver, cuando sea el periodo de más calor,
1: claro,
0: la gente lo va a terminar sufriendo de tal manera como terminó el año pasado, ¿no?
1: Claro, bueno, según informaron desde el sector agua potable de la cooperativa, los trabajos de reparación se concentraron sobre un acueducto de impulsión fabricado en asbesto, cemento, con un diámetro de 250 milímetros. Y durante el desarrollo de las maniobras técnicas, por lo menos dice la información, la prestación tuvo baja presión e interrupciones en el suministro, afectando a las familias radicadas en el barrio Hosti, Hunter y Juventud. Y más allá de la contingencia puntual y la respuesta de las cuadrillas de trabajo, el evento dejó al descubierto una preocupación estructural que es la que en definitiva inquieta a los vecinos. Es lo que decías vos.
0: Sí.
1: Todavía no arrancó formalmente la primavera, claro, porque estamos ahí a días nada más, pero todavía estamos en invierno y la infraestructura urbana ya muestra signos evidentes de fatiga frente al uso cotidiano, indicaron con preocupación los vecinos. ¿Qué nos espera para el verano? Imagínate El Dorado, donde es una zona de extremo calor sin agua.
0: Exacto, sí.
1: Y bueno, a partir de ahí, bueno, ya los vecinos comienzan
0: a... Ya lo padecieron el año pasado, ¿no?
1: Exactamente.
0: Fin de año, ¿no?
1: Bueno, sin agua en la ciudad, si no existe una solución de fondo, estos cortes, como los que ya tuvimos semanas atrás, deben funcionar como un aviso anticipado para nuestras autoridades locales y para los responsables del servicio, ¿no? Así que, bueno, está bien, esto está bien, ahora dejamos pasar porque no nos queda otra, pero tengamos en cuenta para allá cuando las temperaturas sean más elevadas.
0: 9:05 minutos en la República Argentina.

0: 9 y 10 minutos en la República Argentina. Reiteramos, la temperatura actual en Posadas, 18 grados, cielo algo nuboso en la capital misionera.
1: Bueno, pero es engañoso, ¿eh? Sí, es engañoso porque el pronóstico del tiempo habla de el día de hoy. La provincia de Misiones ya espera intensas lluvias, tormenta con granizo, posible descenso de la temperatura. Todo junto, ¿eh? Sí. Si pensaba que se fue el frío ya, no, señores, todavía no. Hay un periodo de inestabilidad. Exacto. Que arranca hoy con lluvias.
0: A la tarde noche, se habla de un 70% de probabilidad de lluvias y tormentas.
1: ¡Apa!
0: Para la ciudad de Posadas.
1: Bueno, algunas podrían ser fuertes, estar acompañado por granizo aislado, generar importante acumulado de agua, principalmente en zonas centro y norte. Ya a partir de mañana hay una alerta amarilla, que te voy a contar en un ratito, porque continúa el tiempo inestable mañana, cielo cubierto, lluvia sobre buena parte de la provincia de Misiones y alerta temprana prevé precipitaciones acumuladas entre 5 y 80 milímetros.
0: 9:11 minutos en el país.
1: Bueno, vamos a cambiar de tema, pero por supuesto que seguimos hablando de la misma situación, de los incendios, del clima en la provincia de Misiones, mientras vemos alguna de las imágenes de lo que sucedió ayer y que todavía hay algunos focos activos, por lo que tengo entendido. Incendios en el Parque Federal Campo San Juan. ¿Cuál es el estado del incendio? A esta hora se lo vamos a preguntar a Lucas Russo, es subsecretario de Ordenamiento Territorial. Lucas, buen día. Ángel Miño, Lodi Caballero, los saludamos.
2: Buen día, ¿qué tal, Ángel y Lodi? ¿Cómo están? Gracias por la comunicación.
1: No, por favor. Bueno, ¿qué fue lo que pasó? ¿Cómo está en este momento la situación allí?
2: Bueno, hoy ya, gracias al trabajo que se empezó ayer, ya cuando se detectaron los focos de incendio, ya la situación está bastante más controlada, ya tienen casi todo el incendio extinguido, perdón. Están trabajando en las últimas columnas y, por supuesto, mantener una guardia de ceniza, porque ahora justamente al mediodía cualquier brasa o cosa que haya quedado de toda la intervención podría llegar a volver a activar focos, digamos. Uh-huh. Pero ya desde ayer que se avistó columnas de humo en el Parque San Juan, se empezó un trabajo de ataque de incendio dentro del parque.
0: Uh-huh. Claro. ¿Qué superficie afectó el incendio?
2: Bueno, hoy es difícil precisar porque todavía están trabajando, pero ya ha superado las 120 hectáreas, digamos, de pastizales, digamos. Este uh-huh. parque se caracteriza por tener este tipo de cobertura, ¿no? Más que nada pastizales y arbustos pequeños, no el conjunto de bosque nativo amplio y tampoco ninguna parte de la infraestructura del parque. Sí estuvo muy ligado a la zona donde hay una línea de alta tensión ahí, sí, entonces claro. Cerca de esa infraestructura también eso complejiza a veces los trabajos, porque por debajo de eso hay que tener mucho cuidado a trabajar, pero bueno, no grandes extensiones, sino pequeños manchones, que bueno, hay que controlar para que no genere tampoco humo hacia la ruta, ¿no? Un problema que también genera en esta zona de estos incendios que también afectan al ciudadano común ahí sobre la circulación de la ruta 12.
1: Claro. Lucas, ¿cuáles son las principales hipótesis que están manejando sobre el origen del incendio? ¿No puede ser que haya sido provocado de manera intencional o posible factor humano accidental, digo?
2: Sí, por supuesto, siempre se maneja la accidentalidad, digamos, porque no prevemos que dentro del parque sea intencional, pero no se descarta, digamos. Ahora el análisis después de los peritos o de bomberos de la policía nos dirán exactamente qué encuentran como foco de inicio. A veces un pequeño descuido, tirar una colilla de cigarrillo, alguien que estuvo paseando por ahí no se da cuenta, y las condiciones del tiempo hoy hacen que, por más que no parezca que llovió mucho, al haber estas heladas que se secan esos pastos finos con la lluvia que crece muy rápido, genera este pequeño foco, y los vientos son los peores enemigos hoy, digamos. Mucho viento fuerte hace que eso se alimente la llama y se disperse, digamos. De hecho, se empezó con un foco y se amplió a dos focos distintos. Tuvieron que trabajar en distintos equipos ayer porque el viento cambiaba mucho y hizo que se propague rápidamente, ¿no?
0: Claro, las condiciones del tiempo para los próximos días de alguna manera mitiga esta situación, ¿no?
2: Bueno, por supuesto, claro, esperando también que haya un poco más de agua y lluvia, pero no hay que, no tenemos que recostarnos en eso, siempre claro. Esperar a ver cómo funciona. Antes de estas tormentas también genera mucho viento que también puede avivar mucho las llamas, ¿no? Y complicar la situación antes de que empiece a caer la primera gota de agua.
1: Claro. Bueno, y justamente sobre el pronóstico, ¿no? Respecto también del riesgo de nuevos focos en Misiones, ¿qué recomendación para la comunidad, para la población, ante las actuales condiciones también que tenemos en la provincia? Viento, sobre todo, vegetación seca.
2: Por supuesto, nosotros recomendamos no confiarse por haber recibido unos par de días de lluvia, sino siempre estar atentos al índice de peligrosidad de incendio, que es ese mapa que publicamos a diario a través de todos los medios, a través de ustedes que también nos colaboran, y televisión, y mensajes, y redes de WhatsApp y de todas las redes sociales, donde por ejemplo ayer y hoy también estaba alto el índice, ¿no? Porque estaba en amarillo, digamos. Ahí eso indica que las condiciones, ya sea por el viento o por la baja humedad que hay, genera que estos focos puedan hacer de esta magnitud, ¿no? Que se propague rápidamente y que salga de control fácilmente. Inclusive este índice también marca qué tan complejo es controlar un incendio. Entonces, al ser cada vez más alto, es mucho más trabajo de las brigadas y de los bomberos y de voluntarios y todo el equipo para poder apagar un incendio de esta magnitud.
0: Claro, dentro del mapa que seguramente manejan ustedes como el área de mayor incendio, ¿hay lugares en donde ustedes le prestan mayor atención que otro?
2: Bueno, predirectamente como ecología, nosotros tratamos de resguardar lo que son parques provinciales, ¿no? Y todas las áreas de reserva, digamos, pero sí. Eso no quita que estemos pendientes de toda la zona urbana, las zonas de interfaz, son las que hoy tienen mucho foco de incendio, porque la gente hace esto, ¿no? Quema la poda, quema lo que barrió de las hojas, porque también justamente le estamos recomendando que limpie la alcantarilla, que limpie la hoja que se acomoda en las canaletas para evitar después que le venía la lluvia a negre. Y bueno, y a veces en vez de tirar, embolsar eso, fuego, bueno, también generamos otro problema. Entonces hay que tener mucho más conciencia en este manejo, digamos, a la hora de hacer esto. Y este fue una interfaz en la zona urbana, rural, es donde también tenemos muchos focos que atacar a veces.
1: Lucas, ¿y qué riesgo representa esta superficie afectada en las últimas horas?
2: Bueno, en el parque realmente este fuego no es tan dañino, por supuesto que lastima un poco la flora, la fauna, ¿no? Porque no está planificado, pero es un parque que se caracteriza por realizar sus pasturas a través del fuego, digamos, no es una zona de pastizales, no es un parque que tiene bosque nativo, que tiene otro tipo de cobertura boscosa y otro ecosistema, sino que este parque vivió siempre con el fuego, haciendo que se renueven estas pasturas y que vuelvan a crecer, es parte de su vida, digamos. Lo que pasa es que el fuego ecológico no es el mismo que el fuego intencional que hace el hombre, que puede ser mucho más dañino cuando se produce en épocas fuera de tierra.
1: Bueno, y ya te saco un poquito de esta faceta de subsecretario de ordenamiento territorial. No sé si no podés contar, pero está habilitado para las visitas ahí el Campo San Juan en este momento.
2: En Campo San Juan sí está habilitada la visita, se pueden hacer paseo por los senderos y la visita al lugar, así que sí, así como en otros parques provinciales, pero por supuesto hay que tener mucho cuidado, ¿no? Cuando uno visita, lo que el guardaparque indica, quedarse por un lugar donde sí está habilitado para el paseo, para los lugares de esparcimiento, para la visita. Hay mucha observación de aves en ese parque específicamente, donde existe mucho de esta fauna, ¿no? Y muy muy rica, mucha variedad de aves para ir a observar ahí.
1: Bien. Lucas, te agradecemos mucho por tu tiempo. Que tengas buen día.
2: Muchas gracias a ustedes, muy amable.
1: Hasta luego. Bueno, la palabra de Lucas Russo hablando con nosotros, es subsecretario de Ordenamiento Territorial, hablando un poco, contándonos acerca de estos incendios. Sí. Allí en el Parque Federal
0: Campo San Juan. Más de 100 hectáreas, digo.
1: Tremendo.
0: Sí. Pastizales bajos. Por suerte, dentro de la desgracia del incendio, claro. no llegó a los lugares de...
1: Fíjate lo que decía, sí. ¿No? Llegó hasta una zona donde estaban los cables de alta tensión.
0: Exacto.
1: Y eso, bueno, genera todo, por supuesto, un operativo especial. Pero la misma recomendación también, ¿no? A los vecinos, a la gente, el tema de la quema, hay que tener mucho cuidado en este tiempo.
0: Y además también dijo algo que es cierto, ¿no? Se le recomienda a la gente... justamente limpiar las alcantarillas y el producido de las hojas que se saca de ahí. Y la gente tiene la costumbre de quemar eso, porque es basura.
1: Y eso es lo que no se debe hacer, ¿no?
0: Claro, pero a ver, ahí es hasta una contradicción, ¿no? Por eso hay que tener mucho cuidado con esa cuestión, ¿no?
1: Bueno, son las 9 de la mañana con 19 minutos ahora.

0: 9:23 minutos en la República Argentina. Repasamos datos del tiempo. A esta hora en la ciudad de Posadas, 18 grados. La actual, la humedad relativa del ambiente, 64%.
1: Bueno, este miércoles, sí. Familias, personas con discapacidad, prestadores e instituciones se van a estar movilizando en distintos puntos del país para reclamar la prórroga de la ley de emergencia de discapacidad y exigir respuestas ante la situación que atraviesa el sistema de prestaciones. Bueno, un sector también que viene siendo castigado desde hace un montón de tiempo, ¿no? Al igual que los jubilados, sector universitario. Y ayer por la tarde en primera plana habló Eduardo Maidana, es secretario de la Asociación de Institutos Educativos Privados Especiales Argentinos e integrante del Foro Permanente para la Promoción y Defensa de los Derechos de las Personas con Discapacidad. Bueno, él describía un escenario de fuerte deterioro.
0: Sí.
1: En el último tiempo cuestionó, por supuesto, las políticas implementadas durante los últimos años. Cuestionó las políticas implementadas. En realidad no hubo ninguna, pero bueno.
0: Exacto.
1: En definitiva,
0: la falta de cumplimiento de las políticas que ya existían.
1: Sí, señor. Esto decía ayer por la tarde Eduardo Maidana.
2: En vez de tomarlo como una persona, lo toman como un número en un Excel. Sí. Y esto, la verdad, que ha pegado fuertemente al colectivo de la discapacidad, porque no solamente con el tema de las pensiones, sino con el tema del trabajo protegido, con el tema de lo que tiene que ver con las prestaciones de la ley 24.901, que han permitido en este tiempo del año 97, es una política que el Estado argentino lleva adelante, digamos, que permitió la inclusión y una transformación del paradigma de la discapacidad en Argentina, digamos, ¿no?
3: Sí, y venimos escuchando acerca de los prestadores, ¿no? Por lo menos entrevistándolos acá, y desde la asociación vienen advirtiendo sobre los aranceles bajos. ¿Qué tan grande es la brecha, la diferencia? ¿Cómo repercute concretamente a las instituciones esto?
2: Sí, los aranceles es una consecuencia de la política de discapacidad, de destrucción de un sistema de atención que le permite y le permitió a miles y miles de personas con discapacidad en Argentina poder visibilizar y tener un lugar, digamos, social de educación y salud, como decía antes, digamos, ¿no? Hoy, durante el año 2024, no sé, los aranceles los fija el Estado Nacional a través de un directorio que, si bien es un organismo que tiene una composición mixta por la característica de la ley, o sea, tiene una parte de representación de las organizaciones no gubernamentales, hay una mayoría siempre estatal. ¿Qué quiere decir esto? Que de los 10 representantes, 8 son del Estado y 2 son de organizaciones no gubernamentales, lo cual siempre le da al Estado Nacional la posibilidad, o a la administración de gobierno, digamos, le da la posibilidad de tener mayoría y fijar, ¿no? Durante el año 2024, durante todo ese año no hubo una adecuación de aranceles, por eso el sistema general empezó una crisis casi terminal.
0: Sí.
2: Se logró por la lucha de las familias y las personas con discapacidad la ley 27.793, que, como bien mencionaban ustedes al principio, es la ley de emergencia en discapacidad. Pero bueno, el gobierno hizo todo lo posible por parar esto. Uh-huh. Sacó un decreto, hubo que hacer un amparo. Ese amparo lo que hizo fue poner en marcha la ley, pero bueno, recurrentemente el gobierno nacional lo que hizo y lo que hace es poner palos en la rueda, lo que significa que no se aplicó en su totalidad, con lo cual generó toda una crisis casi terminal, como decía al principio, de las instituciones. Uh-huh. Hoy por hoy ese atraso de ese año representa casi un 40% del valor de arancel real que deberían recibir las prestaciones, ¿no? Hablamos de transporte,
1: bueno,
2: hablamos de...
1: Ahí estaba la palabra, sí. En este caso, de la palabra desde el sector de discapacidad, hablando acerca de esta situación, del incumplimiento de las políticas justamente para este sector, ¿no? Que no la está pasando nada bien. Hoy se van a movilizar en todo el país.
0: Exacto, exacto. Bueno, es una larga protesta que viene ya hace bastante tiempo por parte de ese sector, ¿no?
1: Bueno, vamos a cambiar de tema. La repercusión que tuvo el tema de las pruebas PISA, todavía, bueno, se está hablando en el día de hoy y seguramente que se va a hablar largo y tendido. Fíjate lo que salió a nivel nacional en el día de hoy con Singapur.
0: Ah, bueno.
1: Que es el país ejemplar de las pruebas PISA, pero... permite los azotes en las escuelas a partir de los 9 años.
0: Sí, bueno, no sé si azote, pero...
1: Azote, dice acá.
0: Claro, no, está bien, bueno, esa es la cultura en Singapur, pero digamos acá haces eso y te vas preso.
1: No, para nada. El país asiático que lidera el ranking educativo gracias a este régimen sumamente estricto en las aulas.
0: Claro, hay que ser, de lo que sí, yo creo que coincido en que hay que ser un poquito más vehemente a la hora de pedirle atención... a ver, dedicación a lo que está haciendo. Acá en la Argentina me parece que somos muy muy flojos en esos aspectos, ¿no?
1: Claro, bueno, y me van sumando datos allí.
0: A veces un tongazo a tiempo, como decimos aquí en la zona, viene.
1: Pero
0: bien.
1: ¿Te acuerdas que antes con la regla? Bueno, en definitiva, ¿no? ¿Por qué Singapur logró posicionarse al frente de esta lista? Y según los expertos que llevaron adelante el estudio, la ciudad de estado lleva décadas de impulso a la educación como parte de su estrategia nacional de impulso a su economía, ¿no? Un mercado asiático altamente competitivo. Desde la independencia de Malasia, y ahí se van hasta el año 1965, el país que logró y buscó sostener su alto ritmo de crecimiento económico, mejorando justamente los niveles de vida de su población. Hay casi 6 millones de habitantes que para entonces tenía un altísimo analfabetismo. Pero bueno, ahora ya se pasaron para el otro lado, ¿no? Claro. Y Singapur, que inició en aquellas primeras décadas un sistema educativo de excelencia basado en un concepto de kiasu, que en el dialecto chino se habla de la isla, sí. Significa miedo a quedarse atrás. Y a partir de ahí todo vale, parece por lo menos allá, ¿no?
0: Claro.
1: Se trata de un sistema bilingüe y que educa a los chicos separándolos según su nivel académico. De hecho, es habitual que los chicos se formen en academias que funcionan los 7 días de la semana, con una carga horario extenuante y con fuerte foco en las ciencias y la tecnología. Y a partir de ahí, bueno, todo vale. El efecto en mayo de este año, donde las autoridades aprobaron una normativa que permite a los profesores a azotar a sus alumnos en caso de faltas graves y último recurso con el objetivo final de luchar contra el bullying, un flagelo creciente en las escuelas singapurenses. Bueno, así que bueno.
0: También es una postura extrema, ¿no?
1: No, a partir de los 9 años de edad el castigo físico es una opción disciplinario solo para niños y se emplea como recurso final estrictamente cuando sea absolutamente necesario, establece el documento oficial.
0: Bueno.
1: Así que bueno.
0: El último recurso entonces es...
1: Un azote.
0: No,
1: sí, y acá...
0: ¿Te imaginas acá?
1: No, todas azotadas acá. Sí. No se salva a nadie. La letra con sangre entra. Me dice, no, qué chiste de mal gusto. No, tampoco eso,
0: al
1: ¿no?
0: extremo, ¿no?
1: No.
0: Hay que buscar un punto medio, ¿no? En donde los chicos que...
1: Totalmente.
0: La disciplina.
1: Pero bueno.
0: A ver, en la Argentina se ha perdido la disciplina.
1: Totalmente.
0: El respeto, la verdad que... llama mucho
1: un montón de cuestiones,
0: sí,
1: ¿no?
0: sí, aparte con esta cuestión de sí, pobre, o los padres mismos, porque hemos sufrido muchas cosas, a veces apañamos otras cosas que son peores todavía, ¿no?
1: Ah, es un refrán esto, la letra bueno. Con sangre entra. Mira, bien, lo implementaron ahí en Singapur, es tremendo, pero bueno, nada, esos son los que están ahí en primer puesto del ranking de las pruebas PISA que tanto se está hablando en las últimas horas.
0: 9:32 minutos en el país.
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0: 9:39 minutos en la República Argentina.
1: Bueno, ya está ella con nosotros en nuestra mesa de trabajo, la señora Gise Fernández. Muy buen día.
2: Muy buen día. Venimos del Centro de Convenciones, donde se está llevando a cabo una capacitación dirigida a docentes que lo está haciendo en forma conjunta el IPLIC, la Defensoría y el IPEC. Uh-huh. ¿De qué se trata esta capacitación en la que vino gente muy especializada, entre ellos Raúl Gómez, que es doctor en educación y psicólogo, un especialista en consumo problemático de egresado de la Universidad Nacional de Córdoba? Se trata precisamente en eso, ¿no? En el tema de los juegos online y el consumo de pantalla en los adolescentes. La idea es, precisamente, con esta capacitación, es empezar a capacitar a los adultos, en este caso a los docentes, sobre una mirada diferente de lo que está ocurriendo con esta situación. Punto uno. Los adolescentes, y también los adultos, pero en este caso hablemos de los adolescentes, pasan muchas horas frente a una pantalla.
1: Uh-huh. Demasiadas para
2: y
1: mí.
2: Y todavía se percibe, lo perciben ellos y también lo perciben los adultos que están bajo su cuidado, los padres, los docentes, como algo inofensivo. Y la verdad es que no lo es. No lo es porque no sabemos qué está ocurriendo a lo largo de esas horas, qué está pasando con ese adolescente o ese niño, porque el inicio de tenencia de celular cada vez es más temprana y todos los celulares hoy tienen acceso a internet, a redes. Ya no han, prácticamente creo que ahora hay unos pocos modelos que salen sin uh-huh. conexión a redes, sí. Pero la verdad es que no sé.
1: Es raro.
2: Es muy raro que uh-huh. alguien tenga esos teléfonos. Y lo cierto es que todos los chicos están conectados no solamente para hablar, que casi no lo hacen, sino para conectarse a las redes y a internet. Ese tiempo que están frente a la pantalla, no sabemos qué está ocurriendo. Y los adultos tienen la sensación siempre de que si los estamos viendo y sabemos que están, por ejemplo, en el dormitorio, en el caso de los padres, creemos que están seguros. Y eso es lo que no ocurre. Uh-huh. Y entonces esto es un cambio de paradigma, para poder empezar a los adultos a conocer este mundo que desconocemos. Mm. Entonces no se trata, no es una capacitación para capacitar a los docentes en aplicaciones y plataformas, sino es un cambio de paradigma para que enseñarle al docente lo más básico, que es primero la comunicación. Obviamente, si vemos a un adolescente que está ahí embobado frente a una pantalla, uh-huh. lo importante como adulto, sea el rol que ocupemos, sea docente, sea padre, sea hermano, tío, lo que fuera, es preguntar qué están haciendo, con quién están hablando, está ahí embobado frente a una pantalla, uh-huh. lo importante como adulto, sea el rol que ocupemos, sea docente, sea padre,

0: 800 docentes en forma presencial y más de 1.000 docentes en forma virtual.
1: Qué
0: la
1: bueno.
0: idea de qué esta
1: bueno
0: capacitación
1: para,
0: es continuar.
1: Claro, qué bueno para participar y para aprender un poquito, ¿no? Porque el problema ya está instalado, ¿no? Los chicos ahí con la tecnología, pero ahora ¿cómo hacemos para sacarlos de ahí? Porque genera como una adicción.
0: Claro, y ahí lo que hablábamos con los especialistas es, primero, prohibir no sirvió para nada.
1: Sí, sí.
0: Quedó claro que prohibir no funciona solamente con, obviamente que no quiere decir eso, que no haya que controlar el uso, por ejemplo, de los juegos online. Es necesario, obviamente, controlar sí o sí, ¿no? Ahora, también es necesario un dato a tener en cuenta.
2: Sí.
0: Con las billeteras virtuales, ¿qué chico no tiene billetera virtual?
1: A muy poquitos.
2: Claro.
0: Todos tienen billetera, entonces pueden.
1: Muy poquitos no tienen,
0: exactamente,
1: digo.
0: Ese es un problema, lo di, porque los juegos virtuales, donde hay apuesta, no necesitas una tarjeta bancaria de un adulto, porque obviamente ahí sí es más difícil,
1: sí,
0: que
1: claro.
0: Es imposible que un menor tenga, al menos que tenga una extensión. Pero billeteras virtuales tienen todos. Por lo tanto, también ahí entra en juego este protagonismo y este seguimiento de los padres. Y volver a hablar de control. Parece que a los adultos nos cuesta mucho la palabra control,
2: sí,
0: porque no está de moda. Y eso es una de las cosas que decía el psicólogo.
1: Lo que pasa es que también parece una comodidad para los padres, ¿viste? Están con el celular ahí, están tranquilos. Y como vos decías, bueno, eso de que esté en la habitación encerrado no es... Claro, muchas veces también es contraproducente.
0: Totalmente. En el 2024, Posadas, el IPEC, uno de los organismos que hoy participó de esta capacitación, hizo una encuesta muy interesante precisamente para conocer el estado de situación de la apuesta online en adolescentes. Los números fueron devastadores.
2: Sí.
0: Hay muchísimos adolescentes. Yo no me acuerdo bien exactamente el número, pero era alrededor del 35% de los adolescentes en ese momento habían jugado ya, habían apostado en alguna ocasión, y había un 20% que seguía haciéndolo. O sea, no fue algo esporádico, sino que lo seguía haciendo. Hablamos hoy con Silvana Navad y le preguntábamos qué posibilidades había, por ejemplo, de actualizar esa encuesta. Ganas no faltan. Y también tienen muchas ganas de poder hacerlo en otras localidades de la provincia, no solo quedarse en Posadas, porque obviamente esta situación no ocurre solo en Posadas.
2: Claro.
0: Entonces, conocer un poco la situación. Esta encuesta permitió precisamente, y por eso hoy estaban en esta capacitación, implementar políticas y algunos cambios que tienen que ver con esto, ¿no? Para poder trabajar líneas de acción que permitan intervenir precisamente en estas problemáticas. Así que, bueno, seguramente nos anticipaba de CUT, de el IPLIC, que van a ser varios, y que de hecho lo hacen a lo largo del año, varias de estas capacitaciones, en este caso dirigidas a los docentes.
2: Perfecto.
1: Bien. Gracias, Gise. Fíjate que da para largo este tema.
0: Sí,
1: ¿no? La verdad que
0: sí, totalmente.
1: Estamos ahí todos involucrados, padres, abuelos, tíos, padrinos, porque es una problemática que, bueno, lamentablemente está entre nosotros. Gracias, Gise.
0: A ustedes.
1: Gisela Fernández, periodista de la redacción del diario Primera Edición.
2: Continuamos en la mañana del 89.3.
1: Bueno, conocer un poquito cómo se viene la agenda legislativa de este día miércoles. Allí está nuestro compañero Gerardo Estrejevich.
3: Vamos con la agenda legislativa de este día miércoles aquí en el Congreso de la Nación. Sesiona la Cámara de Diputados de la Nación. Donde estamos aquí se va a llenar de gente porque hoy también es día de movilización. Cerca de las 12 del mediodía va a empezar a sonar la chicharra de la Cámara de Diputados, el momento del encuentro. Hablando de quórum, ya está eso definido, ¿no? No solamente hay quórum, sino que el oficialismo, La Libertad Avanza, ya sabe que están los números. Y por supuesto también va a bajar a dar el debate en discapacidad y también el tema desendeudamiento. Vamos a ver qué pasa con este tema. La idea es justamente emplazar a las comisiones de trabajo para que se traten esos dos temas aquí en la Cámara de Diputados de la Nación. El Senado también tiene actividad porque hoy va a estar el titular del Banco Central de la República Argentina, el señor Bausili, para defender la reforma de la Carta Orgánica del Banco.

0: Central y también Inocencia Fiscal 2. ¿De qué se trata este último? Sí, sacar los verdes que tenés debajo del colchón y por supuesto invertir en este país. Eso es básicamente lo que va a tratar el Senado argentino en el día de la fecha. Seguramente habrán novedades en el transcurso del día y vamos a estar informando. La agenda, por lo menos la parte principal de la agenda de hoy, es que sesione la Cámara de Diputados y que en el Senado reciben a funcionarios de Javier Milei.
1: Bueno, lo escuchábamos a Gerardo Strajewicz hablando de la agenda parlamentaria que se viene hoy, varios temas para analizar, seguramente estaremos todos atentos a las conclusiones o al menos cuáles son los proyectos y los avances o no en las distintas temáticas que hacen a los proyectos que se vienen y el tratamiento de distintos temas fundamentales para el gobierno. Nosotros hacemos una pequeña pausa musical a las 9:49, ya volvemos con la mañana de la 89.3.

0: Bueno, son las 9 de la mañana, 56 minutos en la Argentina. Te estábamos hablando, te estábamos contando acerca de estas condiciones de tiempo que, bueno, para el día de hoy vamos a tener algo de inestabilidad y a partir de mañana y el viernes las condiciones van a ser, bueno, mucho más inestable todavía. ¿Ustedes los ven a los chicos acá? Todavía no, en un ratito se están preparando porque los chicos que los vemos allí en la pantalla son Luciano y Eloy. ¿Cómo están? No vamos a hablar todavía con ellos, pero sí son estudiantes y nos van a contar acerca de la experiencia en el tercer encuentro de periodistas agropecuarios de la Mesopotamia en Corrientes. Ah, toda una historia tienen los chicos que en un ratito la vamos a contar, ¿eh? Están bien, ¿no?
1: Sí,
0: acá. Bueno, les saludo, pero todavía no vamos a hacer la nota. ¿Cómo están? Buen día, buen día.
1: Buenos días, mil gracias por el espacio y estamos re bien acá con Luciano.
2: Bueno, buenos días.
0: Buen día.
2: Muchas gracias por el espacio y estamos perfectos.
0: Bueno, ya casi colegas, ¿eh? No, colegas son, porque en un ratito nos van a contar. Así que en el ámbito, y ahí ustedes también nos van a ayudar un poquito en todo lo que es esta rama del periodismo agropecuario en este caso, y esta experiencia que nos van a contar, ¿eh? En un ratito será eso. Solamente contarles que la empresa Crucero del Norte suspendió todas las salidas a Buenos Aires a todo el país. La empresa que ya informó que ningún servicio tendrá salida desde Buenos Aires y que se comunicará con los pasajeros que ya adquirieron sus pasajes para gestionar devoluciones o reprogramaciones. La medida se da en un contexto de conflicto interno y reclamos laborales que afectan a la compañía. Esto fue un comunicado de la empresa el día de hoy que suspendió hasta nuevo aviso todos los servicios con salida desde Buenos Aires. Lo hizo a través de un comunicado dirigido a la agencia y también a los pasajeros. Debido al cese de actividades dispuesto por la empresa Crucero del Norte SRL, ningún servicio de la empresa tendrá salida desde Buenos Aires hasta nuevo aviso, señala este comunicado, sin brindar mayores precisiones sobre los motivos de la decisión. La empresa sí indicó además que su call center se va a estar comunicando progresivamente con los pasajeros que cuentan con pasajes adquiridos, con el objetivo de brindarles información y gestionar las correspondientes devoluciones y o reprogramaciones de acuerdo con cada caso, ¿no? La decisión se conoce en un contexto de conflicto interno que atraviesa la empresa. Recordarán ustedes, la semana pasada hubo corte de ruta allí frente a la empresa por la ruta 2. El pasado 26 de agosto, los trabajadores justamente habían iniciado ya un cese de actividad en reclamo por salarios y aportes adeudados. Así que a tener en cuenta este dato. Ahora son las 9:59 de la mañana. Mañana fresquita en la ciudad de Posadas. A ver, déjame que ya te voy a actualizar los datos del tiempo a esta hora. Temperatura 18.8, la sensación térmica 18, la humedad 65%.
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0: Bueno, lo prometido es deuda y los chicos se quedaron acá, ya me interioricé de sus vidas, de sus estudios, etapa de estudiantes. Está con nosotros, les contaba, Luciano Mourelos y Eloy Escribano Acuña, estudiantes ambos. ¿Cómo están? Buen día. Ahora sí, bienvenidos ya,
1: Muchísimas gracias. Sí, yo soy Eloy.
2: Bueno, yo soy Luciano, muchas gracias por la invitación.
0: No, por favor, bueno, hablar de todo un poco, porque estuvieron participando de este tercer encuentro de periodistas agropecuarios de la Mesopotamia en la provincia de Corrientes. Cuéntenos un poquito esta experiencia de haber participado.
1: La experiencia llega a raíz de una oportunidad por parte del Círculo TAI, que son los periodistas que en parte organizaron este encuentro junto con otras organizaciones. Y también nos llega en un momento en el cual no sabíamos que necesitábamos tanto para poder conocer en persona e interiorizarnos de mejor manera, sino de que también terminó siendo una experiencia enriquecedora. Terminó siendo muy linda, muy disfrutable. Y pasamos por un evento estructurado.
0: Sí.
1: Bastante estructurado desde que arrancó el viernes hasta el sábado a la tarde, que empezamos a regresar a Posadas y llegamos a las 11:00 de la noche acá. El recorrido había arrancado allá en la Casa del Bicentenario de Bellavista, que fue el sitio de este encuentro. Y había comenzado con un congreso en el cual estábamos discutiendo, también escuchando más que nada, la situación de los periodistas agropecuarios actualmente, tanto en cuestiones de trabajo como la cuestión de las redes sociales, algunas complicaciones, desafíos, etcétera, así también cómo le estaba afectando el rubro esta época, cosa que después profundizaríamos en los otros sitios a los que fuimos de visita, como por ejemplo a una fábrica de textiles, también a un sitio donde cosechan frutillas y demás lugares.
2: Claro, bueno, la invitación viene del Círculo TAI, que es una de las asociaciones de periodistas agropecuarios. Están también de Entre Ríos y Corrientes. Principalmente la invitación de nuestra parte viene, bueno, de un docente de la facultad. Porque sí, no sé si está el dato, pero actualmente se está haciendo en la Facultad de Humanidades y Ciencias Sociales la diplomatura en periodismo agropecuario. Así que hay una intención en la formación de los jóvenes periodistas para involucrarse en el agro. Y bueno, justamente todo el recorrido en diferentes lugares, la fábrica de textiles, en un frutillero, también en Toropiques, sobre fósiles y demás.
0: No, es como llevar a campo todo lo dado en clase, ¿no?
2: Claro.
0: Lo teórico. Tuvieron lo teórico y ahora lo práctico sería. Fue como un complemento.
1: Fue un complemento más que necesario por el hecho de conocer en persona, ya no solamente a través de la pantalla. Fue una cosa de no tanto sentarse, sino de ir, escuchar, conversar. Y también ver cómo es que se cría el ganado, cuánto tiempo se espera a que las frutillas estén hechas, todos los métodos. También aprovechamos a filmar un montonazo de cosas que se estarán subiendo en las distintas redes de aquellos que concurrimos a el encuentro.
2: Y bueno, también que fue conocer el proceso comunicacional y periodístico, porque un poco también es la experiencia linda estuvo también en el hecho de poder foguearse, ¿no?, con otros periodistas con más experiencia, ya trabajando hace años en medios, y ver, bueno, cómo ellos organizan la producción de contenido, cómo ellos organizan también la investigación y demás para poder hacer el recorrido, ¿no?
0: Claro. ¿Con qué expectativas fueron y qué fue por ahí lo que más los sorprendió o los aportó como experiencia, ¿no? Porque a partir de eso, de ver, de estar en el campo, me imagino que fue enriquecedor para ustedes.
1: En cuanto a la expectativa, yo esperaba lo mismo que medio espero siempre en cada sitio al que recurro, que es aprender y disfrutar a partes iguales. Más aprender que disfrutar por esta cuestión de que, bueno, apenas 20 y pico de años, todavía queda muchísimo por ver, etcétera. Y lo que terminé encontrando fue... ¿me recordás la pregunta?
0: No, me quedé con eso de, bueno, la expectativa con la que fueron y qué fue lo más enriquecedor o aquello que llamó un poquito más la atención.
1: Ok, todo el proceso entonces, tanto de estar en el sitio, estar un rato bajo el sol, también estar escuchando constantemente tanto cómo son las asociaciones, así como la cuestión de la crianza, de la competitividad también, si se quiere, que hay ahí, sí. En el sentido de que, por ejemplo, habíamos ido a la Elisa,
0: sí.
1: La cual es el frutillero que estuvimos mencionando, en el cual también hacen cría de ganado, y nos habían contado de él que el ganado iba a competencias nacionales para ver que también los estaban criando, también
0: la genética, poder, ¿no?
1: La genética y cuánto pueden producir a partir de los animales que ellos crían. Entre las tantas cosas que habíamos visto, también estaba un emprendimiento cuyo nombre en este instante no estaría siendo capaz de recordar, el cual trataba acerca de productos sacados de los búfalos. Tanto queso como jamón, como cortes de carne no llegamos a ver, pero sí eran todos materiales, eran todos alimentos lácteos, todas producciones sacadas de ahí.
0: Bien, y desde la mirada como jóvenes ustedes, ¿no? ¿Qué características debería tener un periodista para adaptarse a esta nueva etapa también de la profesión? Ustedes hablaban un poquito acerca de estas nuevas herramientas que van apareciendo.
2: Bueno, características siempre yo creo que es la mirada empática, ¿no? Sobre todo para el hecho de buscar comprender. El periodismo agropecuario tiene una peculiaridad muy grande que es que tenemos dos miradas, no es solamente crear contenido para la zona urbana que conozca el agro, sino también crear informes periodísticos para las personas que están trabajando en el agro. Entonces está el hecho de comprender esos dos grandes públicos y un poco también, también involucrarse, conocer. Creo que la curiosidad sería como la gran característica para poder entrar en el periodismo agropecuario, ¿no?
0: Bien. Ustedes son estudiantes de la carrera que han en la UNAM. Me decían que son técnicos ya, ¿no? Los dos, ambos.
2: Sí, sí.
1: Efectivamente.
0: Y a partir de ahora, seguir la licenciatura.
2: Seguimos la licenciatura. Bueno, yo estoy en cuarto año de la licenciatura.
1: Yo estoy en quinto, ya estoy pensando la cuestión de la tesis. Y ahí nada, estamos viendo después también qué hacemos después tanto de recibirnos de licenciados como en el transcurso entre terminar de cursar, hacer la tesis y ver cómo sigue la vida.
0: Ah, bien. Y hablando justamente de la cursada, ¿cómo viene la cursada teniendo en cuenta los paros universitarios que se vienen dando? ¿Los complica el tema de por ahí las materias? ¿Cómo vienen manejando también ese tema?
1: Y la cuestión de las materias y los paros va más a una cuestión que depende un poco el año en el que estés cursando.
0: Sí.
1: Por el hecho de que según qué año estés atravesando y también según la capacidad que uno disponga para poder estar en las materias, me refiero a cuántas se puede cursar, considerando las oportunidades que uno pueda llegar a tener dentro de la vida, va variando, pero lo que sí hay es empatía desde los docentes a los estudiantes y viceversa. Hay esa reciprocidad por la cual hay paro, pero también hay posibilidad de consultas.
0: Ah, bien.
1: Así también, y dada el aula virtual, está el material disponible para poder sentarse y leerlo. Nuevamente reitero la cuestión de las condiciones de vida de cada quien, que eso ya es un tema más profundo y de analizar medio que cada caso, pero el grueso en general es que se complica bastante por el hecho de que dentro de clase se comprenden cosas que incluso en tutoría a veces se suelen escapar.
0: Claro,
1: por el
0: totalmente.
1: Hecho de que se expone durante 2 horas a algún tema en particular. Y claro, en tercer año, por ejemplo, en nuestra carrera tenés materias que son bastante pesadas, en las cuales vos ves tanto la historia de los distintos medios de comunicación como el método bajo el cual ejercen su influencia. Y claro, el hecho de poder comprender todo eso es gracias a las clases. con lo cual
0: hablábamos de una materia, hablábamos de una materia en particular que es proceso, ¿no? Que comparten la mayoría de las carreras ahí en comunicación, perdón, ahí en la UNAM. Bueno, la historia de Luciano es particular porque vos alquilás, venís desde el interior y tu realidad ¿cuál es?
2: Bueno, yo vengo de San Ignacio, no está tan lejos, pero ajá, sí,
0: pero está lejos.
2: Interior, sí. Claro. Bueno, sí, es complicado, ¿no? Es pagar un alquiler, quizás a veces no tenemos clases y demás, pero sí, por lo menos desde Humanidades, creo que, bueno, por una cuestión natural del estudiante de Humanidades, uh-huh, comprende cuál es la situación, entonces empatiza con el profesor, con el docente, con la lucha docente, y el docente mismo, tenemos muchos docentes, tenemos esa cercanía de charlar y nos cuentan, ellos también vinieron del interior en su momento, también tuvieron complicaciones al estudiar, entonces uh-huh, existe esta posibilidad que hay, ¿no? De dar una clase virtual, dar tutorías, siempre se encuentra alguna forma de que el estudiante pueda seguir avanzando y también los estudiantes mismos buscamos alguna manera, ¿no? De juntarnos, de quizás es muy importante la parte social, ¿no? Sí, el hecho, claro, de vernos entre nosotros y practicar entre nosotros, entonces siempre encontramos la forma de, bueno, nos vamos a una biblioteca, a la casa de alguno, y de esa manera sobrellevamos también la situación.
0: Bien, ¿futuro laboral como periodistas agropecuarios hay en este momento?
1: Puede que sí. Uh-huh. En el sentido de que nos había interesado mucho el tema, salimos del encuentro de periodismo agropecuario con ganas de conocer más. Y posiblemente el año que viene integremos el círculo TAI y ahí empecemos a ver más a fondo el tema.
0: Ah, mirá, bueno, interesante, ¿no? Chicos, si tuvieran que definir en una frase, ¿no? ¿Cómo imaginan al periodista, periodista agropecuario en este caso? ¿Cómo lo describirían?
2: Bueno, yo creo que empático puede ser una buena palabra.
0: Sí.
2: Y también requiere bastante estudio fuera de ya lo que es el periodismo.
0: ¿Es más sacrificado el periodista agropecuario, digo yo? Porque por ahí el trabajo de campo que hay que hacer.
2: Sí, hay que estar, bueno.
0: Primero te tiene que gustar, me imagino.
2: Hay que estar mucho tiempo caminando, parado, investigando, ¿no? Son por ahí palabras, conceptos, ideas muy distintas. Que no las tenemos todos, uh-huh, entonces uno requiere de esfuerzo en ese sentido, ¿no? En ambos, tanto físico, no es tanto tampoco por ahí, suena claro, mucho, pero sí, es un refuerzo más físico, sí, pero sobre todo conceptual, ¿no?
0: Bien.
1: Y también una de las cosas que se estaba planteando dentro del encuentro era el cómo se comunica dentro del periodismo agropecuario y todo esto que surge a partir de las condiciones de las redes sociales para poder difundir un video, tanto uh-huh, la duración de los mismos, como la cantidad de cortes que tienen que tener, como la información. Uh-huh. Y claro, una cosa muy importante del periodismo en general, pero del agropecuario en especial, es la información que se provee por el hecho de que son muchas cosas, uh-huh, las que se ven adentro del agro.
0: Bueno, a partir de ahora y de esta incursión de ustedes ahí en este círculo, que ojalá sea, se dé y se concrete año próximo, a partir de ahí seguramente van a incorporar todo esto que ustedes vieron como, no sé, falencias tal vez, decir, bueno, esto nos gustaría que esté, esto va a servir como herramienta para los futuros profesionales.
2: Sí, sí, también tuvimos muchas charlas, ¿no? De cómo involucrar por ahí estas nuevas tecnologías que van surgiendo, uh-huh, el hecho de cómo trabajarlo en redes sociales, bueno, hoy con tanta inteligencia artificial también cómo trabajarlo.
0: Claro.
2: Entonces requiere de repensar mucho también el ejercicio desde ese lado, ¿no?
0: Bien. Chicos, la verdad, les agradezco que se hayan acercado hasta acá, contarnos un poquito acerca de esta experiencia y, bueno, están a nada prácticamente ya. Así que, bueno, felicitaciones a ambos.
1: Muchísimas gracias.
2: Muchas gracias.
0: Bueno, ahí estábamos con los chicos futuros, periodistas agropecuarios. Ambos ya son técnicos, les falta muy poquito. Luciano Maruelo, sí, Eloy Escribano Acuña, y contándonos un poquito acerca de esta experiencia en el tercer encuentro de periodistas agropecuarios de la Mesopotamia en la provincia de Corrientes.
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0: 10:26 minutos en la República Argentina. Actualizamos datos del tiempo a esta hora en la ciudad de Posadas. Cielo nuboso, la temperatura actual 19 grados, la sensación térmica de 20, la humedad relativa del ambiente 66%.
1: Bueno, te digo que ya comenzó a nublarse, ¿eh? Parece sí. Que se va a cumplir tal como está anticipando el pronóstico, exacto. Claro, para las próximas horas, para la tarde decías.
0: Tarde-noche, exactamente, la mayor probabilidad, 70% de probabilidad de lluvias y tormentas.
1: Bueno, ahí estamos con la información para el día de mañana, ya sí, tormentas y también para el próximo viernes es lo que se está anticipando. Vos sabés que la actualización de protocolo de actuación para los guardavidas, ¿te acuerdas los otros días hablábamos con Franco Bassigalupi?
0: Sí.
1: La Dirección General de Seguridad Acuática realizó el primer taller presencial del año para actualizar justamente los protocolos y reforzar estas herramientas técnicas de los profesionales que deberán afrontar la reválida ciclo 2026-2027. Bueno, y de esta manera ya bajo la órbita de la Subsecretaría de Protección Civil, que fue el primer taller presencial del año enfocado en poner al día los protocolos de actualización, de actuación, brindar herramientas renovadas a los profesionales que deberán afrontar, como te contaba, esta reválida. Y estuvo orientada también a refrescar maniobras críticas, como unificar criterios de intervención ante situaciones de riesgo. Y las autoridades remarcaron la necesidad de mantener un estándar alto de exigencia, entendiendo que la preparación física es el único camino para garantizar una respuesta rápida y efectiva cuando la emergencia lo requiere.
0: Perfecto.
1: Así que bueno, nada, se puso ya en marcha esta actualización de protocolo de actuación para los guardavidas en este caso.
0: Bueno, a ver, una información que aparece hoy en uno de los medios nacionales tiene que ver con declaraciones de un jefe de seguridad de Anthropic, así creo que es la empresa donde trabaja, admite que hay más de 10% de probabilidad de que la IA mate a todos los humanos.
1: Wow.
0: Sí.
1: Eliminemos ya la IA entonces, sí, bueno, antes que nos termine destruyendo.
0: Un investigador justamente de Anthropic renunció el martes 8 de septiembre con un mensaje en X que 9 horas después superó los 44 millones de visitas.
1: ¿Te acordás vos la revolución de las máquinas?
0: Sí, es que
1: cuando las máquinas controlaban todo.
0: Particularmente creo, no sé cuánto va a tardar, pero esto va a ocurrir tarde o temprano.
1: Bueno, yo había leído un par de informes donde algunas máquinas ya eran autónomas, te digo, Se mandaban solas.
0: Vamos a hacer una molestia y ellos también van a hacer molestia para nosotros, entonces es inevitable este encontronazo con las máquinas, ¿no? Va a ser lo que vemos en las películas.
1: Y
0: hace poco pasó con el panorama que veíamos tras el COVID.
1: Uh-huh.
0: El mundo vacío, digamos, las calles vacías. Bueno, esto también es una película que no sabemos cuándo se va a consumar, pero claramente esto en algún momento va a ocurrir.
1: Bueno, el paso por las firmas tecnológicas más influyentes del mundo, dice un artículo relacionado con esto que contaba Ángel Miño, de Todo el Mundo, otorgó un panorama directo sobre los riesgos que enfrentan los desarrolladores cotidianamente. Según el matemático, el escenario actual es crítico porque las compañías aceleraron los plazos de producción de manera alarmante.
0: Claro.
1: Y a partir de todo esto, ¿no?
0: Claro.
1: El problema es que estamos ahí nosotros los humanos, claro, también.
0: Este hombre, Jacob Coxon, de 27 años,
1: sí,
0: dice que...
1: ¿Pero esto para cuándo, Ángel? Espera un poquito.
0: Se aceleran los tiempos, eso sí. Hace muy pocos años decíamos, bueno, la inteligencia artificial, tal cosa va a pasar, está pasando demasiado rápido.
1: Sí,
0: bueno,
1: claro.
0: Lo que dice Jacob Coxon, de 27 años, ninguna de las dos empresas actúa con responsabilidad, en hecho, justamente las dos empresas que manejan la inteligencia artificial.
1: Ajá.
0: Y escribió, corren derecho hacia una superinteligencia capaz de mejorarse a sí misma y apuestas con nuestra vida.
1: Bueno, de hecho, fíjate un dato acá, en julio, IA admitió que sus modelos vulneraron un entorno de prueba y accedieron al sistema externo, un hecho que la propia empresa calificó como un disparo de advertencia. Bueno, sí. años luz, ¿no?
0: Exacto, pareciera una película de ciencia ficción, pero...
1: ¿Sabés que a mí nunca me gustaron las películas de ficción? Porque siempre digo, fíjate si esto ya pasó, si es una película, ¿quién te dice que no puede ser nada, una realidad? Y se está cumpliendo ahora esto, claro, con esto de la,
0: sí, no
1: de la
0: IA, ¿no? ¿Cuándo esto va a ocurrir? Pero
1: claro, el tema es que va a ocurrir.
0: Irremediablemente creo que sí, porque bueno, va a ser... A ver, va a ser una... alguien que va a estar con vos disputando la supervivencia. Las máquinas...
1: Vamos a ver cómo termina...
0: Que va a tener... ¿Dónde va a sacar para comer? Si no tiene trabajo, si no tiene...
1: Entonces, ajá, bueno, vamos a ver cómo fue la resolución de o cómo fue el final de la revolución de las máquinas.
0: Sí.
1: A ver cómo se desarrolla todo, ¿no?
0: Claro, pero por ahora es un lindo argumento para una película de ciencia ficción,
1: no,
0: pero
1: que ya las hay, ¿eh?
0: Bueno,
1: pero bueno,
0: estar atentos a
1: esta acá película. Me preocupa esto, ¿no? 10% de posibilidad de extinguir a la humanidad. Y te digo que ahí en ese porcentaje, claro, por ahí, se quedaron cortitos.
0: Sí, por ahí es poquito todavía, ¿no? 10%, pero hay que mirar de reojo estas cuestiones también, ¿no?
1: 10 de la mañana, 32 minutos ahora.

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2: 10:41 minutos en la República Argentina.
3: Bueno, como cada día miércoles, miércoles de por medio, tenemos a parte de nuestro equipo y en esa columna de salud y nutrición está la licenciada Florencia Córdoba. Flor, buen día.
4: Hola, buenos días, buen miércoles. ¿Cómo están?
3: Bien. Muy bien, nosotros muy bien acá cada vez que, bueno, aparecen las nutricionistas, automáticamente lo asociamos con tema alimentación. Pero hoy nos venimos con una cuestión diferente, porque nos vas a hablar acerca de una charla de capacitación sobre prevenciones sexuales en entornos digitales, ¿no?
4: Sí. Justamente, como nosotros siempre hablamos de la salud siempre decimos es física, mental y social. Y para eso, para tener la salud integral, a veces uno se piensa en lo físico, en la alimentación, en la actividad física, pero la salud mental es muy importante.
3: Fundamental.
4: Sí, es fundamental y más hoy en día. En este sentido, nosotros desde el IPS, en conjunto con la doctora Patricia Ocampo y el Ministerio Público Fiscal, hacemos una capacitación que invitamos a todas las personas interesadas mañana a las 10 de la mañana en el Hotel Urbano sobre perversiones sexuales en entornos digitales. Nos va a estar acompañando Sonia Almada, ella es licenciada en psicología, es de Buenos Aires, magíster en derechos humanos, especializada en infancias y juventudes, para tratar este tema que tiene que ver con lo digital, es muy actual, y las perversiones sexuales que han ido cambiando a través del tiempo. Antes uno, hace muchos años atrás, uno tenía una imagen de lo que era una perversión sexual, y hoy en día, y con la tecnología de por medio, eso ha cambiado, y todos tenemos que estar sabiendo de qué se trata, y que también estas cuestiones son denunciables.
3: Totalmente. Florencia, ¿y a quién está dedicada esta charla? ¿O a quién está destinada? ¿Quiénes pueden participar?
4: Está destinada principalmente a profesionales de la psicología, porque se va a hablar sobre lo que es grooming, extorsión, formas de sometimiento y manipulación a través de lo digital. Principalmente psicólogos, pero también estudiantes de psicología y abogados, porque los abogados también, y abogados y personas que tienen extorsión, formas de sometimiento y manipulación a través de lo digital. Principalmente psicólogos, pero también estudiantes de psicología

0: Entonces, principalmente psicólogos, psicólogas, personas que trabajan sobre salud mental, estudiantes de psicología, abogados, abogadas también, pero estudiantes también de abogacía, pero todo público interesado. Es re importante saber estas cosas y cómo actuar también. Muchas veces uno no sabe, la gente se asusta, aparece una amenaza en red o algo y bloquea directamente, y en realidad lo que tenemos que hacer es denunciar en ese momento.
1: Claro,
0: a veces uno se asusta y termina bloqueando, o si es a través de un juego, termina eliminando el juego, pero en realidad lo que hay que hacer ante estas conductas, cuando uno la puede identificar, que esa es la pata, digamos, uno identificarla, es denunciarla, porque si no, el perverso que está del otro lado va a seguir con técnicas de sometimiento, de manipulación y de amenaza con otra víctima, ¿no?
1: Claro. El tema no es demonizar los juegos, ni la tecnología, ni las redes, sino saber cómo utilizarlas. Tener las herramientas, en este caso decía, no eliminar, sino denunciar.
0: Totalmente. Y la responsabilidad de los adultos, que somos también quienes, a través de quienes los niños tienen estas tecnologías a su alcance, porque somos nosotros también, o quienes pagamos el wifi, o quienes le damos un celular, o quienes le damos una computadora. Nosotros también somos responsables de verificar también el uso, cómo se está usando, qué se está haciendo, con quién está hablando del otro lado mi hijo. Nosotros también tenemos esa responsabilidad sobre lo que hacen los chicos en las redes.
1: Totalmente. Bueno, venimos hablando mucho acerca de este tema, ¿no? Y es bueno que, o necesario, digo yo, poder abordar este tipo de problemática vinculada justamente a los entornos de las redes sociales, que los chicos, bueno, digo los chicos porque son por ahí los más propensos a estas situaciones, pero en realidad todos.
0: Nos pasa a todos, a la gente. Hace poco también hicimos una capacitación con cibercrimen. La gente más grande por ahí cae en estafa, justamente una estafa muy muy común es la que se hace en nombre del IPS, y las personas entran en un clic pensando que es el carnet de IPS porque le ofrecen, o que le ofrecen la cobertura al 100%, hacen clic, y cuando hacen clic les pejan la cuenta del otro lado. Y ahí es cuando el estafador del otro lado puede meterse en la cuenta bancaria, sustraerle dinero, o en el peor de los casos también, que ahora está pasando, le sacan préstamos en nombre de la persona. Entonces, es terrible lo digital, y uno conocer, y a ti pasa lo mismo, lo que hace la persona en un primer momento, cuando se da cuenta que fue estafada, es bloquear al estafador. Pero lo primero que hay que hacer es llamar al banco para que bloquee las cuentas y después denunciar. Y una vez que denuncio, yo todavía no lo tengo bloqueado al estafador, para lo que es cibercrimen, le es más fácil identificarlo.
1: Ah, bien. O sea que por ahí también cometemos ese error de eliminarlo y con eso borramos la evidencia, sería, ¿no?
0: Exactamente. La persona se asusta, le bloquea, elimina todo y borramos toda evidencia.
1: Claro, bueno.
0: Entonces, son diferentes.
1: Sí, ¿eh? No, fuimos ahí solamente hablando con vos, ya anotamos un par de sugerencias a tener en cuenta. Digo, viste que sirve, porque muchas veces hablamos de casos cuando el daño ya ocurrió y no se trabaja por ahí en la prevención, que justamente se va a dar con estas charlas que van a realizar mañana.
0: Sí, y sobre todo, bueno, como bien decías, hoy pasan todas las edades, pero la edad de las infancias, la adolescencia sobre todo, vemos que cada vez tiene más números de suicidio. Entonces es una edad que nosotros tenemos que cuidarla, o tenemos que hacer acciones para resguardar su futuro, porque son chicos que se ganan, las personas perversas que están del otro lado, se ganan la confianza y después amenazan a los chicos. Y cuando ya el adolescente no soporta determinado nivel de amenaza o de agresión, puede terminar tomando decisiones que no están buenas. Entonces, tenemos que hacer ese trabajo.
1: Bien, Flor, recordanos mañana la charla, el horario, el lugar, cómo la gente tiene que hacer si quiere participar.
0: Bueno, mañana a partir de las 10 de la mañana en el Hotel Urbano de la ciudad de Posadas, Bolívar y Junín, va a estar la licenciada Sonia Almada, licenciada

0: psicología, magíster en derechos humanos, especializada en infancias y juventudes, va a estar trabajando sobre perversiones sexuales en entornos digitales, grooming, extorsión, streaming, nuevas formas de sometimiento y manipulación. Todas las personas que estén interesadas pueden acceder nosotros de nuestro Instagram IPS Rama Activa. Estamos publicando el formulario para que se puedan inscribir con tiempo, pero todas las personas interesadas pueden ir y hacerlo en ese momento. No tiene costo de inscripción, está dirigido principalmente a estudiantes y profesionales de la psicología o de la abogacía, pero me parece que está bueno para todo público interesado para saber, para identificar las perversiones sexuales, las nuevas formas y también qué podemos hacer al respecto.
1: Bien, Florencia, clarísimo, Te agradecemos por tu tiempo, que tengas muy buena semana.
0: Muchas gracias a ustedes, gracias por la difusión.
1: No, buena por semana. Favor, buena semana. La licenciada Florencia Córdoba, de nuestra columna Salud y Nutrición, hablando acerca de esta charla, capacitación sobre perversiones sexuales en entornos digitales, que será mañana aquí en el centro de la ciudad de Posadas.
2: Cielo nuboso en Posadas, la temperatura actual 20 grados.
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0: 10:54 minutos en la República Argentina.
1: Bueno, estamos llegando al final, sí, Ángel Miño.
0: Exactamente, estamos llegando al final de mitad de semana.
1: Mitad de semana. Exacto. Ya, viste que se va miércoles y se va la semana, ¿no?
0: Exacto.
1: Bueno, pero fíjate cómo está cambiando el tiempo, cómo está cambiando la imagen de la ciudad de Posadas, ya completamente nuboso. El cielo, atentos porque, bueno, para la tarde-noche se espera que el tiempo vaya desmejorando, para mañana las condiciones de inestabilidad se van a estar sintiendo un poco más, con más fuerza, lluvia, tormenta, granizo, y el viernes también, y a partir de allí descenso de la temperatura.
0: Exacto, recordemos que para lo que resta de esta jornada, a partir de la tarde, noche, tenemos tormentas, una probabilidad del 70%, para el jueves, a ver qué dice el Servicio Meteorológico Nacional.
1: A ver.
0: Durante todo el día lluvia, anuncia, ¿no? Con distintos niveles, entre 40 y 70% de probabilidad de lluvias durante toda la jornada del día jueves. El viernes también se anuncia lluvias, al menos por la madrugada y la mañana. A la tarde vamos a tener jornada nublada, ya sin lluvia, y bueno, el sábado, cielo nublado, pero con sin lluvia, ¿no? Y una temperatura que va a estar bastante fresca, porque vamos a rondar entre 14 la mínima y 15 durante toda la jornada de máxima de temperatura. Mirá, en la ciudad de Posadas.
1: Sí, sin tanta variación, ¿eh?
0: Exacto.
1: Bueno, complicadito el puente San Roque González de Santa Cruz, una postal que la venimos repasando y viendo en los últimos días. Para volver, si te vas, bueno, tranqui, pero para volver todavía vas a tener que esperar un poquito más. Así que con esta postal nosotros nos vamos, Ángel, ¿eh?
0: Nos estamos yendo, exactamente. Nos vamos a volver a reencontrar mañana, minutos después de las 8.
1: Dios mediante, así será. Que tengan un buen resto de jornada. Gracias al gran equipo de trabajo que nos acompaña cada mañana. Hasta mañana.

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6: Hola, 11, 2 minutos en la República Argentina. Tengan ustedes muy buenos días. Bienvenidos a esta hora deportiva, el repaso que hacemos por toda la información local, nacional e internacional. Indudablemente que uno de los temas centrales en materia deportiva tiene que ver con el fútbol de la Copa Sudamericana. ¿Por qué? Porque ganó Boca ayer el partido de ida frente al San Pablo en la Bombonera, 1-0, el triunfo del conjunto Xeneize, gol de Miguel Merentiel para el triunfo del equipo que dirige Rodolfo Arruabarrena, que va con esta ventaja de haber ganado de local frente al conjunto brasileño. Y dicho sea de paso también, una estadística para tener en cuenta: Boca ayer, con este triunfo 1-0, se convirtió en el equipo argentino más ganador frente en los partidos frente a los equipos brasileños. 43 victorias sobre los equipos brasileños, lo que lo convierte en el equipo más ganador de nuestro país frente a rivales brasileños. Después vamos a estar ahondando respecto al tema de las estadísticas también, que tiene que ver con los enfrentamientos entre argentinos y brasileños en Copa de Conmebol. En lo que respecta también a otras informaciones, vamos a estar compartiendo lo que sucedió ayer y lo que va a suceder hoy en materia del fútbol local. ¿Por qué? Porque se va a estar jugando, ayer ya se jugaron dos partidos, hoy va a continuar la disputa de la quinta fecha de la Superliga Posadeña de Fútbol, con tres partidos que se van a estar desarrollando en la jornada de hoy. En tanto que ayer hubo empates en los dos partidos que se jugaron, tanto en Candelaria como aquí en el barrio Rocamora, el clásico del barrio Rocamora, que terminó 1-1 entre Huracán y el conjunto de Bartolomé Mitre. Vamos a estar hablando también de lo que se viene en materia del fútbol del fin de semana, torneo regional federal amateur, tercera fecha, cierre de la primera rueda de la fase clasificatoria para los equipos misioneros en las zonas 7 y 8 de la región litoral norte de la competencia, que por esta vez, por esta última vez, va a otorgar el pasaje al torneo federal A, porque el año que viene, ya en el cambio de formato de certámenes que organiza el Consejo Federal, este torneo regional federal amateur pasará a integrar el quinto escalón del fútbol, va a bajar al quinto escalón del fútbol nacional, porque se crea una nueva categoría que será el torneo argentino. Entonces, a partir de 2027 vamos a tener primera división profesional, torneo nacional, tercer escalón para el torneo federal A, en el caso de los equipos del interior, mientras que el torneo argentino estará en el cuarto lugar y en el quinto pasará a ocupar, a partir del año próximo, recordemos, este torneo regional federal amateur, que por última vez este año, 2026, va a otorgar la clasificación a los ganadores a el torneo federal A. En lo que respecta a otras informaciones también, vamos a estar repasando lo que va a suceder en materia del básquetbol, porque ya está programada la tercera fecha del torneo prefederal de básquetbol, que va a tener acción el día viernes. Ya vamos a estar repasando todo lo que tiene que ver con la programación de la competencia, por supuesto. Además, también hacer un repaso por otras informaciones que tienen que ver, por ejemplo, con la participación de 12 atletas. Son más de 600 los atletas argentinos que estarán viajando rumbo, o que van a ser parte, mejor dicho, de los Sur, porque los Juegos Sud y Sur se van a disputar en Santa Fe a partir del día 12 de septiembre. Y dentro de esos 600 y pico de atletas argentinos que nos representan en los Juegos Sud y Sur, en las distintas disciplinas deportivas, habrá 12 misioneros que van a ser parte de la delegación nacional que nos va a representar justamente en este certamen que se va a disputar, reiteramos, en Santa Fe. Ya vamos a estar repasando también los nombres de los 12 atletas de la provincia de Misiones que nos van a representar en las distintas disciplinas deportivas a partir del fin de semana. Además, también vamos a estar hablando de lo que se viene en materia de actividades deportivas para el fin de semana, el programa de partidos también de la Liga Local, lo que vaya sucediendo en estas horas con nuevas... A ver, estábamos leyendo por ahí la aparición de nuevas caras en el automovilismo, más allá de Franco Colapinto, que ha sido realmente una aparición que ha generado muchísimas expectativas nuevamente en la Fórmula 1 Internacional por parte del público argentino, pero también hay otras apariciones que tienen que ver con pilotos que van apareciendo y que van a ser seguramente protagonistas de las distintas categorías del automovilismo internacional. Ya vamos a estar también dando cuenta de esa situación. Además, vamos a estar hablando de la Champions League. Ayer se jugaron realmente lindos partidos con presencia de futbolistas argentinos que cumplieron buenas actuaciones. En el caso de, por ejemplo, Enzo Fernández vistiendo la casaca del Manchester City ayer, buena presentación del ex volante del Chelsea, de River y de la selección argentina ayer, y fue uno de los que asistió en uno de los goles a Haaland para la victoria del conjunto ciudadano, el conjunto inglés que participa de la Premier League y que está jugando la Champions League. Pero arrancamos con lo que tiene que ver con la Copa Sudamericana. ¿Por qué? Porque ayer jugó Boca Juniors, ganó el conjunto Xeneize, terminó ganándole 1-0 al elenco del São Paulo de Brasil en la Bombonera, con gol de Miguel Merentiel. En el segundo tiempo le dio el triunfo al conjunto de Arruabarrena. En el primer tiempo, flojito Boca, por momentos fue superado en el manejo al menos de la pelota por parte del São Paulo de Brasil. En el segundo mejoró, hizo algunos cambios posicionales y algunos cambios también el vasco Arruabarrena, que le dio otra impronta al equipo, y de esta manera Boca Juniors salió y con otra actitud, con otro ímpetu y con otra fisonomía de juego para la segunda etapa, llevándose la victoria merecidamente frente al conjunto del São Paulo de Brasil. También habrá que recordar que ayer se jugó otro partido de los octavos de final de justamente de la Copa Sudamericana. Independiente Santa Fe de Colombia, de local, no pudo con el Vasco da Gama de Brasil y terminó igualando 0-0. Recordemos que en el caso de los partidos de la Copa Sudamericana van a continuar hoy con un solo encuentro. Van a estar jugando los elencos brasileños de Santo frente al Atlético Mineiro. El jueves van a jugar a las 21, Santos y Mineiro van a jugar a las 19 de hoy. Mañana va a estar jugando Cienciano de Perú frente al City Torque de Uruguay. También ya las revanchas serán a partir del próximo día martes 15, los encuentros revanchas de estos cuartos de final de Copa Sudamericana. Recordemos también que Ayer jugó otro equipo argentino, en este caso Platense, que terminó perdiendo de visitante en Brasil frente al Fluminense. Encuentro de Copa Libertadores de América, octavos de final de Copa Libertadores de América. Nonato y Hulk, los goles del conjunto del Fluminense para la derrota del equipo de Martín Palermo. Recordamos también que, de acuerdo a la programación de los partidos de cuartos de final de la Copa Libertadores de América, a ver cómo se viene la jornada futbolística para este miércoles. A partir de las 19 van a jugar Palmeiras frente a la Liga Deportiva Universitaria de Quito. Más tarde, a las 21:30, Estudiantes en La Plata recibirá al Corinthians. Por su parte, el jueves, Independiente del Valle, a las 21:30, jugará frente al Flamengo de Brasil los encuentros correspondientes a los cuartos de final ida de, en este caso, Copa Libertadores de América. Pero volvemos a lo que sucedió ayer. En la Bombonera, victoria de Boca, victoria 1-0 del conjunto Ceneice. ¿Alcanzará este 1-0 para ir a jugar en Brasil la revancha? ¿Le alcanzará el equipo de Rubabarrena? Habrá que estar muy atentos respecto a ver cómo se desenvuelve el conjunto de Brasil. Estamos hablando del San Pablo, que se hace fuerte de local. Habrá que ver si puede dar vuelta a esta historia, aunque particularmente uno ve el cómo juega el equipo brasileño y, digamos, está lejos de otros momentos de gloria del fútbol brasileño, y claramente el São Paulo no pareciera ser un equipo que es, se lo puede vencer jugando de local, pero habrá que jugar el partido de revancha la próxima semana en São Paulo, donde justamente va a estar recibiendo al conjunto Ceneice. Hablaba el técnico de Boca, el Vasco Arruabarrena, tras el encuentro, y esto decía respecto a la victoria ayer en la Bombonera.
5: Realmente ambos equipos están en la Sudamericana y bueno, ha sido un partido muy táctico, un partido en el cual sabíamos que los pequeños detalles iban a ser importantes y había que tratar de no cometer errores tontos. Estuvimos serios, arrancaron un poquito mejor ellos y después nos fuimos asentando en el partido y creo que después tuvimos el control. No fue un partido vistoso de ambos equipos, pero nosotros sacamos una mínima diferencia en nuestro campo. Ahora tendremos que ir el martes que viene es a Brasil, ya tendremos tiempo de pensar el partido. Como vos dijiste, antes tenemos un partido de liga en el cual tenemos que sumar de a tres y en nuestra cancha. Después veremos mañana, ya ahora vamos a concentrar y mañana veremos cómo están los jugadores, ir preparando el partido, cuestiones físicas, bueno, un montón de cositas que tenemos que analizar.
7: Vasco, acá Sebastián Amato para Boca es Boca. Bueno, dio la sensación de que el segundo tiempo podría haberse aumentado la ventaja. Tuvo un par de situaciones malas de Velasco, Boca. ¿Crees que es corto el resultado? Vos has jugado muchos de estos partidos en Brasil y se juegan siempre así, muy ajustados. ¿Cómo lo ves?
5: No, son partidos muy cerrados. Es muy raro. Son pocos los partidos que hay un resultado abultado. Con el miedo muchas veces de no cometer errores, se ve partidos más cerrados, más tácticos, como se dice. Con miedo a cometer esos errores, no son vistosos. Bueno, este ha sido es un clásico, son dos clubes con mucha historia y nosotros hemos ganado solamente los primeros 90, ahora faltan 90 minutos allá y...
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6: Ahí lo escuchábamos al Vasco Arruabarrena, el técnico de Boca Juniors, y hablábamos justamente de que Boca se convirtió en el equipo que más veces ganó a brasileños por torneos de la Conmebol. La crónica da cuenta que justamente este gol de Merentiel de anoche le dio el triunfo número 43 al conjunto argentino, luego de 2 años sin vencer a equipos de Brasil. Su última victoria había sido ante Cruzeiro, que fue por la ida de los octavos de final de la Copa Sudamericana en 2024. Boca se hizo fuerte ante de su público y bueno, obtuvo una gran victoria en la jornada de ayer. Y repasando, a ver, desglosando los números del conjunto de la Ribera, ganó 25 de sus encuentros por Copa Libertadores, 5 en Sudamericana, 4 en Supercopa, 4 en la Copa Mercosur, 2 en la Copa de Oro y los restantes, 1 en la Recopa y otro en la Copa Master, siempre hablando con equipos brasileños. El triunfo número 43 del conjunto Ceneice, que se convierte en el máximo ganador frente a equipos brasileños en certámenes de Conmebol, de la Confederación Sudamericana de Fútbol. Hora 11:14 minutos en la República Argentina.

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0: Hora 11, 20 minutos en la República Argentina. Continuamos en la hora deportiva repasando más información que tiene que ver con, por ejemplo, actividades que se van a estar desarrollando en materia del automovilismo, en repercusiones de lo que ha sido el fin de semana, claramente interesante por parte, en este caso, de Franco Colapinto, ¿no? Que más allá del error que cometió, que lo privó de estar un poquito más arriba en las posiciones, terminó noveno en la clasificación del fin de semana, pero claramente el auto mejoró, su propio compañero de equipo anduvo bien, anduvo allí en la zona de, digamos, de podio, y en definitiva esto refuerza justamente esta chance del piloto de estar peleando los primeros lugares y ver con otros ojos justamente la competencia en lo que se refiere justamente a la presentación del piloto nacional. También estábamos leyendo por ahí otros pilotos argentinos que va a ser parte del testeo de una Ferrari. Un piloto argentino que también comienza a aparecer de a poco en el circuito internacional, se llama Sacha Fenestraz, corredor de 27 años, pero ya vamos a estar hablando de esta chance también que tiene de testear una Ferrari, que es todo una noticia para el mundo tuerca, con posibilidades, ¿por qué no?, de proyectarse en el próximo tiempo. Pero nos ocupamos del torneo prefederal de básquetbol, porque uno de los equipos que está siendo animador justamente de la competencia es Capri, y estamos en contacto con el entrenador del conjunto azurro, Eduardo Díaz, el técnico del conjunto azurro. Eduardo, ¿qué tal? ¿Cómo estás?
1: Hola, buen día para vos y toda la audiencia.
0: Bueno,
1: ¿cómo están?
0: Imagino feliz con este presente del equipo, ¿no?, en el prefederal.
1: Sí, contento porque, bueno, siempre uno vive también de los resultados, pero bueno, contento también por el grupo que estamos construyendo.
0: Claro, y construyendo de cara a lo que podría ser el torneo federal otra vez en esta temporada.
1: Bueno, esa sería uno de los objetivos. Primero y principal, tratar de formar un grupo, afianzarnos por ahí en este torneo que es el prefederal, y bueno, y empezar a construir una base para el posible federal que viene.
0: Claro, Eduardo, se viene un partido ahora en el marco de la tercera fecha, el próximo día viernes, frente a Tokio, otro equipo que arrancó bien este torneo prefederal.
1: Sí, sabemos que Tokio, bueno, tiene una base de jugadores muy buenos que vienen de temporadas anteriores jugando con el equipo, así que están bastante afianzados, y sumaron dos jugadores de gran renombre, trayectoria y calidad, así que yo calculo que va a ser un muy lindo espectáculo.
0: Claro, de todas maneras, ustedes con las armas que tienen, con los jugadores que llegaron, también han mostrado cosas realmente interesantes para el nivel del prefederal.
1: Sí, yo creo que sí. Todavía nos falta muchas cosas por pulir y mejorar. Yo calculo que a lo largo del torneo nos vamos a ir poniendo un poquito mejor. Pero bueno, día tras día se ven cosas interesantes. Creo que tenemos un grupo humano, primero y principal, muy muy predispuesto para trabajar, que eso es importante. Y bueno, creo que tenemos armas necesarias para poder pelear lo más alto posible.
0: Claro, Eduardo, esta posibilidad de trabajar con distintas categorías del club, ¿te da un hándicap realmente importante para conocer a cada uno de los jugadores, el potencial que tiene cada uno de los jugadores?
1: Sí. A mí me gusta mucho estar metido en toda la estructura. Primero, porque soy coordinador, entonces trato de bajar una línea y que todos estén a la altura de lo que pedimos como institución, más que nada. Y bueno, después, obviamente, de a poquito ir puliendo y tratando de darle la mayor cantidad de herramientas posible a los chicos para que en un futuro tengan la posibilidad de poder estar en un torneo federal o un prefederal o una liga mucho más competitiva, muchísimo mejor.
0: Claro. Se cierra con el partido frente a Tokio, se cierra la primera etapa del certamen, la primera rueda, ¿no? ¿Cómo estás viendo el torneo prefederal?
1: No, todavía. Esta sería la tercera fecha. Tercera, faltarían todavía los partidos de la ida contra Mitre y contra el Cuatí.
0: Sí.
1: Yo creo que está muy parejo, Por ahí hay, obviamente, como te decía, Tokio puede llegar a dar un saltito de calidad en relación al resto. Nosotros también creo que estamos bien, pero bueno, todos los equipos creo que trabajan y día a día para poder ganar los partidos, contrarrestar las situaciones que tiene el equipo rival. Así que yo calculo que va a ser un lindo torneo. Así que bueno, trabajando y disponiendo todas las armas para poder contrarrestar lo que por ahí proponga Tokio el viernes.
0: Claro, y a ver, con jugadores también, hay jugadores, hay una mezcla ahí muy importante, ¿no? De jugadores que ya vienen del federal y otros que llegaron ahora y chicos que están surgiendo.
1: Sí, sí, nosotros como primera medida, como objetivo, como club, tenemos dar un mensaje en un equipo de primera a los chicos de cómo es trabajar con un equipo de forma profesional. Creemos que tenemos un grupo humano, por eso por ahí los que quedaron de los torneos anteriores son chicos que dan un mensaje muy positivo a los chicos. Entonces nosotros siempre apostamos primero al club, segundo a los chicos del club y bueno, y tercero la parte competitiva, que es que todo lo que queremos es ganar, pero primero y principal ir formando chicos, como te decía anteriormente, tratar de darle la mayor cantidad de herramientas posible para que año tras año el Capri pueda también empezar a sacar algo del semillero del club también.
0: Claro, hablabas de algo muy importante, ¿no? Vos arrancaste con este ciclo del básquetbol de Capri, que se va afianzando y bueno, y lo está poniendo ahí también arriba. Antes lo identificábamos casi con el rugby, hoy ya lo identificamos también con el básquetbol y eso es importante.
1: Sí, el otro día hacíamos un balance, este es mi tercer año acá en el club, y bueno, ya hace en seis, siete años de vida que tiene el básquet en el Capri, sí. Se han obtenido resultados positivos que por ahí en clubes que tienen 100 años o un poco menos, no lo han tenido o lo tienen en lo que nosotros respecta a 7 años. Así sí. Que se han logrado un montón de cosas. Pero bueno, eso es producto del trabajo que hacen los dirigentes, el producto que hacemos nosotros que estamos trabajando para la institución. Y bueno, obviamente los principales protagonistas son los jugadores, que son los que salen a la cancha. Pero bueno, como te decía, es darle siempre las herramientas, estar a la altura siempre de las competencias y bueno, y de a poquito ir obteniendo resultados.
0: Eduardo, felicitaciones por este gran presente del Capri, pero también ojalá veamos un gran espectáculo frente a Tokio el viernes.
1: Ojalá así sea, lo esperamos a todos.
0: Ahí estaba Eduardo Díaz, el técnico, el entrenador de Capri, uno de los animadores del torneo prefederal de básquetbol aquí en la provincia de Misiones. Y ya que estamos hablando del básquetbol, hablemos de la programación que dio a conocer la Federación Misionera de Básquetbol para la tercera fecha. Se va a estar jugando íntegramente mañana, será uno de los partidos adelantados. Van a estar jugando Oberá Tenis Club frente a Mitre en cancha del Celeste Obereño a partir de la hora 22. Este partido se adelanta para la jornada de mañana y después el viernes otros dos encuentros. Como decíamos mención, Capri, Tokio en cancha del Azurro a partir de las 21:30 y el otro partido, recordamos, en El Dorado, el Cuatí, que viene de vencer a Bartolomé Mitre aquí en Posadas en la última presentación, estará recibiendo a Luz y Fuerza, que viene justamente de caer con Capri en la presentación de la segunda fecha. Este partido en el Alto Paraná Misionero se va a jugar a partir de las 21:30.
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2: Once 36 minutos en la República Argentina. Continuamos en esta Hora Deportiva con más información, información que tiene que ver con el fútbol. ¿Por qué? Porque hoy se va a estar jugando un partido de Copa Argentina que va a tener como protagonistas al Deportivo Riestra frente a Banfield. Partido está previsto para la hora 19, la presentación de estos dos equipos en el marco de justamente de esta Copa Argentina. Habrá que ver después cómo continúa la programación, teniendo en cuenta que ya los equipos están ingresando en la etapa de cuartos de final del certamen. De ahí, por eso, la importancia justamente de los partidos que se vienen. Y en el caso del Deportivo Riestra y Banfield, va a jugar más adelante en Copa Argentina frente al ganador de la serie que van a protagonizar Racing y Boca Juniors, por ejemplo. Por eso, de ahí la importancia de este partido en la jornada de hoy, en el marco justamente de la Copa Argentina. En lo que respecta al fútbol internacional, recordemos que hoy va a continuar la disputa de la Champions League que arrancó ayer. A ver, para hoy los partidos que se vienen: Stuttgart frente al Vikings, en tanto que Barcelona, uno de los partidos más importantes, ¿no?, de la jornada de hoy, 13:45, hora de nuestro país, va a estar jugando frente al Feyenoord de Países Bajos. El PSG, el Paris Saint-Germain, a las 4 de la tarde jugará frente al Slovan Bratislava. El partido que se viene también, otro de los partidos que siempre tiene protagonismo del conjunto de Luis Enrique, el técnico del conjunto francés. También en el mismo horario, Napoli va a jugar frente al Arsenal de Inglaterra. A las 16, Liverpool de Inglaterra, Atlético de Madrid. Y en el mismo horario, cerrando también la disputa de la jornada de hoy de la Champions, van a estar jugando Sporting frente al Galatasaray de Turquía. Los partidos de la Champions League, que recordemos, arrancó ayer con partidos realmente muy interesantes. Por ejemplo, la victoria del Aston Villa de visitante frente al Brujas de Bélgica 3-2, el triunfo del AEK Atenas frente al Lax de Linz 1-0, al equipo austriaco, en tanto que el Porto cayó de local frente al Manchester City 2-0 con dos goles de Haaland, y el primer gol, una asistencia realmente impecable de Enzo Fernández, que hizo su debut con la camiseta del Manchester City en la Champions. Realmente un aprobado para el volante de la selección argentina, que ayer hacía su debut. Realmente respondió muy bien Enzo Fernández. Borussia Dortmund en la jornada de ayer le ganó al Villarreal de España 3-2, en tanto que en otro de los partidos que se disputó en la jornada de ayer, el Lille francés cayó de local frente al Real Betis de España 3-2, y el triunfo del Real Madrid sobre el Inter de Milán, recordemos, 2-1, allí jugó Lautaro Martínez, el capitán del conjunto italiano, que, llegó en varias oportunidades, tuvo chances, por lo menos, de llevarse la igualdad de Madrid, pero no estuvo fino a la hora de romper el arco de Courtois, el muy buen arquero del Real Madrid. Mbappé y Valverde los goles del conjunto del Real, en tanto que Carlos marcó el tanto del conjunto italiano, que, reiteramos, cayó ayer 2-1 frente al Real Madrid en el arranque de la Champions League. En lo que respecta a otras informaciones también, ya que estamos hablando de fútbol, vamos a repasar lo que va a suceder en materia de la Liga Profesional. Recordemos que se viene una nueva fecha. A partir del día viernes se va a estar jugando la novena fecha con presentación de Boca. Atención, Boca va a estar jugando el próximo día viernes a las 21:30, va a estar recibiendo a Central Córdoba de Santiago del Estero, pero ese día también van a jugar Newell's, Vélez, a partir de la hora 17, lindo partido este que se propone en Rosario, a las 19:15, Defensa y Justicia frente a Gimnasia de Mendoza. Para la jornada del sábado, el fútbol de la Argentina propone a partir de las 14:45 Independiente Rivadavia frente al Docivi, también en el mismo horario Estudiantes en La Plata recibirá a Platense. River visitará Tucumán para enfrentar a Atlético a partir de la hora 17:30 el día sábado, y van a cerrar la jornada sabatina del fútbol profesional de la Argentina a las 20 en Córdoba, Talleres frente a Unión, en tanto que el domingo se van a disputar otros 5 partidos. A las 14:45 Tigre Central, al mismo horario van a jugar Sarmiento en Junín en la provincia de Buenos Aires frente a Belgrano. en la Paternal. Argentinos Juniors recibirá ese día a las 17 a Gimnasia, 19:15 Independiente San Lorenzo, 21:30 Huracán Racing. El lunes se cierra la novena fecha con los partidos entre Banfield, Barracas a partir de las 19 en el mismo horario, Ristra Lanús, y a las 21:30 y a las 21:15 ese día, el lunes 14 de septiembre, van a estar jugando en Córdoba, Instituto frente a Estudiantes de Río Cuarto. 11:42 minutos en la República Argentina.
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2: Representando y representando al país también en los Juegos Odesur, que se va a estar jugando, va a comenzar este fin de semana, en donde los misioneros recién van a arrancar el próximo día lunes con las competencias clasificatorias de cada una de las disciplinas en donde nos van a estar representando. En lo que justamente tiene que ver con los nombres de quiénes son los atletas misioneros que van a estar participando, podemos destacar, entre otros, a ver, Augusto Cervelo, que si bien no vive en la provincia de Misiones, nació aquí en la provincia y es representante en esgrima. Camila Atelio, patinaje artístico. Analía Zacarías, en BMX freestyle. Ricardo Báez y Camila Amarilla, que van a estar compitiendo en lucha. Y a esto habrá que agregarle, entre otros, también a Leandro Klasinski y Gustavo Maciel, que van a ser parte de la selección argentina, justamente de vóley, que va a estar participando de la competencia. El rugby femenino, que tendrá representación misionera a través de la capitana, justamente, del equipo de Seven, María Paula Pula Pedroso y Yamila González. Esta última, las dos en realidad son jugadoras de Garayá del Dorado. También habrá que agregar a esta lista de 12 misioneros que van a estar participando de los Juegos Odesur a Facundo Janikowski, el jugador que actualmente es de Argentinos Juniors y va a ser parte justamente de la fiesta del atletismo de los deportistas, en realidad del sur de América, y que fue revelación, recordemos, en la fiesta del deporte misionero en 2025. También algunos nombres más que se agregaron, el caso de Santino Contreras, este chico, este padrista de mucha proyección internacional, con solo 16 años ya es parte importante del circuito nacional profesional y próximamente con objetivos de radicarse en España, para citar simplemente a los que se están destacando. Por supuesto, también va a estar el squash en estos juegos Odesur con Paula Rivero, nuestra máxima exponente de esta disciplina deportiva. Entonces, 12 deportistas misioneros que van a estar participando de la delegación argentina, de más de 600 y pico de atletas que van a viajar, que no van a viajar, en realidad se van a trasladar hasta Santa Fe, donde va a ser sede de esta competencia de los Juegos Odesur. Recordamos, y a través de esta publicación de primera edición, los días, a ver, por ejemplo, Cervelo, el esgrimista argentino misionero, va a estar compitiendo el día lunes 14 a partir de las 14:30, justamente en la etapa clasificatoria. A las 15 tendrá su espacio Camila Tello en lo que se refiere al patín artístico. El martes 15 será el turno de, justamente, de Analía Zacarías en BMX freestyle. Vuelve a competir el martes también Camila Tello a las 4 de la tarde. El jueves será el turno de Facundo Janikowski, con la camiseta de la selección argentina de fútbol, que va a estar enfrentando el jueves a las 10 a Paraguay. El viernes, en tanto, las chicas del rugby, del Rugby 7, estamos hablando de Yamila González y María Pula Pedroso, estarán compitiendo con la selección argentina, enfrentando a Perú a las 15:50, y a las 18:30 van a estar jugando frente a Chile, también en la misma jornada del día viernes. Ricardo Báez va a competir en lucha libre, 97 kilogramos, el día sábado 19 a partir de las 10. Volverá a jugar ese día también a las 3 de la tarde el fútbol de la Argentina, con el partido entre Argentina y Uruguay, en donde Facundo Janikowski va a estar presente. Además, también vuelve a jugar el rugby femenino con González y Pedroso ese día. Además, Ricardo Báez va a competir un poquito más tarde también ese día, dos veces va a tener participación Ricardo Báez en lo que se refiere a lucha libre. Y el domingo, en tanto, Camila Amarilla va a estar haciendo su debut en los Juegos Odesur en lucha femenina. Recordemos que la misionera es la única representante del país en lucha femenina que va a estar presente en esa competencia. Y después también recordar que, por ejemplo, Paula Rivero va a estar debutando el lunes 21 de septiembre en los Odesur, en los 32 avos de final de individuales del squash sudamericano. Y a ver, los chicos del vóley van a hacer su presentación el lunes 21. Estamos hablando de Klasinski y Maciel, quienes integran la selección argentina justamente de vóley. En el caso del pádel, Santino Contreras, el misionero, va a estar haciéndose presente el martes 22. Va a estar haciendo su debut en los Juegos Sud de Sur, el padrista de El Soberbio, el representante de la provincia de Misiones, justamente en la delegación argentina de los Juegos Sud de Sur que arrancan el fin de semana. Y justamente hablando de los Juegos Sud de Sur, esto hablaba Ricardo Báez respecto a su participación en los Sud de Sur. Esto decía el experimentado luchador de la provincia de Misiones.
0: Yo voy a estar compitiendo el día 19 de septiembre. Arranca a las 10 de la mañana la competencia. La verdad que tengo muy buenas sensaciones, me siento muy bien. Estoy muy tranquilo, muy contento porque llegue la fecha. Quizás sean mis últimos Juegos Sudamericanos. Me vengo entrenando muy bien. Hice una preparación muy larga durante todo el año. Estuve al principio de año 2 semanitas en Brasil. Después me fui a 3 meses a Estados Unidos. Volví, me fui para España, Hungría, a competir, a entrenar. De ahí volví. Volví a viajar de vuelta para Europa, estuve entrenando 3 semanas en Italia, así que fue una preparación larga, muy difícil, así que lo importante que ahora, hoy, por hoy, me siento muy bien para la competencia, así que contento por lo que se viene.
2: Bueno, ahí estaba Ricardo Báez, el exponente de lucha, integrante de la selección argentina que viajó o que va a participar de los Juegos Odesur, que se van a cumplir. Recordemos, Santa Fe, Rosario y Rafaela van a ser las ciudades que van a albergar a estos 658 deportistas de la Argentina que van a participar en 59 disciplinas, y entre ellos habrá 12 misioneros en sus distintas disciplinas, justamente participando y representando no solamente a la provincia, sino también al país. Hora 11:52 minutos en el país. 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

0: 11:57 minutos en la República Argentina. Seguimos repasando más información deportiva que tiene que ver con el fútbol local, porque ayer se jugaron dos partidos correspondientes a la cuarta y quinta fecha de la Superliga Posadeña de Fútbol con, por ejemplo, en Candelaria. Allí jugaron Candelaria y Brown, empataron 1-1. Miguel Almonacid, el defensor iguazuense, marcó de penal para el conjunto verdirrojo, pero después Daniel Molina, el experimentado jugador de Candé, logró también la paridad a través de un penal, y de esta manera el partido terminó 1-1 ayer en cancha del conjunto de Candelaria. En el clásico, también ayer se jugó el clásico del barrio Locamora, recordemos, con igualdad en ese partido que se disputó en cancha de Huracán, en donde justamente el Globo y Bartolomé Mitre igualaron 1-1. Uno de los tantos lo marcó Golomba para el conjunto auriazul. El empate entonces en ese encuentro que se jugó ayer en cancha del Globo del barrio Rocamora, en lo que fue una nueva edición del clásico del barrio Rocamora. En lo que respecta a lo que se viene para hoy, recordamos que se van a estar jugando partidos en el marco del cierre de la quinta fecha del torneo de la Superliga Posadeña de Fútbol. Recordamos la programación para la jornada de hoy: a partir de las 15:30 en cancha de la Cantera, allí en el bar en Avenida Jaureche, casi 40, la Cantera va a estar recibiendo a Estudio Galeano. Este partido es pendiente de la cuarta fecha, mientras que los que completan la quinta fecha serán el Canimarán en Santa Inés. Otra vez se volverán a ver las caras. Recordemos que hace poquito jugaron Crucero y Guaraní por el torneo regional federal amateur, en donde Guaraní logró la victoria. Ahora van a jugar por la quinta fecha de la Superliga Posadeña, encuentro que se va a disputar en la jornada de hoy. Y hoy también, pero en Gobernador Roca, estará jugando Ágil de aquella localidad frente a La Picada, partido previsto para las 4 de la tarde, el horario de los partidos previsto para la jornada de hoy, en el marco de una nueva jornada de la Superliga Posadeña de Fútbol. En lo que respecta, a ver, al fútbol del torneo regional federal amateur, se viene la tercera fecha de la competencia, por lo que ayer estuvimos indagando respecto al tema de los partidos. Se sabe que el sábado estará adelantando Nacional de Puerto Piraí, estará jugando frente a la Cantera de la ciudad de Posadas. Aparentemente van a jugar a las 5 de la tarde. Es la idea de la dirigencia de Puerto Piraí de jugar este partido, y los otros dos encuentros que se van a jugar aquí en la ciudad de Posadas se van a jugar el día domingo. Uno de los partidos es el que van a sostener La Picada frente a Jorge Dixon Brown en la zona de este. Uno estima que ese partido se va a jugar a las 15:30, y en el mismo horario y el mismo día estarán jugando en Villa Sarita Guaraní Antonio Franco frente a Barrio Obrero de Puerto Esperanza, en lo que serán los encuentros de la tercera fecha del torneo de la Liga, del torneo de Federal, Regional Federal Amateur, que tiene a los equipos misioneros en zona 7 y zona 8 respectivamente de la región litoral norte, en tanto que por el torneo federal, recordemos, para cumplir el fixture de esta fase campeonato, Mitre va a tener que viajar, estará viajando el conjunto auriazul para afrontar lo que será un nuevo desafío fuera de casa. El equipo misionero, que recordemos está ya sin chances en la ronda campeonato, va a tener que jugar a partir de la finalización de la fase regular de este certamen, va a tener que jugar en este caso el repechaje, la reválida con los equipos que van perdiendo en la ronda campeonato. Entonces el conjunto auriazul va a tener que afrontar dos partidos más, por lo menos una vez que finalice justamente esta etapa de la fase campeonato. Restan dos fechas más otras dos que deberá afrontar el conjunto auriazul. Recordemos que Mitre va a estar viajando a Rafaela para enfrentar a 9 de julio de aquella localidad. Nosotros con la hora deportiva nos estamos despidiendo. El agradecimiento a Walter Fabiere, quien estuvo en la operación técnica, streaming y redes sociales de Santa María de las Misiones, Guillermo Román y Alex Berezug, la producción de Patricia Flores. Toda la información deportiva usted lo encuentra en el diario Primera Edición y la web del diario de Misiones. Nos reencontramos mañana con más Hora Deportiva.
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0: Hora 12:06 minutos en la República Argentina, la temperatura actual en Posadas, 21 grados, la humedad relativa del ambiente 60%.
1: Señores, bienvenidos al panorama informativo de Santa María de las Misiones. Lo más importante que pasó durante la mañana y por supuesto toda la información provincial, nacional e internacional.
0: La información provincial, pese a la motosierra, Misiones sostuvo el superávit fiscal durante el primer semestre.
1: La provincia de Misiones cerró el primer semestre de 2026 con sus cuentas fiscales en terreno positivo, aunque el margen de maniobra fue prácticamente mínimo.
0: Misiones registró un superávit financiero de 924 millones y un resultado primario favorable de 4.806 millones, según un informe elaborado por la consultora Político en Chaco.
1: El dato se produjo en un escenario nacional atravesado por la política de ajuste impulsada por el presidente Javier Milei.
0: La denominada motosierra incluyó la reducción de transferencias a las provincias, la paralización de buena parte de la obra pública nacional y una fuerte contracción del gasto para sostener el equilibrio fiscal de la nación.
1: Ese esquema trasladó mayores presiones a las administraciones provinciales, que debieron afrontar con recursos propios demandas vinculadas con infraestructura, salud, educación, transporte y asistencia social.
0: Por otra parte, nace Camino Selva, la empresa que va a administrar durante 20 años el peaje de las rutas 12 y 105.
1: A menos de tres semanas de que el gobierno nacional oficializara la adjudicación de las rutas nacionales 12 y 105 al consorcio integrado por Carlos Enrique S.A. y Ormi S.A., las empresas constituyeron Camino Selva S.A., la sociedad que tendrá como objeto específico ejecutar el contrato de concesión durante los próximos 20 años.
0: La creación de la compañía fue formalizada mediante escritura pública el pasado 5 de septiembre y quedó publicada en el Boletín Oficial de Misiones este miércoles.
1: Tendrá domicilio en Posadas y estará controlada ampliamente por Carlos Enrique S.A. con el 95% de las acciones, mientras que Ormi S.A. conservará el 5% restante.
0: Por otra parte, en el semáforo de Coninagro, La Yerba, La Foresto y Mandioca se ubican en rojo.
1: Las principales economías regionales volvieron a mostrar señales de deterioro durante julio de 2026.
0: De acuerdo con el semáforo de economías regionales elaborado por Coninagro en Misiones, La Yerba Mate se mantuvo en rojo por 28º mes consecutivo, mientras que la actividad forestal ingresó en esa misma categoría debido al retroceso de sus indicadores económicos.
1: El informe registró en todo el país 4 actividades en verde, 6 en amarillo y 9 en rojo.
0: Respecto del mes anterior, los sectores forestal y citrícola descendieron desde la zona amarilla y se incorporaron al grupo de producciones en situación crítica.
1: En el caso misionero, la yerba mate y la foresto industria aparecen en rojo, mientras que el tabaco permanece en amarillo.
0: También continúa en rojo la mandioca, cultivo con presencia en Misiones, afectado particularmente por el comportamiento del comercio exterior.
1: Durante los últimos 12 meses no generó ingresos por exportaciones, mientras que las importaciones alcanzaron los 8.1 millones de dólares con un incremento interanual del 198%.
0: Por otra parte, la empresa Crucero del Norte suspendió sus salidas desde Buenos Aires a todo el país.
1: La empresa comunicó este miércoles que suspendió hasta nuevo aviso todos sus servicios con salidas desde Buenos Aires.
0: Lo hizo a través de un comunicado dirigido a agencias y pasajeros.
1: Debido a un cese de actividades dispuesto por la empresa Crucero del Norte SRL, ningún servicio de la empresa tendrá salida desde Buenos Aires hasta nuevo aviso, señala el comunicado, sin brindar mayores precisiones sobre los motivos de la decisión.
0: La empresa indicó además que su call center se comunicará progresivamente con los pasajeros que cuentan con pasajes adquiridos, con el objetivo de brindarles información y gestionar las correspondientes devoluciones y o reprogramaciones de acuerdo con cada caso.
1: A nivel nacional, la estrategia electoral que madura el gobierno con los aliados rumbo a 2027.
0: Pese a que resta la definición del calendario electoral, el gobierno madura los criterios que utilizará con los gobernadores aliados rumbo a 2027 por la reelección del presidente Javier Milei.
1: Los acuerdos pasan por otro lado, hay que tratar de que no se desperfile el electorado, precisó una importante fuente oficial a la prensa.
0: Detrás de la premisa se esconde la voluntad de la Casa Rosada de negociar alianzas amplias con las provincias aliadas que puedan ir desde listas conjuntas hasta los puntos de lo que definen como una confrontación acordada.
1: Actualmente los gobernadores con los que proyectan listas conjuntas son pocos: Alfredo Cornejo de Mendoza, Leandro Esdero de Chaco y Rogelio Frigerio de la provincia de Entre Ríos.
0: Sin embargo, acepta las negociaciones para competir en buenos términos con otros sectores de buen vínculo con el Poder Ejecutivo que prefieren medirse que diluirse en la fuerza fundada por Milei.
1: En este último grupo figuran Carlos Sadir de Jujuy, Osvaldo Jaldo de Tucumán, Raúl Jalil de la provincia de Catamarca, Alberto Bertilnek de Río Negro, entre otros.
0: Otra de las definiciones ya adoptadas en la determinación de intentar arrebatarle la gobernación a los mandatarios provinciales peronistas, por lo que se encuentra o se descuenta que los libertarios presentarán listas en Buenos Aires, La Rioja, Santa Fe, Tierra del Fuego y Formosa.
1: 12 del mediodía, 12 minutos en el país.

0: La información local, inscripciones abiertas para ingresar a la Policía de Misiones.
1: La convocatoria para el año 2027 de la Universidad de las Fuerzas de Seguridad está destinada a jóvenes de entre 17 y 23 años y permanecerán abiertas hasta el próximo viernes 11 de septiembre.
0: Según explicó la comisaria mayor Carla Rodas, directora de la carrera de la sede policía, en diálogo con Santa María de las Misiones, las expectativas para esta nueva convocatoria son positivas y que esperan contar con más jóvenes interesados en incorporarse a la institución policial.
2: Ya iniciaron las inscripciones a partir del día lunes 7, se habilitó las inscripciones para el ingreso a sede policía y se extienden hasta este día viernes 11 a las 17 horas se cierran las inscripciones. Y las expectativas son buenas, siempre esperamos contar con postulantes o aspirantes que tengan todas las intenciones y las capacidades de ser policía y bueno, de integrar la institución, así que son altas las expectativas. Ingresantes, sí, 350 ingresantes. No, eso se maneja acorde a las necesidades de la institución y algunas otras cuestiones del contexto actual, así que estamos aguardando, creemos que se va a manejar el mismo número, todavía no sabemos, pero creemos que ese va a ser el número. Las personas interesadas, primero que tienen que haber culminado el quinto año, tener secundario completo o estar cursando el quinto año y presentar una constancia de que han culminado los estudios, digamos, o que están cursando el quinto año. También tienen que ser argentinos, tienen que tener entre 17 y 23 años, también tienen que ser personas que están solteras, personas que no tienen antecedentes penales, que no tienen antecedentes judiciales, obviamente luego que vayan a aprobar todas las etapas del proceso de selección.
0: Perfecto. ¿Y cuánto tiempo de duración tiene la carrera?
2: Hace unos años, a partir del 2019, se unificó el ingreso, ¿sí? Venimos del 2019 con único ingreso para la gente que tenga intenciones, que apruebe todas las etapas para ser policía. Se cursa un año en forma conjunta, ¿sí? Y luego, al finalizar ese primer año, se hace una división. ¿Esa división qué busca? Busca el postulante que quiere continuar como cadete para ser oficial de policía con un título universitario licenciado en seguridad que le va a llevar a cursar 4 años. Y el otro que va a cursar o va a egresar como agente de policía con un título de diplomatura que va a ser 1 año y medio. Entonces, al finalizar el primer año se hace esa división con una búsqueda del perfil tanto para ser oficial como para ser agente. Esto se acompaña con los antecedentes que tuvo durante el primer año, ya sea académicos, disciplinarios, físicos, y bueno, luego se hace la división. Los que quedan para ser oficiales, para terminar la carrera de licenciatura en seguridad, tienen que hacer 3 años más, ¿sí? Y los que quieren egresar como agentes, cursan 6 meses más y bueno, terminan con una diplomatura.
1: Y más adelante, Rodas dijo que el proceso de selección de todos los años contempla diferentes etapas. Una de las primeras es el examen académico, para el cual ya se encuentra disponible el material de estudio que los postulantes pueden descargar.
2: www.ufspm.com.ar van a encontrar los requisitos. Allí está la estatura, 1.65 para varones y 1.60 para mujeres. Y como te decía hoy, los antecedentes, obviamente, que son esenciales. Antecedentes penales no puede tener para ingresar a una fuerza de seguridad. Para la recomendación para los interesados es que visiten la página. Ahí van a encontrar el material de estudio. Por ejemplo, una de las primeras etapas es el examen académico. Ya está el material de estudio en plataforma. Pueden descargarlo. Es un material que se lo viene manejando hace un par de años, así que no hay cambios, digamos, pero sí se actualizaron algunos temas, pero siguen siendo los mismos. Luego también tienen cómo prepararse físicamente, porque también van a tener una etapa de evaluación física que es fundamental y que tienen que tener aptitudes físicas, entonces ahí tienen cómo ir preparándose. También está un listado de los exámenes médicos esenciales que se le van a pedir, o sea que tiene que tener un buen estado de salud físico. Entrar a la página hasta el día viernes a las 17 horas, tienen tiempo de inscribirse. Hay un detalle que por ahí les quería contar, porque sí, es un se implementaron algunas medidas de seguridad este año con todo lo que tiene que ver la parte tecnológica. Entonces, al momento de inscribirse, se genera un formulario donde yo voy a cargar como postulante todos mis datos. Ese formulario, una vez que termino de cargar, automáticamente crea un usuario y contraseña y genera ese formulario. Es un documento que se descarga automáticamente en el dispositivo donde yo me inscribí, ya sea celular, tablet, notebook. Ese documento se descarga automáticamente. También tiene la opción para descargarlo manualmente. Al finalizar el formulario, se puede visualizar la contraseña que te ha generado el sistema para que ellos no se olviden, porque a veces crean una contraseña y se olvidan, entonces ya el sistema le genera ya directamente su contraseña. Descargan y tienen doblemente descargado. Por ahí ellos después escriben al correo preguntando y les hacemos saber que en el dispositivo lo van a encontrar. ¿Sí? En alguna parte del dispositivo está ese documento guardado con todos los datos que ellos cargaron, ya que ahí pueden visualizar si cargaron mal el DNI, si cargaron mal el nombre. ¿Qué va a pasar también? Al finalizar esta semana, se cierran las inscripciones y el sistema coteja con el sistema del Registro Nacional de las Personas los datos cargados. Quiere decir esto que si yo coloqué un DNI de otra persona y puse mi nombre, obviamente que la semana que viene me va a llegar, cuando yo quiera ingresar con usuario y contraseña, va a decir que mi inscripción fue rechazada. ¿Sí? ¿Por qué? Porque en el Registro Nacional de las Personas no está esa información correcta como la que he subido en el sistema, ¿sí? Entonces es un dato a tener en cuenta. Bien. Y cualquier consulta o cualquier duda pueden escribir al correo que es iuspmisiones@gmail.com.
0: Cambiamos de tema, nos ocupamos de la discapacidad. Las personas con discapacidad necesitan una respuesta contundente. Esto lo dijo en Santa María de las Misiones Eduardo Maidana, integrante de esta entidad civil que nuclea instituciones dedicadas a la atención de personas con discapacidad. Justamente el titular de ese gremio se refirió a esta cuestión que sobresale tras la crisis de las prestaciones, las pensiones pendientes y la movilización convocada para reclamar la continuidad de la emergencia.
3: En vez de tomarlo como una persona, lo toman como un número en un Excel. Sí. Y esto, la verdad que ha pegado fuertemente al colectivo de la discapacidad, porque no solamente con el tema de las pensiones, sino con el tema del trabajo protegido, con el tema de lo que tiene que ver con las prestaciones de la ley 24.901, que son, que han permitido en este tiempo del año 97, es una política que el Estado argentino lleva adelante, digamos, que permitió la inclusión una transformación del paradigma de la discapacidad en la Argentina, digamos, ¿no?
4: Sí, y venimos escuchando acerca de los prestadores, ¿no? Por lo menos entrevistándolos acá, y desde la asociación vienen advirtiendo sobre los aranceles bajos. ¿Qué tan grande es la brecha, la diferencia? ¿Cómo repercute concretamente a las instituciones esto?
3: Sí, los aranceles es una consecuencia de la política de discapacidad, de la destrucción de un sistema de atención que le permite y le permitió a miles y miles de personas con discapacidad en Argentina poder visibilizar y tener un lugar, digamos, social de educación y salud, como decía antes, digamos, ¿no? Hoy, durante el año 2024, no sé, los aranceles los fija el Estado Nacional, ¿no?, a través de un directorio que, si bien es un organismo que tiene una composición mixta por la característica de la ley, o sea, tiene una parte de representación de las organizaciones no gubernamentales, hay una mayoría siempre estatal. ¿Qué quiere decir esto? Que de los 10 representantes, 8 son del Estado y 2 son de organizaciones no gubernamentales, lo cual siempre le da al Estado Nacional la posibilidad, o a la administración de gobierno, digamos, le da la posibilidad de tener mayoría y fijar, ¿no? Durante el año 2024, durante todo ese año no hubo una adecuación de aranceles, por eso el sistema general empezó una crisis casi terminal. Sí. Se logró por la lucha de las familias y las personas con discapacidad la ley 27.793, que, como bien mencionaban ustedes al principio, es la ley de emergencia en discapacidad. Pero bueno, el gobierno hizo todo lo posible por parar esto, sacó un decreto, hubo que hacer un amparo. Ese amparo lo que hizo fue poner en marcha la ley, pero bueno, recurrentemente el gobierno nacional lo que hizo y lo que hace es poner palos en la rueda, lo que significa que no se aplicó en su totalidad, con lo cual generó toda una crisis casi terminal, como decía al principio, de las instituciones. Uh-huh. Hoy por hoy ese atraso de ese año representa casi un 40% del valor del arancel real que deberían recibir las prestaciones, ¿no? Hablamos de transporte, hablamos de centro de día, hogar, residencia, estimulación temprana, escuelas especiales, servicio de inclusión educativa, bueno, transporte, es una serie de servicios que, como te decía al principio, permitieron a miles y miles de personas con discapacidad tener una posibilidad de inclusión en lo social y el cambio de paradigma de sujeto de asistencia a sujeto de derecho, ¿no? Que no es una cuestión menor en estos casi ya 30 años de que la ley está en marcha y ha sido, digamos, un eje fundamental para que esto suceda, entiendo yo, porque en nuestro país hay casi 4.000 servicios distribuidos por toda la Argentina, digamos, ¿no? Y esto generalmente lo que hace es beneficiar y posibilitar la inclusión. Esto básicamente es esto, digamos, ¿no?
1: Cambiamos de tema porque las universidades se preparan para una quinta marcha federal para reclamar las mejoras salariales y mayor presupuesto. Ayer por la tarde, en primera plana, habló el profesor Patricio Grande, integrante de la mesa ejecutiva de la CUNADU Histórica. Aseguró que el sector ya trabaja en la organización de una movilización ante la falta de respuestas del gobierno nacional.
5: Venimos de una paritaria que fue, la podemos caracterizar claramente como una farsa, porque no hubo ninguna instancia paritaria, el gobierno con sus funcionarios, en particular el subsecretario Álvarez, llegaron a esa reunión con un ofrecimiento irrisorio de un 3%, cuando todos sabemos que según la propia ley de financiamiento universitario, el gobierno tendría que pagar y abonar inmediatamente más del 30%. Entonces, bueno, la reunión estuvo absolutamente cerrada, los voceros del gobierno manifestaron que iba a ser la oferta de un 3% cerrada y que, bueno, si no nos gustaba, nos invitaba a retirarnos. Sí, eso fue todo lo que ocurrió en la reunión, por eso decimos que fue una farsa, fue un fracaso absoluto. Y bueno, ahora el gobierno ha convocado una nueva paritaria para el día 17 de septiembre. La verdad que no tenemos tampoco expectativas ni confianza en que el gobierno pueda mejorar una oferta que por lo menos se acerque a esa pérdida salarial que establece la ley de financiamiento. En el día de hoy el gobierno tuvo que hacer una presentación ante la justicia en función de un fallo reciente donde le indicaba al gobierno que tenía que presentar cómo estaba cumpliendo con la ley para cumplir con la cautelar. Y bueno, lo que presentó el gobierno también es casi un insulto, o directamente un insulto a la más elemental inteligencia, porque el gobierno envió una planilla de cálculos donde dice que está cumpliendo específicamente con el artículo 5 de la ley, pero omite la inflación de todo el último año. Entonces, realmente es un insulto a la inteligencia, y eso nos muestra a las claras, bueno, cuál es la perspectiva que tiene el gobierno en función de esta paritaria del 17. Sí. En función de la pregunta de ustedes, les respondo cortito, todo indica que vamos a preparar muy fuertemente esta nueva marcha federal, la quinta marcha federal, para comienzos de octubre.
6: ¿Crees que el gobierno está jugando al desgaste y va a seguir jugando a que se desgaste la lucha de los trabajadores y de los alumnos también?
5: Sí, el gobierno claramente está dispuesto a no pagar, a no cumplir con la ley, a seguir dilatando la cuestión, pero entendemos que no tiene mucho tiempo, por lo menos en términos judiciales. Seguramente ahora el CIN, como la parte acusatoria y quien demanda, el Consejo Interuniversitario Nacional, tendrá que presentar, bueno, efectivamente, cuál es la deuda, cuáles son los porcentajes presupuestarios que tiene que cumplir el gobierno para poder financiar la ley. No tiene muchos plazos en términos judiciales, pero claramente nosotros como integrantes de la comunidad universitaria, en el caso nuestro como docentes, bueno, tendremos que seguir adelante con la lucha en todo este tiempo para que de una buena vez, luego de casi un año, tengamos por lo menos parcialmente el cumplimiento de alguno de los artículos de la ley.
0: Cambiamos de tema. Pymes se piden frenar embargos por deudas fiscales. Uno o dos meses te pueden trabar toda la empresa. Martín Halti, coordinador del ENAC Misiones, advirtió que pequeñas y medianas empresas están recibiendo embargos de cuentas por atrasos breves en el IVA o cargas sociales.
7: Claramente agrava mucho porque nosotros no estamos en condiciones de competir. Tenemos un IVA que es el doble de Encarnación de Paraguay, impuesto a la ganancia más alto, ingresos brutos que influye también. Entonces, la verdad que se nota la diferencia de precio. Hay un factor que hace que no estemos en los niveles de los 90, de los finales de los 90, que se veían colas más largas, porque estuve hablando con algunos comerciantes de Paraguay y me dijeron que también acá se está sintiendo la crisis de Misiones, de Argentina.
6: Sí, sí, pues por el ida y vuelta. Acá también sentimos la falta de brasileños, sentimos como ellos también sienten la falta de argentinos, obviamente.
7: Exactamente. El argentino va y compra, lo justo y necesario, lo que es para zafar el mes. Ya no vas a comprar celulares, televisores, aire acondicionado, como era en su momento con un cambio tan favorable. No. Pero sigue habiendo diferencia en el combustible. Bajó la diferencia, llegó a tener una diferencia de casi 500 pesos, hoy está en alrededor de 250 pesos. Eso explicado porque subió el combustible allá en Paraguay, se acomodaron más con los valores internacionales. Pero así como hay diferencia en el combustible, hay diferencia en lo que es consumo masivo, ¿no? Alimentos, bebidas sin alcohol, se está notando.
6: ¿Y qué debería pasar para que no vayan directamente al cierre, a la quiebra, a las pymes en los próximos meses? La ley de emergencia está a la espera todavía, verde.
7: La ley de emergencia no logra tener ni dictamen, no. Lastimosamente, está muy trabado. Acá lo que debería pasar, primero que nada, el gobierno lo que podría hacer para aliviar las pymes es aflojar con el tema de los embargos. He oído hablar de colegas que deben 1 o 2 meses de IVA o 1 o 2 meses de 931 y ya le embargan la cuenta, como que el gobierno no está siendo considerado con la situación que atraviesan los empresarios, y ya por una deuda 1 o 2 meses ya te está embargando la cuenta, eso te traba los cheques, te complica el financiamiento. Eso podría hacerlo de forma automática, digamos, y sin ningún costo, digamos. Pero bueno, se ve que están tan necesitados de recaudar que, lastimosamente, pagan el plato los empresarios pymes. Bueno, lo otro es apostar a que se reactive un poco la actividad, apostar un poco a la obra pública, apostar un poco al crecimiento salarial. Acá, por ejemplo, yo estaba leyendo unos datos, el salario registrado desde noviembre hasta acá cayó 8,2% si medimos con el IPC actual, pero si medimos con el IPC, con la canasta básica, que tendría que iba a medir el gobierno a principio de año, pero al final cambió porque tenía mucha ponderación de los servicios, y como sabía el gobierno que le iba a dar mal este año porque vinieron muchos aumentos de servicios, si medimos con ese índice, la caída es del 12, casi 13%, 12,9%.
0: La temperatura actual en la ciudad de Posadas asciende a esta hora a 21 grados, la humedad relativa del ambiente 61%.
1: Es hora de hacer la tanda, ya nos venimos con la última parte de nuestro panorama informativo.

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1: Doce 36 minutos en la República Argentina, la temperatura actual en Posadas, 21 grados.
2: Nos quedamos en la provincia de Misiones y hablamos de el fuego y los incendios que vuelven a encender las alarmas. Más temprano, el presidente de la Federación Misionera de Bomberos Voluntarios, Valdemar Laumann, advirtió que la provincia atraviesa una etapa compleja, no solamente por los incendios forestales, sino también por distintos episodios de incendios estructurales que generan importantes daños en viviendas, empresas y personas.
3: Claro, las condiciones no ayudan y bueno, la provincia está sobre un colchón de combustible vegetal por sobre todas las cosas y bueno, más el agregado de viviendas, de infraestructura edilicia que bueno, que hacen a que si no hay una precaución y un cuidado, el riesgo siempre está, ¿no? Esto lo vamos a controlar entre todos, vamos a minimizar los riesgos entre todos. No es solamente una cuestión de bomberos, sino que de la comunidad toda. Yo por eso digo, todos los habitantes de Misiones, en este momento de crisis, diríamos, tendrían que ser bomberos voluntarios para prevenir por sobre todas las cosas, ¿no? Sí, depende del tipo de incendio. Nosotros tenemos el sur argentino con respecto a lo que son incendios de los parques, todo lo que tiene que ver con vegetales, combustibles rápidos, ligeros, los vientos, hay un montón de cuestiones que se diferencian por ahí provincias entre provincias, ¿no? Pero los riesgos generales están, de una u de otra forma están, no podemos mirar hacia otro lado y decir, no, acá no pasa nada, cuando de repente lo tenemos, ¿no? Claro. Aparece de la nada y está ahí.
1: Claro, y dentro de ese ranking, Misiones, ¿qué puesto ocupa más o menos? Si es que se puede hablar de...
3: Y la verdad que en los últimos tiempos tuvimos un pico hace 5 años atrás cuando tuvimos muchos incendios, por sobre todo de forestales, montes nativos y todas estas cuestiones. Bueno, después bajó considerablemente hasta la fecha y bueno, ahora por ahí uno ve otra vez un arranque de algo similar a aquella época, pero bueno, creo que la condición climática no está tan extrema como en aquel momento, pero el riesgo está igual, ¿no?
1: Perfecto.
2: Y acá aparece la responsabilidad de todos, ¿no? Tenemos esa vieja costumbre nosotros también en la provincia de muchas veces de la quema, ¿no? Que tanto se habla.
3: Claro, el uso del fuego como herramienta de limpieza es un riesgo muy alto, o sea, con consecuencias muy graves. Yo creo que tenemos que evitar de usar el fuego como herramienta de limpieza. Hay otras formas de... hoy el biocombustible, hay un montón de cosas que se pueden ir utilizando, la quema de residuos en aserraderos, cuando a cielo abierto. O sea, hay un montón de factores que se tienen que cuidar y tener en cuenta por las distintas situaciones que se puede dar. Pero bueno, por ahí el hombre no es muy amigo de hacer las cosas bien y bueno, entonces tenemos esa problemática después que bueno, termina en algunas cuestiones bastante graves, ¿no?
2: Claro, totalmente. Claro.
0: Y Valdemar... 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
1: En otra parte de la charla con Santa María de las Misiones, el presidente de la Federación Misionera de Bomberos Voluntarios cuestionó la falta de respuesta del gobierno nacional por el envío de fondos establecidos en la ley 25.054.
3: Sí, bueno, con respecto a los fondos, una gran mayoría de las instituciones de la provincia de Misiones y del país también lo están percibiendo. Sí, en estas últimas semanas se han empezado a notar transferencias del Estado Nacional a las asociadas. Hay un remanente de 54 mil millones de pesos que no sabemos a dónde está. Y bueno, ahí apunta nuestro reclamo de todos los bomberos de la República Argentina, los 1.300 cuarteles que hay en todo el país, están reclamando la transferencia de esos fondos. Y bueno, y los otros, que estos 94 millones por institución que se estaba hablando, que a principio de año el gobierno largó el bombazo, 1.400 millones de pesos para los bomberos. Eso está llegando, pero a cuenta gota. Empezaron allá por abril y siguen pagando. Primero pagaron en el sur, donde tuvieron los incendios, en Neuquén, Río Negro, y después fueron pagando hacia el interior del país. No todos han percibido, pero también hay algunas entidades que no han cumplido en su totalidad con la rendición del subsidio anterior, ¿sí? Bien. Entonces no están en la grilla de cobro. Pero igualmente nosotros acá en Misiones, una gran mayoría ha cobrado, pero somos solidarios con los otros bomberos que no lo han recibido y reclamamos esos 54.000 millones que están dando vuelta y no sabemos a dónde.
2: ¿Cuántos cuarteles ya recibieron estos fondos que corresponden a este pago de que viene desde Nación y cuántos todavía continúan esperando?
3: En Misiones, de los que están en condiciones de percibirlo, faltan 7 entidades. ¿Sí? Hay 7 instituciones que no han cobrado y que están al día con sus obligaciones con la rendición del subsidio anterior. Las otras han recibido, hay instituciones que allá por el mes de abril, mayo, han recibido, hay otros que hace una semana, 5 días atrás, te puedo hablar de Monte Carlo, que somos también parte, nosotros hace 10 días lo recibimos, y lo recibimos un lunes, y el martes ya lo gastamos porque compramos una ambulancia nueva. Así que, por eso, pero hay instituciones que están pendientes, y bueno, muchas veces se hace difícil sostener un servicio sin los recursos, ¿no?
2: ¿Cuántas son las que no están en condiciones para recibir estos fondos?
3: Hay 7 que están en condiciones de recibir y hay 5 más que están tratando de terminar con la rendición del subsidio anterior.
2: Ah, bien.
3: ¿Sabe qué pasa? Que cuando usted compra una autobomba, por ejemplo, de Europa, el trámite de inscripción y titularización de la unidad es bastante burocrático, que ese también es otro reclamo que le estamos haciendo al gobierno. Por eso la entrega de la documentación se demora y no poder rendir el subsidio en tiempo y forma porque no recibí la documentación que corresponde a la unidad que adquiriste de Europa, supongamos.
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2: Y más adelante, Valdemar Lauman dijo que los bomberos voluntarios de todo el país harán sonar sus sirenas mañana a las 10 de la mañana durante un minuto en una protesta destinada a visibilizar el reclamo por los fondos que el Estado Nacional debe transferir al sistema.
3: El toque de sirena es en todo el país a las 10 de la mañana por un minuto. En la provincia de Misiones nosotros nos adherimos, las que ya recibieron la plata, pero al reclamo de lo que nos están debiendo, y apoyando, porque somos solidarios con nuestros colegas. O sea, toda la provincia de Misiones se adhirió, todos los cuarteles, y en todo el país es el mismo formato. Así que no hay, es a las 10 de la mañana, por un minuto, en los cuarteles de la alarma general. Así que bueno, que la gente por ahí no se asuste en ese horario, porque suenan las sirenas, ¿no? Pero bueno, es un poco nuestro reclamo, no queremos llegar a cosas mayores, no. Ya se tiraron ideas a nivel país de cortes de ruta en todo el país, pero a mí me parece a mí no me agrada eso, pero llegado el caso, bueno, lamentablemente, bueno, seguramente todos se irán detrás de un mismo formato de protesta, ¿no? Sí, primero el diálogo, por sobre todas las cosas, porque ahora el teléfono es descompuesto, ¿no? No hay forma de, no hay forma de, no es llegado el

caso, bueno, lamentablemente, bueno, seguramente todos se irán detrás de una de un mismo formato de protesta, ¿no? Sí, primero el diálogo, por sobre todas las cosas, porque ahora el teléfono es descompuesto, ¿no? No hay

0: De 4.000 millones, ¿cuánto le corresponde a Misiones? ¿Cuánto deberían girar a Misiones?
1: Mira, yo no te puedo dar un número exacto porque se dividen las instituciones de primer grado, que son las asociaciones,
0: sí.
1: Segundo grado, que son las federaciones que reciben para capacitación y funcionamiento, y el mismo Consejo Nacional para funcionamiento. Pero hay que tendría que ver un formato de división de estos fondos para bueno, después puedo decir, y también la Dirección Nacional de Bomberos, que depende del Ministerio del Interior, recibe el 2% del total del subsidio para ser el órgano de contralor de los bomberos. O sea, los bomberos voluntarios con su fondo pagan a los que tienen la facultad de controlarnos.
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0: Heladas, pastizales secos y el viento fue la combinación que favoreció la propagación del incendio en Campo San Juan. En diálogo con Santa María de las Misiones, el subsecretario de Ordenamiento Territorial, Lucas Russo, explicó que las condiciones climáticas de los últimos días fueron determinantes para que un foco pudiera propagarse con rapidez.
3: Bueno, hoy ya, gracias al trabajo que se empezó ayer, ya cuando se detectaron los focos de incendio, ya la situación está bastante más controlada, ya tienen casi todo el incendio extinguido, están trabajando en las últimas columnas, y por supuesto mantener una guardia de ceniza, porque ahora justamente al mediodía cualquier brasa o cosa que haya quedado de toda la intervención podría llegar a volver a activar focos, digamos. Uh-huh. Pero ya desde ayer que se avistó columnas de humo en el Parque San Juan, empezó un trabajo de ataque de incendio dentro del parque.
0: Uh-huh. Claro. ¿Qué superficie afectó el incendio?
3: Bueno, hoy es difícil precisar porque todavía están trabajando, pero ya ha superado las 120 hectáreas, digamos, de pastizales, digamos. Este parque se caracteriza por tener este tipo de cobertura, ¿no? Más que nada pastizales y arbustos pequeños, no el conjunto de bosque nativo amplio y tampoco ninguna parte de la infraestructura del parque. Sí estuvo muy ligado a la zona donde hay una línea de alta tensión ahí, sí, entonces claro. Cerca de esa infraestructura también eso complejiza a veces los trabajos, porque por debajo de eso hay que tener mucho cuidado a trabajar, pero bueno, no grandes extensiones, sino pequeños manchones, que bueno, hay que controlar para que no genere tampoco humo hacia la ruta, ¿no? Un problema que también genera en esta zona de estos incendios, que también afectan al ciudadano común ahí sobre la circulación de la ruta 12. Sí, por supuesto, siempre se maneja la accidentalidad, digamos, porque no prevemos que dentro del parque sea intencional, pero no se descarta, digamos. Ahora el análisis después de los peritos o de bomberos de la policía nos dirán exactamente qué encuentran como foco de inicio. A veces un pequeño descuido, tirar una colilla de cigarrillo, alguien que estuvo paseando por ahí no se da cuenta, y las condiciones del tiempo hoy hacen que, por más que no parezca que llovió mucho, al haber estas heladas que se secan esos pastos finos con la lluvia, que crece muy rápido, genera este pequeño foco, y los vientos son los peores enemigos hoy, digamos. Mucho viento fuerte hace que eso se alimente la llama y se disperse, digamos. De hecho, se empezó con un foco y se amplió a dos focos distintos, tuvieron que trabajar en distintos equipos ayer, porque el viento cambiaba mucho y hizo que se propague rápidamente, ¿no?
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4: Y ante esa situación, Russo recomendó a la población seguir diariamente el índice de peligrosidad de incendios que difunde Ecología.
3: Bueno, por supuesto, claro, esperando también que haya un poco más de agua y lluvia, pero no hay que, no tenemos que recostarnos en eso, siempre claro. Esperar a ver cómo funciona. Antes de estas tormentas también genera mucho viento, que también puede avivar mucho las llamas, ¿no? Y complicar la situación antes de que empiece a caer la primera gota de agua.
4: ¿Qué recomendación para la comunidad, para la población, ante las actuales condiciones también que tenemos en la provincia?
3: Por supuesto, nosotros recomendamos no confiarse por haber recibido unos par de días de lluvia, sino siempre estar atentos al índice de peligrosidad de incendio, que es ese mapa que publicamos a diario, a través de todos los medios, a través de ustedes, que también nos colaboran, y televisión, y mensajes, y redes de WhatsApp, y de todas las redes sociales, donde, por ejemplo, ayer y hoy también estaba alto el índice, ¿no? Porque estaba en amarillo, digamos. Uh-huh. Ahí eso indica que las condiciones, ya sea por el viento o por la baja humedad que hay, genera que estos focos puedan hacer de esta magnitud, ¿no? Que se propague rápidamente, que salga de control fácilmente. Inclusive, este índice también marca qué tan complejo es controlar un incendio. Entonces, al ser cada vez más alto, es mucho más trabajo de las brigadas y de los bomberos y de los voluntarios y todo el equipo para poder apagar un incendio de esta magnitud.
0: Claro, dentro del mapa que seguramente manejan ustedes como el área de

0: mayor incendio. ¿Hay lugares en donde ustedes le prestan mayor atención que otro?
1: Bueno, directamente como ecología, nosotros tratamos de resguardar lo que son parques provinciales, ¿no? Y todas las áreas de reserva, digamos, pero sí. Eso nos quita que estemos pendientes de toda la zona urbana, las zonas de interfaz, son las que hoy tienen mucho foco de incendio, porque la gente hace esto, ¿no? Quema la poda, quema lo que barrió de las hojas, porque también justamente le estamos recomendando que limpie la alcantarilla, que limpie la hoja que se acomoda en canaletas para evitar después que la venía la lluvia a negue. Y bueno, y a veces en vez de tirar, embolsar eso, fuego, bueno, también generamos otro problema. Entonces hay que tener mucho más conciencia en este manejo, digamos, a la hora de hacer esto. Y ese fue una interfaz en la zona urbana, rural, es donde también tenemos muchos focos que atacar a veces.
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0: Más información, en este caso información nacional. La oposición consiguió el quórum para el debate sobre la morosidad y discapacidad en la Cámara de Diputados. Votarán emplazamientos a las comisiones para obligar al sector libertario a dictaminar los proyectos a fin de mes. Escuchamos parte de lo que está ocurriendo en la Cámara Baja Nacional.
3: Por connivencia con el narcotráfico y lavado de dinero, José Luis Espert. Veníamos del 2023, en donde por un extraño acuerdo con la principal oposición de este recinto no tuvimos discusión presupuestaria. El segundo año, a fines del 2024, se anunció en septiembre un cronograma, como dicen hoy, de 6 sesiones informativas con una fecha de dictamen.
4: Diputado, perdón,
3: que era el 19
4: ya pasó el
3: de
4: tema de debatir. Pero
3: no,
4: ya,
3: está bien.
4: Digamos, se votó un emplazamiento y vamos a las comisiones. No es
3: Mire,
4: momento.
3: Presidente,
4: no,
3: presidente.
4: No se habilitó el tema.
3: No es que
4: no está habilitado el tema.
3: Pero escúcheme.
4: Pero si no está habilitado el tema y usted hace discurso sobre el tema, no vino
3: discurso.
4: Ni a labor y en labor se acordó eso.
3: Es un antecedente.
4: Está no bien,
3: es
4: pero discurso. Usted no vino a labor, diputado. Se acordó eso.
3: No,
4: le pido.
3: Pues
4: si no, vamos a extender una sesión que ya tiene un objeto y no. Se habló en labor. Le pido disculpas. Diputada Breckman.
5: Señor presidente, una aclaración. Se ve que el acuerdo suyo para que no haya oradores era solamente para que no haya oradores buenos, que defiendan los intereses del pueblo trabajador, porque a Bornoroni y a Giudice les da la palabra cada vez que la piden. Así que ratifico que hay que tener la palabra en este tipo de sesiones, porque tener la palabra nos permitiría explicar frente a toda la población que hoy, con el número de diputados y diputadas que hay sentados y sentadas en sus bancas, podríamos haber aprobado un proyecto que alivie a todos los endeudados. Podríamos haber
4: Diputada,
5: aprobado un proyecto que
4: ya
5: prorrogue
4: se votó.
5: La emergencia
4: Le pido que haga una cuestión
5: hoy.
4: De privilegio.
5: No puede
4: ya
5: tapar
4: votamos
5: la
4: a esa
5: realidad.
4: Diputada.
5: Hoy se negaron a
4: con
5: dar
4: todo
5: soluciones.
4: Respeto, diputada.
5: Sigan así.
4: Diputada Breckman.
5: Gracias, señor
4: ya
5: presidente
4: se votó.
5: Menem.
4: Diputado
5: gracias.
4: Martínez, perdón, diputado Juliano y diputado Martínez. Listo, diputado Martínez.
6: Presidente, quisiera saber si queda algo en el temario por votar.
4: No, diputado.
6: ¿Qué es lo que viene de ahora en más?
4: Quedan cuestiones de privilegio y homenaje. Esto es lo que se acordó en labor parlamentaria.
6: Gracias,
4: o por lo
6: presidente.
4: Menos se habló en labor parlamentaria.
6: Gracias, presidente.
4: Y tuvo un amplio consenso. Pasamos a las cuestiones de privilegio, nomás. Tiene la palabra la diputada Lilia Lemoine.
7: Muchas gracias, señor presidente. Esta cuestión de privilegio es contra la senadora provincial Malena Galmarini, debido a que, como la mayoría debe saber, a través de notas periodísticas de hace unos días, en el mes de agosto, se hizo de público conocimiento de un viaje de la senadora a Barbados. Que un funcionario público viaje de forma privada a otro país no debería ser un problema. El problema es que el viaje de la senadora, porque hay que recordar que es senadora y a ella le alcanza la ley de ética pública y ella tiene que rendir cuentas de lo que hace, que ese viaje habría estado pago por un empresario. Y si fuera quizás un empresario con el cual no hay una vinculación laboral, podría incluso uno decir que realmente no hay justificativo para una investigación. Sin embargo, ese empresario resulta ser el mayor aportante de campaña de su pareja, de su marido, Sergio Massa, durante el año 2023.
0: Bueno, parte de lo que está sucediendo en estos momentos con estas cuestiones de privilegio que se plantean en la Cámara de Diputados de la Nación.
8: Nos venimos a la provincia de Misiones porque mañana van a estar brindando una charla de capacitación sobre perversiones sexuales en entornos digitales. Esta mañana, en nuestra columna de Salud y Nutrición, la licenciada Florencia Córdoba, nutricionista ella, dio más detalles.
9: Desde el IPS, en conjunto con la doctora Patricia Ocampo y el Ministerio Público Fiscal, hacemos una capacitación que invitamos a todas las personas interesadas mañana a las 10 de la mañana en el Hotel Urbano sobre perversiones sexuales en entornos digitales. Nos va a estar acompañando Sonia Almada, ella es licenciada en psicología, es de Buenos Aires, magíster en derechos humanos, especializada en infancias y juventudes, para tratar este tema que tiene que ver con lo digital, es muy actual, y las perversiones sexuales que han ido cambiando a través del tiempo. Antes uno, hace muchos años atrás, uno tenía una imagen de lo que era una perversión sexual, y hoy en día, y con la tecnología de por medio, eso ha cambiado, y todos tenemos que estar sabiendo de qué se trata, y que también estas cuestiones son denunciables.
8: Totalmente. Florencia, ¿y a quién está dedicada esta charla? ¿O a quién está destinada? ¿Quiénes pueden participar?
9: Está destinada principalmente a profesionales de la psicología, porque se va a hablar sobre lo que es grooming, sextorsión, formas de sometimiento y manipulación a través de lo digital, principalmente psicólogos, pero también estudiantes de psicología y abogados, porque los abogados también, y abogados y personas que trabajen en esto, con estas temáticas, tienen que estar en conocimiento todos de cuando las cuestiones, lo que decía hoy, son denunciables. O sea, desde este momento yo puedo ir a denunciar, que nadie ponga una barrera, porque a veces uno piensa, no fue una cuestión, o incluso los adultos, una cuestión que fue por internet, y no es así, no tenemos que poner las barreras nosotros, todos tenemos que estar sensibilizados qué es lo que podemos hacer cada uno de nuestro lugar. Entonces, principalmente psicólogos, psicólogas, personas que trabajan sobre salud mental, estudiantes de psicología, abogados, abogadas también, pero estudiantes también de abogacía, pero todo público interesado. Es re importante saber estas cosas y cómo actuar también. Muchas veces uno no sabe, la gente se asusta, aparece una amenaza en red o algo y bloquea directamente, y en realidad lo que tenemos que hacer es denunciar en ese momento.
8: Claro.
9: Claro, a veces uno se asusta y termina bloqueando, o si es a través de un juego, termina eliminando el juego, pero en realidad lo que hay que hacer ante estas conductas, cuando uno la puede identificar, que esa es la pata, digamos, uno identificarla, es denunciarla, porque si no, el perverso que está del otro lado va a seguir con técnicas de sometimiento, de manipulación y de amenaza con otra víctima.
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8: De esta manera le ponemos punto final a nuestro panorama informativo de este día miércoles.
0: Operación técnica, Walter Favieres.
8: Redes y streaming, el señor Guillermo Román y Alexander Berezuk.
0: La producción a cargo de Patricia Flores.
8: Móvil, Micaela Carnevale.
0: El agradecimiento a nuestros columnistas Guillermo Báez y Gisela Fernández de la redacción del diario Primera Edición.
8: Señor Ángel Miño, Dios mediante, mañana nos vemos y nos escuchamos a partir de las 8 de la mañana.
0: Será hasta mañana.
8: Que tengan buen resto de jornada. Hasta mañana.
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de la fiesta hoy, ¿no? Aprovecho para presentar a nuestro primer invitado, el señor

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0: Hola, hola, hola, muy buenas tardes, gente linda. Bienvenidos al 89.3 FM Santa María de las Misiones. Bienvenidos a compartir la magia de la radio, la magia de la FM. Hoy día miércoles 9 del 9 del 2026. Programa número 7520. Comienza la tarde, comienza de todo un poco y algo más. ¿Cómo andan? ¿Cómo están ustedes? ¡Qué lindo! Tarde de miércoles, mitad de semana, ya falta poquito, se viene el fin de semana, se viene el día del docente, vamos a festejar con todos los docentes. Está lindo, está lindo. Ahora, según dijo el señor pronosticador Celaya, dijo, está goteando, dijo. Así que está cayendo alguna. Así que bueno, se viene un poquito de lluvia, vamos a ver qué pasa. Si llueve, que no llueva, lo posible, así una gotita nomás, porque aparte tenemos nuestro amigo que viene en moto, también no queremos que se moje, y si no va a tener que quedar en la casa de Juan todo hasta el viernes ahí, así que bueno, vamos a ver qué sucede. Bueno, le cuento que nosotros estamos desde Posadas Misiones República Argentina, transmitiendo para todo el mundo donde usted nos quiere ubicar. Ahora en un ratito Franquito le va a poner todas las direcciones que me piden siempre, yo me olvido de decirle las direcciones de donde nos pueden ver, por favor, cuando usted pueda nomás vaya poniéndole y cargándole mientras estamos saliendo, usted ahí puede buscarnos y puede encontrarnos para vernos. 22 grados la temperatura, la humedad 68%, vientos del sureste a 3 kilómetros por hora. Así que bueno, vamos a ver qué sucede con el tiempo mientras nosotros dudamos acá, porque acá por un lado me marca lluvia hoy, mañana, pasado y así, pero no sé lo que va a suceder. Realmente el tiempo está perdido y nosotros también estamos perdidos. Muy buenas tardes, señor Franco Coleman, en el streaming.
1: Hola, hola, hola, hola, muy buenas tardes, ¿cómo estás, Omar?
0: ¿Cómo estás? ¿Todo bien?
1: Acá andamos, todo tranquilo.
0: ¿Qué tal? ¿Arrancó el día hoy?
1: Bien. Tranquilo, temprano.
0: Sí, tempranito.
1: Estaba lindo. La mañana, bueno, estuvo toda la mañana nublado, así que ahora vamos a ver si se larga la lluvia. Así
0: salió
1: como
0: un ratito el sol, no sé a dónde yo estuve al menos por un lado.
2: Yo te puse el loco.
1: Estuve nublado un poco.
0: Y iba a chino, sí, vos también.
1: Puede ser que haya salido.
0: En la China cuenta. No salió el sol, acá salió.
2: Yo estoy recalentado.
1: Depende.
0: Yo también estoy haciendo. Yo vengo recalentado también, chino. Vos sabés que estamos medio igual, chino.
3: Me dijeron ayer.
0: Sí, estoy un poco recalentado. Pero bien, chino, bien, bien. Si me habla bien, bien. Y si no, no, pego un ratito y ya, después ya está. No, a mí me pasa enseguida nomás. Yo ligo unas cachetadas y ya estoy, ya me acomodo. Pero así nomás funciono. Muy buenas tardes, señor Juan Celaya, producción artística, operación técnica.
3: Hola, hola, hola, hola, hola, ¿qué tal? Muy buenas tardes. ¿Cómo anda Pereira? ¿Vino en modo hater hoy o vino tranquilo?
0: No, hater. Porque el amor y la paz que nos da.
3: Muy bien, porque hoy es un miércoles bastante tranqui. En la ciudad de Posadas está pronosticada lluvia para la tarde. Todavía no se largo, pero
0: y no se va a alargar.
3: No se va a alargar. Una amenaza nada más.
0: Sí.
3: Pero bueno, estamos acá felices y contentos de poder estar con ustedes y compartir estas tres horitas, humildes horitas, pero no por eso no tan ricas. Ricas en información. Ricas en información, ricas en música, en experiencias, en compañía.
0: Rica mismo, ¿eh?
3: Sí, rica, rica, rica.
0: Rica. Le mando un saludo grande a mi hijo Luquita Pereira, que ayer fue el día de la fisiatría, que por acá se conoce como, a nivel argentino, el día del kinesiólogo, pero el día del kinesiólogo acá es 13 de abril, pero a nivel mundial fisiatría es...
3: El fisiatra, es un ginecólogo, un kinesiólogo.
0: Claro, la fisiatría.
3: No lo sabía. Mira, ¿viste cómo son las cosas que hoy ya aprendí algo nuevo otra vez?
0: Es que esté siempre al lado mío, está aprendiendo.
3: El fisiatra es un kinesiólogo.
0: Lo que pasa es que a nivel, hoy me explicaba también él, porque yo no sabía eso, que a nivel internacional es fisiatría, digamos, y acá se dice más el kinesiólogo en Argentina.
3: Sí.
0: Entonces, como hay una fecha en abril de kinesiólogo, pero de la fisiatría a nivel mundial, bueno. Ayer fue el día de la fisiatría. Yo no lo saludé, entonces hoy me quedé muy mal. Entonces le dije, acá toma esto, anda, claro, retírate del banco esto.
1: Como regalo.
3: Ahí te pasé un regalito, pibe.
0: Anda a pasar por allá y buscate el regalo. Elegí el regalo.
3: Qué linda era esa época.
0: Qué tiempos aquellos. Bueno, ¿Qué tiene para contar?
3: Bueno, entre risa y risa, esta noticia, ¿no?, con la que nos levantamos los argentinos en el día de hoy, el adiós a Chiche Herr.
0: Sí, qué grande, Chiche, che, qué
3: un
0: grande.
3: Animal periodístico, sin dudas, de otra época.
0: Sí.
3: Que se resistía a desaparecer y se acoplaba, se aggiornaba
0: a los tiempos.
3: A los tiempos, sí, que sí. Viste que el tipo... Sí. Yo lo único que te puedo decir que miré y seguí fue el programa Memoria que hizo Chiche Hedlund en la televisión, porque cosas, entrevistas insólitas, personajes que aparecían ahí, ¿no? Siempre tenía esas ideas tan raras, ¿no? Y que te sorprendían. Y después otra cosa, ¿viste? Pero hoy estaba mirando el todo lo que el tipo hacía y toda la... los emprendimientos periodísticos, sí. Y la influencia periodística que dejó él en su rubro, ¿no?
0: Sí.
3: Y es extenso todo su legado como periodista en Argentina.
0: Sí, señor.
3: Realmente. Sí. Por ejemplo, cuando fue director de la revista Gente, también fue en una época director del diario La Nación. Tantas cosas hizo en periodismo Chiche. Y la sensación que me daba la última vez que lo veía por ahí aparecer en algún programa, bueno, el programa de Crónica de él seguía saliendo al aire hasta último momento, es que ya estaba apenas. Sí. Me da esa sensación que como que hasta el último día quería estar.
0: No, él no quería dejar de trabajar, él decía yo voy a entrar acá y acá es mi lugar y todo eso. Bueno, creo que hizo historia, creo que dejó un legado lindo porque era, como decías vos, un tipo que se acomodó a los tiempos como periodista, preguntaba todo, no había, bueno, le iba a decir Chiche, eso no pregunte, Chiche te iba a preguntar. Sí. Y hay muy pocos de eso, Sí. Muy pocos periodistas que se animan a preguntar y dicen, bueno, contame, decime cómo es.
3: Bueno, pero el entrevistado también sabe que cuando va a sentarse frente a un periodista de la clase de Chiche o de cualquier otro periodista que tenga estas características, sabe que se va a someter a un cuestionario para el que tiene que estar preparado, digamos.
0: Sí.
3: Directamente
0: sí.
3: Si vos aceptás una entrevista con estos tipos de periodistas, o sea, es que corres el riesgo de que te haga preguntas que vos no te estás esperando, ¿no? Así que había ahí como una especie ya de convenio con el entrevistado, ¿no? Claro. Que se sentaba.
0: Sí, seguro. Yo creo que vos cuando te... El que va a hacer una nota... sabe qué periodista le va a tocar y sabe que sea mejor en una, digamos. Ya te vas preparado, ¿viste? No. No vaya a decir acá, no me pregunte esto, ¿viste? Sí. Hay periodistas que te dicen, no, yo no te voy a preguntar, y después te llenan en el aire y te empiezan a preguntar, y bueno, arreglate.
3: Bueno, 82 tenía Chiche, decía con orgullo que no veía los colores, o que no los veía a todos, daltónico, o sea, que no distinguía el rojo o el verde. Inventaba mitos, leyendas, quimeras, o las desmoronaba de un plumazo, con una frase, con un título, con un gesto. Sabía dónde estaba la nota, dónde el lado débil del entrevistado, sacaba aceite de oliva de los ladrillos, convertía en orquídeas el hueso periodístico más podrido, escribía muy bien, preguntaba mejor. Las dos cualidades quedaron de lado cuando encontró su vocación de fabricar revistas exitosas. Se fue Chiche.
0: Bueno.
3: Otra cosa, Pereira, en estos momentos se está debatiendo en Diputados de la Nación el endeudamiento familiar y la emergencia en discapacidad. Finalmente el oficialismo no quería que esto ocurriera, pero la oposición consiguió los votos para lograr meter en el recinto esta discusión. La agenda opositora se impondría en la sesión de este miércoles en la Cámara Baja. La Libertad Avanza buscará defender su propia propuesta sobre el endeudamiento de las familias. Esto quedó un poquito de lado, ¿viste? Cuando entró la cuestión de Malvinas, se empezó a hablar del tema de Malvinas, salió un poco esto de por ahí del periodismo, de las tapas. Pero la oposición está decidida a llevar al debate y convertir en ley su propuesta. Yo la verdad que busqué información sobre qué es lo que propone la oposición sobre el endeudamiento, cuáles son las propuestas, pero no encontré información muy clara. La Libertad Avanza trabajó hasta último momento para impedir que la oposición consiguiera los votos necesarios para abrir la sesión de este miércoles en Cámara de Diputados. Sin embargo, el oficialismo debió dar vuelta a su posición y acompañar este miércoles a las 12 la apertura del recinto. No le quedó otra porque, bueno, la oposición ya tenía a los diputados para comenzar el debate. Con ese giro, el gobierno buscará participar del debate y defender su propia propuesta para abordar el endeudamiento de la familia. La sesión especial fue convocada por la oposición, que además intentará avanzar con la prórroga de ley de emergencia en discapacidad. Veremos qué pasa, Pereira. Durante la tarde seguramente tendremos más noticias de esto. Por otro lado, vamos al deporte, Pereira. Lo que pasó ayer y lo que pasa hoy. Finalmente los resultados, por ejemplo, el resultado bueno más resonante de la Champions fue que se dio lo que la lógica, digamos. Lo de ayer, Real Madrid 2, Inter 1. Así arrancó una nueva edición de la Champions. En lo que respecta a las copas que se jugaron en Argentina, los equipos que están jugando copa en Argentina, por ejemplo, el Flu le terminó ganando a Platense 2-0. Sí, por los cuartos de final de la Copa de Libertadores. Los goles para Fluminense fueron de Gustavo Nonato Santana y Givanildo Beira de Souza. El próximo partido será el martes 15 de septiembre a las 19 horas en el Estadio Ciudad de Vicente López. A ver cómo le va al Calamar.
0: La vuelta 2-0.
3: ¿Vos decís?
0: Hay que dar vuelta 2-0, ¿no? Hay que dar
3: contra
0: vuelta.
3: Contra un Flu. Es complicado. Bueno, en segundo turno, Boca le ganó 1-0 al San Pablo en la ida de los cuartos de final de la Copa Sudamericana y le tocará definir la serie en Brasil. Merentiel hizo el único gol del encuentro en la Bombonera en el arranque del segundo tiempo. Un partido difícil para Boca, Un partido muy difícil, muy trabajado, pero bueno, se llevó un triunfo. Veremos cómo hace para mantener o sostener ese resultado en Brasil. Va a tener que jugar en el Morumbí. Y Caleri, que es el delantero de San Pablo, el capitán y delantero de San Pablo, recibió una amarilla ayer, por lo cual no va a poder estar porque acumuló su tercera amarilla. No va a poder jugar ese partido. Arruabarrena destacó el triunfo de Boca y parecía un partido de Libertadores, dijo, por la intensidad que se vivió en la noche de la Bombonera. El DT de Ezeiza al final valoró el 1-0 y destacó el desgaste de Merentiel, que estaba engripado, y así todo metió un gol. Bueno, dejó el alma al pobre también en la cancha. Esta tarde, Pereira, Liverpool y Atlético de Madrid por la Champions. Liverpool que se queda sin McAllister.
0: Leí eso que, pero lo encima bastante feo, como lo le dijeron, no vamos a necesitar tú, así de una, que estaba sorprendido y triste, dijo él.
3: Sí, porque él quería seguir en el Liverpool.
0: Ganas de seguir en Liverpool y tengo mucho para dar, dijo. Pero qué HDP que están en esto últimamente, ¿viste?
3: Dice que Liverpool está reduciendo costos.
0: Está bien, pero hay formas y formas. Sí. Todo el mundo está hablando de lo también, ya hablamos anteriormente de lo que pasó con Julián, ¿viste? La forma, está bien, Julián se habrá equivocado, metió la pata, no tuvo tacto, tal, lo que quiera. Pero estuvieron bastante guacho, ¿entendés? Decir, no, acá no lo vamos a vender porque el Barcelona y no queremos que lo venda el Barcelona. Viste que le criticaron todo el mundo, Ronaldinho le dio palo terrible. Encima no ganan nada esto nunca, dice, y salen a querer mezquinar jugadores. Dice, bueno, y ahora esto acá, pero que de una se sorprendió totalmente. Yo escuché.
3: Sí. Quedó sorprendido porque Liverpool no le va a renovar el contrato y expresó su decepción. Estoy muy, muy triste. El mediocampista argentino reconoció que recibió ofertas para irse durante el mercado de pases, pero aseguró que quiere continuar en el club inglés pese a no haber recibido una propuesta de renovación. recibí la noticia de que el club no estaba en condiciones de ofrecerme un nuevo contrato, lo cual, por supuesto, me pone muy, muy triste porque creo que todos pueden ver que doy el 100%. Por este club de fútbol todos los días, concluyó. Bueno, yo creo que McAllister va a encontrar. El tema que me parece raro es que hayan esperado que se cierre el libro de pases para para avisarle que no le renovaban el contrato. ¿Cómo? No, es raro esto, ¿no?
0: Por eso te digo, le fue raro, porque él no se esperaba. Encima le avisaron a su representante y el representante vino: che, te juro que no renovan el contrato. Y es feo, te digo, un baldazo de agua gelada, para no decir fría. Claro, ¿viste? Un jugador que le dio mucho a Liverpool, y aparte de mucha calidad, un jugador, estamos hablando.
1: Pero es como que después del partido de Argentina-Inglaterra, como quedó un poco ahí picante la cosa.
3: Eso me parece que le dolió algo.
0: Está la cosa ahí, quedó la
1: algo
0: cosa.
1: Algo pasa eso, ¿no?
0: Sí. Vos fíjate que quedó. Y hay algunos que lo tomaron más a pecho, otros no, ¿viste? Pero hay una cosa así, yo estoy de acuerdo con esa frase.
3: Pero fíjate que si se va libre McAllister, que de hecho una vez que se termine el contrato se va a ir libre, inclusive el Liverpool va a estar resignando una cantidad de guita que podría recibir por la venta.
0: Claro.
3: Evidentemente no es una cuestión de plata.
0: Por eso te digo, es raro lo que sucede, es muy raro todo esto de pero creo que lo de Franco tiene mucho que ver, para mí tiene hay alguna ahí, cosita. ¿Viste? Ahí.
1: Lo mismo había pasado también con Enzo Fernández, creo que lo habían hecho un poco difícil todo, ¿viste?
3: Sí, el Chelsea lo vendió y bueno, ahora está en el City, ¿no?
0: El City, ganaron ayer.
3: Sí.
0: Sí, bien.
3: El City estaba jugando la Champions también ayer, sí, ganó, creo que 2-1 también, si no me equivoco.
0: ¿Ganó el Inter?
3: Sí. No. El Inter perdió contra el Real Madrid.
0: Perdió contra el Real Madrid. Sí. Qué loco este nuevo, el formato este que lo tienen ahora, ¿no? Sí. Por un lado está bueno porque se cruzan todos los grosos, pero después es medio raro también.
3: Sí, claro, como... esta es como una fase de grupo la que empezó ahora. Y después empiezan los playoffs. Bueno, salimos de ahí, Pereira, y vamos a lo que le pasó a este vendedor de camisetas de Rosario, que cuando se jugó el clásico el pasado fin de semana contra Rosario Central contra Newell's, vos sabés que sufrió un ataque pirata, un robo piraña, le dicen, en una zona ahí en una esquina del barrio donde se jugó el clásico, donde se jugaba el clásico en cancha de
0: Rosario.
3: Uh-huh. Nicolás Marín se llama, es vendedor ambulante de Rosario Central y sufrió un violento robo antes del clásico ante Newell's. Tuvo un nuevo capítulo esta historia, y esta vez con una noticia que le devuelve algo de esperanza. La dirigencia del canalla decidió ayudarlo y le entregó una importante cantidad de camisetas oficiales para que pueda volver a trabajar. Claro, porque vinieron así un grupo de hinchas de Newell's, y llevaron toda la mercadería. Así, tipo robo piraña.
0: ¿Y había hincha de Ñul? ¿Entraron también los hincha de Ñul en el partido? ¿En la cancha había hincha
3: de Ñul? Dicen que son hincha de Ñul.
1: Sí, pero parece que pasó afuera.
3: Claro, no estaba dentro de la cancha, estaba afuera, en el barrio. Es una esquina donde él suele vender, dice que hay camiseta. Pero bueno, Nicolás había quedado sin mercadería después de ser víctima de este robo piraña. Y vos sabés que no solamente la institución le acercó camisetas para que pueda reponer la mercadería, sino que Ángel Di María se solidarizó con él y le acercó una camiseta firmada. No, vos tenías que ver la cara de este muchacho cuando recibió esa camiseta, ¿viste? Sí. Es como que le hubieran dado un tesoro.
0: Habían tirado la noticia primero al revés, que era un hincha de Ñu que vendía camiseta y que Di María le ayudó al hincha Ñu y le compró camiseta.
3: No, entonces no es esta noticia es un vendedor.
0: Yo creo que tiraron esa la primera noticia, fue así, y después ahora acomodaron los tantos, ¿viste? Que la gente quiere tener primicia y bueno. Se manda cualquiera, ese es el grave problema.
3: Claro, la cuestión es que Nicolás puede decir que va a poder reponer su mercadería y esta historia terminó de la mejor manera. Bueno, listo, Pereira, ahora sí prepárate porque esta noticia te va a dejar de patas para arriba, para no decirte la otra palabra. Un jefe de seguridad de Anthropic admite que hay un 10% de probabilidades que la IA mate a todos los seres humanos.
0: Ay, Dios.
1: Tranqui,
0: ¿eh? Qué lindo dar buenas noticias. Este es un programa de buena onda, buena energía. Dejate, joder, con eso, ni me hable de esas.
3: Sí, ¿no? La verdad que impacta este título. Jacob Coxon tiene 27 años, dejó la empresa el martes acusando a OpenAI y Anthropic, que son dos empresas gestoras de IA, de correr hacia una superinteligencia que no van a poder controlar. Están jugando con fuego, dicen. Evan Humbinger, que sigue en la compañía, le dio la razón, ojo, alguien que está adentro le dio la razón en público y reconoció que no tienen un plan por si esto se le sale de las manos.
1: Claro, eso puede ser lógico,
3: ¿no? Esto le deja tranquilo para que usted esta noche duerma tranquilo pensando en que están generando un monstruo que no sabemos, Pereira,
0: cómo frenarlo.
3: Sí, en algún momento se nos va a volver en contra. Y la historia de esta película
1: Terminator
3: se puede llegar a hacer realidad.
0: Bueno, yo le voy a sacar eso porque no, muy feo. Pero esta tampoco es buena porque la empresa Crucero del Norte suspendió sus salidas de Buenos Aires a todo el país. No sé si ustedes
3: se enteraron. Tremendo quilombo, sí. Porque hay mucha gente que se quedó varada, que no va a poder viajar.
0: Sí, la empresa informó que ningún servicio tendrá salida desde Buenos Aires y que se va a comunicar con los pasajeros que ya adquirieron pasajes para gestionar devoluciones o reprogramaciones. La medida se da en un contexto de conflictos internos y reclamos laborales que afectan a la compañía. Así que esto es grave porque una empresa conocida y que se ocupa mucho acá el misionero, sí, mucho, sí. Así que digamos, la empresa indicó además que su call center se comunicará progresivamente con los pasajeros que cuenten con pasaje adquirido con el objetivo de brindar la información y gestionar las correspondientes devoluciones y o reprogramaciones de acuerdo con cada caso. La decisión se conoce en un contexto de conflictos internos que atraviesa la empresa. El pasado 26 de agosto, trabajadores de Crucero del Norte habían iniciado un cese de actividades, reclamo por salarios y aportes adeudados. Así que bueno, no sé qué va a suceder.
3: Pero igual nosotros vamos a estar informando durante la tarde si hay alguna novedad respecto a eso.
0: Sí, noticia que llegó de golpe y muchos se sorprendieron con eso.
3: Sí. Bueno, vamos a farmear ahora durante toda la tarde, Pereira.
0: ¿Hacelo?
3: Bueno, intentemos. Dale, yo empiezo.
0: Bueno, que no le muestre nomás cómo farmear. Bueno, hasta las 18 de todo un poco y algo más. Queen, Don't Stop Me Now.

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Ahora sí, iban a criticar seguro. Perdón, no tienen suerte. Bueno, 15:42. En la Chacra 101 se desplegó un nuevo operativo integral de salud. Como cada miércoles, pasadas las 8 de la mañana, familias de la Chacra 101 y barrios próximos se acercaron al playón deportivo para realizar controles y resolver distintas necesidades en el mismo espacio, sin tener que trasladarse a otros sitios. La propuesta forma parte de una gestión que sostiene el municipio, con operativos que recorren distintos barrios para fortalecer el acceso a la atención primaria de la salud y acercar prestaciones gratuitas directamente a la comunidad. En esta oportunidad, los vecinos pudieron acceder a consultas con el médico clínico y pediatría, controles de enfermería, vacunación, mediciones de peso y talla, atención odontológica, farmacia con entrega de medicamentos y testeos rápidos, además de prestaciones vinculadas a la salud sexual y reproductiva. También estuvieron presentes Limusa, con servicios para animales de compañía y diferentes áreas municipales y organismos que brindaron orientación y acompañamiento. Nos facilita mucho a las familias del barrio. La cercanía de los servicios fue uno de los aspectos más valorados. Juliana llegó junto a su hija para realizar distintos controles y destacó la posibilidad de resolver varias necesidades en un mismo lugar. Me ahorré el viaje de ir y venir. Agregó que este tipo de jornadas facilita mucho a las familias del barrio porque cuesta conseguir los turnos médicos. La vecina también resaltó la participación de personas de otras zonas que se acercaron a de otros barrios también. Entonces aprovechamos todos los distintos servicios. Farmacia, la medicación luego del control médico. Daniela Castro, agente del área de farmacia, explicó que para acceder a los medicamentos disponibles durante el operativo, los vecinos deben completar previamente el circuito de atención. Principalmente tienen que hacer todo el circuito, peso, talla, pasar por los médicos y recién pasar a nuestro stand. Castro señaló que actualmente cuenta con medicación para distintas patologías y que entre las consultas más frecuentes aparecen los cuadros gripales, problemas respiratorios y alergias, particularmente vinculadas a las características climáticas de la región. En este sentido, remarcó la importancia de evitar la automedicación y completar los tratamientos indicados por los profesionales. 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Bueno, si recién hablábamos al principio del programa, bueno, la muerte de este gran periodista que era Chiche Helbum, polémico, brillante, disruptivo. Se destacó en gráfica, radio y televisión. Hizo todo. Su dura infancia, su gran amor por Cristina Seoane y su trayectoria profesional. A los 82 años se fue un grande del periodismo.
La muerte de Samuel Chiche Helbur representa el cierre de una de las trayectorias más influyentes, polémicas y brillantes del periodismo argentino. A lo largo de más de 5 décadas dejó su sello en prensa escrita, radio y televisión, consolidando una figura sin concesiones de gran impacto en la cultura. Se fue un grande del periodismo. La muerte de Samuel Chiche Helbur representa el cierre de una de las trayectorias más influyentes, polémicas y brillantes del periodismo argentino. A lo largo de más de 5 décadas dejó

edición que marcaron épocas. Criado en Villa Devoto, en el seno de una familia judía de clase media, con activismo político, debido a su apodo, que según contó era un bebé tan lindo que me consideraban el chiche de la familia. ¡Ah, qué lindo! Su infancia estuvo designada por el rigor doméstico y la tensión ideológica que imponía la clandestinidad política. Su hogar era escenario de discusiones constantes y mandatos familiares rígidos, sobre todo ante el activismo de sus padres. Así que bueno, Chiche, un tipo que su abuelo paterno había sido tesorero del Partido Comunista y sus padres eran militantes de manera clandestina que temían ser perseguidos por el gobierno de Juan Domingo Perón. Mirá la historia que tenía, ¿no? Era insoportable, sentí que debía irme o iba a enloquecer, recordó el propio Helmut, quien abandonó la casa a los 14 años, dijo. Un tipo que quería vivir mucho. La familia de Helmut se cruzó con retos importantes. Su hermano mayor fue enviado a Uruguay por una relación amorosa mal vista, mientras que la menor de la hermana Olga, que tenía 8 años, quedó bajo su cuidado. Esa relación fue definitoria para ambos. La crié yo, fuimos amigos hasta el final. Compartió el récord la pérdida de Olga durante la pandemia y el papel central que tuvo en su educación. Durante un programa de polémica en el bar, le recordó así: el otro día marqué su teléfono, lo tengo en el listado, y dije, la voy a llamar pensando que estaba viva. Murió hace 3 meses mi hermana. Y sumó una reflexión: necesité la ayuda del psicoanálisis para entender la muerte, pero nadie lo supera fácilmente, dijo. El papel de la madre, Berta, era más intelectual que afectivo, destacó su intuición. Después de un atentado con bomba en su casa, fue su madre quien lo llamó a los 2 minutos, incluso antes de que la policía se enterara, un hecho que interpretó como ejemplo de una conexión más allá de lo racional. Sin muestras afectivas y parentales, y bajo la influencia de un pediatra de ideas renovadoras, Helmut siempre remarcó que su manera de ejercer la paternidad fue opuesta a la de sus padres. La forma de la paternidad fue uno de los aspectos que más cuidé en mi vida. La muerte de sus padres tras 64 años de matrimonio lo impactó profundamente. Me costó mucho aceptarlo, lo tuve mucho tiempo que la mayoría, pero igual fue duro, dijo. Mi viejo murió a los 86 años y creo que 6 meses antes de morir fue la primera vez que me pudo decir te quiero. ¿Viste? Los viejos de antes no decían te quiero. No, imposible. Nunca me lo podía decir. Y ante la pregunta del conductor con ánimo al juego, Chiche agregó que si lo viera venir, le diría que lo extraño y lo extraño muchísimo. Bueno, un tipo que cambió todo. Que quería vivir hasta los 200 años, decía él. Que quería conocer la luna. Así que bueno, historias de Chiche, pero hay para hacer. Nunca falté el respeto, jamás acosé a nadie, soy gritón, pero bajo mis mismas reglas, decía él. No, nunca. Hay que estar donde hay que estar. Roma, París, Vietnam, Biafra, la guerra de los 6 días. Siempre elegí los escenarios complejos, dijo. Cuando se prende la luz, vos sos Dios, pero cuando se apaga, volvés a ser igual que todos, dice. Así que bueno, llegué a tener 3.000 lapiceras y 1.000 corbatas, dice. Le gustaban las lapiceras y las corbatas. Su vínculo con Cristina Seoane abarcó casi medio siglo y estuvo marcado por crisis y reconciliaciones, como cualquiera. Por la única que luché fue por ella, dice. Bueno, el amor es más fuerte. Y bueno, ganó premios, reconocimientos. Y yo encaro mi día, decía él, como si fuera a vivir 200 años. La verdad es que no me frena. He tenido problemas de salud no hace un tiempo y estoy transitando algunos problemas. Pero bueno, sigo para adelante. ¿Qué voy a hacer? Dijo. Bueno, se fue un grande del periodismo, Chiche Helmut. Shakira, Thalía, sonando en la tarde. Esto es De Todo Un Poco y Algo Más.

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0: 4 minutos pasaron de las 16. La comunidad lectora cuenta con una red de 12 clubes. La directora de Educación, Tania Rodríguez, explicó que hace 3 años se habían identificado apenas 2 o 3 clubes de lectura en toda la ciudad, mientras que actualmente ya son 12 los que forman parte de esta red. La plataforma da a conocer dónde funciona cada club, qué tipo de lectura realiza, quién es su referente y cuáles son sus propuestas. Además, busca difundir las distintas actividades que desarrollan estos espacios y facilitar que nuevos clubes puedan incorporarse. La iniciativa se presentó en el primer encuentro de comunidades lectoras que reunió a más de 40 personas para reflexionar sobre la lectura, el acceso a los libros y el rol de estos espacios como lugares de encuentro. En ese sentido, Rodríguez destacó que la lectura contribuye al conocimiento y al desarrollo cognitivo, como también genera espacios de intercambio entre las personas, especialmente en un contexto atravesado por el uso permanente de las pantallas. La red de clubes de lectura está destinada a los espacios que funcionan en posadas. Los clubes interesados en incorporarse pueden completar el formulario disponible en el Instagram de la Dirección de Educación. 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
0: Bomberos trabajan para controlar un incendio en un edificio del centro de Posadas. Bomberos de la Policía de Misiones trabajan para sofocar el incendio que se desató sobre un departamento en un edificio de Posadas. La vivienda está ubicada sobre calle 3 de Febrero, casi Sarmiento. El incidente genera una importante columna de humo y provoca la interrupción del tránsito en el sector. Los equipos de emergencia trabajan en el lugar. Hasta el momento, las autoridades no informaron la existencia de heridos y se investiga el origen del foco ígneo. En medio de la sesión en diputados, familias marcharon al Congreso para que el gobierno cumpla con la ley de discapacidad. Familias de personas con discapacidad y representantes del sector se movilizaron este miércoles frente al Congreso de la Nación para reclamar la implementación efectiva de la ley 27.793 de Emergencia Nacional en Discapacidad y exigir que su vigencia se extienda hasta diciembre del 2027. La protesta convocada por el Foro Permanente de Discapacidad comenzó a las 11 en la Plaza del Congreso y coincidió con la sesión de la Cámara de Diputados, donde la oposición consiguió avanzar con el tratamiento de la emergencia. Fútbol, Estudiantes de La Plata abre su llave de cuartos de final de la Libertadores ante Corinthians. Estudiantes de La Plata recibirá a Corinthians a partir de las 21:30 en su estadio por la ida de los cuartos de final de la Copa Libertadores 2026 con el objetivo de sostener su mejor versión en el torneo continental pese a un presente irregular en el torneo de clausura. La cita será transmitida en vivo por Fox Sports y Disney Más en Argentina. La temperatura en la ciudad de Posadas Misiones, República Argentina, 22 grados 3 décimas, la humedad 70%, vientos del este a 9 kilómetros por hora. Nos informamos.

Ay, ay, ay. Bueno, los clásicos presentados por Estaciones de Servicio de Petromisiones, John Lennon, Mujer. Si no me conoces hasta ahora, Simple Red, qué música, qué lindo. Este tiempo da para esto, de todo un poco y algo más.

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0: qué gana de bailar lento que me da esto. Historia de la música nos va a contar el señor Juan Celaya, presentado por Veia, Clínica de Salud, Arrechea 1136, casi avenida Roque Pérez, Kinetic Workout Misiones.
1: Bueno, ¿por qué Billy Joel Honesty? Porque, o sea, que este fue el primer CD editado en la historia. Parece lejano, ¿no? Pero no es tanto, ¿eh? La historia del CD comienza con este primer trabajo que se llamó Street, del disco de Billy Joel, que salió a la venta el 1 de octubre de 1982 en Japón. Ah, 1982, ¿eh? Tardó un poco en llegar acá el formato, porque fue, claro, a finales de los 80 nosotros lo recibimos recién acá. La cuestión es que, a propósito, Pereira, del CD, es un formato que vuelve a imponerse, ¿eh?
0: ¿Otra vez sí?
1: El CD vuelve con fuerza, sus ventas crecieron 6 veces más que las del vinilo, por ejemplo, ¿eh? El coleccionismo, la nostalgia, la saturación de las plataformas de streaming y la necesidad de volver a lo material en épocas en que prevalece el on demand son algunos de los factores que hicieron que el público volviera al formato físico y que aumentara significativamente la venta de discos de vinilo. Sin embargo, ahora son los CDs los que atraviesan un nuevo crecimiento en ventas. Y al menos durante la primera mitad de 2026 avanzaron a un ritmo considerablemente mayor que el LP. Según datos de la empresa de análisis Luminate, citado por The Washington Post, las ventas de CD aumentaron en un 16% durante los primeros 6 meses de 2026, hasta alcanzar los 16,3 millones de unidades. En comparación al crecimiento del vinilo durante el mismo periodo, fue apenas el 2,4%. Una de las razones por la cual se vuelven a vender CDs es, por ejemplo, el K-pop, esta música coreana que es furor en todo el mundo, que tiene millones de seguidores. Una parte le da en parte el impulso a este renacimiento y del modelo de múltiples ediciones físicas que caracteriza al género. BTS, por ejemplo, el grupo de K-pop, publicó distintas versiones en CD de su álbum Air Ang y vendió 567 mil copias en Estados Unidos durante la primera mitad de 2026. Sin embargo, Luminate señala que, incluso excluyendo a BTS y el resto de los catálogos de K-pop, la venta del formato creció en un 6,7%. Detrás de este fenómeno aparecen factores que van más allá de la nostalgia. En una época dominada por el streaming, cada vez más oyentes parecen volver a valorar la experiencia física de escuchar y coleccionar música y todo lo que eso conlleva. Por ejemplo, el ritual de abrir una caja, recorrer las letras, Pereira, y los créditos del booklet, mirar el arte del disco y tener una copia física que no depende de la disponibilidad de una plataforma. Solíamos disfrutar eso, ¿no? Cuando le sacábamos ¿se acuerda el plastiquito, sí, que recubría? Mirábamos el librito que traía. Sí, qué lindo, ¿eh? Con todas las letras, las fotos. ¿Cómo cambió todo eso, no?
0: Sí, es lindo. Justamente yo estaba pensando trabajar este fin de semana con algunos CD. Los CD lo que tiene que te pueden dejar a gama en cualquier momento.
1: Ese tiene CD. Sí, claro, a la hora de trabajar es complicado.
0: Casi no es lo mismo, hasta le tengo más fe al vinilo. El vinilo me gusta más que el CD. El CD, los lectores, las lectoras, viste, al no usarlo y todas esas cosas, te
1: sí, digo, claro.
0: Pero era lindo, es lindo.
1: También hay un auge, por ejemplo, estuve justamente, me llamó la atención este artículo porque estuve buscando los llamados Discman para mi hija menor, que tiene 13 años, va a cumplir 14 ahora. Y es fana, está coleccionando mucha música de los Beatles en CD, justamente. Ah, compra online CDs de los Beatles. Entonces me ocurrió regalarle un Discman, de esos que se usaban antes, ¿no? Uno llevaba colgado en la cintura, tipo un Walkman, pero para escuchar CDs. Y ahora vienen, son modernos, obviamente vienen recargables y con un diseño, un buen diseño, traen Bluetooth para poder conectar a un parlante. Es ya otro formato, ¿no? Pero es como que vuelven, hay un renacimiento de todo eso. También el precio del CD aparece como otra ventaja, que le saca al vinilo. Para los músicos independientes, fabricar CDs resulta considerablemente más económico que prensar disco de vinilo. Mientras que para los compradores también suelen representar una opción más accesible. El músico David Bylen explicó a The Washington Post que producir una unidad puede costar alrededor de $4.5 y venderse por unos $10, sin dejar de ser un accesible para el público. Entonces serían unos $15,000, ¿viste? O sea,
0: No es caro.
1: No es caro para nada. Sí. El formato también ofrece algo que el streaming no puede garantizar: la posibilidad de conservar una copia física de la música. Los catálogos digitales pueden modificarse, desaparecer o cambiar según acuerdos de derechos y decisiones de las plataformas. Mientras que al tener un CD, este álbum físico, permanece en manos de su propietario, independientemente del que título siga disponible o no en un servicio de streaming. Es decir, una vez que tengas el CD, Pereira, tenés la música con vos. Claro, sí, y nadie te la puede sacar.
0: Sí, eso es lo bueno.
1: Sí, el nuevo crecimiento del CD no significa necesariamente que vaya a desplazar al streaming o al vinilo, pero sí confirma que el formato todavía conserva un lugar dentro de la industria musical más de 4 décadas después de su lanzamiento. El CD Pereira vuelve a estar de moda.
0: Increíble, pero cierto también, ¿eh? Porque viste que muchos dicen, se terminó el vinilo, no. Apareció el vinilo, se terminó, sí, aparece el CD. Las radios no van mal, la radio sigue estando. Ah. Así que para todos los que hablan de más, está volviendo el CD, así que bueno.
1: Por eso vamos a disfrutar este temazo que fue, fíjate, Brothers in Arms de Dire Straits. El disco que traía Money for Nothing, este exitazo, este clásico, fue el primer CD que vendió 1,000,000 de copias en Latinoamérica.
0: Bueno, historia de la música contada por el señor Juan Zelaya, presentado por BIA Clínica de Salud, Arrechea 1136, Calle Avenida Roque Pérez, Kinetic Workout Misiones.

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0: 37, tarde de miércoles 9 de septiembre de este año 2026, juntos en 89.3 FM Santa María de las Misiones. Sabores Posadas llega para descubrir la ciudad a través de su gastronomía. La ciudad impulsa el nuevo programa Posadas Un Gusto para posicionar a la gastronomía local como parte de la experiencia turística de la ciudad. Durante el mes de septiembre se convocará a restaurantes, bares, hoteles, cafeterías, productores y otros actores del sector para construir la propuesta. La gastronomía ocupa un lugar importante dentro de la agenda turística de Posadas. Es por eso que esta iniciativa busca mostrar el potencial del sector privado y generar nuevas experiencias para quienes viven y visiten la capital misionera. El director general de Turismo e Inversiones, Lionel Dair, planteó la idea como un motor de actividad turística y económico, tanto para el movimiento que genera como su capacidad para expresar la identidad de un destino. Una ciudad también se conoce por sus sabores, queremos mostrar la experiencia y el potencial gastronómico que tenemos, pero también construir esta propuesta junto al sector privado, escuchando sus ideas y aportes. Uno de los principales componentes de esta propuesta será la creación de una guía gastronómica de la ciudad que va a visibilizar la oferta local, desarrollar diferentes eventos, experiencias y circuitos. Esta información permitirá descubrir y encontrar platos, productos y especialidades de acuerdo con distintos momentos del año. La intención es que la herramienta pueda incorporar progresivamente propuestas vinculadas a la gastronomía regional como el embeyú, la sopa paraguaya, el locro yopará, junto con otras variedades. El programa también contempla la posibilidad de generar semanas temáticas, concursos y votaciones del público con propuestas como la elección de la mejor hamburguesa, empanadas o pizza, pero también poniendo el foco en preparaciones propias de la región. Tenemos mucho para hacer y mucho para dar. La idea es empezar a generar concursos, motivar una competencia sana y hacer que la gente participe y pueda votar. Queremos trasladar a nuestra ciudad esa forma de vivir la gastronomía como una experiencia, explicó el funcionario. 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Ese es un nuevo tema que estoy por hacer, ahora un rap que, bueno, muy pronto va a salir, se llama Californication. 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Bueno, era la mujer más deseada del país, pero la filtración de un video sexual íntimo desató un escándalo que la marcó para siempre y se fue de la Argentina. Y hoy recorre el mundo con su novia. Las cosas de la vida es así, momento muy alto de nivel, allá arriba, programas, modelaje, Ivana Nadal. ¿Se acuerdan de Ivana Nadal? Muy linda Ivana Nadal, sí. Sí, búsquela una foto de Ivana Nadal, ahí, la puede encontrar en Paparazzi, a lo mejor si usted es revista Paparazzi, le puede encontrar una foto de Ivana Nadal. Muy bonita, estaba en el éxito total. Ella trabajó en tiempo extra junto a Diego Díaz y el Pollo Álvarez. Eso lo hizo ir a Escape Perfecto, que estaba con el Chino Leunis por Telefe en el 2014. Ahí le iba muy, muy bien. En el 2016, cuando tenía 25 años y atravesaba uno de los momentos de mayor popularidad de su carrera, ocurrió el episodio que marcó un antes y un después de la vida de Ivana Nadal. Una serie de fotos y videos sexuales que pertenecían a su intimidad comenzaron a circular masivamente por WhatsApp y todas las redes sociales, ¿no? Sin su consentimiento, porque, ¿qué pasó? ¿Le hackearon? Bueno, la exposición fue brutal. Ivana apareció días después llorando y contó que sentía vergüenza y definió lo ocurrido como una trompada en la cara. Hasta reveló que sufrió una sensación similar a un ataque de pánico y que llegó a tener miedo de salir a la calle. Más tarde aseguró que el material había sido obtenido mediante un hackeo y desligó la responsabilidad de su expareja. Así Ivana Nadal seguía recorriendo todo, pero ya no era lo mismo. Cargó una culpa que no le correspondía, hasta comprender que había sido víctima de una vulneración de su intimidad. Bueno, se fue, terminó yéndose del país. Hoy ella está en pareja con Josefina y bueno, sigue recorriendo lugares del mundo. Se fue a vivir primero, creo que fue a Estados Unidos. Se complicó por cuestiones migratorias, no pudo quedarse, y después se fue a Costa Rica y finalmente se estableció en Tulum, México. Día de playa, tranquila. Donde inició una nueva etapa personal y profesional. Lejos de los programas que alguna vez le convirtieron en una de las mujeres más populares del país, Ivana encontró en las redes sociales y los viajes una nueva forma de vida. En estos años recorrió distintos destinos de América y Europa mientras compartía contenidos relacionados con el entrenamiento, el bienestar, la espiritualidad y su intimidad. Lo hace siempre en compañía de su novia Josefina, que están en pareja, y bueno, y disfrutan de la vida de otra manera. ¿Encontró la fotito de ella o no? Puede mostrar que Ivana, esa es Ivana Nadal, muy linda, muy bonita. Yo me acuerdo siempre del Escape Perfecto que hacía con el Chino Leunis, un programa de eso. Bueno, ahora está viviendo en Tulum, México, ¿viste? Se fue y no está más. Bueno, de la mano de la Casa del Encendido junto a la 93.5 FM Guaraní El Soberbio, presentamos a los Viejitos Piolas.
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0: Qué viejitos esto. Armando Manzanero, El Reloj, Lady Laura, Roberto Carlos, Viejitos Piola. 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

16:53 la hora en la República Argentina. Bueno, hoy día miércoles 9 de septiembre de este año 2026 es el momento de jurídicos en De Todo Un Poco y Algo Más. Y algo que es muy, pero muy interesante, como todo lo que tiene jurídicos, que

Nosotros sacamos de la columna del suplemento jurídico de primera edición, proveniente de la sección jurídico de nuestra redacción, y bueno, y nos facilitan a nosotros, y esto está muy interesante. Hoy, por ejemplo, vamos a hablar de las deudas, ¿se heredan? ¿Qué pasa con las tarjetas y préstamos cuando una persona fallece? ¡Epa, eh! Antes de pagar, averigua qué dice la ley, si existe un seguro. Las deudas se heredan. ¿Qué pasa con las tarjetas y préstamos cuando una persona fallece? La muerte de una persona no borra sus deudas, pero tampoco significa que sus hijos o familiares deban pagarlas con su propio dinero. ¿Qué dice la ley? ¿Qué sucede con las tarjetas de crédito y préstamos que deben hacer los herederos apenas ocurre el fallecimiento? Escuche bien y esté atento. ¿Qué pasa con las deudas que tenía la persona fallecida? La respuesta no es simplemente se heredan, ni tampoco desaparecen, ninguno de los dos. Con la muerte de una persona llamada causante, se abre la sucesión y se transmite su patrimonio, que está compuesto no solamente por bienes, sino que también por derechos y obligaciones. Es decir, que la herencia puede incluir una casa, un automóvil, dinero o créditos, pero también deudas. La buena noticia para los herederos es que esto no significa, como regla general, que deban responder con sus propios bienes, ya que los herederos no pagan las deudas con su propio dinero, sino que se cobran únicamente de los bienes que dejó en la herencia y hasta el límite exacto del valor de esos bienes. Por ejemplo, te cuento, esto es así. Si una persona fallece dejando bienes por 20 millones de pesos y deudas por 30 millones, el heredero no queda obligado en principio a pagar los 10 millones restantes con su sueldo, sus ahorros o sus bienes personales. ¿Y qué pasa con la tarjeta de crédito? La familia o los herederos deben comunicar el fallecimiento a la entidad emisora y presentar el certificado o acta de defunción. Eso es muy importante, ¿eh? La normativa del Banco Central establece que las entidades financieras deben contar con un seguro sobre saldo deudor con cobertura de fallecimiento e invalidez total permanente. Alternativamente, podrán autoasegurar los riesgos derivados del fallecimiento e invalidez total permanente de los usuarios. En ambos casos, la cobertura deberá extinguir totalmente el monto adeudado. ¿Y los préstamos personales, prendarios o hipotecarios? ¿Qué hacemos? En estos casos también se exige un seguro de vida obligatorio. Este seguro de vida sobre saldo deudor tiene como finalidad cubrir el capital pendiente ante el fallecimiento del deudor. Si el seguro cubre el total, la prenda o hipoteca se cancela y el bien pasa limpio a la sucesión. Si no hay seguro, el bien, por ejemplo el auto o la casa, se vende dentro de la sucesión para saldar la deuda. Y el resto del dinero, si queda, se reparte entre los herederos. Quiere decir, usted tiene un auto, vendemos el auto, ¿qué se debe? 20, paga los 20 y el resto se divide. Una deuda no es lo mismo que una herencia. Existe una diferencia que conviene recordar. El heredero no recibe personalmente la deuda como si hubiera firmado el préstamo. Lo que recibe es la herencia, que comprende el conjunto de relaciones patrimoniales transmisibles del fallecido. Y las deudas deben ser atendidas dentro de ese marco y con los límites establecidos por la ley. Excepciones donde el heredero sí responde con su plata. Por ejemplo, firma previa como garante o codeudor. Actos de mala fe o negligencia. Ocultar bienes de la herencia, vender sin autorización judicial o no hacer inventario a tiempo. Renuncia a la herencia si las deudas son mayores que los bienes. ¿Qué debe hacer la familia apenas fallece titular? Y esto es muy importante, es conveniente. Primero, informar el fallecimiento de cada banco o entidad financiera. Pedir información sobre todas las obligaciones existentes. Preguntar expresamente por el seguro sobre saldo deudor. Cuarto, solicitar constancia escrita. No pagar apresuradamente con dinero propio. Y sexto, informar las deudas dentro del proceso sucesorio. Así que es muy importante que usted, una de las cosas primordiales es que usted informe sobre el fallecimiento de la persona y todo eso. Entonces usted después ya sabe cómo se va a manejar. Así que bueno, las deudas se heredan, ¿qué pasa con las tarjetas? Bueno, usted verá, pero sí, hay que estar atento. No es simplemente se heredan ni tampoco desaparecen, así que hay que averiguar porque todos los temas también son distintos, todos los casos. Pero bueno, jurídicos aquí en la tarde, hoy deudas se heredan, de todo un poco y algo más, hasta las 18.

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0: 4 minutos pasaron de las 5 de la tarde. Bueno, invitan a celebrar el Día del Estudiante en Costa Sur. El lunes 21 de septiembre se va a realizar Costa Sur Universitaria, una propuesta pensada para festejar el Día del Estudiante y disfrutar de un día al aire libre junto al río. La jornada está pensada para grupos de amigos que buscan compartir mates o tereré, aprovechar las parrillas y los quinchos disponibles. El encuentro, que es libre y gratuito, se va a desarrollar de 9 a 20 e incluirá diversas actividades con un torneo de fútbol 5, beach volley, fútbol tenis. Además habrá música en vivo con un DJ. Para participar en la competencia de fútbol, los interesados pueden comunicarse a través del correo electrónico juegos.universitaria@gmail.com o al WhatsApp 3764-118045. 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
0: Pasalacua y Kicillof firmaron acuerdos de cooperación en educación, ciencia y desarrollo industrial. Misiones y la provincia de Buenos Aires avanzaron este miércoles una serie de acuerdos de cooperación durante la visita del gobernador bonaerense. A Posadas, la agenda incluyó un encuentro con el gobernador Hugo Pasalacua, la firma de convenios y recorridas por la Escuela Secundaria de Innovación y Biofábrica Misiones. Tras las primeras actividades, Kicillof destacó ante el intercambio entre ambas provincias y valoró especialmente las experiencias que pudo conocer en materia de educación, ciencia y tecnología y producción. La verdad que empiezo por ahí, muy admirado el trabajo que se hace. Son dos proyectos muy originales, señaló el gobernador bonaerense al referirse a la Escuela Secundaria de Innovación y a la biofábrica. La oposición forzó al oficialismo en diputados a tratar los proyectos de porosidad y discapacidad. El bloque libertario decidió evitar un gran triunfo de la oposición y acompañó los cronogramas. A fin de mes podría estar habilitados los temas para ir al recinto. Solo dos bloques se mostraron ausentes, el PRO y la UCR, quienes señalaron que no iban a avalar una sesión pedida por el kirchnerismo. Además, en estos sectores que actuaron siempre en consonancia con la Libertad Avanza, había enojo por el cambio de posición del oficialismo. Acordaron con el kirchnerismo, se escuchó decir a una diputada. En la reunión previa a la sesión, en labor parlamentaria, las partes llegaron a un acuerdo respecto a los tiempos. En este aspecto se estableció que en el caso de discapacidad, el emplazamiento establecía un plenario de las comisiones de discapacidad y presupuesto con fechas miércoles 16 de septiembre de carácter informativo y miércoles 23 de septiembre de dictamen. Champions, Atlético de Madrid y Liverpool están jugando en uno de los encuentros más destacados. El Atlético de Madrid de Julián Álvarez se enfrenta al Liverpool de Alexis McAllister. El detalle más trascendente es el duelo de Anfield, que tuvo relación a la primera titularidad de la Araña en la temporada, tras una negociación fallida con Barcelona. El cordobés demostró tener la cabeza puesta en su labor en el colchonero, porque a los 16 minutos de juego asistió con un excelente pase en profundidad a Marcos Llorente para el primer gol en Inglaterra, y ya se jugó el segundo tiempo y están 1-1. 22 grados, 3 décimas la temperatura, la humedad 70%, vientos del este a 9 kilómetros por hora. Nos informamos.

Bueno, pausa, te preparás ahora el mate, el tecito, el cafecito, y Luis Fonsi te va a cantar Imagíname sin ti, Herederos, David Bisbal. Relájate, enamorate, en la tarde esto es de todo un poco y algo más.

0: Bueno, qué temita el de hoy, qué temita el de hoy, Juan y Franco. Microengaños.
1: Microengaños, ¿qué ahora vienen más chiquitos los engaños?
0: Engaños chiquitos.
2: ¿Qué sería eso?
0: ¿Qué son y por qué pueden ponernos cerca de una infidelidad? ¡Epa! ¡Epa!
1: Técnicamente eso no es una infidelidad.
0: Son microengaños. Estuvo microengañando.
1: Es como una infidelidadcita.
2: Claro, pequeña.
0: Algunas charlas a través de las redes sociales pueden significar un grave problema para sostener una relación amorosa, pero todo dependerá de los códigos de cada pareja. Y un chat secreto de WhatsApp, por ejemplo, o Telegram, ¿viste? Guardar contactos con un nombre falso en la agenda.
1: Qué feo.
0: Escribirse con alguien a través de las redes sociales o relacionarse a través de determinadas plataformas de citas con otra persona que no es la pareja. Así pueden ser esos pequeños engaños, ¿viste?
1: Sí.
0: Me gusta, hola, ¿cómo estás? Que están apenas a un paso de la infidelidad. En las sesiones de terapia de pareja me doy cuenta principalmente que el microengaño es básicamente coquetear en la red. Esto lo puso Bettina Steingas, experta en terapia de parejas de Frankfurt.
1: Sí.
0: Está lejos igual ella, ¿viste? Pero bueno, para muchas parejas el límite es fluido y muy personal. No existe una norma, explica el terapeuta sexual y de pareja Robert Cordes. Dice... junto con Steingas, hablan los dos y están convencidos de que muchas parejas tienen que definir sus propios límites. El engaño es percibido de manera diferente en cada relación. Algunos, claro. Para algunos dice, me estás engañando porque estás hablando con... Por ahí estás hablando normal. Claro. Pero, ¿viste?
1: Sí, depende mucho del nivel de inseguridad de la pareja.
0: Y puede ser, está determinada en la última instancia cuando un comportamiento es un engaño, dice. La mayoría puede estar de acuerdo con la noción abstracta de que la infidelidad comienza cuando se rompe la confianza en la relación de pareja.
1: Sí.
0: Sin embargo, no hay nada en contra de coquetear ocasionalmente.
1: Claro.
0: Pero seducir a otros es el resultado de una insatisfacción con la relación, dice. Al principio esto es solo una expresión de vitalidad y también una forma de reducir la tensión. Sin embargo, un coqueteo podría dañar una relación muy insegura, ya que a menudo es el resultado de una insatisfacción con la relación. El significado emocional del coqueteo también es una cuestión importante. Lo virtual puede ser más vinculante que algo que se dé en la caja del supermercado, por ejemplo, dice. Si estoy en la fila, fíjate esto, el ejemplo queda, y me doy cuenta de que alguien me observa y le devuelvo la mirada, aunque me pasa a menudo, dice, es más inocente que enviar mensajes subidos de tono una y otra vez, según la especialista.
1: Yo le miro y le pregunto, ¿te debo algo?
0: Te debo, cara de cebo. Pero claro, viste que vos miraste, pero dice que es peor cuando entras a mandar cositas, ¿eh? Sin embargo, los pequeños engaños no siempre surgen de la insatisfacción dentro de la relación.
1: Sí.
0: Pueden estar relacionados con una crisis personal o profesional. A lo mejor hay algo que vos estás, ¿entendés? Y eso te es como que te explica Melanie, también experta en relaciones. A menudo la clandestinidad es una distracción. El levante puede ocurrir en relación con un golpe del destino. A veces funciona como un antídoto frente a la muerte y el sufrimiento.
1: Sí, señor.
0: Asegura la experta y aconseja meditar sobre lo que uno quiere de una relación de pareja. Mi objetivo es mantener mi relación o es averiguar si todavía quiero esta relación. Esa es la pregunta que uno se debe hacer.
1: Sí.
0: Si las personas afectadas notan un cambio en su pareja, deben comunicarse y hablar abiertamente sobre sus propios sentimientos, según ella. Es mejor no recurrir a acusaciones, ya que la pareja puede sentirse controlada y creer que debe rendir cuentas cada vez que usa el celular. Porque ahí va a empezar el tema también. ¿Por qué estás con el celular?
1: Claro,
0: ya. Ah, ¿estás mandando de vuelta mensaje, Franco? Ahí es cuando se da el distanciamiento.
1: Sí.
0: Y ya empieza ya. Más es que a mí no me controlaba el celular.
1: La desconfianza.
0: Claro. Sí. También aconseja, en cambio, preguntar cómo le va a la pareja y al mismo tiempo compartir sus propias observaciones y temores. Para ello basta con ser concreto. Tengo la sensación de que estás mucho con tu compañera de trabajo,
1: ¡Epa!
0: ¿Está bien conmigo ahora mismo? Conversar puede desactivar el conflicto y conducir a un intercambio respetuoso y abierto de opiniones sobre los sentimientos de cada uno. En síntesis, lo que es bueno antes de ir al microengaño es hablar. ¿Por qué estás todo el tiempo con el celular y mandando mensajes? ¿Viste? Por ahí ya. Estoy trabajando. A ver.
1: Sí, qué sé yo. Estoy Ahora estoy laburando para un... Estoy como empleado de mensajería de una empresa.
0: Sí, no, bueno, eso ya es, son mentiras tuyas muy buenas que vos tendrías que poner un libro.
1: No, bueno, pero yo te... A ver, a cualquiera de nosotros, ¿no? Que nos pase eso, que nos cuestione porque estamos demasiado tiempo con el celular. No, no, no nos caería bien. A mí no me caería bien. Yo digo, bueno, escúchame, si a mi edad no puedo disponer de mi celular como quiero, ¿qué estoy haciendo? Algo está mal.
0: Sí, yo creo que algo bueno que uno tiene que hacer en general, hablo de todos nosotros, y que sucede es que en tu casa evitar lo menos posible el celular.
1: Mirá vos. Pero bueno, hay mucha gente que está pendiente de, por una cuestión de trabajo.
0: No, por eso. Una cosa es estar pendiente de cuestión de trabajo. Pero si alguien... Yo siempre digo, si alguien necesita y necesita urgente algo, te va a llamar y tu teléfono va a sonar. Dejale con volumen, no le dejes sin volumen. ¿Entendés? Porque vos sabés que es impresionante cómo en las casas se está perdiendo el diálogo por culpa del celular.
1: Sí. Sí, eso es cierto.
0: Porque vos tenés el tiempo libre y estás con tu celular. Vamos a ver la tele, miramos la tele, estamos mirando una serie o mirando algo, dejá tu celular, ¿entendés? Claro. Pero ya perdés tiempo. Y vos fíjate que entonces pasa todo el tiempo y vos, ¿qué haces? Estuviste con el celular, mirando la tele y la charla, las cosas no...
1: Ahora, no. Convengamos también que si preferís distraerte con el celular a estar un rato con tu pareja y compartir con ella una buena conversación, una charla, es porque las cosas están...
0: No están funcionando bien. Pero también creo, y es una opinión personal mía, que a veces el celular es mucho más poderoso que eso. El celular es poderoso.
1: Funciona como un funciona entretenimiento.
0: Porque, y porque el celular vos abrís algo, vos abrís un, no sé, TikTok. Y hace así, mira uno.
1: Claro.
0: Y ya, hace así, claro, y mira otro. Y te va el otro. Sí. Y querés ver el otro. Sí. Y ¡ah! Mira este. Claro. Y por ahí le querés compartir.
1: Cuando la cara de ella va cambiando.
0: Le querés compartir a tu pareja, le decís, mira esto. Y te dice, déjame hinchar la verdad. Y vos estás recopado con lo que estás viendo. Entonces, por ahí creo que viene el tema. El celular es algo que habría que ocupar lo menos posible dentro de la casa, se me hace a mí.
1: Sí, claro.
0: Para evitar un poquito también las hecatombes, ¿no?
1: Y si daña tu relación, sí, olvídate.
0: Obvio, sí.
1: Ahora, si los dos se apartan y cada uno se va por su lado con su celular, y bueno, yo creo que es porque a ninguno de los dos le molesta lo que el otro hace, ¿no?
0: Sí, sí.
1: Ahora, si uno está de brazos cruzados así, esperando que el otro deje el celular, y bueno, ahí o dejá el celular o dejá a tu pareja.
0: Pero tenés los dos también. Y si los dos están con el celular todo el tiempo, es denso.
1: Sí, pasa. Y sí, bueno, pero eso ya es una elección de ambos, digamos.
0: Pero por eso, pero ahí es donde vos tenés que, antes que reviente la bomba, empezar a cortar, digamos, porque... Si vos estás mucho tiempo en el celular es porque no tenés ganas de hablar con la persona esa. Y la otra persona tampoco tiene mucho para hablar con vos. Hay algo que no está funcionando bien. Entonces cortemos de ahora porque si no después va a flotar
1: la bomba. Puede ser una vía de escape para la pareja. Por ejemplo, si se están aburridos entre ellos, digamos, se aburrieron entre ellos, no quieren cortar ni separarse, ni tomar el tema... abordar el tema como una complicación entre los dos, deciden seguir así con su celular.
0: Por eso, pero es una granada que no sabe en qué momento explotar.
1: Sí. No es saludable para la pareja.
0: No es saludable para la pareja. Bueno, hasta las 18, de todo un poco y algo más.

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7:35 la hora en la República Argentina. ¿Vos sabés que no hace falta ir muy lejos para encontrar el mejor clima del mundo? 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La Dirección Provincial de Vialidad está trabajando en las obras necesarias para la culminación del puente sobre el arroyo Pindaití en la traza de la ruta provincial número 2 entre Santa Rita, municipio de Alba Pozzi y el municipio de 25 de Mayo. La recuperación de la obra y su culminación con fondos provinciales forman parte de una decisión política y técnica de la actual gestión provincial, previendo además la demanda extraordinaria que representa para la infraestructura vial el fenómeno climático del Niño, cuya extensión podría prolongarse hasta inicio del 2027. 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Benjamín Amadeo y los Auténticos Decadentes, Las Flores, Carnaval toda la vida, Fabulosos Cadillac, miércoles de todo un poco y algo más.

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Bueno, estamos llegando al final de estas 3 horas de compañía, día miércoles 9 de septiembre de este año 2026, aquí en 89.3 FM Santa María de las Misiones, 22 grados la temperatura, la humedad 74%, vientos del este a 11 kilómetros por hora. Franco Colman al streaming, muchísimas gracias. Juan Celaya, producción artística, operación técnica. Mi nombre es Omar Pereira. Espero que hayas pasado una linda tarde. Se viene toda la información, quédate en 89.3. Nos vamos con buena música, como siempre. Billy Ocean, sal de mi sueño y métete en mi auto. Y Lion, chico feliz, de todo un poco y algo más. Gracias. Chau.

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9: Hola, hola, ¿cómo les va? Bienvenidos a este día miércoles. Silvia Resuelve, todo tranqui, ¿cómo anda?
10: Hola, hola, muy buenas tardes. Qué tarde nublada, pero sí, no importa, estamos acá para acompañarte hasta las 8.
9: Con matecito, obviamente, faltan las chipas, pero bueno, mejor si no las hay.
10: Al final, tuvimos... mejor, justo, no, quizás justo alguien esté atento ahí.
9: Día espectacular para eso, pero no, chipita, no.
10: Con mucho queso.
9: Mira, así no vamos a llegar a la maratón.
10: Es verdad.
9: O sea, si vos querés estar en la media maratón.
10: Yo ya me anoté.
9: Bueno,
10: yo aviso.
9: Yo también, estamos todos anotados.
10: Ya me anoté como colaboradora.
9: Yo también. Yo participo. ¿Por qué después ese silencio?
10: No.
9: Estoy practicando. Mirá cómo me sale. Vamos, dale, vos podés. Dale. Llegamos.
10: Pero claro.
9: Dale, que falta
10: entonces
9: poco.
10: Entonces somos dos.
9: Me sale
10: yo
9: bien.
10: Yo hoy me anoté, pero como colaboradora.
9: Bueno, yo participo de esa manera, alentando a la gente.
10: No, yo todavía no sé lo que voy a
9: eso
10: hacer.
9: Eso te quería contar, que voy a participar alentando.
10: Bien, eso
9: sí,
10: de vamos,
9: eso.
10: Vamos.
9: Claro, más con más énfasis, ¿viste? Porque si no, si te digo así, no.
10: Yo suelo hacerlo, ¿eh? En la maratón me meto en la mitad.
9: Vamos a hacer los extras.
10: Y los alentamos, a mí me encanta eso.
9: Vamos a hacer los extras, que estamos al costado, ¿viste? Como la llorona en el velorio. Ah, sí, estamos nosotros al lado. Dale,
10: a la gente le gusta,
9: vos
10: podés. Sí. Responden con una sonrisa cuando los alentás.
9: Es buena
10: en alguna zona. Sí.
9: Bueno, bienvenidos a todos. Hablando de la maratón, estamos en la cuenta regresiva porque hoy es día 9 y el 13 ya es esta gran fiesta que vamos a disfrutarla a todos en la costanera de Posadas. Ahora te damos más detalles, obviamente, porque ahí festejamos estos 35 años del diario Primera Edición que tiramos en la casa por la ventana.
10: Y la buena noticia es que hoy, mañana, hasta el viernes 9, sábado y domingo, buen tiempo.
9: Buen tiempo, está bueno eso, está muy bueno. Bueno, bienvenido a todo el equipo. ¿Cómo anda Juan Celaya? ¿Todo bien? ¿Cómo
10: también se anotó?
9: Sí, está con,
10: en la maratón.
9: Sí, está con
10: para
9: su,
10: colaborar también.
9: Esa remerita es para trote, para running.
10: Bien, Franco se anotó.
9: Todos estamos.
10: Para obviamente. Lo mismo que nosotros, ¿sí, viste?
9: Sí, sí, sí. Vamos a llevar una. Creo que si llegan, imprimimos las camisetas para del equipo de la radio. Patri Flores, todo bien, todo tranqui, bienvenida. Está en la producción, como siempre. Bienvenido a los integrantes de Primera Edición y de la web de Primera Edición con quienes estamos cerrando cada jornada, Qué look ochentoso que tenés. No te hace falta el filtro de la foto.
10: No. Estaba leyendo. Tendencias, se vienen los cortes de pelo de los 80. Esto que
9: estás a la moda entonces.
10: Esto que fue un tren que comenzó una tendencia hace un par de días, se va a transformar en lo que será primavera-verano aquí en la Argentina.
9: Yo quiero, vi hoy, después vamos a pasar si querés la foto tuya con Gabriela a la mañana.
10: Sí, no hizo falta mucho.
9: No hizo falta retocar mucho.
10: No, pero muy linda.
9: Los dos son medio ochentosos.
10: Me encantó la foto. Porque viste que algunas que se han hecho con inteligencia artificial no te convencen mucho. Sí. Pero esta sí. Franco, si la tienen, porque me mandó
9: Gabriel, después vamos a pasar Guille.
10: Guille lo hizo, Guille
9: mirá,
10: Román.
9: Ahí está, mirá. Son los dos, no hace falta, están iguales que es una campera y un suéter diferente. Lo único
10: pero fíjate los rulitos como los de ahora, sí. Bueno, tanto que no los quería cuando era adolescente, hoy los amo.
9: Hoy te gusta.
10: Porque es tan práctico, ¿no?
9: Están
10: tuyos.
9: No tenés que preocuparte por la humedad.
10: No, para nada. Así que, bueno, estamos con esta tendencia, lo hicimos. Nosotros también.
9: Bueno, Juan propone hacerlo ahora. Yo voy a salir muy raro, igual.
10: Cuando eras adolescente tenías rulitos.
9: No, yo tenía pelo largo.
10: Pelo largo. ¿Qué tan largo?
9: No, pasando el hombro para abajo.
10: ¿En los 80?
9: Si yo nací en los 80. Yo nací en los 80.
10: Ah, 83. Bueno, no, pero 89, claro, es chiquitito.
9: Estoy hablando a los 90. Los 90 tenía el pelo largo.
10: No dan los números para cómo. Bueno, entonces hay que pedirle a la inteligencia artificial
9: que te haga. Bueno, mucho para contarles el día de hoy, Enseguida vamos a ir a Buenos Aires porque hay novedades en el Congreso, hay novedades en diputados, así que vamos a estar abordando todo lo que pasó el día de hoy y muchísimas cosas más, así que la invitación está hecha para que te quedes con nosotros hasta las 20.

0: Estamos en toda la provincia, le damos la bienvenida a quienes nos ven y escuchan en diferentes lugares.
1: Así es, a través de Canal 9 Norte Misionero, Radio Show, Quality FM, FM Guaraní en el Soberbio. Estamos en 2 de mayo a través de Radio Flash y también FM Bunker.
0: Te contábamos que hoy, bueno, lo viste, tuvimos un día gris, todo el día nublado, algunas gotitas en algunas zonas. No tanto aquí en la zona sur, pero sí se ha sentido la humedad de esta jornada. ¿Cómo vamos o qué va a pasar en los próximos días? ¿Mañana es posible que haya tormenta? ¿Hoy a la noche? ¿Hay que cuidar los autos o no? Yo creo que hay que siempre estar atentos porque, insistimos, estamos en el fenómeno del Niño y los fenómenos meteorológicos, dice la palabra fenómeno, sí, puede pasar alguna sorpresa.
1: Se habla de proceso de ciclogénesis. Nuevamente.
0: Me asusta esa palabra.
1: Sí, aparece esta palabra, ¿no? Que significa el desarrollo de una situación en cuanto al clima complicada.
0: Espero que sea leve. Bueno, ingreso de humedad y aumenta la inestabilidad sobre la región, lluvias y actividad eléctrica de consideración que podría darse en las próximas horas.
1: Y esto no va a detener el reclamo de los bomberos voluntarios del país. Para mañana, a las 10 de la mañana, está previsto un sirenazo.
0: Sí.
1: Se va a escuchar en toda la Argentina el reclamo de los bomberos, Marce.
0: Sí, Waldemar Laumann es presidente de la Federación Misionera de Bomberos Voluntarios. Este reclamo por los fondos, que son establecidos por ley, hay que decirlo, es un reclamo justo y también la situación de los cuarteles de todo el país, justamente por estos fondos que no llegan, se ha complicado. Laumann habló y señaló que existe un remanente de 54.000 millones que aún no fueron transferidos en su totalidad.
1: Así es.
0: ¿Lo escuchamos?
1: Dale.
2: Y bueno, con respecto a los fondos, una gran mayoría de las instituciones de la provincia de Misiones y del país también lo están percibiendo. Sí, en estas últimas semanas se han empezado a anotar transferencias del Estado Nacional a las asociadas. O sea, las asociaciones.
0: Claro.
2: Pero hay un remanente de 54.000 millones de pesos que no sabemos a dónde está. Y bueno, ahí apunta nuestro reclamo de todos los bomberos de la República Argentina, los 1.300 cuarteles que hay en todo el país, están reclamando la transferencia de esos fondos. Y bueno, y los otros, que estos 94 millones por institución que se estaba hablando, que a principio de año el gobierno largó el bombazo, 1.400 millones de pesos para los bomberos. Eso está llegando, pero a cuenta gota. Empezaron allá por abril y siguen pagando. Primero pagaron en el sur, donde tuvieron los incendios, en Neuquén, Río Negro, y después fueron pagando hacia el interior del país. No todos han percibido, pero también hay algunas entidades que no han cumplido en su totalidad con la rendición del subsidio anterior. Entonces no están en la grilla de cobro. Pero igualmente nosotros acá en Misiones, una gran mayoría ha cobrado, pero somos solidarios con los otros bomberos que no lo han recibido y reclamamos esos 54 mil millones que están dando vuelta y no sabemos a dónde.
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0: La situación de los argentinos sigue siendo crítica y se va agravando más, porque es como una... va cada vez, ¿viste esa rueda que va girando y que va abultándose? Te da esa imagen cuando pensás en las deudas que mantienen los argentinos hoy, y se van endeudando porque tomaron préstamo para pagar un préstamo. Pero ¿qué pasa? Después de ese préstamo ya no tienen más acceso a ni uno. Un consejo: nunca caigan en los préstamos que son muy informales, como ya sabemos, ciudadanos extranjeros aquí en la zona.
1: Sí, el tema, sí, la cuestión, es más allá del consejo, es que muchas veces, sí, las condiciones no son las mismas que banco oficial.
0: Nunca, obviamente.
1: Entonces, de alguna manera te facilitan, entre, sí, comillas, pero a la hora de cobrarte... Sí. Prepárate.
0: Vos podés poner en riesgo tu situación financiera por muchos años entrando a un préstamo bancario u otra entidad que esté, incluso los que están en las redes sociales. Pero en ese mano a mano que tenés con personas que llegan y te ofrecen, con te cobran el doble, y vos decís, bueno, me meto, es riesgoso porque ahí pones en riesgo tu vida también.
1: También, y recordemos, quienes, sí, recurren a este tipo de préstamo es que ya están en el veraz,
0: sí, obviamente,
1: están en una situación financiera complicada que nadie, mm-hmm, oficialmente les presta dinero, ¿no?
0: ¿Por qué hablo de este tema? Porque hay un artículo muy interesante en Primera Edición que revela la situación de los argentinos, donde el 58,7% de los hogares recurre a alguna forma de financiamiento. Este es un informe de la Fundación Encuentro y revela que el fenómeno atraviesa a todos los niveles de ingreso y más frecuente en hogares con niños, donde hay que pagar primero el tema de la salud, obviamente, sí, después prioridades, tener prioridades, ¿no? Educación, en la cuota del colegio, si querés llevarle, hay que darle de comer a los niños, y también es algo que se redujo bastante en la compra de esos alimentos de calidad, pasando segundas marcas, como así también la cantidad, lo que se daba antes, hoy se suprimió. ¿Viste cuánto estaba una, no me quiero decir el precio, comprar unos cereales? Es imposible.
1: Sí.
0: Es imposible.
1: Sí, sí, sí.
0: No se,
1: sí,
0: puede.
1: Bueno, muchos han cambiado la alimentación. Sí. Algo que antes, mm-hmm, entraba en el carrito.
0: Sí,
1: hoy repasaba, no sé si cerca de 10 productos que ya no están más dentro de la compra.
0: Y es porque la inflación sigue. Sí. Vemos en las góndolas que va aumentando todo. Se ha paralizado, el salario está planchado directamente, y en esta Argentina donde no importa la micro, solo importa la macro, estamos ahogados. Te decía, esta fundación ha revelado estos números. 58,7% de los hogares urbanos recurrió de alguna modalidad de financiamiento los tres meses previos al relevamiento del primer trimestre del 2026. Lo que revela también esto es que las estrategias que las familias utilizan para sostener sus gastos. Primero pedir dinero a familiares o amigos, recurrir a bancos o financieras y comprar en cuotas o fiado. ¿Existe el fiado todavía?
1: Y
0: cuando eso, cuando ya no tenés otra opción.
1: Y cuando hay mucha, mucha, sí, confianza, el almacenero...
0: No te da más. No te
1: algunos
0: da más.
1: Todavía en las ciudades más pequeñas...
0: Sí, puede,
1: sí,
0: ser, pero
1: sí,
0: en el pueblo
1: esos que
0: donde...
1: te compraron siempre, esos clientes, uh-huh, que sabés dónde, sí, son, que son trabajadores...
0: Después tenés el cliente que te compró y después no pasó más, da vuelta la cuadra.
1: Desapareció, bueno.
0: Da vuelta la cuadra.
1: Esa va a ser la última vez que le den...
0: Obviamente.
1: Le de fiado, ¿no?
0: Bueno, está interesante este informe. Podés ingresar a primeraedición.com.ar y lo tenés como portada en estos momentos, porque habla justamente de las cuotas, del fiado, y la situación ante los bancos que tenés el día de hoy. Vamos a seguir en Primera Edición, pero en este caso en las redes, porque no sé si lo viste, recorrió igualmente todas las redes durante toda esta jornada. Hablamos de un incendio que afectó a un edificio en el microcentro de la ciudad. Esto es por calle 3 de Febrero. Un incendio que llamó la atención. A mí me llamó primero la atención por el hombre que estaba sentado en la vereda en una banqueta, en una silla, mirando cómo se estaba quemando solo a metros esta vivienda o este garage. El siniestro se registró este mediodía, fue en un inmueble por calle 3 de Febrero, casi Sarmiento. Está pegado a una verdulería. En este lugar, bueno, el incendio se registró en la tarde, los bomberos intervinieron y lograron, afortunadamente, controlar las llamas. El fuego se habría iniciado en una construcción utilizada como vivienda, situada al lado de la verdulería y debajo de un edificio de departamentos. Por eso también era el miedo por la gente que estaba en el primero, segundo y hasta tercer piso.
1: Que claro, creo que tiene... sí, sí, por la posibilidad de que sí. se propague el fuego.
0: Sí, que no deje salir a las personas que estaban en su interior. Ante el avance de las llamas, los trabajadores del comercio comenzaron a retirar heladeras y otros elementos por temor a que el incendio alcanzara las propiedades cercanas.
1: Bueno, dijeron que durante el momento del siniestro se escucharon algunas sí. explosiones que venían del interior del sí. inmueble.
0: Quienes llegaron minutos después desplegaron las tareas necesarias para contener el siniestro. No me quedó claro si era un lugar que era abierto, que funcionaba como aguantadero, o era un garage, cómo funcionaría uh-huh. este lugar.
1: Esto es el inmueble sí. ubicado en calle 3 de febrero, casi sí. Sarmiento.
0: Digo aguantadero porque hay muchos lugares en la ciudad hoy, en diferentes barrios, que están siendo utilizados por personas que están en situación de calle. Aumentó la cantidad de personas en situación de calle y eso se puede ver también en acá a pasos nada más, cuando están dando vuelta un contenedor, un basurero para buscar comida. Es situación desesperante, que son personas también que viven en lugares que se convierten en aguantaderos, edificios abandonados, lugares que están sin tiempo de usar, no tiene, o en un litigio. Bueno, son lugares donde suelen suceder estas cuestiones, es un fuego porque hay personas que están viviendo en su interior. Bueno, esto específicamente no es relacionado con lo que yo decía al final, es otro lugar, sería un garage, hubo una explosión, un incendio controlado después del mediodía.

0: Estaba leyendo una noticia curiosa también, que la vamos a leer después de la entrevistada. Tiene que ver con esto también, los grupos de intercambio de medicamentos ante la caída de consumo. Los pacientes recurren a redes sociales para conseguir tratamientos que no pueden afrontar por las vías habituales. Bien,
1: ya en intercambio de medicamentos.
0: Sí, ya el año pasado se comercializaron 5 millones de unidades, menos que 2003, ya hay una caída en el consumo, obviamente, que se ha dado.
1: Y cualquiera podría pensar que esto es beneficioso. Mirá vos, para...
0: Compra-venta permuta de medicamentos mediante grupo de WhatsApp.
1: ¿Qué opina?
0: vamos a empezar por eso. Vamos a decirla primero. Vanielchuk.
1: Colegio de Farmacéuticos de Misiones, está escuchando.
0: ¿Cómo andás? ¿Todo bien?
2: Bien. No sé, viste que uno piensa, sí, pobre, la gente piensa que hace un favor, porque por ahí también muchas veces lo que pasa es que tenés un familiar que dejó de utilizar una medicación y bueno, y entonces como de buena voluntad, digamos, o hay una persona que lo tiene en cantidad, porque muchas veces también es una cuestión que pasa por ahí con muchos afiliados.
0: Pero
2: del PAMI, sobre todo,
0: la
2: que
0: crisis...
2: son un poco acumuladores, ¿viste? Sí. Pero vamos a por qué se puede llegar a dar, digamos, con buena intención.
0: Crisis está llevando a eso.
2: La crisis está llevando a eso, por eso te digo. La buena intención dice, bueno, yo ya, a mí me sobra esto, yo voy a agarrar y voy a ofrecer a quien necesite, digamos, y entonces esa persona puede favorecerte. Igual, yo no sé bien si eso sigue estando. El Hospital Madariaga estaba incentivando un banco de medicamentos.
0: ¿Sí?
2: Que era también, que venía con acotación de ese tema, ¿no? Vos tenías medicamentos que vos ya no ocupabas, vos llevabas allá, y entonces por ahí, eso digamos que me parece como mejor, digamos, porque entonces yo sé que el que me va a entregar a mí revisó el vencimiento, revisó cómo estaba todo, revisó el lote, vio que por ahí eso no esté adulterado, por ejemplo, que no sea de contrabando, que no sea un medicamento que esté vencido, que sea realmente el medicamento que dice ser, digamos.
0: Sí,
2: entonces,
0: es verdad.
2: Eso sí, ¿me entendés? Entonces,
1: bien.
2: Me preocupa mucho esta circulación en las redes, por ahí, por buena voluntad y en otras cuestiones, por ahí, con una cuestión totalmente mercantilista, digamos, de vender medicamentos o de...
0: Hay de todo, pero es cierto, hay que controlar.
2: En esta circulación y ante la necesidad, ante la crisis, también surgen todos estos, ¿no?
1: Vania... Y ustedes relanzan la campaña Los medicamentos solo se compran en farmacias. ¿Qué están detectando actualmente en la provincia de Misiones? ¿Qué los llevó a reforzar?
2: Hay un montón de medicamentos por fuera de las farmacias, y obviamente las redes es una zona tan gris, tan difícil de controlar, hasta legalmente tiene muchas áreas grises, digamos. Se ven muchos medicamentos, y no solo medicamentos de venta libre, porque, a ver, ningún medicamento tiene que estar por fuera de la farmacia si vamos al cumplimiento efectivo de lo que es la ley que regula el ejercicio profesional farmacéutico. Dice que el medicamento se vende exclusivamente en la farmacia.
0: ¿Pero qué pasa?
2: No importa si es de venta libre o lo que sea,
0: ¿me entendés? Viendo este punto, vos decís la ley, pero ¿qué pasa en esta situación, en este contexto que vivimos, donde la desregulación va antes que la ley?
2: Pero la desregulación no nos toca a nosotros.
0: No.
2: Ese es el tema.
0: Sí, pero la gente...
2: Porque todo el planteamiento desregulatorio se hace en base a la ley que regula el ejercicio profesional en la provincia de Buenos Aires y en otras provincias que están reguladas.
0: Y a eso voy. ¿Cómo le hacemos entender a la gente?
2: Bueno, y a eso, por eso es lo que vamos, ¿no? A esta campaña. Que entonces, bueno, mencionando sobre todo que nosotros tenemos una ley, que con esa ley hay que, digamos, los medicamentos son de venta exclusiva en las farmacias, no puede haber medicamentos en los kioscos, en los supermercados. Eso sigue estando vigente en la provincia, y entonces, como los organismos de contralor, que son los municipios y que es el Ministerio de Salud, también tiene un poder, digamos, mediante una resolución que puede acompañar a ese organismo de control, digamos, fallan, ¿no? Por ahí son inexistentes en muchos aspectos, ¿qué vamos a hacer? Vamos a trabajar con la población. Vamos a trabajar con la población, concientizando sobre los riesgos del consumo de medicamentos fuera de la farmacia, sobre los riesgos de la automedicación, sobre los riesgos que pueden ocurrir por el abuso de ciertos medicamentos, la resistencia de antimicrobianos y todos los problemas que se suscitan, digamos, por un uso irresponsable por ahí del medicamento. Vamos a trabajar con la población eso.
1: La ANMAT recomienda comprar exclusivamente en las farmacias habilitadas, prestar atención a los envases, pero ¿cómo un consumidor puede reconocer que un medicamento puede ser falsificado? Fue adulterado.
2: Porque cuando nosotros por ahí damos algunas clases de hablamos de trazabilidad de medicamentos y todo eso, cuando vos mostrás a veces las fotos de, te das cuenta por ahí, porque no tiene el no es holográfico, digamos, no brilla el blister porque la caja es un poquito más chiquita, o sea, para el paciente es casi imperceptible.
0: Detalle que no se ve.
2: Entonces son detalles que son minúsculos, están escritos en con otro color, o cambia de color la caja, pero son cuestiones mínimas, ¿me entendés?
0: Y respecto a lo que son los medicamentos acá en la ciudad, zona de frontera, ¿están entrando medicamentos? ¿Conviene
2: obvio
0: o no?
2: Obvio, de contrabando, ¿sí? Eso siempre circuló, o sea, tenemos
0: ¿qué, por ejemplo?
2: Mercado,
0: ¿qué, por ejemplo?
2: Modelo, nuestra placita está llena de medicamentos que están del otro lado y bueno, y eso es siempre lo que se planteó desde, siempre los colegas planteaban, ¿no? Si la placita está llena de medicamentos, sí.
1: ¿Y cuál es el riesgo, no, de quien consume estos productos?
2: Bueno, hay más todavía, porque una que esos medicamentos sí o sí entran de contrabando, porque nosotros no podemos vender medicamentos que vengan de otros países, porque tienen que pasar por todo el control de la ANMAT para poder expenderse, digamos, en este lado. Entonces, para empezar eso, y muchas veces también hay gente que es alérgica a ciertos medicamentos y consume algún medicamento que viene del otro lado sin saber cuál es la composición, por ahí por una marca comercial, digamos, y resulta que después está con un problema de salud porque él no pudo respirar o tuvo un shock anafiláctico por culpa de haber tomado un medicamento que contenía una droga que él no podía consumir. Es muy riesgoso muchas cosas, ¿no? O sea, queremos trabajar eso porque también al trabajar con el paciente, es como que el del kiosco y el del supermercado no van a tener medicamentos si no hay alguien que le pide también.
0: ¿Y hasta cuándo va la campaña?
2: Todo el mes de septiembre. Y digamos, si vemos la repercusión que tiene, porque también es una medida de llamar la atención también a los organismos de Contralor para ver si agilizan un poco, digamos. Por ahí va a tener un poco más de continuidad en el tiempo.
0: Dale, Vania. Muchas gracias, Vania. Un abrazo.
2: No, gracias a ustedes por comunicar.
0: Nos vemos, hasta luego.
2: Nos vemos, chau, chau.
0: Daniel Chuk, presidenta del Colegio de Farmacéuticos de Misiones. Los medicamentos que se consiguen desde el otro lado, hay varios, ¿ves? Te das cuenta en la caja. No está escrito en guaraní, pero igual.
1: Bueno, independientemente de esto, si te querés asegurar un medicamento que está controlado por la ANMAT, que está bien conservado y es... un medicamento que te va a hacer bien, es en las farmacias. El resto de los lugares no es un espacio donde se venden, kioscos, supermercados, la placita, por ejemplo.
0: Pausa a la primera, ya volvemos.

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0: 9:34 minutos, te mostramos la ciudad, cómo está en estos momentos. Costanera de Posadas, el puente tranquilo, no hay mucho movimiento. Nublado el cielo, preparándose para la lluvia.
1: Así es, hay pronóstico de inestabilidad, lluvias y tormentas en toda la provincia de Misiones, que comenzaría ya a partir de hoy a la noche, mañana y el viernes.
0: Y estos cambios de clima te llevan a pensar en que te cuides un poco más de la peste.
1: Sí,
0: la peste que puede llegar.
1: Estamos hablando de una etapa bajo, será un pico el que se dio en estos últimos tiempos de, invernal de influenza.
0: Bueno, vamos a hablar de la gripe entonces y la falta de vacunación, porque la semana pasada hablábamos que la gente no está yendo a vacunarse. No. Lo recibimos a un amigo de la casa, el doctor Hugo Pizzi. ¿Cómo le va? Bienvenido. ¿Cómo anda? ¿Todo bien?
2: Bueno, acá muy bien, muy bien, Marcelo. Gracias por el afecto.
1: Sí.
2: Un placer de poder llegar tan lejos y fundamentalmente comentarles que cada vez que hablo con ustedes tengo ese deseo irrefrenable, que por suerte dura poco, de poder ir de nuevo a las cataratas, mire, esos paisajes tan hermosos que tienen. Sí. Ustedes saben que yo estudié mucho y hay libros míos que estudiaron el tema de Yaciretá.
0: Uh-huh. Entonces,
2: la influencia que podía tener el impacto ecológico, sí, fundamentalmente por una patología que tienen los brasileños que se llama esquistosomiasis, ¿no? Entonces, constantemente estamos estudiando el mal de la represa, uh-huh, a tal punto de que uno de mis, el oficial mío de los mail, se llama Mal Represas, uh-huh, etcétera,
0: también
2: arroba y la empresa, ¿no?
0: Y una de las consecuencias de la represa, empezamos por ahí, aunque nosotros hoy estamos con los índices controlados, es algo que vino para quedarse, que es el dengue. Es una de las situaciones que, ojo, que si no nos cuidamos este verano podría, ya anticiparon, podría ser complicado para nosotros. ¿El dengue considera que llegó para quedarse y algo que hay que vacunarse?
2: No solo que llegó para quedarse, no solo que sentó sus reales en el país, sino que el mosquito pasó el paralelo 42, el paralelo geográfico que cruza Neuquén y Río Negro, ya lo pasó y ha habido casos en Chubut, por ejemplo, y fíjese que hay libros nuestros que dicen, libros que tienen más de 25 años, ¿no?
0: Sí.
2: Que dicen, nunca una vinchuca, nunca un mosquito va a pasar el paralelo 42. Claro, era el frío.
0: Ajá.
2: El frío, imagínese que el clima cambió totalmente. Argentina, si usted toma un libro, a un manual de sexto grado, no los actuales, sino el manual, por ejemplo, Capelús o el Estrada, que es probable que alguno de ustedes dos, o inclusive Patricia, haya estudiado sexto grado.
1: Manuel Estrada,
0: todos.
2: Entonces, mire la parte de clima. Yo tuve una reunión con maestras y entonces analizamos lo que era el calentamiento global. En esos manuales de aquella época dice, el clima en Argentina es continental y marítimo. Y hoy en día cambió totalmente. Sí. O sea, por eso se nos vinieron la peste. Usted me pregunta del dengue, yo le digo, corremos el riesgo de que lleguen otras pestes que sean del trópico.
0: Sí, que aparezcan porque otras.
2: Para dar una idea, por ahí nos aparece una fiebre del Nilo Oriental, uh-huh, que también es transmitida por mosquitos, que no la teníamos. Entonces tenemos que estar atentos a Zika, chikungunya. Ustedes, por ejemplo, que están en la franja de frontera, que fiebre amarilla, o sea, yo creo que ha cambiado notablemente la presencia de patología y el caso concreto del desagradable de Egipto, que es africano, ¿no?
1: También, bueno, estamos con todo, dengue, gripe, COVID.
0: Uh-huh.
1: Se conoció una noticia hace pocos días acerca de nuevos casos de COVID.
2: Sí, mire, le cuento de qué se trata. Uh-huh. Usted sabe que el virus, con el afán de poder persistir, va cambiando de antifaz, para que me entienda la audiencia, o cambia, por ejemplo, de disfraz.
0: Sí.
2: Es lo que se llama la mutación génica o la mutación genética. Entonces, hace 2 años, en Sudáfrica, hubo una mutación de Omicron. ¿Se acuerdan de Omicron? Ese Omicron que tanto disgusto nos dio en la pandemia.
0: Sí, sí, sí.
2: Bueno, esta es una mutación, un desprendimiento de Omicron que está catalogada con el BA2, 3, 2, 1, etc. Entonces, ¿qué sucede? Empezó a diseminarse por 12 países, pero por suerte no es contundente, no es una cosa tremenda. El caso que hemos tenido en Argentina, ha habido varios casos, ¿no? Pero el caso que ha tenido en Argentina, que hubo necesidad de internarlo, era porque la persona que se contaminó estaba muy frágil, tenía enfermedades intercurrentes, padecía muchas cosas que hacían muy lábil su organismo.
0: Sí.
2: Pero desde el punto de vista de lo que es la contundencia, les puedo asegurar de que hasta ahora no hemos notado en ninguno de los países donde estuvo que haya problemas. Lo que sí hoy nos tiene preocupado y tiene tensa la cantidad de camas ocupadas es el tema del H3N2 subclado K, que es este cuadro gripal, porque nunca jamás Argentina tuvo casi como ahora 800.000 casos de gripe.
0: Ajá.
2: Y fundamentalmente la mitad de niños.
0: H3N2.
2: O sea, el 48%.
0: Vamos con las nomenclaturas, pero H3N2 sería una gripe común, potenciada, ¿o cómo sería?
2: Exacto. Claro, exacto, muy atinado el comentario.
0: Sí.
2: Es una gripe común, pero que en Australia, antes de llegar a Europa, hizo un subclado K. Y ese subclado K es como que le puso un motor, y ese motor es el que arrasó Europa. Recuerden que los europeos decían, cuidado que ahora estamos nosotros en el invierno, pero ahora vienen ustedes.
1: Uh-huh.
2: Y en Europa la mayoría de los hospitales tenía que poner cama en los pasillos.
0: Sí, es increíble.
1: Bien, ¿cómo debemos actuar frente a algunos indicadores, algunos síntomas?
2: Esta gripe, yo les diría de que momentáneamente no hay que preocuparse por el tema de este caso de COVID.
0: Uh-huh.
2: Yo creo que hay que preocuparse porque todavía hay tiempo para vacunarse y las vacunas están, desde febrero están las vacunas.
0: Pero están las vacunas, pero no vamos. Le doy un dato acá, doctor, y ahí me interesa también que usted, con su mensaje, llegue todavía, sobre todo a aquellas personas que son adultas mayores. Hace poco tiempo hablábamos con el jefe de inmunizaciones de acá de la provincia. En Misiones le está sorprendiendo porque aquella persona mayor de 65, que antes era la primera en la fila, hoy como que se relajó. Tanto COVID como gripe, que es tan importante vacunarse.
2: Sí, sí, eso es muy triste porque generalmente era el grupo que por lo menos era criterioso eran las personas mayores.
1: Claro, sí, sí.
2: Y fundamentalmente eso es muy triste. O sea, estamos problematizados por todos lados. La gente no cumple con sus niños de la Ley Nacional de Inmunizaciones.
0: Sí.
2: Tenemos problemas con la tos convulsa, 14 fallecidos, 500 casos. Tenemos problemas con un caso de tétanos en Santa Fe.
0: Sí.
2: Tenemos problemas con sarampión. Entonces vamos a tener que volver a la fuente y hacer lo que hacían nuestras madres, nuestras tías, nuestras abuelas, que eran mujeres que no negociaban estas cosas. Uh-huh. Tenían clarísimo qué es lo que era el concepto sanitario de la vacunación. Y si había que hacer cola, hacían cola. Si salía la vacuna contra la poliomielitis, la parálisis infantil, hacían cola eterna, pero nos vacunaban a todos. Y si vos no querías ir, te llevaban de la oreja. Bueno, uh-huh. Ese tipo de mujer no existe más.
0: Sí.
2: ¿No? Hoy hay un grupo de gente joven que de pronto anodina, que de pronto dices yo soy ecologista, yo soy vegetariana, yo soy esto, yo soy aquello, yo soy antivacuna, y va dejando de lado todas estas cosas, pero 14 niños que provocan el dolor que han provocado de ser pérdida en una familia, y que ahora hay abogados que les van a hacer juicio arriba por abandono de persona a esa familia. No, es complicada la situación.
0: Y
2: ¿no?
0: Las redes...
2: Es muy complicada.
0: Las redes son las que más complican. Hoy entraste a YouTube, entraste a un TikTok y te da todas las indicaciones de por qué no vacunarse, por ejemplo.
2: Técnico, científicamente, no hay ninguna argumentación válida.
0: No, pero las redes, digo, si usted entra...
2: Ni siquiera la vecina de ustedes que fue en el Congreso a hacer ese mamarracho de presentación con el hombre desnudo que le tiraban trozos de metal. No,
0: sí.
1: No.
2: Esas cosas no, realmente no funcionan. Y mire, yo les voy a contar una anécdota para que se interprete cómo es la gente y qué actitud tiene hoy. Mendoza el año pasado, el 2025, dictó una resolución gubernamental que dice lo siguiente: familia, estamos hablando de la Ley Nacional para Niños, ¿no?
0: Sí.
2: Familia que no vacune a sus hijos tiene una multa de 82.000 pesos. Si persiste en su actitud, 320.000.
0: Sí.
2: Y si persiste la segunda multa, pueden ser detenidos. Entonces,
0: apa.
2: ¿qué hizo Mendoza? Mendoza, Río Negro sigue los caminos de Mendoza. ¿Qué hizo Mendoza? A fin del año pasado mandó 75 o 70 cartas, documento, aviso de que tenían que ser citadas tales personas, que las saca por Ministerio de Salud en las computadoras y demás. Gente que no vacunaba.
0: Uh-huh.
2: Antes de llegar a la citación, escuchen esto porque esto no tiene desperdicio. Antes de llegar a la citación, supóngase que la carta llegó hoy, la citación es para el lunes.
0: Sí.
2: Antes de llegar al lunes, 55 familias habían vacunado.
0: Uh-huh.
2: Con actitud díscola, anárquica y, diríamos, agresiva, el resto, que eran 15, 17, se presentaron desafiantes.
0: Sí.
2: Les dijeron, bueno, no hay ningún problema, ustedes van a ser judicializados. Dice que terminaron de decirle eso para que salieran, no miraran para atrás, desfavoridos a vacunar a sus hijos. ¿Cuál es la explicación de esto? ¿Ustedes la tienen la explicación?
0: No.
2: ¿Son hijos del rigor? ¿Qué es este tipo de gente?
0: Ni, no, es por convicción, es porque... Pero sí, doctor, y es grave porque es también... Ojalá se aplique en todas las provincias esta obligación. Doctor, siempre un gusto hablar con usted.
1: Sí.
0: Y respecto a la gripe, hay mucha gente que está preguntando hoy, ya estamos en septiembre, ya... ¿Para qué me aplicar la vacuna si no me apliqué? ¿Qué le diría a esa gente?
2: Que todavía la fluctuación meteorológica es muy grande. A la mañana salimos abrigados, por lo menos en el centro uh-huh. del país, en el sur, en el noroeste. Y fundamentalmente al mediodía aumenta la temperatura. Después a la noche tenés que abrigarte nuevamente. Está lleno, es una gripe muy contagiosa. Están
0: sí.
2: llenos las salas de espera de los bancos, de la provincia,
0: sí,
2: de las municipalidades, de gripe, la gente tose. Y además, cuando termina el cuadro gripal este, no sé si les ha pasado a ustedes, algún compañero, algún amigo, algún familiar, está la inflamación que dejan en el árbol respiratorio, que están 15 días o 10 días tosiendo, sin fiebre, sin nada, ya recuperado, pero tosiendo, con una tos seca, o sea que es contundente, es un cuadro, y gente joven hemos tenido que ayudarla
0: sí.
2: para ir al baño,
0: sí.
2: porque no podían, por los dolores musculares y demás, transcurrir hacia el baño. Entonces, evidentemente que los internados, yo por ejemplo, cuando hay en la sala internados, pregunto, cama 5, cama 6, cama 7, cama 8, ¿usted está vacunado? No, no, no, no, no, no, en la historia clínica está.
0: Ahí.
2: O sea que todos los internados, o sea, los que hacen cuadros graves porque no están vacunados.
0: Bien. Doctor.
2: Entonces hay
0: sí.
2: tiempo para vacunarse. Les aconsejo que vayan, que es gratuito y hay muchas vacunas. Muchas. Corremos el riesgo de que se venzan. Mire
0: sí,
2: la cantidad que
0: ya ha pasado anteriormente y es triste que suceda sí. eso en este país cuando tanto faltan otros. Doctor, un abrazo grandísimo. Siempre un placer hablar con usted. Bueno, y le esperamos acá cuando quiera
1: sí.
0: venir a pasear por la costanera.
1: Que ese impulso
0: sí.
1: Que lo arroja, lo traiga también.
0: Lo traiga. No es solamente catarata.
1: No,
0: también posadas.
1: Hay otros lugares.
2: Ya lo creo que sí. Les devuelvo el abrazo con mucho cariño. Adiós. Que
0: igualmente.
2: Anden bien.
0: Hasta
1: adiós,
0: luego,
1: adiós.
0: Doctor. El doctor Hugo Pizzi, que hemos hablado en tantas ocasiones en la pandemia cuando conocíamos o desconocíamos en realidad lo que era el COVID y él nos despejaba todas
1: Ay,
0: las dudas.
1: Sí, la verdad que sí.
0: Tan práctico, tan docente.
1: Aprendimos tanto
0: sí,
1: con el doctor.
0: Es importantísimo eso.
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0: quieres cambiar tu teléfono, ya te digo que llegó el nuevo iPhone 18. Ya está en la Argentina. Hoy presentó sus modelos de iPhone. La llegada de este nuevo modelo super tanque de la empresa de la manzanita genera expectativa en el mercado.
1: Me imagino, me imagino.
0: Imaginás el precio. ¿Cuánto está rondando?
1: Sí, más o menos. Todavía no tengo el anterior, bueno, te imagínate.
0: El Pro está $1,119.
1: Bien.
0: El Pro Max, $1,299. $1,200. Y el iPhone Duo, $1,999. $2,000, así nomás. Vamos a Buenos Aires, ¿te parece?
1: Vamos a Buenos Aires.
0: ¿Cómo anda nuestro amigo Gerardo Strejevic?
2: ¿Qué tal?
0: ¿Todo bien? ¿Todo tranqui?
2: ¿Cómo anda? Tío. Así que el Pro está en venta, entonces.
0: Sí, estoy averiguando. ¿El Pro existe todavía? Es la pregunta. Pero te vamos a mandar un Pro a $1,200.
2: Sí. ¿El Nokia 1100 está todavía? Sí.
0: El Nokia 1100, a ver. Capaz conseguimos uno acá todavía. ¿Cómo anda, Gerardo? ¿Todo bien?
2: ¿Cómo andan, chicos? ¿Todo bien? Jornada bastante, digamos, rosquera fue la jornada de hoy en el Congreso de la Nación, ¿eh? Más sí. En la Cámara de Diputados, que esperábamos una sesión bastante larga, pero, como ustedes saben, antes de la sesión hay algo que se llama labor parlamentaria, que se hizo media hora antes de que se inicie toda la sesión, y ahí todos se sintieron ganadores en esa reunión. En principio porque, claro, La Libertad Avanza dice, no podemos con los diputados de la oposición, no podemos ofrecerles nada porque están ya asegurándolo el quórum y nosotros tenemos que hacer algo. Así que también vamos a dar quórum. Y efectivamente se reunió todos los números necesarios para que se dé inicio a esta sesión que tenía el objetivo principal de emplazar las comisiones y tratar dos temas fundamentales. El tema es prórroga en emergencia de discapacidad por un año más y, por supuesto, el tema desendeudamiento con temas misioneros ahí en la agenda, ¿no?
0: A ver, te quiero saber qué logro hay en esto. Claro que lograron desde la oposición poner estos temas, emergencia, endeudamiento, que en emergencia se viene tratándose tanto tiempo. En lo real, ¿hasta cuánto pueden avanzar con estos proyectos?
2: Esto en la semana que viene, se empiezan el día martes 16, empiezan a tratar este tema, 16, 22 y 29 van a sacar dictamen de uno de los proyectos. La idea es que antes de que termine el mes, los dos temas ya tengan un dictamen para ser tratado justamente en el plenario.
0: Sí.
2: Es decir, que se avancen estos temas. ¿Qué reparos pone el oficialismo? Miren, si ustedes avanzan y hay que el Estado tiene que gastar, parece que estos proyectos no van a avanzar y van a tener la misma finalidad, digamos, que tuvieron los anteriores. Aquí promete la oposición que va a haber inteligencia a la hora de poner estos proyectos en consideración y le están garantizando al oficialismo, no se preocupen, que eso ya está pensado, el Estado no tiene que poner mucha plata, muy poca, pero además el sistema le tiene que dar respuestas a la gente en el caso de desendeudamiento fundamentalmente. Así que esos temas los vamos a ir viendo sesión tras sesión porque va a ser un debate que arranca la semana que viene justamente en la Cámara de Diputados. El objetivo era que se emplacen, es decir, abran las puertas de las comisiones de trabajo porque queremos tratar dos temas. Eso significa, ¿sí? Hoy se votó eso, abrir las puertas de todas las comisiones y debatir algo que no quería el oficialismo. Bueno, hoy desde la oposición se logró que esas puertas se abran, de que hay un compromiso para debatir, y esto es lo bueno. Eso es lo más positivo que ha sucedido en el día de la fecha, ¿no? Bueno, hablamos con el doctor Bernardo Viella, es médico de Salta e integra justamente Argentina Federal. De esta manera estamos conociendo un poco más de los integrantes de este bloque Argentina Federal. Este hombre es de Salta, reitero, y por supuesto participó de la votación el día de la fecha. Te escuchamos.
0: Dale, lo escuchamos.
3: Bueno, diputado, ¿qué se ha votado aquí?
4: Aquí hemos votado dos cosas. Primero, que se pueda emplazar a las comisiones de discapacidad para prorrogar la emergencia en discapacidad.

0: uno de los proyectos en lo que el bloque de Argentina Federal, los Caraguá, de quien les habla, hemos votado a favor, y además somos cofirmantes de este proyecto, que creo que es lo más importante, que somos cofirmantes del proyecto de la prórroga de emergencia en discapacidad, para que las familias que están con una persona que sufre una discapacidad puedan tener personas que trabajen, pañales, sondas, etcétera, que hoy en día el gobierno nacional se venía atrasando en todos estos pagos. Y además se votó para tratar un proyecto que presentó Oscar Wad, y nos pidió que todos participáramos en la Argentina Federal para ayudar a las familias endeudadas en la República Argentina, ver la manera de refinanciar las deudas de una manera más sencilla, que de esta manera no pierdan sus propiedades o sus distintos bienes culpa de las deudas que han tomado. Nos parece fundamental, ya que en Salta, yo les puedo decir, el 60% del conurbano salteño tiene deudas impagables, 60%. Es un número duro que salió publicado hace 3-4 días, creo que en Misiones debe ser similar.
1: Eso se va a tratar entonces en comisión, digamos, ¿no?
0: Se va a tratar en
1: ¿cuándo comisión? ¿Cuándo arranca?
0: La semana que viene, y se va a tratar en comisión, pero se aprobó por mayoría absoluta, porque el oficialismo se dio cuenta que la discapacidad y las deudas son dos problemas graves que querían tapar, pero se dieron cuenta que no se pueden tapar, lamentablemente, el sol con la mano.
1: Por último, diputado, ¿cómo está ese grupo Argentina Federal? ¿Va a crecer? ¿Se va a mantener ahí? ¿Cómo?
0: La verdad que estamos trabajando muy bien, estamos trabajando en conjunto y ley por ley, que esa fue la idea de este relanzamiento de Argentina Federal. Estamos trabajando ley por ley, consensuando con el oficialismo o consensuando con la oposición todo aquello que beneficie a nuestras provincias, pero no vamos a acompañar a nada que no nos beneficie.
2: El salteño Bernardo Biella, Argentina Federal, lo vimos la semana pasada en la foto, cuando incluso Pasaracua fue para la presentación de Argentina Federal.
3: Correcto, hace parte del bloque, bueno, un médico más también en el bloque, y él decía justamente que la semana que viene se van a empezar a tratar estos temas, ya hay fechas, por ejemplo, discapacidad el día 16, 23, a las 12 horas, ¿sí? Sí. Y el tema de desendeudamiento arranca el día 15, el 22 y el 29 sería el dictamen en la comisión, y después, por supuesto, todos ahí dialogando en el plenario, donde están los 257 legisladores justamente participando de estos debates. Bueno, también habló Oscar Herrera Aguad, el presidente del bloque Argentina Federal, y esto nos decía.
2: Dale, lo compartimos.
4: Bueno, terminamos la sesión en el día de hoy, una sesión muy esperada por todos los argentinos, muy esperada porque tratábamos dos temas fundamentales que dominan la agenda social de nuestro país. Uno tiene que ver con la discapacidad, tiene que ver con la posibilidad de que tratemos este tema como un tema central de una comisión, con un emplazamiento, con fecha, con día de dictamen, para poder bajar al pleno y volver a discutir la emergencia de discapacidad para el año próximo y dar una respuesta eficiente a lo que hoy tiene un serio problema en la República Argentina. También logramos el dictamen para poder trabajar en la comisión en lo que hace a otro tema importante para los argentinos, que tiene que ver con el endeudamiento de las familias. Endeudamiento que estuvo muy discutido, un endeudamiento que, por un lado, se hablaba de gente que compró bienes materiales, y por otro lado, quienes todos los días caminamos los barrios y las calles y las veredas de nuestras provincias, sabemos que el endeudamiento en gran parte está dado para poder llegar a fin de mes. El endeudamiento está dado para comprar la comida de todos los días. El endeudamiento de las tarjetas y de las billeteras virtuales está dado para pagar la luz, para pagar el agua, para pagar cuestiones elementales que hacen a la vida diaria de las personas. Entonces, entendimos que es un tema donde el Estado no puede estar ausente. Entendimos que no es un problema de privados con privados. Si bien técnicamente lo puede ser, el Estado también debe estar presente para tratar de mediar ante este desfasaje que se genera, producto de la necesidad que tiene hoy la sociedad argentina de acceder a la compra de alimentos y por otro lado las tasas que cobran las diferentes billeteras virtuales o los organismos financiadores en Argentina. Bueno, hoy logramos la posibilidad de poder discutirlo con más de 40 proyectos, en el cual está el proyecto nuestro presentado por Argentina Federal, y sabemos que vamos a llegar a un buen puerto y queremos darle la tranquilidad a los argentinos que estamos trabajando, estamos ocupándonos de estas cuestiones.
2: Escuchábamos a Óscar Herrera Guad.
3: Estos temas entonces en la Cámara de Diputados, temas que, bueno, hacen parte del día a día, de la agenda de la calle, de la gente, ¿no? Desendeudamiento y, por supuesto, discapacidad. En el Senado hay otros temas que la gente no lo percibe todos los días. Por ejemplo, no veo a la gente en forma cotidiana hablar de la reforma de la Carta Orgánica del Banco Central. O de la inocencia fiscal. Sacá los dólares, por favor. Vos, Caputa, no sabes qué hacer. Saquen los dólares, por favor, del colchón. Bueno, eso iba a tratar el Senado mañana. Mañana vino el presidente del Banco Central, Auxili, a buscar el dictamen, logró la firma, pero el poroteo de Patricia Bullrich le da negativo. Así que mañana no hay sesión en la Cámara de Senadores porque los números no están y se están acumulando muchos proyectos del gobierno, que al gobierno lo toma como lo más importante que hay, reforma de la Carta Orgánica del Banco Central, hay que sumar también el tema del RIGI para las empresas, en fin, muchos temas, sociedades, que a la gente común realmente no le interesa, ¿no?
2: Pero están teniendo un golpe fuerte. Al gobierno, sí. Sí, pero están teniendo varios golpes el gobierno. Patricia Bullrich viene bastante baqueteada.
3: Sí, viene postergando, digo. Sí, viste rey.
2: No, le fueron varios golpes, por eso
3: pensando, digo. ¿Qué le estaba pasando, pobre Patricia, ¿no?
2: Sí, bueno, me imagino. ¿Mañana entonces no te tenemos? ¿Mañana te vemos o no?
3: Sí, estamos, ¿cómo no? Por supuesto.
2: Pensé que no había actividad, no había en el Senado.
3: Algo vamos a sacar de la galera.
2: Como siempre. Nos vemos mañana entonces. Chao. Hasta luego. Chao, Gerardo. Gerardo Tejevich desde Buenos Aires con toda la info, todo lo que pasa con el poroteo del día de hoy. Ya nos contaba ayer sobre el poroteo y bueno, finalmente se realizó esta sesión. Mañana estaremos nuevamente con él.
5: Así es.
2: La pausa.
5: La pausa y ya volvemos.

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0: Bueno, ya hay fecha oficial confirmada, sabíamos que era en septiembre, uh-huh. que es en septiembre la estudiantina posadeña 2026, pero ya hay fecha para sus primeras noches. APES uh-huh. confirmó que la tradicional celebración comenzará el viernes 18 de septiembre y continuará el sábado 19 sobre la costanera.
1: Espero que el tiempo acompañe, si no, obviamente se reprogramará, pero ojalá que pueda acompañar para, no este fin de semana, sino el otro.
0: Exactamente.
1: Ya tenemos la primera noche de estudiantina.
0: Las fechas que te contaba sí. forman parte de este cronograma general que ya había sido anticipado y que contempla cuatro sí. noches de desfile en la costanera capitalina, las que te dije 18 y 19, y continuaría viernes 25 y sábado 26 de septiembre.
1: Son 33 los establecimientos secundarios, aquella vez dije 31 y me quedé corto. Están ensayando, ustedes escucharán en diferentes puntos de la ciudad. Creo que va mejorando la ubicación de los
0: sí,
1: de los
0: yo chicos, creo que ¿eh? Se han organizado sí, mucho sí. mejor este
1: Están
0: año.
1: Están rayando menos los autos con las chanchas, parece. No.
0: Sí,
1: pareciera.
0: Sí, sí. Y está bueno saber uh-huh. que ahí van a estar y si no sí. los querés escuchar, si los querés escuchar vas y ahí te está. Instalás y si no te vas del otro lado.
1: Bueno, entonces esto comenzó el 19 de junio, empezó todo, ¿eh?
0: Así mirá
1: hace
0: es.
1: Cuánto tiempo.
0: Un montón de tiempo.
1: Cuando habilitaron los espacios para ensayo de la ciudad y ahora continúa, obviamente. Así que se extiende, como te habíamos comentado, hasta octubre. Después de mediados de octubre va a seguir la
0: claro, bueno, según el cronograma previsto, las actividades uh-huh. se van a retomar en octubre. Hablábamos de los últimos dos fines de semana de septiembre. El martes 6 está programado el ensayo del show del cierre. El 11 de octubre tendrá lugar la Expo sí. Carrozas, mientras que el miércoles 14 se va a desarrollar la elección de representantes de estudiantes de posadas.
1: Bueno, y mientras tanto también no nos olvidemos del interior, porque también el interior de la provincia está full, cada uno con su estudiantina.
0: Con
1: algunos solamente con carrozas, otros con todo el show, con todos los chicos, los colegios que se suman. Van creciendo también
0: sí.
1: Las estudiantinas en diferentes puntos de la provincia. Aquella vez nos mandaba el chino algo de Apóstoles, por
0: así
1: ejemplo.
0: Es. Bueno, también en Alem se sí. está desarrollando y se está preparando ¿también? Para septiembre.
1: ¿Y Alem
0: con muchas actividades?
1: Con sus 100 años también.
0: Sí, de este
1: todo
0: año.
1: Todo lo que digas Alem, centenario.
0: Todo ronda alrededor de los 100 años, homenajes, las propias escuelas también preparan la historia de Alem, todo ronda a partir de ese tema, ¿no?
1: Bueno, nos quedamos en el interior, pues te comento que este domingo quedamos en la zona de Apóstoles, va a recibir la séptima fecha del misionero, campeonato misionero de que tendrá como escenario, en este caso de ciclismo, hablamos de la Asociación Misionera de Ciclismo que organiza este evento y confirmó para este domingo que se va a disputar el Campeonato Misionero de Especialidad, que tendrá como escenario Apóstoles, el circuito en el Parque Centenario sobre las Islas Malvinas de la capital nacional de la yerba mate. Es uno de los eventos que se va a tener este fin de semana en la provincia.
0: Así es.
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0: Y vamos a otro punto de la provincia, nos vamos hasta Pozo Azul, más lejos, ¿eh?
1: Así es. ¿Viste
0: al Pozo Azul alguna vez?
1: No, todavía no lo conozco.
0: Yo lo conocí antes que sea municipio, o sea, de ahí después no fui más, imagino que habrá, habrá crecido, sí. No, no es azul, me preguntan acá, no es azul, es verde como toda la provincia. Vilmar Vaz es presidente de la Asociación de Comunidades Campesinas y en este lugar se va a realizar la fiesta provincial de la semilla criolla. ¿Cuándo es? 19 de septiembre. ¿Lo recibimos?
1: Así es. Vilmar Vaz, bienvenido. Lo saludan Marcelo y Silvia.
0: ¿Cómo andás?
2: Hola, muy buenas tardes.
0: ¿Todo bien?
1: Bien, bien. Bueno, Vilmar, vamos a hablar acerca de esta celebración. ¿Y qué significa y por qué han elegido este lema? Sin tierra no hay semillas, sin semillas no hay vidas.
2: Y bueno, nosotros visiblemente el lema es sin tierra no hay semilla, porque si no tenés tierra no podés sembrar. Uh-huh. Y si no tenés semilla no hay vida porque no podés comer.
0: Sí, sí. Eso es llamar a la conciencia también, llamar al cuidado principalmente. ¿Tiene una onda ecológica lo que están, el mensaje que están enviando?
2: Sí, como para hacer memoria, porque se va perdiendo las tradiciones, las memorias, porque también el cuidado de la semilla criolla es algo muy interesante y sí. Bueno, es como para hacer memoria y poner en conocimiento de muchas personas todavía que parece que no entienden los significados de las semillas criollas nativas. Uh-huh. Y también la tierra, porque si nosotros vamos a mirar los conflictos de tierra en todo el país y provincia, es en general, entonces sí. Por eso pusimos sin tierra no hay semilla y sin semilla no hay vida.
1: Ustedes llevan más de 20 años trabajando en la conservación de las semillas criollas. ¿Qué variedades han logrado preservarse y cuál es la que está en mayor riesgo de desaparecer?
2: Nosotros logramos tener 8 variedades de maíces comunes, que decimos nosotros, que sería el cayano, el mato grosso, el malofino, el Leal 25, el Chala Roja y el Mato Grosso. Uh-huh. Y el Cayano Lombobayo, que dicen la gente acá. Uh-huh. Entonces tenemos a 7 variedades de maíces que serían para consumo humano y también consumo animal.
0: Sí.
2: Después están las variedades que serían los maíces de harina, que serían los maíces cateto, que decimos nosotros, los maíces blancos, que también hay unas 3 variedades, el amarillo y el blanco y también el yupará.
0: Ajá, bien. Y en esta ocasión vamos a poder tener más conocimiento sobre esto y mucho más. ¿Qué van a presentar respecto a las semillas, digo, para conocer un poco más y para tener más información los misioneros?
2: El día de la fiesta de la semilla nosotros también peleamos mucho para que salga esa fecha, que sea reconocida también por el municipio, porque de público conocimiento, tenemos Pozo Azul como municipio.
0: Exacto.
2: Nuevo y bueno, fue una pelea muy intensa para que tenga mensura toda la gente en la zona y también para crear un municipio, y también presentamos en la Cámara de Diputados y en el Consejo Deliberante también del municipio. Uh-huh. Pidiendo que se declare interés municipal la fiesta de semilla y que se declare de interés provincial la fiesta de semillas criollas en la zona de Pozo Azul.
0: Ajá.
2: Porque nosotros queremos armar las mesas con todas las variedades locales que tenemos y poner en conocimiento del público, de todos los misioneros y otras provincias que pueden participar, y también Paraguay, Brasil, que pueden estar presentes. Uh-huh. Y demostrar lo que venimos haciendo nosotros más de 20 años cuidando las semillas criollas y también cuidando el territorio, porque si no cuida el territorio no puede producir.
1: Interesante, porque, sí, lo que usted dice.
2: El miedo de la pregunta que ustedes decían, ¿cuál es el riesgo? El riesgo de nosotros perder las semillas criollas es entrar los transgénicos en toda la zona y nosotros perder las variedades,
1: claro,
2: nativas. Uh-huh. Y criollas. Ese es un riesgo tremendo, porque vamos a entrar en un paquete tecnológico que una empresa nos va a traer toda la semilla, el veneno, y va a empezar a envenenar a la gente, porque no es envenenar la semilla. Uh-huh. Es envenenar toda la fuente de agua. Nosotros en la zona de Pozo Azul, toda la zona del norte, Misiones mejor dicho, no tienen agua potable 100%. el 70% de las personas toman agua de naciente, de pozo, de balde, uh-huh. y si comienza con una gran escala de transgénico y pulverización, van a empezar a envenenar la napa de agua y los nacientes que tenemos nosotros. Y eso es lo que nosotros preservamos y queremos cuidar, uh-huh. junto con la semilla criolla.
1: Vilmar, hay un momento en la fiesta que es maravilloso. Para mí, por lo menos lo he visto en imágenes, el intercambio de semillas sí. que se da. ¿Cómo funciona este intercambio? ¿Se compra, se intercambia, se trueca? ¿Hay una tradición esto de entregar las semillas para que otra familia lo reproduzca?
2: Exactamente, porque ponele que vos tenés 3 o 4 variedades, yo tengo 8 variedades y hay una variedad que vos no tenés en tu chacra, entonces intercambiamos las semillas, se puede comercializar, se puede intercambiar. Algunos compañeros están donando semillas, otro compañero que lleve y tenga la propia semilla. Es un tambalacho, como decimos nosotros, que se comercializa la semilla, se intercambia y también se dona.
0: También. ¿Y cuál es la más difícil de conseguir entre estas semillas, la más costosa?
2: Y las variedades, hoy, principalmente los que tienen, hay semillas que se están perdiendo. Hoy todavía estuvimos hablando. Son semillas de arroz criollo que nosotros también uh-huh. sembramos en la zona, que son los arroz de secano, que acá hay el arroz amarillo, está el arroz blanco, y después está el agujita, que nosotros decimos que es un arroz pestecito, enano, uh-huh. Bueno, de descascarar, y ese agujita no estamos encontrando en la zona, que antes había mucho, hoy ya no hay, entonces sí. se va perdiendo variedades a través de las cosas que van pasando.
0: Sí, sí. Hay mucha gente que en el interior, porque también depende, ustedes pueden tener alguna semilla, pero quizás en otra zona tienen otro tipo de semillas, y en este intercambio también está la invitación para toda la provincia. ¿Y cómo pueden hacer para sumarse?
2: Está toda la invitación para que toda la provincia, todas otras organizaciones, otros municipios, de todos los municipios que tenemos en la provincia, pueden participar. Nosotros como organización, junto con el INTA y otras organizaciones sociales, estamos gestionando a través de los municipios para ver si los municipios ponen medio de movilidad para que cada productor de su zona, de su municipio, pueda participar en esa fiesta semilla para recuperar algunas variedades y también traer nuevas variedades para intercambiar en esa fiesta.
1: Bien, recordemos, ¿a partir de qué hora? El sábado 19 de septiembre.
2: A partir de las 8 de la mañana, 8:30, se da la apertura con la oración, principalmente del pueblo originario. Después se va a dar la oportunidad al cura de la zona y después al pastor también de la zona, que de la asamblea. Esas tres personas van a estar bendiciendo el inicio de la fiesta a partir de 8:30 y no hasta las 9. Sí. De 9 en adelante se arranca la presentación de todos los compañeros presentes, de todas las organizaciones presentes, los municipios, y creería que ya está cerca de 9:40 más o menos, ya se podía arrancar a empezar a visitar las mesas y conocer las variedades que tienen.
0: ¿Cuántos tienen confirmados ya?
2: Se va a llegar sí. hasta a las 5 de la tarde, tenemos la idea de llegar porque hay muchos productores que son de lejos, la idea era ir más tarde, pero para evitar algunas cosas uh-huh. que tema de movilidad, tema de colectivo, entonces cerrar las 5 que hay colectivo todavía.
0: Bien, ¿y cuántos ya tienen confirmados, cuántos productores aproximadamente?
2: Y nosotros, confirmado, tenemos como 10 organizaciones de distintos uh-huh. lugares de la provincia que quedaron de venir con sus productores.
0: Bien. Vilmar, muchísimas gracias. Mandá fotos después, obviamente, y cómo se desarrolla este evento. Muchas gracias.
2: Dale, gracias a ustedes por difundir y agradezco a todos los que están escuchando y invito también a participar todos los que estén dispuestos a participar, sea para conocer, sea para recuperar semilla o sea para comprar algo para consumo.
0: También. Muchas gracias. Un abrazo, Vilmar.
2: Otro.
0: Hasta luego. Vilmar Vaz es presidente de la Asociación de Comunidades Campesinas por el Trabajo Agrario. Son parte de la organización, hay una lista ahí que mostrábamos recién quienes organizan, Cooperativa Productores Unidos, Comunidades en Vía, Cooperativa Agrícola de Viviendas de Unión Campesina, y bueno, la comunidad que representa también a Vilmar.
1: Y entender que el objetivo principal es celebrar quiénes son los cuidadores de estas semillas criollas.
0: Es como una fiesta de la Pachamama, o sea, porque estamos celebrando la tierra, el conocimiento, el saber tanto de esas semillas y mantenerlas, preservarlas, desde los hermanos en Vía Guaraní, que van a estar en esta exposición, hasta los colonos de diferentes lugares, diferentes asociaciones que preservan estas semillas, tan rica para ellos, decir, ojo lo que estamos haciendo, advertencia también, así que a sumarse a quien quiera tener más información, resulta muy interesante esta fiesta de la semilla criolla.
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0: Son las 19:24 minutos, así está la ciudad, te mostramos en estos momentos. Hoy nos despertamos con esta noticia muy triste para todos, creo, porque de alguna forma hemos compartido, vivido sus programas, algunos programas que quedaron en la memoria de todos los argentinos. Hablamos de Chiche Hellblum, que el día de hoy partió. Se conocía la información de su muerte, de Samuel Chiche Hellblum, y en el mundo tanto del periodismo, del espectáculo, el político también, obviamente, lo despedía. Todas las despedidas que se han visto en las redes sociales.
1: Exactamente, se conoció hoy a la mañana, después de las 7:30, nosotros estábamos haciendo el programa El Despertar, cuando conocíamos la noticia. Falleció hoy a los 82 años después de estar internado en terapia intensiva por un cuadro respiratorio. Ya hacía tiempo que veía desmejorado, volvió en agosto, dijo, hay que trabajar. Hasta último momento, hasta lo que pudo, estuvo al aire en televisión.
0: Hace unos días tuvo una reunión, justamente. Sí, tuvo una reunión para seguir con su programa y produciendo constantemente. Es cierto lo que decís vos, que se lo veía bastante desmejorado al aire en su programa que hacía, creo, en Canal 9, estaba en los últimos.
1: En Canal 9 estaba, hacía primero un programa grabado, después en los últimos programas no estuvo presente, también durante mucho tiempo, incluso volvió a aparecer en Crónica, que es uno de los canales que lo recibió y tuvo una larga permanencia. Sus compañeros hoy lo despidieron y lo siguen despidiendo durante todo el día con un programa especial.
0: Sí, y así va a ser, así va a ser merecido también el espacio en todos los medios de Chiche. ¿Qué te recordás? ¿Qué recordás de Chiche, por ejemplo? ¿Sabes qué recuerdo? Me acuerdo cuando hizo, está bien, era un show,
1: porque la autopsia.
0: Era un showman, la autopsia.
1: La autopsia a los extraterrestres. Sí.
0: Estuvo genial eso. Él explicó después que claro que no era real el lugar, porque era una truchada ya, el material original ya era trucho.
1: Claro.
0: Dijo, bueno, ya que el material original es trucho, vamos a mostrar esto como una simulación.
1: Sí. Bueno, la otra imagen también.
0: ¿Sabes lo que hicieron? ¿Con qué? Un cosito de pollo, con un menudo de pollo.
1: Eso es lo que decían. La otra imagen que creo que quedará también, cuando lo llevó a Graciela Alfano también, y Matías Salé.
0: Que se embolaron en vivo.
1: Ahora era, cuando lo mirás,
0: era un por tipo que entendía bien, manejaba muy bien la televisión, la radio, todo. Bueno, sí. 82 años tenía y hoy falleció y se lo recuerda de la mejor
1: manera. Se lo vio desconsolada Mercedes Minzi en el velorio. Y por supuesto todos los que los acompañaron. Nosotros también lo recordamos, creo que los misioneros también, con afecto.
0: Bueno, cambiamos de tema. Antes de la pausa vamos a hablar del ingreso a la policía de Misiones, las inscripciones abiertas. La Universidad de las Fuerzas de Seguridad de Misiones abrió las inscripciones para este ciclo 2027, para el próximo ciclo en realidad, en las sedes de la policía. Convocatoria que comenzó el 7 de septiembre y está hasta este viernes, 11 a las 17 horas termina. Bueno, vamos a compartir esta nota que hicieron para tener más detalles con Carla Rodas, que es directora de la carrera de la sede de policía.
2: Iniciaron las inscripciones a partir del día lunes 7, se habilitó las inscripciones para el ingreso a sede de policía y se extienden hasta este día viernes 11 a las 17 horas se cierran las inscripciones. Y las expectativas son buenas, siempre esperamos contar con postulantes o aspirantes que tengan todas las intenciones y las capacidades de ser policía y bueno, de integrar la institución, así que son altas las expectativas. Ingresantes, sí, 350 ingresantes. Estamos aguardando, creemos que se va a manejar el mismo número, todavía no sabemos, pero creemos que ese va a ser el número. Las personas interesadas, primero, que tienen que haber culminado el quinto año, tener secundario completo, o estar cursando el quinto año y presentar una constancia de que han culminado los estudios, digamos, o que están cursando el quinto año. También tienen que ser argentinos, tienen que tener entre 17 y 23 años, tienen que ser personas que están solteras, personas que no tienen antecedentes penales, que no tienen antecedentes judiciales, obviamente luego que vayan a aprobar todas las etapas del proceso de selección. Ya iniciaron las inscripciones a partir del día lunes 7, se habilitó las inscripciones para el ingreso a sede de policía y se extienden hasta este día viernes 11 a las 17 horas se cierran las inscripciones. Y las expectativas son buenas, siempre esperamos contar con postulantes o aspirantes que tengan todas las intenciones y las capacidades de ser policía y, bueno, de integrar la institución, así que son altas las expectativas. Ingresantes, sí, 350 ingresantes. Estamos aguardando, creemos que se va a manejar el mismo número, todavía no sabemos, pero creemos que ese va a ser el número. Las personas interesadas, primero, que tienen que haber culminado el quinto año, tener secundario completo o estar cursando el quinto año y presentar una constancia de que han culminado los estudios, digamos, o que están cursando el quinto año. También tienen que ser argentinos, tienen que tener entre 17 y 23 años, tienen que ser personas que están solteras, personas que no tienen antecedentes penales, que no tienen antecedentes judiciales, obviamente luego que vayan a aprobar todas las etapas del proceso de selección. Ya iniciaron las inscripciones a partir del día lunes 7, se habilitó las inscripciones para el ingreso.
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0: Iniciamos el último bloque y vemos el cielo. ¿Llega la lluvia o no llega la lluvia?
1: Y sí.
0: ¿Qué será? ¿Será fuerte? ¿Será suave?
1: Vamos a preguntarle.
0: Ya con el sí. Look ochentoso, entonces no te modifica el peinado.
1: No, en absoluto. Ah, bueno, vamos a preguntarle bueno. A los que saben, ¿qué tan sí. fuerte será esta tormenta, esta advertencia que venimos contando hace bastante tiempo? El licenciado Fabio Cabello, jefe de Meteorología y Prevención de Riesgos Naturales de la ciudad de Posadas, está en línea. Muy buenas noches, Marcelo y Silvia los saludan. ¿Cómo le va?
0: Hola, Fabio.
2: Hola, Silvia. Hola, Marcelo. ¿Cómo están?
0: Muy bien.
2: ¿Cómo andan todos?
0: Muy bien. Aquí preparándonos. Decinos si tenemos que prepararnos o no. ¿Qué puede pasar en las próximas horas? Vamos a lo más cercano.
2: Bueno, no. Está bastante nublado. Ha estado lloviendo ya desde la tarde prácticamente todo el centro y norte de la provincia de Misiones. Algunas lluvias llegaron cercanas a la ciudad de Posadas, débiles. Esta noche no hay peligro de que tengamos granizo, pero ya para mañana, sí, mañana jueves estará más encapotado el cielo y van a comenzar a sucederse áreas de lluvias y tormentas durante el día, que especialmente en el centro y norte de la provincia, algunas de estas tormentas van a ser fuertes. Sí. Esta inestabilidad se va a trasladar hasta la mañana del próximo viernes, en que también las tormentas fuertes van a llegar a la ciudad de Posadas, porque el eje de la inestabilidad va a estar más al norte de nosotros. Aquí en la capital y todo lo que es el sur misionero va a estar, digamos, en la zona sur de la inestabilidad. El grueso va a estar hacia, más hacia el norte. Uh-huh. Así que lo que es la zona de Iguazú, Banda, El Dorado, todo lo que es el norte misionero, entre la tarde, mañana jueves y el viernes a la mañana van a desarrollarse lluvias fuertes, uh-huh. tormentas fuertes. Nosotros aquí el viernes por la mañana también esperamos algunas tormentas fuertes. Cuando hablamos de tormentas fuertes, hablamos de la posibilidad de granizo, de lluvia intensa, de fuertes ráfagas de viento y de descargas eléctricas. Así que, bueno, así va a estar el tiempo para los próximos días. Esta noche va a estar bastante tranquilo aquí en la capital.
1: Sí. Bien, bien. Hablamos de tormentas fuertes, fenómenos localmente severos. Hablamos de escasos minutos o poco tiempo y muchas lluvias fuertes. ¿Eso se daría principalmente en la zona centro-norte o también aquí en la ciudad de Posadas?
2: En la zona centro y norte ya mañana jueves. Y nosotros nos va a tocar entre la noche del jueves y la mañana del viernes.
0: Bien.
2: O sea que nos va a llegar a nosotros, pero en un periodo de tiempo menor que el resto de la provincia, que ya mañana por la mañana va a comenzar a tener tormentas fuertes. Uh-huh. Nosotros ya, pues, sí.
0: No, está bien, está bien. No, estoy leyendo lo de ciclogénesis. Hoy nos preguntábamos si todavía sí. está vigente eso. Nos explicaste alguna vez, pero genera un poquitito sí. de temor, la palabra quizás.
2: Sí. Ciclogénesis, bomba ciclónica, sistema de baja presión, uh-huh. ciclón.
0: Sí.
2: Ah, suena así, ¿viste?
1: Fuerte. Medio
2: raro.
0: Suena sí. raro, por
2: pero
0: eso
2: pero bueno. Digo. Bueno, sí, ciclogénesis significa uh-huh. justamente eso, desarrollo, génesis es vida, ¿no? Vida de un ciclón.
0: Sí.
2: Eso sería el significado del término ciclogénesis. Y justamente sí, estamos con baja presión atmosférica, siempre la inestabilidad, las áreas de tormenta están digamos, basándose en baja presión atmosférica, porque cuando no hay baja presión y hay alta presión, no uh-huh. hay ni siquiera desarrollo nuboso. Sí. Así que en el 90% de los casos que tenemos lluvias y tormentas están relacionadas a baja presión atmosférica, por lo general entonces siempre tenemos ciclogénesis.
0: Sí,
2: por
0: sí.
2: lo tanto no siempre nombramos este factor. Por ahí sí se nombra en algunas redes de Facebook o en alguna red de alguna red social de por ahí, ¿no?
0: Sí,
2: pero sí, va a estar afianzándose baja presión atmosférica en las próximas horas uh-huh. y eso ayuda bastante a que se formen en las áreas de lluvias y tormentas sobre nuestra zona, ¿no? El eje principal de la ciclogénesis o de la baja presión va a estar basándose o circunscribiéndose en el río Grande do Sul, próximo al Océano Atlántico. Y eso se va a ir moviendo hacia el este, alejándose de nosotros, internándose en el Océano Atlántico, propiamente dicho. Así bien. Que bueno, mañana jueves y el viernes, inestabilidad sobre toda la provincia de Misiones. Habrá áreas en donde habrá tormentas fuertes, granizo, lluvia intensa, descargas eléctricas, fuertes vientos. Las condiciones mejoran a partir del sábado con un leve descenso de temperatura.
1: Bien, a prepararnos entonces a todo eso, a todo esto.
0: Todo esto junto, todo esto que se da. Y ya...
1: sábado, domingo, bien, sí, buen sábado, tiempo. Domingo, bien.
0: Y ya reiterar que tenemos que acostumbrarnos a esto, que va a ser así por unos cuantos meses, Fabio.
2: Claro, Marce, justamente lo que hablamos siempre en estos tiempos que venimos hablando del niño, hay que recordar muchas cosas, vamos a repetirlo. Este niño, desde que se tienen registros fidedignos, va a ser el más fuerte hasta ahora, superior al 82, 83, 97, 98.
0: Apa.
2: Segundo, el niño va a terminar en el otoño del año que viene. Estos días se informó oficialmente, creo que desde la NOAA o la NASA, o de la ONU, algo por ahí, de que el niño terminaría en febrero.
0: Sí.
2: No, ha habido una mala interpretación en la enunciación del discurso o una mala interpretación en la decodificación e interpretación cuando se pasó al español.
0: Ajá.
2: ¿Por qué? Porque el niño está, no es que termina, es una tormenta que empieza hoy y termina mañana. Es un proceso de 3 meses para que se forme y un proceso de 3 meses para que termine. Y estando 3 meses en etapa de máximo esplendor. Así que bueno, el niño ya ha comenzado en fines de mayo, va a alcanzar su máxima intensidad en los meses de noviembre, diciembre y enero, y recién en febrero va a ser meseta y va a comenzar a descender. Por lo tanto, desde febrero hay que contar 3 meses más.
0: Sí.
2: Para que desaparezca.
0: Ah,
2: así que estamos hablando, en el mejor de los casos, febrero, marzo, abril, tomando febrero como descenso, no como meseta, febrero, marzo, abril, y si no, yo diría que vamos a estar más cerca de mayo que termine,
0: terminando.
2: ¿No? Así que tenemos varios meses por delante, y el niño en su etapa de ascenso, de meseta y de descenso, provoca los mismos fenómenos. No hace falta que llegue a su máximo esplendor, digamos, a su máxima categoría
0: para
2: que se produzcan más fenómenos más fuertes, ¿no? Así que ya ahora estamos con condiciones que cualquier tormenta se convierte en una gran tormenta, cualquier chaparrón se convierte en un gran chaparrón.
0: Fabio, un abrazo grande, nos vemos.
2: Nos vemos, hasta luego, gracias.
0: Hasta luego. Fabio Cabello, jefe de meteorología y prevención de riesgos naturales de la OPAT, y lo que se viene este fin de semana. Acá vamos a lo más breve. De acá tenemos lluvia hasta el viernes.
1: Hasta el viernes.
0: Hoy, tranqui, pero mañana atenti. Viernes también, prepárate porque puede ser fuerte. Comenzando por el norte de la provincia. Desde el norte venimos para acá.
1: Y me quedo con lo último, este fenómeno del niño, cuánto tiempo podría continuar y que cada chaparrón o tormenta, atención, porque puede transformarse en un fenómeno fuerte. Esa advertencia, tener en cuenta cada vez que hablamos del pronóstico, hacerle caso, atender por lo menos.

0: El diputado nacional por Misiones, Diego Hatfield, habló de los clubes de barrio, opinó, dijo, está en contra de las ayudas económicas a los clubes de barrio, vivir de subsidios tiene sus costos. El diputado Diego Hatfield cuestionó la dependencia de los subsidios durante una reunión de Comisión de Deportes de la Cámara de Diputados, donde representantes de los clubes de barrio han reclamado mayor apoyo estatal, acceso a la tarifa social y una simplificación de los trámites administrativos. El legislador de La Libertad Avanza reconoció las dificultades que atraviesan las instituciones, pero ratificó que la prioridad del Gobierno Nacional es mantener ordenadas las cuentas públicas. Entiendo que muchos de ustedes pueden estar pasando momentos difíciles, pero nosotros vamos por esto de tener las cuentas públicas ordenadas.
1: Seguimos en política y en este caso hablamos también de lo que estaba previsto para hoy miércoles. Kicillof en Misiones estuvo en su recorrida, está todavía en su recorrida, y lo que cuestionó es la desregulación yerbatera. Pidió construir una alternativa desde las provincias. Es algo que igualmente se está haciendo desde acá, construir una alternativa que es una ley de emergencia yerbatera. El gobernador de Buenos Aires estuvo en Misiones, advirtió por la pérdida de facultades del INIM, que dejó más expuestos a los pequeños productores, y criticó el ajuste nacional. Evitó hablar de una candidatura presidencial, pero igualmente su recorrido por el país significa eso, buscar adeptos, buscar apoyos para ir al 2027. Así que llegó a la provincia de Misiones, acompañado por algunos de los funcionarios ya conocidos del peronismo. Estuvo por la Escuela Secundaria de Innovación, por la biofábrica, también como gobernador fue recibido por nuestro gobernador de la provincia. Recorrido por la provincia, donde principalmente su cuestionamiento se centró en lo que está afectando a los pequeños productores, que es la desregulación del INIM. Vamos a otro tema, ¿te parece?
0: Así es. La Biblioteca de Autores Misioneros, que está a cargo de Leo Duarte, celebra hoy un nuevo aniversario con una colección que crece entre donaciones, entre compras, especialmente el rescate de bibliotecas particulares que guardan fragmentos de la historia cultural de la provincia. ¡Qué labor que está realizando realmente! Vamos a escuchar parte de la entrevista que le realizaron en Primera Edición a Leo Duarte.
2: Septiembre cumple 3 años de arduo trabajo con el vecino, con los estudiantes, con los interesados. En el 2023 empezamos con 1.000 ejemplares del libro que teníamos, y hoy tenemos aproximadamente 6.500 ejemplares que aparecieron mediante donaciones, y gran parte fueron por compras propias que yo hice de mi propio pecunio para poder ampliar esta biblioteca. Nosotros no recibimos ayuda de nadie. Esta biblioteca se mantiene con lo que yo poco gano y con lo que el vecino colabora. Por eso digo que siempre que la biblioteca es del vecino. Esta es una biblioteca que está bajo mi cargo, pero gran parte de esto fue ayuda del vecino. Esa es para ahí la importancia que tiene. Siempre viene algún amigo, algún conocido, me dice, toma, te compré un libro en Buenos Aires, me fui a Buenos Aires, che, necesitas algo, estoy acá en un mercado de pulgas, bueno, tráeme si podés tal cosa, una cosa antigua, algo. Entonces armamos esa biblioteca con ayuda del vecino. La idea es compramos siempre muchos materiales repetidos, entonces eso podemos vender y seguir solventando nuestra biblioteca con la venta de algún libro repetido que tenemos. Entonces eso es la idea, que el vecino también se puede llevar el libro, a veces depende qué libro, porque hay libros, por ejemplo, primeras ediciones que se ven acá en la mesa, que por ahí sí lo pueden consultar en sala, ¿viste? Nosotros estamos acá en el Museo Juan Yaparí, Sarmiento entre Colón y Félix Azara, todos los días de 7 de la mañana a 13 horas. Pueden venir acá al museo a conocer primero el lugar, bueno, a consultar lo que necesiten, a tomar un mate inclusive, porque muchos vienen así, acá pueden averiguar algún libro, adquirir lo que necesitan.
1: Vamos a recibir a nuestro colega de Policía Les, lo tenemos en línea.
0: Así es, Javier Peloso, muy buenas noches, ¿cómo estás?
1: Hola, Javier.
3: Hola, sí,
1: ahí nos escuchamos bien. Bienvenido a esta tarde, contanos qué tenemos.
3: Bueno, están buscando a un joven, Cristian Díaz, lo están buscando de hace por lo menos 17 días en Posadas. Desapareció de la jurisdicción de la comisaría 15. Al principio es un muchacho que tiene 33 años, pero se perdió todo contacto con él, y lo que los familiares detectan es que el celular está encendido, y el celular tiene señal. La policía está tratando de investigar por qué motivos ocurre esta desaparición, lo está tratando de ubicar, de hecho está interviniendo, ¿cómo se llama?, efectivos de la División Búsqueda de Personas de la Dirección de Investigaciones Complejas de la Policía.
1: ¿Cómo es la forma, vos que sabés en este caso, o localizar con la tecnología un celular? ¿Es muy difícil o tiene que tener la localización habilitada?
3: Y si tuviera la localización sería más rápido, porque si el crimen ubica enseguida o por lo menos rastrea las antenas y la zona por donde puede andar este muchacho. Hasta el momento no pueden, no tienen ese dato, solo que el celular suena, pero que no atiende nadie y que tampoco responde ningún tipo de mensajes. A la familia ya lo tiene muy preocupada la desaparición de este muchacho, que es un trabajador de Uber, que salió a trabajar. No tienen ese dato, solo que el celular suena, pero que no atiende nadie y que tampoco responde ningún tipo de mensajes. A la familia ya lo tiene

0: y que a esta altura ya no puedan rastrear ya con toda la tecnología, con todo lo que hay, es raro, por eso te digo.
1: Durante los primeros días que sonaba el celular apostaban a que el muchacho tendría algún tipo de razón. Tiene 33 años, tampoco no es un adolescente que pueda andar desorientado o ofendido con algún problema y decidió escaparse de la casa. Por el contrario, no, este muchacho salió a trabajar y no fue vuelto a ver desde el 22 de agosto. La familia está un poco desesperada por esta
0: Y sí.
1: situación, de que por qué no responde los mensajes o por qué nadie, o dónde está el teléfono este, el teléfono de él, o si lo tiene otra persona, no lo pueden ubicar, y la verdad que estamos con una preocupación muy alta.
0: Sí.
1: Los primeros pasos de la policía fueron esperar, si aparecía los primeros días, si había algún dato o una pista. Eso no ocurrió, y esta tarde empezaron a dar las alertas un poco más fuertes y con cierto temor a que haya ocurrido algo grave. Tampoco tiene salida del país. Eso es por lo menos por las fronteras de Misiones, o
0: Sí.
1: por lo menos de la provincia. No tiene ningún registro o alguna pista donde haya podido haber ido, algún contacto familiar, novia, pariente o conocido en otra provincia. Tampoco lo ubicaron de esa manera. Así que la preocupación es alta. Trabajador que constantemente andaba en moto, o sea,
0: Sí.
1: trabajaba con su moto, y no, la verdad es que no, la familia está muy preocupada, la policía está un poquito, no quiero decir desorientada porque después se enojan, pero sí por lo pronto no saben por dónde rastrear. Solamente tienen eso, que el teléfono emite señal, se prende y recibe mensajes y llamadas, pero no son devueltos.
0: Bien. Ahí está la foto, principalmente para la gente que nos está viendo, estamos mostrando a la vez, nos ven en las redes o nos ven también en Canal 9 Norte Misionero, si ven por ahí, si lo ven, que anuncie, que avisen al 911. Esa sería la
1: Sí.
0: forma, ¿no?
1: Sí, a cualquier comisaría, a cualquier tipo de dependencia de la policía se puede avisar, y al 911 mejor, es más rápido,
0: Sí.
1: pero cualquier dependencia tiene que responder.
0: Javier, muchas gracias. Nos
1: Dale, hasta
0: vemos.
1: luego. Hasta
0: Hasta
1: luego.
0: luego, hasta luego. Javier Peloso, de la redacción de Primera Edición.
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0: 54 minutos, estamos ya casi sobre el final en esta noche. Que hoy vos viniste abrigada, ¿no? Pero no,
1: hoy traje, estaba... me suelo traer por el aire, por las dudas.
0: Muy livianito eso. Sí, hoy te vestís liviano. Después recordamos que hay un leve ascenso a la temperatura.
1: Ah, bien, bien, bien.
0: Vamos a hablar de deporte. Hablamos de básquet, el DT de Capri. Habló hoy al mediodía con la hora deportiva, se trata de Eduardo Díaz, y analizó el presente del conjunto azurro, que viene siendo uno de los animadores del torneo prefederal de básquetbol. Capri se prepara para este gran duelo ante Tokio en el prefederal. Compartimos la nota.
2: Primero principal, tratar de formar un grupo, afianzarnos por ahí en este torneo que es el prefederal, y bueno, y empezar a construir una base para el posible federal que viene. Sí, sabemos que Tokio, bueno, tiene una base de jugadores muy buena.

visto que vienen de temporadas anteriores jugando con el equipo, así que están bastante afianzados, y sumaron dos jugadores de gran renombre, trayectoria y calidad, así que yo calculo que va a ser un muy lindo espectáculo. Sí, yo creo que sí. Todavía nos falta muchas cosas por pulir y mejorar. Yo calculo que a lo largo del torneo nos vamos a ir poniendo un poquito mejor. Pero bueno, día tras día se ven cosas interesantes. Creo que tenemos un grupo humano, primero y principal, muy muy predispuesto para trabajar, que eso es importante. Y bueno, creo que tenemos armas necesarias para poder pelear lo más alto posible.

0: Momento de recibirla a ella minutos antes de su programa. ¿Cómo anda, Patricia Consuelo?
1: Muy bien, ¿y ustedes cómo están?
2: Muy bien, terminando este miércoles, pero expectantes a lo que se viene en minutos nada más, Patri.
1: Bien, me encanta porque ellos me preguntaron, ¿y hoy vamos a hablar del portal?
0: No. Ah, no, el portal.
2: 9 del 9.
1: Yo no sabía que había un portal. No, hay un portal. ¿Vieron que...? A ver, yo tampoco nunca hablo mucho de los portales porque es como... ¿saben qué me lleva? Al pensamiento mágico. 9 de 9 es un portal que va a pasar, vamos a cambiar. Y si uno no hace un trabajo interno, me parece que no es Illuminati en tres pasos.
0: Ah,
1: entonces, por eso no hablo mucho, lo que no quiere decir que no tenga significancia, porque desde la numerología hay algo. Pero entonces yo... principio de realidad, bajando a tierra.
2: Muy bien.
0: Vamos a tierra.
1: Traigo...
2: Este septiembre todos bajamos a tierra.
0: ¿Qué tenemos entonces?
1: Traigo a ver. A una psicóloga y vamos a hablar de la práctica y la ética profesional. No solo de la psicología,
0: de
1: sino
0: todo.
1: También, claro, desde la mirada de las constelaciones, cómo se inserta dentro de un sistema, ¿no? Y esto es muy tierra, porque Karina es una chica que trabaja con todo lo que es procesos de duelo, de todo tipo de duelo, duelos como transformación, ¿no? ¿Dónde duele? ¿Cómo lo transformo? ¿Qué hago? Y eso es bien tierra.
0: Bien.
1: Ningún portal nos salva de eso.
0: Bueno, en minutos nada más está comenzando, así que éxitos en el programa, Patri. Nos vemos.
1: Nos vemos.
0: Hasta luego. Mañana estás nuevamente tempranito.
2: Así es, a las 6 de la mañana, por más que haya pronóstico de lluvias, tormenta. No, estamos,
0: presente,
2: por supuesto,
0: presente.
2: Como siempre, hasta las 8 en el despertar de las misiones.
0: 18 horas, los esperamos en primera plana.

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0: Buenas noches, ¿cómo están ustedes? Nuevamente nos volvemos a encontrar como todos los miércoles en Más Allá de las Palabras. Y hoy tenemos un programa interesante en donde, como estábamos hablando con mi entrevistada que ya está acá en el estudio, nos vamos a ir zambullendo. Hay que zambullirse en el proceso, me decía ella. Y yo pensé, qué lindo, ¿no? Porque esto es justamente nadar en nuestro propio inconsciente. El programa de hoy lo que nos va a ir llevando hacia ese espacio. El tema es práctica, ética y profesional. Iba a decir supervisión, pero bueno, es ética profesional y práctica profesional. Ya la tengo en el estudio. Su nombre es Karina Torres y ella es psicóloga, jovencita. Sí, jovencita, pero no por eso menos profunda, ¿eh? Ojo, ojo, como al piojo, como dicen acá. La vamos a ir enfocando y yo quisiera que ella se presente mientras yo voy viendo si puedo conectarme al Instagram. ¿Cómo andas, Cari?
1: Buenas noches a toda la comunidad de Más Allá de las Palabras. Bueno, el tema que nos encuentra hoy es un poco hablar de la ética profesional, sí, tanto de la psicología como las constelaciones o terapeutas holísticos, sí. Es un poquito para que la gente tenga una noción de qué criterios debería tener hoy en día para ir a algún tipo de terapia complementaria, ¿sí? O cuando se necesita una consulta psicológica también, ¿sí? Porque hoy en día hay muchos terapeutas y no digo que todos ni vamos a meter a todos en la misma bolsa.
0: No, por supuesto.
1: Pero hay que tener mucho respeto y empatía por la persona que estamos atendiendo, ¿sí? Y por eso es importante que la gente tenga ciertas herramientas para saber dónde ir y cómo sentirse, qué preguntar, ¿sí? Qué esperar, ¿sí? Porque también vas a un lugar y tenés que sentirte cómodo.
0: ¿Qué eso sería la empatía y la transferencia?
1: Claro, primero es lo que siente la persona, averiguar un poquito las referencias de, por ejemplo, bueno, en tu caso creo que son años y años y la gente y el boca en boca y el programa, sí. Digamos que vos recomendás, podés constelar con Patricia y la gente tiene referencias tuyas. Pero por ahí hay muchos terapeutas nuevos que habría que tener un poco de precaución con quién vamos a ir a entregarles nuestra vulnerabilidad.
0: Ay, me encantó. ¿Sí? Ella ya empezó, son 4 minutos de programa y ya casi que dijo todo, porque me encantó. O sea, ética y práctica profesional. Uh-huh. Lo que yo voy a ir desmenuzando. Vieron que a mí me gusta tipo maestrul y ciruela. Ir desmenuzando en el programa porque dijiste, a ver, cuando Karina habla da un montón de contenido en poco tiempo. Sí, no sé dónde tendrás vos el lo que es el mercurio porque realmente comunicas muy bien. Pero lo que dijiste esto es dentro de la práctica, no solamente en las constelaciones, sino en todo tipo, dar algunos, no dijiste tips, pero algunas recomendaciones como para que la persona pueda entender y elegir lo que mejor le conviene, ¿no? O sea, o estar a gusto. ¿Cómo sería eso? Y además dijiste, ¿y cuándo se necesita una terapia? Porque eso es fundamental. ¿Cuándo? Esto yo estaba pensando cuando venía el programa, ¿no? ¿Cuándo constelar? ¿Quién constelar? Todo el mundo puede constelar. ¿Cuándo hacer terapia? ¿Qué tipo de lineamiento? ¿Qué tipo de terapia? ¿Cualquier persona puede llegar a la terapia? O sea, yo creo que está bueno aclarar esto que dijiste ahí, ya en 4 minutos de programa, ya me trazó el lineamiento del programa. ¿Por dónde empezamos? A ver, ¿cuándo uno, cómo, primero uno creo que tiene que sentir y poder poner en palabras que necesita ayuda?
1: Claro, empezamos desde
0: la necesidad.
1: Desde la necesidad, desde ese lugar donde hay algo más que necesito, una búsqueda. Así que empieza muy por dentro. Muchas veces empieza a través del dolor, a veces por la curiosidad, ¿sí? Pero lo importante es hacer caso al sentir, ¿sí? Siempre tenemos un montón de profesionales en posadas que nos pueden ayudar en distintos procesos. Lo importante es que uno sienta que es el momento, ¿sí? No es forzado ni porque te dijeron, sino que tengas esa cosita que te diga, ahora es momento de empezar.
0: Entonces, el movimiento comienza desde adentro, ¿no? Porque otro te dice, anda y hace terapia.
1: Claro, porque es como una persona que ya por ahí está trabajada, que pasó por toda esa noche oscura del alma, que tiene experiencia en muchas cosas, te va a recomendar que vayas, que hagas esto, que hagas aquello. Pero ¿qué pasa? A veces yo estoy ya trabajada en estos procesos y la otra persona no. Y tengo dos opciones. O la voy a abrumar de información porque no lo entiende.
0: Totalmente.
1: ¿Sí? Y también le falta un poquito de respeto sin querer porque tenemos el libre albedrío y cada uno tiene su momento. Entra despacito, ¿sí? Porque son movimientos profundos del psiquismo, de las emociones y del alma, y hay que ir con guantecitos de seda y despacio, ¿sí? Porque si no, uno se puede asustar y como que se podría volver las cosas más engorrosas porque te vas a enfrentar con tu sombra muy yunyuniano, mi término, sí.
0: Claro.
1: Y ahí está el problema, que nos podemos asustar de nosotros mismos. A veces queremos tapar todo eso que está por dentro y seguir.
0: Y uno se asusta. Y vos sabés que yo estoy este último tiempo, ¿no? Como digo, cuanto más grande o más tiempo en la práctica, uno va adquiriendo también como profesional mucha más conciencia, ¿no?
1: Claro.
0: Y yo me doy cuenta que fui aflojando con los talleres de autoconocimiento, porque se mueve mucho. Cuando la gente empezó a decirme, no, hay muchos, me di cuenta de un montón de cosas y necesito tiempo para acomodar. No, me di cuenta, pues yo decía, ¿qué pasa? ¿Por qué hay gente que llega hasta un punto y se va? Estaba pensando siempre desde, no es suficiente, doy mucha información, doy poca, y me di cuenta que la gente, si viene a tomar un curso o un taller así con módulos enganchados, articulados, va haciendo un proceso hasta que puede. Hasta que puede.
1: O donde aparezca la resistencia.
0: Claro.
1: Eso que no está siendo intolerable y prefiero pasarlo por alto también. Depende de las dinámicas, por ejemplo,
0: qué bueno
1: cuando
0: lo
1: hablamos
0: que decís.
1: Mucho de bueno, sistema, familia, ¿sí? Hay veces que no estamos preparados para escuchar qué pasa con la pareja, qué pasa con los hermanos, qué pasa con los padres. Hay gente que directamente prefiere seguir postergando un poquito eso porque sigue siendo doloroso.
0: Muy doloroso. Y me encanta esto que vos dijiste y la resistencia, ¿no? Pero además, lo otro que pasa es, bueno, está todo bien. Y entonces, ¿qué tengo que constelar? Para. Porque yo veo que se esto de, me encantó lo que vos dijiste, zambullirse en el proceso. Esto de, hago una constelación, abro en tres pasos, un, dos, tres, miro y ya tengo resuelto. Imposible.
1: Claro, es como imposible. Todo, la primera sesión, el primer mes, no pretendan que van a salir iluminados de un lugar, sino que uno recién empieza, ¿no? A investigar, a escucharse, a sentir sobre todas las cosas, a hacer introspección, que requiere silencio, procesos, ¿sí? Hay que volver a pensarse a uno mismo desde otro lugar. Es como que ver la película de tu vida, pero desde afuera, y reflexionar en consecuencia de cada decisión, de cada camino que recorrimos, ver dónde nos trajo y cómo queremos continuar. Si estamos conformes, si no, y desde ahí tomar una nueva elección o seguir igual, ¿sí? Pero no hay recetas mágicas para ningún tipo de ciencia, de terapia, no existe, ¿sí?
0: Y hoy realmente, Karina, es increíble la cantidad abrumadora de técnicas, de tanto tradicionales como holísticas, ¿no? Uh-huh. Y caminos que hay, que a mi gusto, ¿no? Está, esto, bueno, va a producir un cambio, ¿no? O sea, de alguna manera nos están obligando a mirarnos como seres también espirituales, ¿no? Que no estábamos mirando, pero es tanta la oferta que puede llegar a abrumar y la persona hasta puede llegar a perderse en su propia búsqueda, ¿no?
1: Claro, y esto ocurre en la era de la información, nada más y nada menos, donde tenemos que aprender a ser selectivos, ¿sí? Quedarnos con eso que nos resuena, ¿sí? Con lo que tenemos información de alguien de confianza y no querer hacer un todo, ¿sí? Yo no puedo constelar, abrirme los registros, hacer Reiki, hacer, no sé, todo junto en una semana, por ejemplo, un periplo.
0: Es una locura.
1: Imposible de hacer.
0: No, y además, a ver, si nosotros pudiéramos ver, a ver, una imagen, ¿no? Voy a poner una imagen como para que la audiencia, nuestra mente así como un lago, que puede estar estancado o corriendo suavemente, porque hay un montón de hojas y ramitas que se cayeron. Entonces, de golpe, empiezo a hacer un vendaval para que eso comience a moverse. Y va a salir todo tirado para cualquier lado. No va a encontrar su cauce. Hay un libro de Hellinger que el título justamente es El manantial no pregunta por su rumbo, ¿no? O sea, fluye directamente. Entonces, imagínate vos que esto que tiene que fluir, como vos dijiste, suavemente, uno empieza a decir, bueno, me hago un programa, me hago los registros, me hago biodecodificación, me hago la constelación, no hay un norte, ¿no?
1: Salí saturado de información, es como dijiste, totalmente perdido, me dijeron esto, me dijeron aquello, y lo ideal es comenzar por un lugar que sea tu norte y de ahí desprenderte de la temática o eso que es más urgente en tu interior que lo querés ver y resolver o ver qué pasa con vos y esa situación, ¿sí? Hoy por hoy puede ser por cualquier circunstancia de la vida, ¿sí? Esa necesidad de descubrir un poco más, pero siempre es importante que seamos selectivos y prudentes, más que nada a la hora de elegir, ¿sí? No podemos como empacharnos, ¿no? De todo, ¿sí? Empecemos por una cosa, la estudiamos, dejamos que procese, si lo hacemos, por ejemplo, te despliegan tu carta natal, te dan un montón de información que vos te diste cuenta que no era solo el sol, sino la luna, el ascendente, casa 1, casa 2, ¿no? O sea, y salís con la cabeza así y hasta que bajes la información y la puedas hacer consciente, pasa un tiempo prudencial.
0: Y además, ¿sabés qué, Cari? Me parece que puede llegar a mucha angustia, ¿no? Porque, ¿qué hago ahora con toda esta información? Porque además, uno tiene que seguir con el cotidiano, con el día a día, con la vida, con las responsabilidades, con las obligaciones. Y muchas veces cuando uno se comienza a encontrar, tiene que producir cambios, porque no es solo verse. ¿Y cómo voy insertando esos cambios en la vida cotidiana? Como por ejemplo, un cambio de vocación, un cambio de estudio, de trabajo, o sea, no soy feliz, tengo que hacer un cambio y eso mueve no solo tu psiquismo, sino todo un sistema.
1: Claro, el sistema familiar, hay una reacción a todo ese cambio, ¿sí? Una acción y una reacción. Y también esta cuestión que no quería dejar pasar, ¿sí? Sobre que tenemos que ser prudentes, selectivos, ¿sí? Y también ser conscientes de que vamos a ir a diferentes lugares donde van a tener una hipótesis o vamos a encontrar ciertas respuestas.
0: Me encanta.
1: Pero no estancarnos en eso. Por ejemplo, en terapia puede pasar que tenga un diagnóstico, le den un diagnóstico a una persona, ¿no? Lo que pasa es que sos hiperactivo y que la persona después salga a la vida y que justifique ese accionar. No, pues yo soy hiperactivo, no lo puedo cambiar porque yo...
0: Me encanta. Sí, sí, pasa. Es que pasa eso. Yo ¿sí? escucho mucho eso.
1: No, o por ejemplo, ¿cómo podría ser desde otro lugar? No, lo que pasa es que mi tatarabuela empezó y yo lo voy a hacer igual, ¿sí? Y no, salirse de eso y realmente encontrar el fluir. Porque si yo tengo esa mentalidad en un punto, me estoy resistiendo y volviendo a repetir con mucho más fuerza el patrón y no termino de salir quizás de ese lugar.
0: Sí, yo veo mucho, esa es otra de las cosas que quería también hablar, ¿no? Encontrar el patrón de repetición. Uno en algún momento en lo sistémico encuentra un patrón de repetición. Ahora, lo puedo utilizar como justificación o también tomarlo como que creo que también puede ser una reacción, ¿no? Bueno, buscar y buscar y seguir buscando hacia atrás, también puede ser como una resistencia al cambio y avanzar.
1: Claro, quizás a vivir tu presente, ¿sí? Porque el movimiento que tendemos a hacer siempre y es o irnos al futuro con pensamientos catastróficos, situaciones que no han ocurrido, o volver al pasado y empezar a buscar y a buscar y a buscar. Y hacemos estos dos movimientos del futuro y del pasado y no habitamos el presente. Y ese también es un grave problema. No estamos presentes de aquí y ahora, y entonces, ¿qué nos queda? Porque ahí creo que está la clave de poder fluir, ¿sí? La mayoría de nosotros por ahí creo que tenemos las palabras, no tenemos las palabras adecuadas para ese momento, porque muchas veces escuchamos, tenemos que enfrentarnos, tenemos que luchar, tenemos que... Y no, tenemos que deconstruir esa palabra, cambiarla, y quizás la más prudente sea atravesar. Porque cuando atravesamos una situación, un lugar, cualquier circunstancia que se puedan imaginar, la atravesamos y no resistimos a eso. En cambio, si resistimos, estamos en lucha. Si luchamos, estamos peleando por algo. Entonces estamos tensos, estamos peleando a algo que no sabemos qué.
0: Y además, no solamente me encanta eso que estás trayendo, ¿no? No solamente estamos luchando, sino que nos atamos ahí, ¿no? Lo que ata te somete, ¿no? O sea, seguimos en esa dualidad y esa dualidad nos impide poder ejercer el cambio.
1: Totalmente.
0: Es muy claro, cuando uno lo ve y dice, bueno, soltar. Pero antes de soltar, primero hay que ver. Ver implica un dolor, porque si uno no lo vio hasta ahora, verlo implica un dolor, un cambio, y después recién soltar. Pero no es suelto todo y lo hago completamente diferente, porque es un proceso.
1: Creo que está sobrevalorado la palabra soltar. Creo que sí. Se habla sin todo lo que significa soltar, sin el proceso, sí, que tenés que comenzar antes de soltar. No es tan fácil, ¿sí?
0: No es fácil soltar ni cambiar.
1: Ni cambiar. Cada persona tiene su proceso y con eso hay que ser muy, muy respetuoso, porque lo vendemos hoy como el speech del siglo XXI, tenés que soltar y ser feliz. Ah, sí, bueno, ¿cómo?
0: Y nos volvemos nuevamente a esta euforia de lo positivo, en donde queremos todo el tiempo ver solo lo positivo. Y la sombra va creciendo hasta que en un momento nos toma por completo y no hay positivismo ni la luz que podemos invocar que pueda frenar, como dicen, sí, tuviste un ataque de la sombra. No, nunca viste, no es que la sombra te atacó, la sombra siempre estuvo ahí para claro. Poder ir también desmenuzarla e ir creciendo a través de poder ir integrando esos espacios de uno que uno no ve, ¿no? A mí, en lo personal, cada vez que voy a hablar de mí, ¿no? O sea, me doy cuenta de algo que no había visto o no había tenido en cuenta. No digo es un shock, porque shock es muy fuerte, pero es como un impacto, ¿no? ¿Cómo estuve viviendo? Porque con ese darme cuenta vienen un montón de secuencias, de situaciones o de actos que estuve haciendo de manera inconsciente. Y o puede ser tratándome a mí o tratando a otros, ¿no?
1: Claro.
0: Y cuando uno se da cuenta, dice, ¿cómo estuve haciendo todo este tiempo esto y no me di cuenta? Lo primero que uno tiende es como, no sé si a castigarse, pero... Y después digo, a mí misma, yo hablo de mí, ¿no? Bueno, ya está, ya lo vi, hasta ahora no lo veía. No voy a empezar a buscar si era mamá o... Ya, ahora lo vi. Bueno, y con verlo solo no basta. ¿Qué acciones voy a tener que poner en marcha para poder ir desestructurando esto y construir lo nuevo?
1: Claro.
0: Y es mucho.
1: Y es preguntarnos en toda esta situación, ¿cuál es mi responsabilidad y hacerte cargo de ello, porque el empezar a zambullirte en estas aguas, a encontrar y a estar con vos mismos en tu interior, lo que hace es que tomes responsabilidad y las riendas de tu vida. Porque siempre el justificarse, el echarle la culpa al tatarabuelo o al que sea, es re fácil.
0: O la pareja, ¿no?
1: O la pareja.
0: O sea, el otro viene y viene una persona y te hable todo el tiempo de su pareja. Bueno, genial. Está bien, es cierto. Pero, ¿y vos dónde estás en todo esto, no?
1: Claro.
0: ¿Dónde nos ubicamos? ¿Dónde estás ubicado? Y además, ¿por qué un otro desde este espacio apareció en tu vida? Es como, sí, ir desmenuzando de a poco, ¿no?
1: Claro.
0: La responsabilidad. Me quedo con eso que dijiste, asumir responsabilidad sobre el propio proceso.
1: Eso es lo que trae la información, responsabilidad. Porque bueno, ahora ya tengo esto que quería buscar de mí, o entiendo un porqué, bueno, ¿qué voy a hacer con todo esto? Y ahí está el engranaje de lo que debería ser el cambio.
0: Y suele suceder porque, por ejemplo, yo voy a hablar dentro del marco de las constelaciones. Uh-huh. Muchas veces la persona me dice, ¿y cuándo puedo volver a constelar? Y le digo, lo que no se puede volver a constelar la semana que viene es el mismo tema con otro profesional. Ah, no me gustó lo que salió acá o lo que vi y me voy con otro. Eso no se puede. ¿Pasa en una terapia convencional, tradicional, esto de que la persona...
1: Y muchas veces el consultante quiere venir a escuchar eso que... certezas que tiene en la mente en la figura del terapeuta, en su rol.
0: Okay.
1: Y muchas veces es sacarlos de ese lugar y cambiarlos de posición, cuestionarlos, y bienvenidos sean los que se quedan y se atreven a cuestionarse, y a muchos les parece insoportable y no vienen más, ¿viste? Y se van
0: a
1: enojados.
0: A cuestionarse, dijiste
1: claro,
0: vos.
1: Se van enojados. ¿Quién se cree para decirme esto? No, yo no vuelvo más.
0: Okay.
1: ¿Sí? Y buscan otro terapeuta que por ahí les diga eso que ellos están esperando escuchar.
0: Bien, y también puede pasar esto de que esperan que uno, que el psicólogo, ¿no?, les aconseje y le diga, bueno, ¿qué tengo que hacer en esta situación?
1: Es que ningún psicólogo va a aconsejar, ¿sí?
0: Fue una pregunta con malicia.
1: puede sugerir, pero es que la persona tome las riendas, es cuestionarse y, bueno, está pasando todo esto, fulano, ¿qué vas a hacer? No es que vamos a hacer, ¿qué vas a hacer? Tenés la información, tenés A, B o C, ¿qué querés hacer vos?
0: ¿Con qué herramientas contás para producir el cambio?
1: Claro.
0: Y esto es muy interesante y me voy a quedar con esto y vamos a ir a un tema, porque dos temas muy lindos encontré hoy. También buscan esto en la constelación. El constelador, y esto tiene que quedar muy en claro, no puede interpretar. De ninguna manera puede interpretar. Esto es como hablando con uno de mis hijos, me dice, estas interpretaciones salvajes, ¿no?, que se hacen. Salvajes, como que la persona de golpe siente un impacto. El constelador no puede interpretar, tampoco puede decirle lo que tiene que hacer. Es una herramienta, ¿no? Una herramienta sutil en donde la persona misma se da cuenta y al darse cuenta tiene que comenzar un proceso. Por eso me gustaría ver después de algún tema, si está por ahí, un tema musical, cómo... esto de interdisciplinario, cómo trabajar con otro profesional, pero lo vamos a ir dejando en el tintero, ¿te parece?
1: Dale.
0: Vamos a ir viendo si hay algún tema que tienen preparado los chicos.

0: Bueno, me encanta este tema. Es un tema de Imagine Dragons. Me gusta porque es realmente habla ojos cerrados, ¿no? Habla de la capacidad de manejar la adversidad con confianza y sin temor. Entonces, él habla un poquitito, ¿no? De estado, se define a sí mismo y dice: he estado ausente y enfrentando horrores que nunca deberían ser mencionados. Bueno, esos horrores que él, de los que él habla, son los de su cabeza, ¿no? Porque dice: volví de entre los muertos desde lo más profundo de mi cabeza. Imagínate vos desde su sombra más profunda. Y después dice, ¿no? Solo tira la llave, no te preocupes. Y mírate, ¿no? Menos medicamentos, menos manifestaciones, menos mantras, meditación, tira todo a la basura. Todos los lugares que he visitado, toda la sangre que he derramado, ¿no? ¿Cómo él habla un poco de la capacidad de superación y resiliencia frente a las adversidades? Y me parece un poco, ¿no? Yo interpreto que cuando dice menos medicación es como menos anestesiarse, ¿no? Totalmente. Y cuando habla de menos mantra, meditación, como que también es una manera de anestesiarse, no con medicamentos, ¿no?
1: Claro, digamos que...
0: ¿Qué pensás de eso?
1: Hay veces que pienso que nos podemos escapar y los excesos no están buenos. Tanto si me medico para todo, si necesito cualquier pastilla para dormir, ¿sí? O para cualquier cosa, ¿sí?
0: O para no pensar,
1: o para no pensar,
0: ¿no? O para no estar ansioso.
1: No hay una pastillita mágica, hay que enfrentarse o afrontar, como dice, las emociones.
0: Y sí, muy interesante como él dice, de los medicamentos pasa al mantra y a la meditación. Y es esa oscilación que tenemos hoy.
1: Claro, que también es ausencia. Si yo estoy en el mundo de las ideas, meditando, concentrándome, intentando ser un lama tibetano, pero estoy en posada de misiones y la vida me pide que viva. También es una forma de estar ausente, el extremo, ¿no? De estar en un monasterio del silencio, de meditar, no es mi hora de mantra, no es esto. Sino que creo que todo tiene un límite, ¿sí? Y tengo que animarme a hacer y a estar en
0: actuar.
1: El presente. Actuar.
0: Sí, justamente yo, bueno, a mí me gusta, soy mente inquieta, veo el tema de la astrología, voy viendo como algo social, como un movimiento de conciencia global y universal, ¿no? Entonces, pasamos de una época de misticismo en donde se instaló o vino la meditación desde el Oriente, aprendimos a meditar, aprendimos a usar el otro hemisferio, pero ahora tenemos que poner un poco en práctica, ¿no? O sea,
1: claro,
0: ¿cómo pasamos a la acción? Y me doy cuenta que está tomando nuevamente mucha importancia y relevancia el cuerpo y todo lo que sea actividad y accionar, actividad física y accionar con el cuerpo en todas sus dimensiones, ya desde el yoga, desde el pilates, desde el flow, desde el trote, porque de alguna manera nos vuelve al aquí y ahora. Y hablando un poquitito, o sea, al estar presente, hablando un poquitito de mí, ¿no? O sea, en mi experiencia, que es mi búsqueda personal, yo antes sí me sentaba, me podía sentar y meditar. Y ahora necesito, quizás puedo meditar trotando, ¿no? Porque no me vuelo, no me voy, sigo estando y siento la acción en el cuerpo, ¿no?
1: Y contemplar el cuerpo.
0: Y contemplar. Y con el estar, bueno, ahí retomando un poco lo que es el la interdisciplina, uh-huh, que no sería solo, por ejemplo, a una persona depresiva, por ejemplo, yo la mandaría no solamente a hacer terapia como para que pueda hablarlo, la mandaría también a hacer ejercicio físico, ¿no?
1: Totalmente.
0: Y a cambiar la alimentación.
1: Sí, ya cuando hay una patología de base es tratar de buscar esta interdisciplina justamente para poder llevar un tratamiento que sea exitoso para la persona, ¿sí? hay varios tipos de depresión, hay que ver de dónde viene, si es una depresión reactiva, por ejemplo, de una persona que está pasando por una pérdida muy importante, va a estar triste, no va a querer comer, va a querer estar llorando en su casa y hay una respuesta normal, ¿sí? Pero después ya hay otro tipo de depresión que es la que se sostiene en el tiempo, la que pasan los años, la persona sigue igual y ahí necesitamos la asistencia no solamente de un psicólogo, sino también de un psiquiatra, ¿sí? Y después que la persona pueda poner en palabras, llevar el tratamiento y buscar algo más que hacer. El ejercicio físico, excelente si lo hace, pero también es animar a descubrirse a través de eso que está atravesando, ¿sí? Que para estar en una depresión es un alma, una psique que está muy triste.
0: Sí, sí,
1: en este mundo
0: que muy necesita, profunda e internalizada, ¿no?
1: Tiene que buscar un propósito, ¿sí? Porque más allá de la tristeza seguís estando vivo, ¿sí? Y la vida invita a ser vivida, ¿sí? A un despertar. Por eso hay que tener una persona que está muy triste y no aprovecharse de la vulnerabilidad y sí darle las herramientas adecuadas para que pueda continuar cada día mejor en lo posible o darle más herramientas para que pueda salir y atravesar de esa situación de la mejor manera posible, ¿sí? Por eso es importante la interdisciplina, porque entre todos los profesionales aportamos el granito de arena para que esa persona pueda salir de ese lugar tan oscuro.
0: Vos sabés que yo particularmente amo lo que hago, me gusta mucho lo que son las constelaciones, lo que trajeron y lo que están produciendo y moviendo dentro del ámbito, podríamos decirle, no solo de la salud mental, sino de la autoconciencia, ¿no? Pero realmente me gusta cuando la persona sigue el despertar o lo que ve en la constelación con un terapeuta, con un psicólogo. Siempre pregunto antes de los talleres, ¿no? ¿Hay alguien que está haciendo terapia? ¿Hay alguien que está medicado? Y me quedo como si te dijera más tranquila, porque la constelación no tiene esa herramienta de seguimiento, ¿no? De seguir a la persona en lo que ve. Y es una responsabilidad, porque el que viene muchas veces está preparado, pero muchas veces viene por moda, o muchas veces viene porque la amiga le dijo, o porque vamos, ¿no? A ver qué es esto, no sé de qué se trata. Y ve. Y mucho cuando está el grupo literal, bueno, ahora cerramos cada uno plato, cada uno para su casa, entonces me quedo como, ¿qué tipo de cierre se puede dar a esto tan grande que se movilizó, ¿no? Siempre, yo en especial digo, si sueñan uh-huh. algo, me llaman, si hay un movimiento, estoy atento desde ese espacio. Si está haciendo terapia, que lo charle con su terapeuta, pero si no está acompañado, que llame. Entonces, a mí me da la seguridad de que si esa persona se le abre en sueños o se modifica algo, pueda tener alguien a quien recurrir y ese alguien derivar a alguien que pueda continuar con ese proceso.
1: Claro. Sostener, ¿no? Todo lo que se desarrolla en la constelación que tiene que ver con sus temas personales, con dinámicas familiares, y que se pueda llevar de la mejor manera esa información que la está movilizando. Es como un efecto dominó, una
0: sí,
1: cosa lleva a la
0: sí.
1: otra.
0: Sí, mira, en estos días estaba con una consultante y ella me contaba que hace muchos años consteló con una persona que venía de Buenos Aires, y claro, en la constelación lo que sucede es que uno dice, bueno, vamos a configurar tu sistema familiar, elegir representantes para tu familia. Y ella, una persona grande, con esposo, con hijos, cuando la consteladora le dice eso, elige papá, mamá y ella. Entonces, cuando elige los representantes y la consteladora le volvió a decir, ¿esta es tu familia? Ella miró y fue un darse cuenta un shock porque le pasó, esto es lo que me contaba ella, toda su vida como diciendo, mirá, ¿dónde está mi, esta es mi familia, pero no es la actual? Entonces, en ese instante ella se dio cuenta dónde estaba enfocada su mirada. Y automáticamente empezó a sentirse mal y a, bueno, ¿cómo? A castigarse, ¿no? Mirá cómo estoy haciendo, y digo, qué bueno que lo viste. Ahora, qué importante el seguimiento con alguien para que pueda, en ese tiempo interno de donde me quedé, actualizarse con en este tiempo actual. Crecí, soy grande, soy madre, tengo hijos, tengo esposo. Ese lapso de automático, de vivir en automático o no darme cuenta que sigo mirando atrás. Y como diría Hellinger, estoy ausente cuando estoy presente en otro lado, ¿no? Sigo mirando atrás y no vi.
1: Y claro, muchas veces los grandes conflictos están porque sigo en mi estado niño.
0: Bueno, sí, esto, sí, totalmente. Esto que me traes vos del estado niño, estaba leyendo una frase que del niño sobreadaptado, ¿no? Que, bueno, el niño sobreadaptado, el niño rebelde del análisis transaccional, pero ¿cuántos niños vestidos de adultos?
1: Sí.
0: ¿No? O sea, hoy en día hay, yo creo que hubo una generación que realmente se tuvo que sobreadaptar para sobrevivir y nos pusimos o se pusieron.

0: el traje de adulto y quedó tanto en el tintero, porque hoy recién podemos hablar de lo que es la terapia, de lo que es la ayuda, de lo que es el acompañamiento, pero antes no había, no existía.
1: Había que seguir como sea.
0: Había que seguir como sea y quedaba todo cortado. Esto que yo sé que vos te, justamente tu especialidad es, son los duelos, ¿no? El proceso del duelo, del dejar partir y todo. Y queda, o sea, ¿dónde quedaba todo eso? ¿En qué espacio?
1: Lo
0: ¿No?
1: que pasa es que el cuerpo humano es una máquina perfecta. Y en cuanto a los duelos, te puedo decir que muchas veces lo vamos a posponer, ¿sí? Porque ya sea que eras, te puedo dar un ejemplo, se murió tu mamá cuando tenías 12 años y tenías 5 hermanos y vos tenías que asumir un rol de contención. Tiempo para tu duelo no hay.
0: No hay.
1: Tenés que vivir y tenés que contener tus hermanitos que son más chiquitos y que no saben qué está pasando y vos sos la que puede guiarlos.
0: Tal
1: Entonces, ¿tu
0: cual.
1: duelo queda? ¿Para
0: Relegado. Y
1: cuándo?
0: en algún momento, cuando... Y ahora que estaba todo bien, aparece esto, ¿no? Dicen
1: Claro.
0: las personas.
1: Esa niña creció, ahora tiene 45 años. Ponele que se murió la mejor amiga que la acompañó toda la vida y se da cuenta que ese dolor no es solamente la pérdida de esa amiga tan querida, sino que eso es lo que tiene el duelo, que vamos posponiendo el duelo y cada vez la mochila de duelo se hace más grande.
0: Sí,
1: Sí, entonces viene el duelo de esa mamá también, sí, que
0: claro.
1: resignificaba la figura de esa amiga que acaba de partir. Entonces,
0: Y el dolor es increíble, por lo menos lo que se ve en la constelación, no tiene tiempo, ¿no? Muchas veces la persona ya grande dice, pero yo esto lo trabajé, y uno pone una silla, porque ni siquiera está su mamá, y le dice, bueno, y la persona mira la silla y entra en un llanto y... Qué increíble cómo esto que vos decís uno pospone.
1: claro.
0: Y ahí quiero volver un poco al tema, ¿no? De la ética y la práctica profesional, en donde uno tiene que estar muy consciente, y esto puntualmente hablando con los consteladores, ¿no? De qué puedo y qué no puedo.
1: Claro.
0: Porque tenemos mucha información. No tenemos práctica profesional, se da muy poco, no tenemos residencia como tienen ustedes, ¿no? Tenemos todo en uno, dos, tres pasos. Y cuando una persona se puede llegar a desestabilizar, y es un compromiso muy grande porque uno mueve lo que no tenía que mover solamente porque... Uno piensa que si se ventila o si se trae todo a la luz, todo va a estar bien y quizás no es el momento y esa persona tiene que volver a su vida, a su cotidiano, ¿no?
1: Con el corazón roto muchas
0: Con el
1: veces.
0: corazón roto y sin las herramientas y la contención del paso a paso, del acompañamiento que las constelaciones no dan. La constelación no hace el acompañamiento en un proceso, no lo
1: No.
0: hace. No tenemos la técnica para acompañar, ¿sí? Eso hay que derivar.
1: Y eso es importante siempre que se remarca al principio de la constelación, ¿no? Del alcance de la práctica, justamente por la responsabilidad que uno tiene como terapeuta para con la persona. ¿Sí? Si es una persona muy susceptible, muy vulnerable, es aconsejable de que esté bajo un tratamiento psicológico, porque
0: Totalmente.
1: estamos habilitados, ¿sí? Tenemos
0: Otras
1: otras herramientas.
0: herramientas, porque es terapia, o sea, la constelación es una herramienta que ayuda, por eso a mí me encanta trabajar con profesionales en donde la persona llega a una meseta y bueno, puede venir, constelar, mirar y después volver con su terapia, o sea, la constelación es una herramienta que ayuda, por eso a mí me encanta trabajar con profesionales en donde la persona llega a una meseta y bueno, puede venir, constelar, mirar y después volver con su

0: un tema hermoso, siempre nos recordaré. Me dice acá Cari si vi la película. No, le dije, no quiero llorar. Y ella me dijo, lloré muchísimo, ¿no? Es Nace una estrella la película, ¿no? Pero acá hay algo que me conmueve, ¿no? Cuando ella, bueno, habla de este amor, que aparte supongo que se separan y que lo deja partir, pero lo que ella dice, encontraste en mí a la luz que no pude hallar. Es increíble cómo el otro muchas veces, ¿no?, le detona la luz a alguien que no puede ver su propia luz. Y además, como si fuera un diálogo en donde hay una contestación y dice, estás a donde yo quiero ir, es la parte de mí que es tú nunca morirá, ¿no? O sea, como que el otro está dentro de tu parte dentro mío nunca morirá, me dejaste algo tan profundo, ¿no? Que, bueno, nada, me encanta. Este tema me encanta, ¿no? Habla también de un proceso.
1: Del legado que puede dejar una persona en nuestros corazones. Cuando alguien puede tener un paso fugaz, pero su enseñanza es tan amorosa y tan profunda que movilizó un cambio eterno dentro mío.
0: Me encanta eso, y lo vamos a enganchar con los alcances de la ética profesional, todo lo que estábamos hablando un poquitito, como para ir resumiendo, ¿no? Si quisieras dejarle un mensaje claro a las personas dentro de la ética, dentro de esto, ¿no? Que es tan importante lo que se mueve y que necesitamos a alguien que nos

0: pueda contener, ¿no?
1: Exactamente. Lo primero que quería alguien que va a brindar alguna terapia es decir los alcances y los límites, ¿sí? De lo que va a practicar con la persona. Sí,
0: Okay.
1: eso es re importante para empezar la claridad con la que le va a explicar a esa persona qué es un proceso terapéutico, qué es este determinado tipo de terapia.
0: Eso sería el encuadre.
1: Exactamente. Sí.
0: Eso es el encuadre. Y además, lo que me estabas diciendo que es la lectura corporal también, que no
1: Ver
0: hablamos, ¿no?
1: cómo viene esa persona,
0: Ok.
1: ¿sí? Ver el lenguaje corporal, ver esa mirada, ¿sí? Activar la empatía que todo terapeuta debe tener para leer un poco cómo viene esa persona.
0: Sí, me encanta esto. Viste, el otro día hablando con mi hijo, me decía, yo que me mande mensaje, ¿no? Deriva una persona y me dice, porque en el tono de voz, en cómo lo expresa, yo ya me voy
1: Sí.
0: dando cuenta hacia dónde puedo apuntar o no. Luego, por supuesto, en una sesión, en un diagnóstico. Pero qué
1: Claro.
0: interesante esto ya desde el tono de voz,
1: La
0: ¿no?
1: persona va a ir marcando el rumbo de la terapia,
0: Sí.
1: porque uno, al estar con la persona, es increíble cómo uno se va dando cuenta de hasta dónde puede llegar, qué puede decir,
0: Totalmente.
1: dónde ir, si la persona está. Hay algo
0: Ay,
1: en
0: que
1: ese
0: uno
1: momento
0: se da
1: que
0: cuenta,
1: uno se da
0: sí.
1: cuenta si es pertinente o no, si dejar para la próxima sesión.
0: Sí, totalmente. Yo particularmente hay momentos es que leo el cuerpo y digo hasta acá, porque es como se cierra y digo, acá hay algo en lo cual yo no me puedo meter.
1: Claro, imagínate tener a alguien que está así enfrente tuyo.
0: Sí, o que vos sentís, aunque no esté con los brazos cruzados, que hay un bloque que uno no puede traspasar. Y ese es el momento de derivar, consteladores, amigos, compañeros, ese es el momento de derivar. Bueno, estamos cerrando el programa. Algo que quieras así cortito decirle a la audiencia como un cierre.
1: Que se animen a sentir
0: Bien, me
1: que
0: encanta.
1: con toda la información que tenemos, con todo lo que hoy existe, sean selectivos,
0: Me encantó.
1: ¿sí? Que puedan discernir qué les va a hacer bien y qué les podría no hacerle tanto bien, que sientan el camino.
0: Bueno, me encantó, me encantó, me encanta tenerla porque ella es muy clara. ¿Cuántos años tenés?
1: 38.
0: Bueno, es bueno, pero es muy sabia. También ya nos contó en un anterior programa todo tu proceso de vida y tu atravesar la sombra, por eso tenés la capacidad de ponerlo en palabras. Gracias, Cari.
1: Gracias a vos.
0: Gracias por dejar el consultorio y venir al programa. Espero que haya servido ética y práctica profesional. Nos volvemos a encontrar el miércoles nuevamente. 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Gracias, Cari.
1: Gracias.
0: Gracias a la audiencia. Buenas
1: Sin
0: noches.
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